0: Bolivia Vélez en su alocución cuando aprobaba el 27 de abril. Y de ahí hay que traer a colación, por ejemplo, cuando se aprobó la ordenanza 023 del 2020, donde se implementó el sistema de recaudo.
1: Las tarjetas
0: electromagnéticas. Claro. Por ejemplo, ahí el Cabildo aprueba en segundo debate que el 50% del valor de la tarjeta debe ser retribuido en pasajes.
1: Por supuesto.
0: Pero vayamos a revisar la ordenanza si contempla aquello. No está. Entonces, ¿cómo es que por arte de magia desaparecen los textos?
2: Claro, esa falta de control desde el municipio, no solo de esa administración, desde antes, también ha conllevado a que el servicio, tengamos el servicio que tenemos.
0: Vea, desde que yo tengo uso de razón, había el taxi ruta. ¿Cómo lo corrigió, cómo lo desplazó el bus al taxi rutas?
2: La presión política.
1: Claro, el taxi ruta a la Pradera, claro. Por acá también había otro.
0: A Belén, Carigancho, La Cruz. Claro. Y así, entonces es el monopolio que
2: de a poco
0: se ha ido metiendo. Y por ejemplo, ahí también hay una deuda de las universidades. La universidad está de alguna manera alejada de la realidad de la población. Y la universidad debe estar a la vanguardia de los problemas sociales que tiene su cantón, de su ciudad, y presentando propuestas, alternativas, sugerencias para que la autoridad lo tome como una iniciativa propia.
2: Por ejemplo, la universidad pública ni reclamó la tarifa que por décadas tenían los estudiantes universitarios.
0: Exactamente. Había un acuerdo y aquí las empresas de transportación pública, privada, no le pedían autorización al municipio para subir un centavo, le pedían primero la autorización a los estudiantes. Y por ello había la conquista estudiantil de que se cobraba el 50% a los estudiantes universitarios. Y de alguna manera esa conquista también ha ido relegándose porque en ese momento, en el 2014, se señalaba de que no es legal. Y de alguna manera la tarifa especial no cubre al estudiante universitario. Claro,
2: y no es solo el incremento del pasaje por incrementar, es hablar de un cambio total del sistema de transporte, del servicio de transporte.
0: De la visión de movilidad que tenemos, que queremos para la ciudad. Y es muy lamentable, por ejemplo, de que la ciudad haya actualizado un plan de ordenamiento territorial sin tener como eje de alguna manera transversal el tema de un plan de movilidad. Hay un plan de movilidad obsoleto que ya dejó dejó de funcionar hasta el 2022. Son 4 años que la ciudad no cuenta con plan de movilidad. Entonces no sabemos
1: hacia dónde
0: va el tema de movilidad para la ciudad de Loja. Entonces es algo muy grave y en función de ese plan de movilidad el estudio se realiza, actualizan rutas y frecuencias y todo lo demás.
2: ¿Cuáles son los principales problemas que, por ejemplo, en el sector donde tú vives, que es Belén, creo?
0: Por ejemplo, un problema que se siente en las horas pico. Un problema que se siente, por ejemplo, eso ocurre porque habría que preguntarnos también por qué el parque automotor particular se ha incrementado. Porque de alguna manera el servicio público de transportación urbana tiene que ser un servicio de primera.
2: Exclusivo
0: y de un servicio de transportación masiva. Y de alguna manera los buses ya no entran en esos parámetros. Es importante pensar en otra modalidad de bus, que por ejemplo la ruta troncal lo opere en esa línea. Y es lamentable, por ejemplo, vemos como algunos candidatos a la alcaldía manifiestan que antes había la integración tarifaria. En el 2014, con la ordenanza de donde se actualizó la tarifa, le eliminaron a la ordenanza del sistema integrado de transportación urbana. Le cambiaron al sistema intermodal. Y este sistema de integrados de transportación urbana tenía claramente sus reglamentaciones, cómo los buses tienen que entrar a las estaciones y subestaciones de transferencia de pasajeros.
1: Nunca funcionó.
0: Y nunca funcionó. Nunca, no funcionó por voluntad del municipio, sino por el chantaje y la manipulación y la presión que hicieron el propio monopolio. Y es por eso que la ciudad de Loja no cuenta con esas herramientas técnicas y políticas.
2: Te decía, a Belén, por ejemplo, el problema que tiene el transporte urbano, ¿cuáles son los principales problemas que tiene?
0: En la noche, ¿cuál es el problema? Hay estudiantes universitarios. Habría que tener suerte para que un estudiante universitario llegue a Belén. porque eso depende muchísimo de la voluntad.
2: No hay del rutas consorcio. Obligatorias.
0: No hay rutas obligatorias y al no haber rutas obligatorias, el municipio se lava las manos y no hace el control respectivo a las unidades que tienen que cubrir esa frecuencia. Uh-huh. Tienen que haber rutas obligatorias, pero a la par también tiene que haber la entidad que controla, pues, que es la Dirección de Movilidad.
2: Porque la ruta principal, las rutas principales son que 9:10 de la noche, creo.
0: 9:30 de la noche.
2: Ahí termina.
0: De la universidad.
2: Pero los alimentadores a sectores como esos no hay.
0: No hay. Ahí termina el trabajo.
1: Y no hay ni la opción del ruta ahorita. ¿Cómo hacen los estudiantes para llegar?
2: Taxi.
0: Yo pienso que de alguna forma hay varias modalidades de transporte y aplicativos móviles que pueden, que están haciendo uso mismo la población. Y de alguna manera la ciudad necesita con un sistema de movilidad de transportación público masiva que le dé garantía al usuario, a los pasajeros, de poder movilizarse, que le dé seguridad al usuario.
2: ¿Qué tanto de real es el trato del chofer hacia el usuario? ¿Es así tan cuestionado como se ha escuchado en esos días?
0: Y de alguna manera podríamos decir que ha bajado el nivel, pero la característica es la misma. Uh-huh. Ha bajado el nivel, pero la característica es la misma. Hay denuncias de malos tratos, de que no están alerta, de que el pasajero
2: no para
0: tome la calzada para bajar. Aún hay esos errores. Aún hay esos errores. No desconocemos el tema de la tecnología que se ha implementado en cada uno de los buses. De alguna manera le dan esa garantía.
2: O sea, sí hay cambios.
0: Sí hay cambios, pero necesitamos mejorar. Pero esos cambios tienen que ir a la par con los avances tecnológicos. Uh-huh. Y de alguna manera pienso que necesitamos, la alcaldesa tiene que llamar a un diálogo, que lo hemos convocado, le hemos pedido, exhortado que lo haga. Y en esa mesa técnica, pues, poner de manifiesto todos los problemas que tenemos y sacar una propuesta de movilidad que le dé largo aliento, le dé otro rostro a la ciudad.
2: Marcos, mañana hay una sesión de Cabildo en donde consta tratar las operaciones que hizo la alcaldesa. ¿Qué crees que pase ahí? Porque si no hay 8 votos...
1: Se mantiene.
2: ¿Se mantiene qué?
1: La ordenanza, pues.
2: Los 36 centavos.
0: Los 30 centavos.
2: Los 30 centavos. Si no hay los 8 votos, se mantienen los 30 centavos.
0: Vea, esta ordenanza que aprueban los señores concejales, primero era una, digamos, el informe que plantea los señores concejales de miembros de la comisión, ¿qué establecen? ¿Qué sugieren? Ellos sugieren que se reformen una reforma, y que se plantea en esa reforma 2 artículos, disposiciones generales y disposiciones transitorias. Pero en ningún momento, esa reforma, digamos, ese informe que hacen los concejales, ameritaba, digamos, el hecho de que no conste una parte considerativa, no conste una exposición de motivos. Pero ya en el texto final le meten todo, le meten la modificación en el artículo 31. Si yo voy a modificar la tarifa de 30 centavos a 36 centavos, tengo que invocar, pues, la norma. ¿Dónde me amparo?
2: Tiene que constar.
0: ¿Dónde me amparo? Y aquí está, y todos los considerandos, la exposición de motivos de la ordenanza 055-2018, es una ordenanza realizada en el año 2018, donde la norma misma del Ministerio de Transportes, del Ministerio de Transporte, Terrestre y Seguridad, Tránsito y Seguridad Vial, está ya reformada. Donde hay acuerdos ministeriales que están ya vigentes desde el 2021. Entonces, ¿por qué nos queremos pasar de listos? Hacemos algo nuevo. Lo sacamos a la ciudad de Loja como una isla aparte del país. Y decimos, le damos la competencia desmedida al alcalde, que después, mediante una reglamentación o un informe, pueda determinar si la tarifa sube o baja. ¿Y dónde queda la participación que ampara el propio Acuerdo Ministerial 067-2021? En ningún momento se invoca el legislador en ningún momento invoca a esto, a este acuerdo ministerial, a la metodología, donde se definen parámetros claros y se determina de que los costos de elaboración del informe para tomar la decisión sean reales. Una vez que se actualiza el informe, el estudio, este estudio tiene que ser comunicado a la Agencia Nacional de Tránsito, es decir, señores de la Agencia de Tránsito, vamos nosotros como Cabildo Municipal a revisar la tarifa de acuerdo a esos parámetros que nos arroje el estudio técnico. Tenemos esta presente ordenanza y de alguna manera se contemplan todos aquellos y se plantea una iniciativa de reforma a la ordenanza, pero ya basándonos en algo real. Estos señores del Cabildo se saltaron todo procedimiento, lo aislaron a la ciudad del marco normativo nacional y quieren aquí aparecer de buenitos con los señores transportistas. Ahora, los señores transportistas fueron engañados lamentablemente por la Comisión de Tránsito y Transporte Terrestre del Cabildo.
2: Ahora, si en caso de mañana pasar se incrementa los 36 centavos, han habido sectores barriales que anuncian demandas para que a través de las instancias superiores legales pueda darse de baja esta medida.
0: No tienen los votos. La alcaldesa en su debido momento.
2: No digo, ustedes como dirigentes barriales, ¿recurrirían a las instancias legales para tratar de bajar esta decisión?
0: Los señores concejales, para insistir en el texto anterior, necesitan 8 votos. Uh-huh. No los tienen. Sí. Porque la alcaldesa pone su objeción a través de la observación total a la ordenanza. Son 7 votos, quedarían 6 votos acá.
2: Hay 5 visibles.
0: 5 visibles en contra del proyecto, porque está viciado de varias ilegalidades del procedimiento de tratamiento de esta reforma a la ordenanza. No es una normativa, no es una reforma. Entonces ellos hablan de los vicios del procedimiento.
2: ¿Ustedes confían de que eso no pase?
0: No va a pasar.
2: Tenemos una llamada, Marcos, danos un segundo. Buenas noches a la persona de la línea.
3: Buenas noches a todos los que están haciendo el programa. Por preguntarles y recomendarles que averigüen. Es lamentable lo que sucede en el Cabildo Lojano. Resulta que ahora no hay culpables. Cuando hay un concejal que ya quiere cobrar hasta por el aire que respiramos en Loja, todo es impulso. Y dice de que se aprueben nomás las ordenanzas y que después hay que subsanar. ¿Dónde se ha visto esa situación? O sea, ¿qué cree que está llevando algo a la mano para ir arreglando? Yo no sé qué intenciones tiene este concejal de que diga esa situación. Sé que pueden aprobar barbaridades y el lío que le metieron a la ciudad de Loja ahora. Entonces eso, yo les pido que ustedes tienen más conocimiento. Resulta, como digo, que ya no hay culpables, pero debe haber alguien que sea el culpable de toda esta situación. Y les recomiendo que averigüen esta situación.
2: Muy bien.
3: Eso,
2: muchas gracias. Pero, a ver, supongamos la hipótesis de que esto pasara, se incrementara a 36.
0: Supongamos que...
2: ¿Ustedes están decididos a demandar?
0: Supongamos que el día de mañana hay 8 votos para insistir en la...
2: En el incremento.
0: En el texto original que aprobaron. Legal o ilegalmente aprobaron ya. Supongamos que hay 8 votos. Se abre la posibilidad de demandar al Tribunal Contencioso Administrativo para que se declare nula esta
1: partida de la ciudadanía. Vamos ya, a otra.
0: Pero eso demora unos 2-3 años en el mejor de los casos.
2: Tenemos otra llamada. Buenas noches.
4: Hola, buenas noches.
2: Sí, buenas noches.
4: Le saluda Marco Flores, presidente de la comercia 24 de mayo.
2: ¿Cómo está, Marco? Qué gusto.
4: Muy buenas noches, compañero y al tocayo Marco. Bueno, en realidad me admira cómo desinforma el señor Marco Quispe. Él debe hablar con la verdad. Y solamente voy a leer el artículo 4 del acuerdo ministerial 067, en donde da la metodología. Él cambia el texto, dice: los gobiernos autónomos descentralizados, municipales y metropolitanos, mancomunidades y consorcios, cada vez que aprueben una tarifa, deberán remitir a la Agencia Nacional de Tránsito. ¿Qué dice el señor Quispe? Que antes de que se apruebe la tarifa, deben pasarlo a la Agencia Nacional de Tránsito para que ver cómo está. No cambien los términos, cómo están las regulaciones, tanto en la metodología como en el acuerdo ministerial. Veo que desconoce bastante y es hábil con las palabras. Debería ser real, tal como es. Dice que en la metodología que no la hicimos nosotros, sino el municipio. hay valores inflados. Le consulto, ¿qué valor está inflado o sobrevalorado?
0: El costo de la amortización, el costo de el pago a las empresas.
4: Rentas internas en las NEC, normas ecuatorianas contables, en las DIF, normas internacionales financieras. El economista Pablo Quiñones también dice que un carro no se deprecia, sino que si usted va y tiene cierto valor, tiene que apegarse a la norma, a lo que el SRI y contablemente debe ser, que son 10 años. O sea, no es al ojímetro las cosas. Y mira,
0: son 10 años, pero están en el estudio, están las 238 unidades. Son 10 años, lo acaba de decir, son 10 años. Y en el estudio están las 238 unidades pagando el costo de amortización. Entonces hay que ser reales. Y esto, y estos montos, estos rubros, significan 2 centavos al año, 2 centavos de incremento. El acuerdo ministerial es clarísimo, pero hay que preguntarle al tocayo Marco, ¿en dónde invocan sus concejales? ¿En dónde invocan en esta? Ya no es reforma, es una nueva normativa. Una nueva normativa que en ningún momento invoca, ni en la exposición de motivos, ni en la parte considerativa, al acuerdo ministerial 067, donde es mandatorio y es obligatorio a los municipios revisar cada 2 años esta tarifa. Y en ningún momento es aquello. Las otras vulneraciones al debido proceso, que ya lo manifiesta el propio procurador síndico municipal, que se saltan todo procedimiento y terminan aprobando un texto de reforma, de reforma pasa a ser una nueva normativa, una nueva ordenanza.
1: Ordenanza sustitutiva, que eso, prácticamente.
0: Que eso en la práctica no trató el cabildo.
2: Marcos, como siempre, nosotros nos quedamos con el tiempo corto cuando hablamos temas como de este tipo. Te agradecemos por tu presencia y tu participación. Los micrófonos siempre abiertos para ti y para quien desee ser parte de este espacio de Enfoque Nocturno. Gracias, Marcos.
0: Muchas gracias a ustedes. Éxito en el programa.
2: Vamos a la pausa. Regresamos a la parte final.
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5: Estamos en la parte final y lo que decíamos referente a este tema, hay bastante tela que cortar, y como ven y como lo que pueden percibir, hay muchas cosas que se pueden venir alrededor de este incremento, de esta reforma de la ordenanza que regula el costo del pasaje urbano. Quiero leerles dos mensajes. Pablo Iván Correa en Facebook nos dice: la decisión de la alcaldesa es una decisión difícil, incluso con un fuerte costo político, pero era necesaria. Alex Toledo también dice: como dirigentes barriales, nuestro compromiso es trabajar constantemente con propuestas que contribuyan al bienestar y desarrollo de la comunidad. Marcos Quispe, seguimos apoyando tu valiosa gestión y el trabajo que realizas en favor de nuestra gente. El tema tiene y va a seguir dando de qué hablar.
6: Marcos es un luchador de los derechos barriales desde mucho tiempo.
5: Hay dos mensajes más.
6: No es que está buscando, tal vez también, como algunos otros, aparecen justo en tiempo de elecciones
5: electorales. Hay otro mensaje, aquí hay un amigo que nos manda al WhatsApp de la radio: en el país vecino de Colombia, el pasaje urbano promedio es de 75 centavos. Sí, pero es Colombia, ¿no? O sea, no, tampoco tenemos comparación. Y otra persona que se queja por el incremento del costo de la leche en cartón
6: a $1.50.
5: $1.55, eso ya lo advertíamos la vez pasada cuando
6: a veces esa recomendación viene hasta médica de que no puedes tomar una leche, no,
5: sí,
6: una
5: sí,
6: leche.
5: Pero acuérdate que esto ya estaba establecido.
6: Obvio, eso ya lo comentamos.
5: Unos meses atrás.
6: Y no ha habido ahorita
5: con el todo producto
6: del diésel,
5: envasado.
6: Nos olvidamos de ese tema con el diésel.
5: Pura cortina de humo en este país.
6: Ahorita te vas a comprar, usted como compra solo en grandes marcas, supermercados, uno trata de regatear por ahí.
5: Centro. La primera marca es CC.
6: Donde se encuentre. No, pero el tema, ya dejándonos y tomando en serio este tema, porque es de tomarlo en serio el problema del costo en algunos productos, que no es que sea porque de filático tomo ese tipo de leche, sino a veces por recomendación médica, en su mayoría, pues subió y ahí está, las consecuencias. Bueno, con esto creo que es momento de terminar.
5: Hay que ver qué pasa mañana.
6: 9 de la mañana, mañana la sesión de
5: mañana camino. Tenemos
6: un primerito de estar usted y
5: bastante
6: una banderita ahí.
5: Bastante interesante mañana, porque se define, y según el análisis que hace Marcos, que no está lejano a la realidad, el tema se puede quedar ahí, y hay que ver también hasta dónde actúa también la justicia después de la denuncia que puso hoy la alcaldesa, qué tanto puede lograr o se puede hacer con esa instancia legal y se pueda restituir el pasaje urbano. Mientras tanto, antes de olvidarme, la Dirección de Educación ratifica ¿cómo se llama? Las clases siguen siendo virtuales por las condiciones del transporte urbano. También el doctor Iván Ludeña nos pedía que hagamos mención a un comunicado que han hecho público, en donde establecen, por un lado, el proceso legislativo desarrollado como parte de la comisión que aprobó el texto, el informe técnico para la aprobación de la nueva tarifa, en donde justifican ellos que se ha trabajado en un informe de mayoría y de minoría sobre el contenido del informe de minoría, en qué constaba, haciendo una recopilación de todo el trabajo que han hecho y justificando lo que han podido ellos argumentar dentro de esta comisión.
6: Está mi doctor Pablo Carrión, no se ha pronunciado estos días referente a este tema.
5: Creo que lo mandaron a guardar.
6: Creo que el doctor socialista de toda la vida.
5: Socialista del.
6: Él siempre dice. Claro. Vamos a ver qué dice mañana en la.
5: Es bastante atractivo. Como ya nos están ya poniendo la musiquita para que nos vayamos, amigos, les agradecemos como siempre por la sintonía. Siempre es un gusto compartir con ustedes. Nos vemos el día de mañana, 18:30.
6: Si Dios lo permite, mañana nos volvemos a ver conmigo a las 12:30 en Voces Disidentes. Hasta mañana.

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0: 21 horas con 54 minutos.
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22 horas con 33 minutos.

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0: 0 horas con 34 minutos.
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0: Es la 1:15.
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Buenos días. Buenos días. Permítame saludar. Me da mucho gusto saludar a esta hora, en esta mañana de llovizna. Afuera está lloviznando. No obstante, todo está bien. Todo está bien, gracias a Dios. Revisemos el calendario. El calendario para el día de hoy registra jueves 21 de mayo de 2026. Teléfonos 2-725-400, celular 0999-4340-95. 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Dirección electrónica bacana100.5fm@gmail.com. Dirección de estudios y oficinas Bolívar y Colón, esquina, edificio Arroyo, segunda planta, frente a la iglesia de San Francisco. Un saludo cariñoso, afectuoso, entusiasta a todos quienes nos acompañan desde los lugares más lejanos de esta tierra lojana, aprovechando las diferentes plataformas digitales de Radio Bacana 100.5 FM. Óídmelo bien. No creas que porque el payaso se ríe contigo, es amigo tuyo. Amigos pocos, conocidos muchos, y falsos ni te cuento. 6:32 minutos. 6:32 minutos.

0: Solo permítame, lamentar el deceso de un distinguido personaje al que yo no he tenido el honor de conocer ni de ser su amigo, pero sí a su distinguida familia. Falleció en Quito el doctor Camilo Valdivieso Cueva y ha enlutado a la familia lojana. El doctor Camilo Valdivieso Cueva fue hijo del doctor Jorge Valdivieso Moreno y doña Yolanda Cueva Cueva. Camilo fue el cuarto de una numerosa familia encabezada por Sebastián, que también falleció el 2024. María Antonieta, Magdalena, Pablo, Roberto, Jorge, Luis, Pedro, Esteban, Soraya y Calixto. Calixto hay que cuidarlo mucho. Él es el último de la familia y él es un emblema en Loja, ¿no? Hay que cuidarlo. Entonces, a nosotros no nos queda más que deplorar este fallecimiento del doctor Camilo Valdivieso, que al igual que su hermano Sebastián, lo acompaña a su hermano Sebastián, pues ocupó importantísimos cargos en el país, muy importantes cargos en el país, y sobre todo lo recordarán en la superintendencia de bancos, en la superintendencia de compañías, y la Casa de Valores y Seguros. Fue intendente de compañías de Quito. De hecho, estuvieron vinculados ellos allá en la capital con importantes instituciones. A mí nada más me permiten solidarizarme con la familia y particularmente con el doctor Pablo Valdivieso, su amigo, mi amigo, perdón, su hermano. Me parece que es mayor o menor el doctor, me parece que es menor o mayor. Parece que es mayor. Pero Calixto es el último. Son mis amigos, el resto de sus hermanos, pues no tengo el honor de conocerlos tampoco, ni de haber desarrollar una amistad, no. Pero a ellos mi abrazo solidario, mi nota de pesar, mi sentido pésame, queridos doctores, al doctor Calixto y al doctor Pablo, mis queridos amigos. Se envía un fuerte abrazo imbricado de solidaridad. Recíbanlo, por favor. Ocho horas, treinta y seis minutos. Y la vida acá un poco se convulsiona, se derrumba, se conflictúa, ¿no? De hecho, deberíamos irnos de nuevo, tal como hicimos ayer, a Bolivia. En Bolivia, un grupo pequeño de indígenas convulsionan el país. Ese es el punto. Nosotros tenemos que entender cómo funciona la política, cómo funciona la conducta de las masas. Debemos entender eso. ¿Por qué no nos preparan en la escuela, en el colegio? Hasta ahí nada más. Las universidades no tienen mucho que ver en eso. Ni siquiera el colegio. El colegio va a uno. A ver, profesor, ¿de qué es? De matemáticas. Él enseña matemáticas. profesor de ciencias naturales, pues se le enseña ciencias naturales. El de educación física, da su clase de educación física y ahí para de contar. Y no tiene nada que ver con la conducta, el comportamiento, el desarrollo, el intelecto cognitivo, no tiene nada que ver. No se mete en ese mundo, en esas áreas. Pero nosotros, la escuelita sí, yo creo que la escuelita sí, porque un niño pues es moldeable, ¿no? Es materia fácil para prepararlo. Entonces ahí tenemos oportunidad para no vivir lo que se vive en Bolivia, lo que se vive ya en Loja. Hay una llamada, mi compañero Bolívar está en la línea. Bolívar, lo escuchamos, adelante.
1: Freddy, buen día. Qué gusto saludarle a usted y a la mesa sintonía de la radio. Perdón, dime que le robe 3 minutitos, mi estimado Freddy. Es para dar a conocer, a ver si aquí la señora gobernadora y los encargados del proyecto eólico que se está desarrollando, trabajando en el sector noroccidental, mi estimado Freddy, hay un pequeño inconveniente, bueno, no pequeño, sino un gran inconveniente, porque el transporte pesado que está circulando, llevando el material al parque eólico, lo está haciendo por el centro de la parroquia Chuquiribamba, mi estimado Freddy. Y usted debe conocer, Freddy, de que la construcción de nuestras casitas de tapia pues nunca fueron previstas a futuro, ¿no? Siempre se construyeron de acuerdo a las comodidades y facilidades que había en ese tiempo. Entonces, el peso del transporte está haciendo mella y algunas casas se están cuarteando. El asfalto que se colocó en el centro de la parroquia se está levantando porque no se contaba con la cantidad del peso de toneladas de los vehículos, del transporte pesado, que está llevando el material al transporte eólico. Entonces, los moradores están pidiendo a la gente del proyecto de que cumplan, ¿no?, tal como está establecido, de que se abra la vía de acceso tal como ellos tenían previsto en el proyecto, mi estimado Freddy. Entonces parece que los señores del eólico no quieren abrir esa fase, ese pedazo de tierra ahí para la nueva vía, sino quieren aprovechar del espacio físico que hay en la parroquia, lo cual está haciendo daño. La cantidad de vehículos, volquetos, transporte pesado que está circulando por el centro de la parroquia está haciendo mella y los vecinos están preocupados. Y otra, detrás del proyecto eólico queda en el barrio Tesalia, Saracapa, Guayas Grande. Y los moradores no pueden salir sacando sus productos al mercado porque la vía está, por la lluvia, está en malas condiciones, ¿no? Ahí va solo el transporte pesado, 4x4, ellos circulan, pero el bus que hacía el recorrido de la Sur Oriente y de la Benuyacu no pueden llegar, no tienen acceso. Y los niños de estos barrios que salen al centro de la parroquia, a la escuela y al colegio, tampoco lo pueden hacer. Y una camioneta, Freddy, una camioneta, un flete, cuesta de Tesalia, del centro de la parroquia, entre $10. Fíjese usted, 10 de la mañana, 10 por la mañana y 10 por la tarde. Y entonces la cantidad de niños, no, ya no hay bolsillo que aguante para los moradores. Están pidiendo ellos de que conforme van avanzando en el trabajo, vayan colocando el material grueso, el material petro, el material, el lastre, para que confíen de que las camionetas puedan circular. Pero este tema del paso por el centro de la parroquia prácticamente nos está haciendo mella, nos está preocupando a los moradores porque se están cuarteando las casas. Entonces se pide, ¿no?, a los señores del eólico que abran la vía por donde ellos tenían planificado acceder al parque eólico y que cumplan con su trabajo. La gente no está en contra, por el contrario, estamos beneficiados porque hay mano de obra, pero tampoco podemos dejar a un lado, mi estimado Freddy, la preocupación de nuestros moradores. Y están en medida, de hecho, desde ayer están con una paralización, no están dejando circular el transporte del eólico y esto preocupa a Freddy. Entonces, es un llamado de atención aquí a la señora gobernadora, a la gente del eólico: oiga, si hay maquinaria, abran este camino y por ahí pueden acceder la cantidad de vehículos pesados. Y también, Freddy, de Villonaco a Chuquiribamba, del proyecto del asfalto que tanto nos costó, ¿no? Fíjese usted que no va a dar abasto, no va a aguantar el peso de la cantidad de vehículos. Habíamos conversado con el señor prefecto, el señor Mario Mancino, de que dice que el eólico, la empresa eólica, va a hacer una inversión para colocar una capa más de asfalto entre Villonaco y Chuquiribamba. Y por las curvas y los puentes que no estaban calificados para esta cantidad de peso, ¿no?, de este proyecto, pues no va a ser medio. Entonces hay preocupación en el sector occidental. Freddy, este es un llamado a la ciudadanía, a ver si nos ponemos de acuerdo y seguimos de largo. Freddy, una buena mañana. Perdone usted.
0: No, Bolívar, muy agradecido y también nuestra solidaridad por todo lo que pasa. Lo mismo que ayer les hizo reír, hoy les hace llorar. Bolívar, quisimos conversar eso al inicio. En estos países del tercer mundo, de la viveza criolla, en la política nada es honesto. nada es con un sentido, con un mensaje, con un propósito magnánimo. No lo es. Todo lo conflictúan. Todo es la viveza criolla. En tal caso, si hubiese dicho, si hubiese puesto de acuerdo, es decir, bueno, en Choquiribaba, que no se asfalte la vía. Que no se asfalte la vía hasta que pase el transporte de estos enormes aparatos, que artefactos que tienen, ¿cómo se los llamará? Del eólico. Y a mí me molesta todo este andamiaje pesado. Es un andamiaje pesado. Llamémosle así. Les arreglan la vía a un pueblo que tanto ha luchado, que tanto ha sufrido y que tanto lo merece. Vienen los estos y se da ahí. ¿No ve usted aquí cómo nos han destruido las vías? Pero nos han destruido desde que empezaron ellos a transportar material. Mire qué material. O sea que el material que transporta por aquí es juego de niños comparado con lo que va a Choquiribamba. Y todas las vías las destruyen. Nadie en este mundo les dice nada, porque la orden viene de arriba, que no los topen, que no los topen. Mi felicitación al pueblo de Choquiribamba. Todo lo que usted dice, sus humildes casitas, es verdad. No tienen pues un estudio de resistencia de suelos para soportar este peso que se viene de un momento a otro y que les van a destruir sus casitas. Vaya a ver usted lo que les pasó a Ciudad Victoria. 380 casas en el suelo. Vaya a ver usted si les dijeron, a ver, aquí están las casas para que ustedes habiten mientras les resolvemos el problema. Nunca jamás. Pero se supone que una autoridad provincial, cualquiera esta sea, y si es del Ejecutivo, le pagan para resolver problemas. Por eso ganan fortunas, pero son fortunas de dinero que ganan. ¿Para qué ganan dinero? Para resolver problemas de esta jurisdicción. No le resuelven nunca ni un problema. De modo que, Bolívar, ustedes ya tienen el ejemplo de Ciudad Victoria. Se caen 380 casas y nadie les toma en cuenta. Aquí en una Navidad hubo un alcalde que les derrumbó un montón de casas a la gente. Vaya a ver usted si les devolvieron una choza. No les devolvió a nadie. Va a pasar lo mismo en Choquiribamba. Va a pasar exactamente lo mismo. Lo mismo va a pasar. Y nadie les dice nada. El paro, creo que ese paro sí se justifica. Están defendiendo su patrimonio. Están defendiendo su patrimonio porque ya saben, solo fíjense en Ciudad Victoria. O sea, tienen cantidad de ejemplos a seguir, pero solo sigan, Oliver, dígales a sus copoblanos que sigan el ejemplo de Ciudad Victoria. Casas construidas por el Estado, es decir, por el municipio de Loja, nunca los atendieron. Estas casitas son hechas por sus ancestros. Nunca les van a devolver. Es un patrimonio privado, particular. No les van a devolver. No les van a levantar casas nuevas. No lo van a hacer. Ellos no tienen cuentas con nadie. Pasan, hacen su obra y ya. Es el Estado. El Estado es fuerte frente al ciudadano. El Estado es fuerte frente al ciudadano. No lo olvide eso nunca. El Estado hace lo que quiere. Y ahí está la indolencia, el desdén y el desprecio que tienen las autoridades por ustedes y por todo el pueblo. Ahí está. Alegrarse porque viene el eólico. ¿Qué se va a alegrar? Miren la obra tan gigante cuando perjudican a otros. ¿A dónde está la alegría? ¿A dónde está el usufructo, el beneficio para el pueblo de Loja? Si ese beneficio tiene un alto costo, un perjuicio, entonces no hay nada que festejar, no hay nada de qué alegrarse. A mí me da mucha pena por Choquiribamba. Le tengo un enorme cariño a ese pueblo. Hemos bregado, hemos luchado la vida entera. porque hagan una carretera linda, porque ahí hay un paisaje muy bonito, la gente tiene que valorar lo que tiene, nada más, y se lo merece. Van a ver ustedes, ahora les destruyen la vía. Ni siquiera está concluida, Bolívar. De lo que entiendo, eso no está concluido y ya la están destruyendo. Y no solo la misma vía, sino las casitas, que son casitas de pobres. Ahí disculparán, porque ahí solo viven un poquito de gente y sus cuisitos que son felices, así son felices. Entonces hay que soliviantar al pueblo ahí. No queda otro, no queda otro. Y si ustedes no lo hacen, nunca nadie jamás les resolverá el problema. Buenos días, 72547, le escuchamos, adelante. Bien, se retiró. Y acá en Loja, en la ciudad, reina el caos, el perjuicio. Hay perjuicio para las personas que usan el bus diariamente. Diariamente, las personas, los trabajadores, los empleados, trabajadores, la gente que tiene que salir. Pero vayan a ver ustedes, se les advirtió también con muchísimo tiempo. Traten, hombre, eso. No le tengan miedo. No es que somos candidatos y nos va a venir la impopularidad. Hombre, estos son temas serios. Son temas técnicos. Por eso es que la política se banaliza, se desprestigia, porque nadie toma decisiones. Y en la política hay que tomar decisiones. Ese es el estadista. Buenos días.
2: Aló, muy buenos días, doctor Freddy Arronte.
0: Sí, le estamos escuchando, David.
2: Muy buenos días, les saludo de acá, desde el barrio Belén. Soy un morador del barrio Belén. Escuchaban antes hablando al señor sobre el trayecto que los carros grandes dañan las vías de Achucuribamba. También, doctor Freddy, aquí quería comentarla. Aquí en nuestro sector, en Belén, existe la distribuidora Pilsener. Doctor, llegan tremendos tráileres y nos dañan las vías. Aquí cuando llueve, esos tráileres dan la vuelta un poco de cosas y no hay nadie quien nos diga nada. Dañan tremendos trailers, dañan las vías. Ahí existe un rótulo que dice prohibido estacionar carros grandes. Y sin embargo, esos camiones, trailers, son trailers que dañan la vía. Eso nomás, doctor Freddy, para hacerle conocer.
0: Ya no tenemos. Lo que usted dice tiene. Ve, amigo. La semana anterior me hicieron una denuncia de unos trailers sumamente pesados, que descargan en una ciudadela, en una urbanización de Loja. Solo que hubo un error. Dijeron que era de una comercializadora. Y como coincidía que yo soy amigo del gerente, inmediatamente le corrí traslado de la queja con fotografías, la evidencia. Entonces él me dice, ¿sabes qué? No tengo nada que ver yo ahí. Esto es de un señor, llamémosle José Manuel. Dice, pero mío no es. No tengo nada que ver ahí. Si quieres denunciar, denuncia. Nos habíamos olvidado de tantas cosas que hay. Y esto es, este barrio, es una ciudadela acá. Me parece que la avenida así, la transversal es Eloy Alfaro. Soy para los barrios. Tejal, no puede ser, ¿cómo se llama esto? Pero de unas dos dígitas ya me acuerdo. Hay una persona en la línea, buenos días, le escuchamos, adelante.
3: Doctor Freddy Aponte, buenos días. Dígale desde queja Bolívar y el señor que llama de Belén. Y los 200 trailers que pasan por Loja, destruyendo todo, todito los días, los de las minerías. Bolívar de Adrede, 200 trailers diarios. Váyase a Catamayo en ese momento. tienen con unas máquinas inmensas, pero de 10 metros de ancho. No sé si los agentes de tránsito y ahí ya no ven. O sea, no entiendo. Pero si usted va con un carrito viejo, medio desartalado, la moto de los agentes de tránsito, ahí mismo se le cruza adelante. No se entiende. Gracias.
0: Muy bien, a usted también. Entonces, creo que es lo que también yo denunciaba, gracias a mí en su comentario, que es esta ciudadela Juan José Castillo. Se estacionan ahí cantidad de trailers, descargan, en una urbanización. Es bodega. Es bodega, en la urbanización es bodega. Entonces ellos tienen exactamente la misma preocupación, que se les van a dañar toda la única avenida que está asfaltada. Porque es urbanización privada, entonces les obligaron a que les asfalten la vía, no porque eso el municipio ha asfaltado. Buenos días, le escuchamos, adelante.
4: Buenos días, doctor Aponte, gracias por la oportunidad. Sobre lo mismo que estaban denunciando, aquí en Las Pitas nomás tenemos ese gran problema de los tráileres con esa empresa Ortega que se instaló acá abajo. Hay un colector en la Eduardo Mora Moreno que llega hasta el redondel de Las Pitas, un colector que se hizo porque antes bajaba como río por aquí, por la Eduardo Mora, la cantidad de agua que bajaba. Y hay unos trailers que son de más de 10 metros que bajan por esa avenida. Yo he hecho una denuncia por escrito al tránsito, pero no me ayudaron. Había pedido que pongan impedimento para que bajen esos trailers que son de Ortega y que vienen y se estacionan aquí, cubren toditas las calles, aquí la Vicente Delgado Tapia y la Eduardo Mora Moreno que bajan, y nos da miedo que ese colector que hicieron para que evitarse de que baje tanta agua por aquí, lo asienten. Porque son trailers enormes. Y hoy, últimamente, estos días, de a dos semanas, el municipio, que saca un material de abajo de la represa del sendero, y nos lleva por este sector cantidad de volquetas que suben y bajan por esta calle. Entonces, realmente nos da miedo, aparte de que la van a destruir a la avenida que está recién pavimentada, que a nosotros nos costó el 60% para que nos pavimenten, nos los van a acabar de destruir. Amigo. Entonces este señor Severino, que estaba de jefe de tránsito, que se le hizo la petición, ahora quiere ser concejal. No sirvió ni siquiera para hacer algo bien en el tránsito, ahora quiere ser concejal. Qué desgracia de Loja. Esperemos que el pueblo de Loja elija bien y que nunca dé el voto a un reelegido del municipio, porque nada han hecho, solo se han comido la plata y las bodegas de
0: arroz.
4: Papa, que dijo, de arroz, arroz. ¿Sabe decir usted?
0: Arroz.
4: Eso nomás.
0: Ya, compañero, arroz. Hay un parque industrial y las empresas se están descargando en las urbanizaciones, donde usted dice. Amigo, créame que creo que por primera vez, bueno, no es el INAMI, ¿no? Pero en el mundo entero están preocupados por lo que va a pasar acá. Se viene un super niño que será devastador. Y efectivamente, y nadie lo está tomando en cuenta. Otra vez se les avisa, se les advierte, protejan sus casas, protejan sus calles, protejan sus urbanizaciones. En Quito hubo una vez un aluvión de eso, se llevó casas, se llevó gente. Pero la gente todo lo toma a broma. Es país del tercer mundo. Buenos días.
5: Buenos días, doctora Ponte. Quiero hacer una denuncia. Este centro comercial que están haciendo aquí al lado del hotel, salen las volquetas. Ahora ya han contratado doble eje. Van a dañar todas las vías que salen ellos. O sea, yo creo que hay una regulación en el centro, por lo menos de un eje, las volquetas, y salen sin la malla. O sea, nadie controla a ellos. Disculpe, gracias.
0: No, qué perfecto. Ve, amigo, y seguimos. Y hay más llamadas. Por favor, persevere ahí en la llamada. Antes de comentar, si ¿sí se dan cuenta ustedes? He cesado un poco de hablar de Ucrania, de Israel. A veces me voy por allá para evitar esto, pero miren ustedes, buenos días, le escuchamos. Adelante.
6: Doctor, buenos días. Un gusto de saludarlo. También por indicarle que por el parque infantil son 4 a 5 veces por la en la semana que pasan un tráiler enorme de más de 10 metros. Sube por la González Suárez, en el parque infantil, sube por la González Suárez, por el Colegio de Ingenieros Civiles. Por ahí debe haber alguna empresa, los señores de tránsito conocen, ellos se han comprometido con hablar con el dueño de la empresa, porque son carros enormes que dañan las calles. Y es cuando hay el paso de estos, de este tráiler, es un caos ahí el tránsito. Doctor, muchas gracias.
0: A usted, amigo. Solo si paráramos ahí, nos da la imagen con lo de Chuquiribamba que arrancamos, con lo de Belén, el plateado, con lo de las pitas, con lo de acá, Juan José Castillo y todo lo que ustedes siguen. Haríamos una evaluación, una valoración, y diríamos que es como, es una ciudad a la Bartola, y que vivimos aquí sin Dios ni ley. Sin Dios ni ley, que no hay nadie quien nos ampare, quien nos proteja, quien controle, quien ayude, a nada. Si ve usted el abuso, está hablando de empresas que se establecen en lugares donde no. Para eso hay un parque industrial. Descargan tremendos trailers en una urbanización. Para eso es el parque industrial. ¿Ve usted lo que dice? Que suben estos tremendos carros. Lo que está cargando aquí al lado del hotel Sonesta, dijo. Un centro comercial. Lindo el centro comercial, será bonito. Y ahí hay mucho que hablar. Yo tenía casi una carpeta repleta de cosas de lo que pasó en el municipio. Cómo le abreviaron los permisos y toda la tramitología le evitaron. En cambio, otras personas, para cambiar un techo, un año. Y aquí, ustedes no tienen idea. Eso que uno, yo siempre les digo, a veces también, ¿saben por qué no hago esas denuncias? No hice esas denuncias porque yo siempre les digo, pero ustedes que son profesionales de la ingeniería, de la arquitectura, vayan y díganlo, expónganlo. Ustedes conocen los términos técnicos, ustedes saben mucho más. ¿Por qué me dicen? No, Freddy, es que, mira, es que la retaliación, si así nomás ya no nos tienen puesto el ojo, peor. Pero eso ha sido de toda una vida. Todas las administraciones, no hay cómo decirles nada en la alcaldía, porque me ponen el ojo, porque me la retaliación. Enseguida me anotan en la libretita y entonces ahora sí viene la sanción, viene la represión. No, no puedes construir, no puedes hacer esto, tú sí, tú no. Y todo solo es así. Solo es al ojo, solo es a la vendetta. Por eso es que ustedes ven que 30 años esta ciudad nunca prosperó. Nunca jamás prosperó. Y eso es corrupción. A este sí, a este no. Cuidado con dármele a este inmediatamente dale. Solo así, direccionado. ¿Qué ciudad en el mundo va a aguantar eso? ¿Qué ciudad en el mundo va a prosperar así? 2725-400, buenos días, le escuchamos, adelante.
4: Adelante. Doctor Aponte, de nuevo, le ruego una llamada. Gracias por ayudarnos a comunicar. Lo que pasa es que la culpa es toda del municipio. Los acales que están administrando la ciudad se venden por 4 monedas. Son como los Judas de la ciudad de Loja. Deben de preer y cuando dan un permiso a unas empresas, como esta empresa que se abrió acá en Las Pitas, que es de la Ortega, que es una empresa prácticamente enorme. Entonces debe preer el municipio que dónde va a ser el estacionamiento para descarga. porque no se pueden adueñar de las calles. Venir a adueñarse de las calles y hacer pedazo, veredas, calles, y no les importa un comino. Se llama al tránsito, se pide al tránsito ayuda, no hacen caso, no sirven para nada. Por eso a ratos uno se piensa, dice que mejor el tránsito vuelva al Estado, porque realmente los municipios no pueden controlar eso.
0: Yeah. Eso nomás lo... No, está bien, y yo estoy de acuerdo con usted. Solo adelanto, porque de hecho todo el programa vamos a seguir hablando justamente del tema del tránsito, del tema del transporte, con otros actores. Pero pónganse a pensar ustedes, porque de repente ya no nos acompañamos, porque ya se tienen que ir. Ya mismo cogen sus cuatro maletas y se van y ya. Los transportistas reclaman con todo el derecho del mundo que les asiste, en tanto en cuanto no sea manipulado por la parafernalia política. Eso ya es otra cosa. Y eso es de la vida real. Si usted coge un abogado, es un profesional que se mueve en el derecho. Si ya se convierte en un agitador social, político, ya pues es otra cosa. Es otra cosa, es lo que nos contaba. Ya en el municipio, el abogado a agitar. ¿A dónde ustedes van a ver un abogado profesional, serio, eminente, que va a hacer ese tipo de cosas? ¿Dónde vieron esos profesionales así? No, el abogado es en su escritorio, posible en su oficina. De ahí no se mueve. Y lo mismo, por eso se criticaba que un asambleísta, pues, tiene que estar en su poltrona, tiene que estar en su... Si sale es para revisar, para inspeccionar y ver que las cosas andan bien. Tampoco puede ser que coja una carretilla, una pala, y ustedes aplaudan. Por eso tenemos los problemas que tenemos. Porque nosotros mismos aplaudimos ese tipo de cosas. Eso es populismo. Todo eso es populismo. Entonces reclaman los transportistas y les resuelven el problema los que nunca jamás en su vida se han subido ni se van a subir a un bus. Los concejales. Porque desde el día que pisan el umbral del municipio, ya son gente rica. Ya pueden inmediatamente comprarse un carro del año, porque pueden pagarlo. En 4 años, calcule usted, con un promedio de $3,000, promedio de $3,000, en 48 meses, pues tiene para comprarse una casa, un carro. Es decir, sale un poco de la pobreza. Hay algunos que llegan, efectivamente, llegan abandonando la

0: Al cambiar el estatus, él cree que en el carro, en la cajuela, hay intelecto, hay preparación, y se cree preparado, y se cree formado, y se cree líder. Entonces, mire, ¿usted quién le resuelve los problemas? ¿Le resuelven los problemas los que no ocupan un bus? Porque ya son ricos. Al menos así se creen. ¿Cómo es este mundo? ¿Cómo es este estado? ¿Cómo lo resuelven ellos? ¿Cómo resuelven problemas de un sector privado? ¿Cómo lo hacen? ¿Cómo los que ocupan el bus no van a reclamar, no van a presentarse, no dicen nada? ¿Usted los ha visto a los pasajeros? Pasajeros, llamémosle, porque es lo correcto incluso. Usuarios, si quieren ustedes, del transporte urbano. ¿Ustedes han visto que han ido al municipio a protestar, o a agradecer, o a proponer? ¿Ustedes han visto eso? Ellos son la razón de ser del conflicto que hay entre el transporte y el municipio. Ellos son el condumio de este problema. ¿Pero usted ha visto a un pasajero? ¿Usted lo ha visto ahí protestando? No lo ha visto. No lo ha visto. Es de locos este mundo. Este mundo es de locos. Otros son los que se meten en los problemas, a resolver un problema que no es de ellos, que se lo atribuyen. Si los pasajeros hicieran un paro, ¿de qué les serviría a los transportistas que circulen por las calles y avenidas de la ciudad? Si los pasajeros también harían un paro, ese sí es paro. No podrían hacer nada. Los municipios tampoco podrían hacer nada. ¿Qué tienen que resolver ellos? A ver, ¿qué problema van a resolver? Esa es una resistencia civil. Eso sí se llama una resistencia civil. Es que nunca jamás lo leyeron la vida de Mahatma Gandhi. Por eso no entienden qué es la resistencia. Consta ahí una palabrita, es una frase semántica que está en una constitución. Pero esa no es el origen, ni siquiera es el origen etimológico, literario, de la palabra resistencia, ni la aplicación ni la ejecución de la palabra. Si el pueblo no ocupara los buses, esa es una resistencia civil. Es una resistencia civil pacífica. Pacífica. Nada de que yo voy a entregar las llaves, nada de que aquí voy a ir a la fiscalía, nada de eso habría. Simplemente no ocupo el bus. Nunca jamás en la vida lo leyeron a Mahatma Gandhi. Ese es el autor, ese es el padre de la resistencia civil. Abreviemos, por favor, rapidísimo la llamada. Vamos a la publicidad ya. Le escuchamos. Adelante.
1: Muy buenos días, doctor, y muchas gracias por la llamadita que me permite. ¿Sabe por qué es el motivo de tránsito que no le paran bola a los señores que están denunciando? Porque no hay esa cosita por el medio. Mire, por ejemplo, en Puerto Seco, en esas calles tan feas que están ahí haciendo operativos. En las paradas de buses, carros parados ahí en las paradas de buses y no les paran atención. ¿Por qué es eso? Porque no hay esa cosita. Pero vean los carritos de color, cómo los tienen de allá para acá. Yo sí debería que el transporte vaya a las manos de la policía, o si no, que la policía judicial los investigue bien a estos señores, porque mucha corrupción hay ahí. Muchas gracias, buenos días.
0: No a usted, más bien. Gracias. Lamento, no he leído un solo mensaje. Hay muchísimos. Esa es la forma de reunirnos, de conversar aquí, de charlar, de soliviantarnos, pero de buscar una salida. Hay que buscar una salida. No podemos seguir reincidiendo en el error. No podemos repetir el error. Si no, será como marchar en el propio terreno. No damos un solo paso adelante. si seguimos reincidiendo en el error.

0: Si seguimos marchando en el propio terreno, no avanzamos. Vamos a la pausa, regresamos enseguida, enseguida volvemos con una entrevista eminentemente política.
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0: 7:18. Y saludamos la presencia del doctor Byron Valdivieso. Él es un hombre especializado en materia de tránsito, pero muy conocedor de este tema. Pero solo que desde otro sector, no tal como dijimos, desde otro ángulo, él analiza la situación. Obviamente que teníamos esta entrevista pautada para desarrollar el día de hoy con mucha anticipación, sin saber que se iba a dar esto del paro. Entonces es irremediable tener que tratar el tema porque es de coyuntura, es de preocupación, es de afectación a muchas personas, ¿no? Hay muchas personas que están afectadas, porque incluso ni el taxi se da abasto. Ese es otro problema. No es que ya, bueno, cojo $1.25, $2, $3, dependiendo de dónde viva, y resuelvo mi problema y pago el taxi. No, el problema es que no se consigue taxi. No se consigue taxi, es complicado. Entonces, doctor, sí quisiera que, si nos sobra tiempo, después podríamos tratar el tema de la evaluación que íbamos a hacer en materia de tránsito. Pero ya esta mañana la gente ya lo ha dicho, el desorden en el tema del transporte pesado, cómo está por todo lado, casi sin control alguno, ¿no? Entonces, pero remitámonos al tema de la paralización. Buenos días, doctor, lo escuchamos.
1: Gracias, doctor Aponte, por permitirnos dar nuestro modesto conocimiento a través de estos años que hemos estado nosotros cada vez tratando de capacitar y hacer aportes, ¿no? Antes de iniciar, doctor, quería hacer una especie de alerta, ¿no? Porque incluso la señora alcaldesa ya lo conoce. Hoy día escuchaba a Bolívar Duarte sobre el tema terrible de Chuquiribamba. Pero si sucede eso en Chuquiribamba, imagínese aquí a 5 cuadras de regenerar, el sector de Miraflores Bajo se ha convertido en una zona de área de descarga y carga, ¿no es cierto?, de dejar plataformas, vehículos extra pesados.
0: En realidad por todo lado, doctor.
1: Sí, pero acá el tema que estamos hablando, como decía, apenas de cinco cuadras.
0: Ya, claro, eso es más puntual, ¿no?
1: Exactamente, y esto da una connotación, problemas graves. La calle Mercadillo cada vez pasa en permanente reparación, producto del peso muerto de estos vehículos que pernoctan ahí. Yeah. Sí, hay una escuela y frente a una escuela dejan, imagínense, tanqueros, pernoctan ahí.
0: Sí.
1: Entonces, mire, nosotros, para eso incluso se creó una comisaría de tránsito. Y que son campeones, doctor, de las estadísticas y de multar y de recaudar. Vea.
0: Es no una hacen, mina ahí.
1: Sí,
0: no hacen. Habría una mina ahí en todo caso si pusieran orden.
1: Entonces, ¿no? Exactamente. Entonces, la pelotita del uno al otro, están esperando el oficio, están esperando que suceda alguna situación compleja que ya se ha dado, doctor, que ya se ha dado en el tema de Miraflores Bajo. Entonces, a todas luces, vemos la incapacidad absoluta. Y mire cómo el tiempo, doctor, el tiempo realmente termina entregando la razón para que ya seamos un poquito más conscientes que realmente el cargo nos quedó demasiadamente grande. La alcaldesa tiempo atrás dijo que ella se iba a saltar la ley y que no pasaba nada en el tema de los bomberos.
0: Sí, lo recordamos, pero mire que hay cantidad de jefaturas en tránsito.
1: Por supuesto.
0: Y cantidad de personal.
1: No hay, ahí simplemente es la falta de una decisión de hacer, doctor, de poner control, de poner en orden. Y de paso que mire, si hiciéramos un buen control, generáramos empleo.
0: Ah, sí, claro.
1: No necesariamente, doctor, necesitamos ir a multar. Si nosotros podemos poner la ciudad en orden, incluso vamos a generar empleo. Pero, doctor, nosotros no podemos venir aquí a darles diciendo todo lo que ellos deberían hacer. porque a todas luces han demostrado que no están en capacidad de hacerlo. El control operativo que lo tienen, tienen el tema de la comisaría, la dirección de tránsito, que vemos que realmente la cabeza ahí está preocupado de cualquier cosa, menos de entregar resultados. Entonces, así, doctor, ¿nosotros qué podemos esperar?
0: Y eso se refiere a control de tránsito.
1: A control de tránsito. No ha habido regulación, no ha habido planificación. Eso a todas luces vemos que no tienen planificación. Que el tema del plan de movilidad también yo creo que resulta... O sea, díganme dónde están los resultados. ¿Qué han hecho en todo este tiempo? ¿Y sabe qué? Y el problema a veces no es incluso ni de las autoridades. Porque llega el director de tránsito y todos los funcionarios quedan. Como yo le dije alguna vez, nos quedan debiendo largo, doctor. Hay unos que ya están a punto de jubilarse. ¿Qué le han entregado a Loja? Si el director es un ave de paso que viene y va. Viene y va. Y todos los funcionarios que están ahí, los señores de UCOT, los señores de comisaría. El comisario va y viene, pero ahí queda la normativa, quedan las ordenanzas para que trabajen. Doctor, lo único que uno como ciudadano les pide es que trabajen y hagan las cosas lo mejor posible. Entonces, mire, a veces no necesitamos incluso de ellos. Que los funcionarios, evidentemente, yo dije alguna vez, hay que motivarles, doctor. Hay que capacitarles, es verdad. Vea ahora con este tema de la tarifa. Los transportistas en algo sí tienen toda la razón. Me refiero concretamente al transporte urbano. La tarifa debió haberse revisado ya.
0: Eso era imperioso.
1: Pero por supuesto.
0: Ya.
1: Vea, entonces, ¿cómo puede ser, doctor, que Loja, con toda la pena del mundo, ya dejó de ser culta hace mucho tiempo, universitaria, por estos actos del cabildo? Ahí hay abogados, ¿no es cierto? Si no conocen la norma, pues asesórense bien, ¿no es cierto? Que no puedan...
0: Cada uno sabe más que otro
1: y ahí están los resultados. Se tira la pelotita el uno al otro, que había que hacer esto, que falta una coma, que entran en estas situaciones terribles de que es la secretaria que...
0: Doctor, pero incurrimos en un hecho que es grave, que se llama inseguridad jurídica. Y eso no es una broma, no es un chiste. Acarrea consecuencias para el Estado.
1: Vea, como digo, vea a todas luces lo que a nivel nacional nos estarán criticando sobre el desenvolvimiento del cabildo en la ciudad de Loja. No puede ser posible, doctor. O sea, mire a los niveles. Y otra interrogante que a mí me queda. Claro, si fueran honestitos, ¿no es cierto, doctor? Si algún día lográramos estrenar la honestidad, aquella persona dijo que estaba capacitada para hacerlo. Mañana yo quisiera, no ve que ahora todo es palanca, ¿no es cierto? Yo quisiera ser gerente del Banco de Loja. Ya se jubila el gerente actual, entonces yo quisiera ser el nuevo gerente del Banco de Loja.
0: No, ya ahí.
1: Ya estoy capacitado, doctor. No, es que yo sí estoy capacitado. Llego al banco y empiezo con todos estos problemas. Eso es lo que está sucediendo, doctor. O sea, cuando nosotros midamos la honestidad, la capacidad de saber que yo puedo enfrentar esos problemas, el tema es saber cómo hacerlo.
0: Hay una persona en la línea, permítame, doctor. Buenos días, le escuchamos. Adelante.
2: Doctora Ponte, muy buenos días. Es invitado. ¿Qué es lo que pasa aquí con que nos están teniendo de juguete a la ciudadanía? Vea, en otras provincias ya establecieron los pasajes, todo, y aquí tanta polémica que le hacen. Entonces nos están teniendo de juguete a nosotros, tienen de mandarlos votando a toditos, es que no quede ni uno ahí.
1: Gracias al amigo que llamó. Pero sabe que corresponsables somos nosotros los ciudadanos, quienes elegimos ese tipo de autoridades. Entonces, mire, ahora démonos el trabajito. Loja, la próxima administración municipal no puede soportar que vengamos de tumbo en tumbo. Yo sí les pido a los lojanos que recuperemos esa hidalguía que siempre la tuvimos, que tratemos ya hoy de elegir bien. Ahora, oiga, ahora cualquier individuo se cree candidato a concejal. Cualquiera.
0: Sí.
1: Oiga, dice, sí, lo que pasa es que han medido que miran mucho mis TikTok. Ahora un tiktokero ya se cree que está en la capacidad, imagínese de querer aspirar a ser precandidato a una concejalía. Perdóneme, doctor, en una ciudad como Loja. Sí, entonces yo creo.
0: Una degradación bárbara de Loja, ¿no?
1: Sí.
0: Bárbara, pero bárbara. Yo les contaba a unos distinguidos abogados que una vez, perdóneme que lo diga, les contaba que me encontré con un abogado, pero del más alto nivel, en ese tema de la persecución. Era del más alto nivel y sigue siendo hasta ahora, es un quiteño. Que se mete en temas de derechos humanos. Es un hombre de consulta, además, en Quito. Y dijo una sola palabra que a mí siempre me ha resonado. Dijo, me llama la atención que esto hayan hecho en Loja. O sea, porque cuando revisó todo eso, de hecho lo había revisado ya, dijo, así es esta palabra que a mí me retumba, ya le digo. Me llama la atención que esto hayan hecho en Loja. Pero ¿qué quería decir? O sea, ¿cómo será el nivel de reconocimiento que tiene Loja de abogados, probos, de gente preparada? Ayer le escuché aquí en el programa de los compañeros al asesor jurídico de la alcaldía, un hombre muy ponderado, muy educado, muy formado, doctor Sempertegui.
1: Daniel Sempertegui. Un buen tipo.
0: Ya ve.
1: Sí, es un buen tipo. Hay que...
0: Y luego llama a la secretaria. A mí me pareció también una mujer, pues, que defiende su trabajo, su profesión y su quehacer diario ahí, ¿no? Entonces me agradó esto, me gustó verlos, o sea, en esta relación que tuvieron ellos ayer, dialógica pública, ¿no? Pero entonces, ¿cómo es que ocurren todas estas situaciones, estas desgracias en Loja? Que asesoran mal, que entonces vamos a corregir, que vamos a rectificar, pero que mi maestro decía que cuando la olla ha hervido, es en vano apagar la llama. ¿Cómo salimos de este entuerto? ¿Cómo se sale? Revolcándonos más en el barrizal.
1: Y lamentablemente, mire, ¿quién paga todas esas consecuencias?

0: es la ciudadanía, la persona a pie, y se genera problemas, se genera dificultades, producto, yo diría muchas de las veces, a más de la falta de conocimiento, una decisión que hay que hacerla, doctor. Sabemos que la situación en todo el país, no solo en Loja, es complicada, ¿no? Tenemos alza permanente, ya no solo en el tema de combustibles, la canasta básica sube mes a mes, eso no podemos negar. Y decía que si en algo tienen razón los señores transportistas, ¿no es cierto?, es en que justamente se revise su tarifa.
1: O sea, sí, claro, cómo no.
0: Eso es justo, no podemos nosotros pretender, ¿no es cierto?, justificar.
1: Debería revisarle los sueldos a las personas que con un sueldo básico tienen que pagar un pasaje más alto. Pues se le hizo un tema grave, es un tema social muy delicado, pero muy delicado. Doctor, ¿y de dónde se origina esto del alza de los combustibles? ¿Y los combustibles de dónde se origina? Esto lo dejó esto del traspaso también del gobierno nacional, del tránsito. ¿Usted cree que fue un acierto haberle dado el control del tránsito a los municipios?
0: Lo que pasa es que, verá, cuando se empezó al estudio para redactar esta constitución, hay cosas que en teoría, doctor, son extraordinariamente buenas, pero que realmente en la praxis no se lograron cumplir, y muchas de estas cosas justamente es por falta del desconocimiento de quienes ejercen autoridad. Mire, cuando usted escucha gobiernos autónomos descentralizados,
1: ya no puede más, ya no puedo más con eso. Autónomos descentralizados. ¿Qué tal eso, no?
0: No es cierto, vea. Solo analice.
1: Claro. Este no, bueno, pequeño. Yo sí lo vengo molestando siempre.
0: Sí, ya.
1: Qué pomposo.
0: No es cierto.
1: Pomposo el nombre, ¿no? No. Ese es ribombante. Ese es un nombre que es verdad. Que no se compadece con la realidad.
0: Ya. Entonces, mire, cuando se hablaba de las competencias de los municipios, ¿no es cierto? En el 2008 que terminó, fíjese que recuerdo que de los 221 municipios, 196 tomaron este tema hasta el año 2015. Quito, Cuenca y Loja, Manta asumieron con responsabilidad, aparentemente, ¿no es cierto? Pero antes de que se pueda conseguir estas competencias, recuerde que lo tenía el tema de pasaje, era de la Agencia Nacional de Tránsito. Pero aquí sí hay algo que no debemos olvidarnos, doctor, nunca, porque siempre hubo un subsidio por parte del Estado, ¿no es cierto? Entonces, ¿qué pasa? En este tema de competencias se traslada las competencias a los municipios, pero sin recursos.
1: Yeah.
0: Por eso, acordarse que Guayaquil, ¿no es cierto?, ellos en cambio se empoderaban por no querer asumir las competencias.
1: Cuenca igual.
0: Sí.
1: O Azuay, ¿cuál fue?
0: No, Quito, Cuenca y Loja.
1: Verá que hay comisión de tránsito en, no sé si es Cantón, no, debe ser Azuay, porque he visto jurisdicción por Cumbe, cerca de Cumbe.
0: Sí, la CTE, Comisión de Tránsito del Ecuador.
1: Claro, entonces debe ser Azuay ya por ahí. O no sé si todavía es
0: Cantón. No, o sea, el tema en el cantón, en Cuenca, la competencia la tiene el tránsito, el municipio.
1: Entonces, Azuay.
0: Azuay. Sí. Entonces, le decía que lamentablemente...
1: Ah, sí, tiene razón, porque el alcalde de Gualaceo los mandó sacando.
0: Sí.
1: Ya, sí. A la CTE.
0: Sí. Sí. Porque es muy, ya está desprestigiada. Acordarse que están con tarjeta, sí, y a punto de sacarles tarjeta roja.
1: Sí, pero mire, tampoco quieren asumirlo.
0: Sí, y nosotros ir a buscar, hay capacitación, es un error, por ejemplo, vea. Yo siempre lo he dicho, doctor, la capacitación hay que irla a buscar en la academia. ¿Qué es posible hacerla? Que no nos la van a negar. Así somos en Loja, mira, disparatados. Vamos a buscar, y con bombos y platillos, que vamos a buscar apoyo técnico, académico, en la CTE, no, o sea, las cosas no funcionan así.
1: Claro, a una institución que ha fracasado.
0: Y totalmente.
1: Así, exactamente. Buenos días. Otra persona en la línea, le escuchamos, adelante. Bueno, llama y se...
0: Doctor, lo que le decía, mire, que en lo que se falló es de que el Consejo de Competencias creó Comisión de Presupuesto, transferencias del gasto corriente y implementar un costo de revisión para mejorar el tema en materia de tránsito. Todas estas cosas, doctor, se incumplieron. Entonces ahí se va minando. Y si usted no tiene una autogestión, ¿no es cierto? Si usted no tiene un gestor que consiga recursos afuera, ¿sí? Que podamos trabajar, ¿no es cierto?, de manera articulada, realmente nosotros aquí nos quedamos solos. Porque mire que el gobierno nacional todavía está subsidiando el metro de Quito, el tranvía en Cuenca, y porque no nos pudo subsidiar a nosotros, ¿no es cierto?, la continuidad de un proceso del mejoramiento del sistema de transporte urbano en la ciudad de Loja.
1: Exactamente.
0: Y los dejaron solos. Vea, el municipio lo único que hace es entregar disposiciones, pero el transportista está solo, doctor. ¿Sí? Cuando el municipio debería, ¿no es cierto?, estar juntos. Yo decía que sabía yo que los transportistas están haciendo una fuerte inversión de traer unidades nuevas, que lamentablemente yo lo único que decía era que ojalá hayan invertido bien, porque al transportista hay que sacarle el tema del camión de la cabeza y que se invierta.
1: ¿Qué quiere decir eso?
0: Lo que pasa es que compran chasis de camión y los carrozan. Entonces montan sobre un chasis de camión una carrocería y eso genera gastos adicionales.
1: ¿Pero por qué hacen eso?
0: Por el desconocimiento, y esto es casi todo el país, doctor. O sea, lamentablemente alguna vez se dio ya pasos para tratar de mejorar esto, pero no, o sea, es complejo, que hay que ir tratando poco a poco, entender que tenemos que cambiar de esta matriz que es. Por eso usted ve que es súper alto subir un autobús, 3 hasta 4 escalones. Es complicado, ¿no es cierto? Para muchas personas, no solo para los niños, no solo para las mujeres, no solo para las personas de la tercera edad. Entonces se complica un poco esto. Entonces, cuando el municipio se convierta, ¿no es cierto?, realmente en un ente que entra a coordinar y apoyar. Vea, toda la tecnología que la pequeña, buena o mala que tenga, la han puesto los transportistas. ¿Sí? Entonces, así realmente no podemos caminar.
1: O sea, llegará un día, y eso es lo ideal, ¿no?, en que haya una autonomía también en el transporte, que creo que ahí se resolverán todos los problemas. La competencia, alguna cosa. Porque ¿por qué no nos liberamos del control del Estado, que nada tiene que ver? Pues que es una cosa de locos. ¿Por qué controla el municipio? O sea, el Estado siempre estará encima, estoy de acuerdo ya. Pero no así de manera directa. Imagínense que para fijar una tarifa la fije el municipio. Algún día llegará que sea la libre competencia, la oferta y la demanda, Que regule todo eso. ¿Podrá llegar algún día como es en el Perú?
0: Como yo vuelvo a insistir, doctor, la falta de preparación, de capacitación de quienes ejercen les hacen cometer unos errores garrafales. Y evitarnos este tema del palanqueo, vea, yo aspiro que llegue una autoridad y empiece a buscar los verdaderos perfiles. Pero si usted se sigue rodeando, ¿no es cierto?, de sus agnados y cognados, si responden, enhorabuena, si no responden, tengan la bondad, están administrando una ciudad.
1: Sí, sí, señor.
0: Entonces eso sucede en Loja. O sea, cuando entendiera la autoridad, o sea, que tiene que buscar los mejores perfiles, no solo los mejores perfiles, personas que hayan demostrado esa capacidad de poder resolver los problemas en Loja, yo creo que ahí empezaremos a dar los primeros pasos para poder resolver.
1: Hay una información de lamentar, ¿no?, que se está haciendo recurrente. Permítame, doctor. Esto está publicado ya en la página de Radio Huacana, 100.5 FM. La unidad 156 de la Cooperativa de Transporte Loja sufrió un volcamiento en el sector Belén. Al ingreso de la ciudad de Loja, ya, entonces, eso fue a ingresar la ciudad de Loja, ¿no es cierto? En la unidad viajaban estudiantes procedentes de Perú, que se dirigían a participar en el evento académico binacional organizado por la unidad educativa San Gerardo. O sea, que son menores, ¿no? Son menores. Tras el accidente, alrededor de 16 estudiantes con heridas leves fueron trasladados a diferentes casas de salud para recibir atención médica. Pero esto es, a mí me llama la atención, Cari, ojalá nos pueda ayudar. Pero este es el sector de Belén, ¿no?
0: Sí.
1: De la ciudad. Pero no será por la falla esta que hay ahí, porque hay una falla en Belén, Plateado, todo ese sector ya está, ahí hay una falla considerable.
0: Grande.
1: Claro, entonces, ¿Cómo quisiéramos ubicar rápido? Ponga el GPS, por favor, y las cámaras nuestras. Envíe el dron, ¿sí llegará hasta allá? El dron que tenemos nosotros para que vaya
0: este rato
1: de una vez y nos traiga la información, nos envíe la información el dron y podamos saber, no nos enfoca un poquito más la cámara para saber con un poquito y ya estaríamos resueltos de saber exactamente dónde fue Belén. En Belén se vira una cooperativa de una unidad de la cooperativa de transportes Loja con pasajeros. ¿Por qué se da esto? Todo esto es en el tránsito, pero verá que estos temas sí son recurrentes.
0: Sí, sí, sí.
1: Son recurrentes y ya preocupa. Ya preocupa un poquito.
0: Ahí lo que yo siempre he dicho, doctor, a la gente tenemos que motivarla y al sector del transporte igual.
1: Algo anda mal, ¿no?
0: Sí, sí.
1: Algo anda mal.
0: Vea esa pelea por el sindicato provincial de choferes en Loja.
1: Claro.
0: Vea esa pelea. Esa pugna, ahí una pregunta. ¿Por qué será, no es cierto?
1: Sí, ¿por qué será?
0: Y fíjese que el secretario, o sea, mire, o sea, Loja, ¿cómo está? ¿A qué niveles está llegando? El secretario dijo que una besita y que quemaba el asiento y que se iba y ahora vuelta quiere reelección.
1: No, nadie lo suelta.
0: Sí, que si ponía un pariente, dijo que renunciaba. Lo tiene el hijo trabajando ahí. Entonces, así Loja, ¿cómo, doctor? Vaya a ver, o sea, el nivel académico. Ya iba, oiga, en Loja un día.
1: Sí, la política es lo mismo. Ya,
0: sí, o sea, todo está contaminado.
1: No quieren renovar al alcalde.
0: No quieren dejar.
1: Que no lo dejan. No lo dejan. Ya han hecho daño, ya.
0: O sea, verá, yo digo, una reelección está bien cuando usted haya. Tenga un trabajo sostenible, que haya demostrado, ¿no es cierto?, idoneidad, progreso, ¿no es cierto?, pero acá no hay nada. Entonces, así como vea, un día yo miré un tema aquí en Loja, ¿cómo era? Pues este tema, Open House Vial, pomposo.
1: O sea, le metieron ahí inglés y
0: antes de hora
1: y español, ahí en Spanglish.
0: Imagínese. Pero vea cuál era la connotación de ese evento en San Sebastián. Como usted dice, muy bien dicho. Yo te condecoro, tú me condecoras.
1: Eso era
0: el único fin. ¿Cuáles eran los resultados de aquello? Ninguno. O sea, así nos pasamos, doctor. Cuando tenemos que planificar, tenemos que trabajar en función de mejorar nuestra querida ciudad.
1: ¿Usted le ve una salida a este tema el día de hoy con la sesión de Cabildo?
0: Ojalá ya hagan las cosas bien y no sea cosa que les falte una coma, quieran buscar el protagonismo político, ¿no es cierto? Tengan la decencia de hacer las cosas.
1: En esencia es político, pero el Cabildo es político.
0: Sí,
1: en
0: sí.
1: Estamos de acuerdo y vamos a respetar y no nos vamos a salir de ahí. Pero de todas maneras tienen la obligación ética, moral, jurídica, todo lo que quieran, social, de resolver un problema. Esto no es de broma. Ellos, como decía los concejales, hay un concejal que me reclamó este rato y me dice que él cuando fue concejal ya entró con su carrito. Y obviamente le digo, algunos, yo sé que él era un hombre rico. Incluso, por ejemplo, lo voy a decir con nombres y apellidos. No vamos a decir que el ingeniero Claudio Iguri, cuando fue concejal, entró un hombre pobre. Era un hombre rico, sigue siendo un hombre
0: toda
1: rico.
0: Toda la vida,
1: un empresario. Entraba para aportar.
0: Claro.
1: Y tampoco podía. Él decía, él se quejaba de que era imposible, llegaban los agitadores y no dejaban, ¿no?
0: Sí,
1: hay
0: sí.
1: Una persona en la línea, buenos días, le escuchamos, adelante.
2: Buenos días, qué importantes son estos debates. Yo quisiera aportar con lo siguiente. El tema del transporte en Loja, al ser un tema de público-privado, creo que ha fracasado completamente. Los lojanos nos merecemos un sistema de movilidad, o un sistema de transportación pública moderno, eficaz y sobre todo que nos dé ese espacio a todos los lojanos para poder circular en una ciudad que no es muy grande, una ciudad lineal de unos 10 kilómetros a lo mejor, pero que sí necesitamos tener ya nuevas alternativas, porque esto es un fracaso total. Hoy a lo mejor se arregle, pero mañana seguirán, porque usted escuchó las palabras del presidente de los transportistas, dijeron que no les alcanzaba, aquí les salen los 6 centavos. Entonces, creo que es hora de que se pueda plantear un nuevo sistema de transporte público para la ciudad de Loja. Muchas gracias.
1: Usted también.
0: Sí, como yo, mire qué importante, eso sí son aportes del ciudadano que acabó de comunicarse con nosotros. Como en el tiempo, doctor, las administraciones no han venido teniendo lo que yo siempre he dicho, continuidad ya. De los procesos. No existe, doctor.
1: ¿Por qué? Porque no hay planificación.
0: No hay nada.
1: No hay planificación. Pero ahora, esto es una emergencia, doctor. La verdad que es una emergencia que la generan ellos. Decía, mire, ellos generan un problema, hoy lo van a, probablemente podría haber un vicio de solución, y mañana hay que aplaudirles, hay que reconocerlos, hay que glorificarlos, hay que beatificarlos, porque ya han resuelto un problema, que lo crean ellos mismos. Bien. Claro, no han sido los transportistas. Los transportistas, de todas maneras, hay gente que cree que todo es una confabulación, etcétera, pero no, de todas maneras, y los transportistas es verdad que son perjudicados porque no trabajan, si no trabajan no tienen ingresos, pero en cambio más perjudicados son los usuarios.
0: El usuario, claro.
1: Claro, que ellos por no coger el bus tienen que pagar taxi y sus suelditos no pueden estirarlo, no pueden estirarlo, de modo que tienen que consumir de lo que ya tienen. En consecuencia, para ellos sí es una gran pérdida. Créanme que ya a ellos me preocupa más. Dice este mensaje: qué gran aporte es cambiar, doctor, el sistema de servicio, como si las cosas cayeran del cielo, como si hubiera billetes para poder escoger qué tipo de servicios quiero y ponerlo a disposición de la ciudadanía. Todo tiene un costo. Si 36 centavos nos da pena pagar, imagínense 80 centavos pagar por un nuevo servicio. Buenos días, dice, en verdad los que ocupamos el servicio estamos conscientes que debe subir el pasaje, pero los que reclaman son los politiqueros, activistas políticos. Buenos días, la persona que está en la línea.
3: Buenos días, mi doctor. Solo para hacer un comentario tan simple, elemental. Los transportistas es algo privado. El transporte lo entregamos. Y más clientes. Imagínense, siguen con la misma cantidad de clientes, porque no mejoran el servicio. Entonces, ¿cómo hay que estarles subsidiando todo? Porque ellos no mejoran el servicio. Si usted tiene algo privado, da buen servicio, está teniendo más clientes. Pero acá es al contrario, aquí se mantienen con la misma gente que tienen y hacen, antes que la gente compre otros vehículos para transportarse, motos y todo, y eso no está bien. Con un buen transporte, como el que usted conoce mejor en Europa, todo el mundo anda en un transporte público. El carrito es por los fines de semana. Muchas gracias.
1: Sí, muy bien. Muy bien lo que dice el ciudadano. Pero necesitamos autoridades que lideren eso. Estas iniciativas que dice el amigo, ¿no? Doctor, yo creo que hemos abordado un tema tan álgido que lo venimos diciendo. Dice que aquí yo mismo les he ofrecido espacios a los compañeros transportistas, a usted incluso, a otras personas, que tratemos este tema. El doctor, bueno, no voy a decir algo, un desplante que me hicieron a mí en tránsito, pero que se les ofrecía de todas maneras para poder tratar estos temas. Mire, si los tratáramos estos temas que no, y que yo estoy casi seguro, pero hasta la saciedad, es que es un tema tan grave, que no se lo ha podido resolver en años, y no se lo resuelve hasta el día de hoy.
0: Vea, doctor, mi buen amigo no me va a dejar mentir, no quería decirlo esto, porque yo soy una persona que me gusta construir, sí, y pese a eso usted sabe las situaciones que me he ganado. Yo al ingeniero Flores alguna vez le dije que yo iba a poner mi modesto conocimiento al servicio de ellos, sin cobrar un solo centavo, y que tenía respaldo yo de una universidad para realizar estudios de mejoramiento en el sistema. Entonces los transportistas, cuando cambian, doctor, esa mentalidad, y el tiempo otra vez me termina dando la razón, ahí están las consecuencias. Yo a mi buen amigo Juan Pablo Chiriboga le escuchaba que hubiese sido bueno que intervenga la academia, pero claro que sí, pero ahí tiene que cosas tan sencillas, doctor, no pueden resolverlas. Entonces una vez más demuestran su incapacidad frente a los problemas que deberían resolverlo ellos. Entonces quienes pagan los platos rotos evidentemente es todos los usuarios del servicio
1: público. Ya, muy bien, estábamos para ir ya a despedirnos, pero Abreviemos, por favor, con la llamada. Buenos días, le escuchamos. Adelante.
4: Sí, buenos días al panelista y a usted, doctor, una vez más, saludo. ¿Qué idea tiene el señor panelista que está ahí hablando sobre el tránsito, sobre lo que estábamos hablando en antes sobre el transporte pesado? Que realmente ya no se puede soportar estos camiones que nos prácticamente nos aplastan la calle, nos destruyen las veredas y todo eso.
1: Sí, muy bien, muchas gracias. Gracias, perdóneme, amigo. Parece que algo dijo ya al principio.
0: Sí.
1: O sea, porque es verdad lo que dice el ciudadano.
0: Hay una ordenanza que la comisaría se ponga a trabajar. La comisaría está...
1: Hay una ordenanza.
0: Sí, y están duplicitando los inspectores de tránsito en lo que tienen que hacer, por ejemplo, el tema del CIMER. Entonces, dedíquense a hacer lo que tienen que hacer. No sé si el comisario estará desorientado, tenga la bondad, lea un poquito y póngase a ejercer su competencia, doctor. Nada más.
1: Ya, gracias, gracias a usted, doctor, su gentil presencia esta mañana. Vamos a la pausa y regresamos enseguida. Enseguida volvemos con otra entrevista eminentemente política.
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7: Ocho horas, punto ocho, 18 segundos. Y hay un asunto aquí que sí deberíamos nosotros entender, ¿no? Vamos a entenderlo así perfectamente bien. El asunto es que hay un problema real aquí el tránsito. Pero permítame, solo hasta que se ponga cómodo el doctor, nada más, para decirle. ¿Cuántos centavos son de incremento? 6 centavos y 3 centavos. Solo consideren esto. Yo les ruego, por favor, claro que estos temas son para la mañana, cuando uno arranca con más vitalidad. 6 centavos. En Progen se llevaron 111 millones de dólares en estos días, en este periodo. En este gobierno, digamos. O sea, si sumamos lo que se han llevado, los Lazos, los Lenins, los Correas, la pregunta incluso debería ser es, ¿cómo sobrevivimos nosotros en este país? Si cada uno que ha venido lo ha saqueado más que el otro. Y como siguen las preguntas, puesto que son infinitas, es decir, ¿cómo lo hacemos? Porque lo siguen saqueando al país. Solo Progen, y solo para Loja, estamos hablando de 21 millones de dólares de perjuicio al Estado. Es decir, de dineros que servirían pues para atender la pobreza, las necesidades, para generar empleo, para todo eso. Ustedes peleando por 6 centavos. Por 6 centavos, mientras ellos se llevan millones de dólares. Millones, 6 millones, multiplíquenlo por 20. por 20, por 10, así, solo en un caso, que en este caso sería Progen. Fíjense cómo será que siempre nos ayuda a Dios. Un juez de los Estados Unidos dice que no, porque esta Progen, que es americana, le dice al juez que no puede publicar, que no puede autorizar a dónde fue la plata, porque estaría violando la privacidad, es decir, lo que se llama el sigilo bancario y el derecho a la privacidad que tienen las personas. No, no, el juez norteamericano le dijo, me importa un comino tu derecho al sigilo bancario y voy a autorizar para que se publiquen a dónde fueron esos dineros. Y así que muy pronto vamos a saber. Muy pronto, ojalá no haya pues gestiones políticas para ocultar, porque los grandes están involucrados y los quieren encubrir. Solo a los chiquitos los están procesando y a los grandes los están protegiendo. Ese es el país en el que vivimos el día de hoy. Solo para que entendamos a veces cómo nosotros nos matamos, peleamos, pobres transportistas que no les alcanza, pobre gente que tampoco le alcanza para pagar porque su sueldito ya no da más, sus ingresos son demasiado exiguos y así. Y todos luchamos por sobrevivir. Mientras ellos se llevan decenas y centenares de millones de dólares. Y ahí estamos bien, 8:04 minutos y saludamos al doctor Jerónimo Ruiz. ¿Por qué lo hemos invitado? Nosotros lo hemos invitado al doctor Jerónimo Ruiz porque él es ex secretario general del Cabildo. Y ahí en esa parte yo quisiera que usted se concentre a explicarnos. Ayer intervino acá el procurador síndico en el programa de Voces Disidentes a mediodía, luego llamó a la secretaria y también dio su explicación, la secretaria de Cabildo, ¿no? Entonces, no sé, ojalá usted los haya escuchado para determinar qué incidencias hubo ahí, qué problemas hubo y qué es lo que se debió haber hecho. Doctor, lo dejo, expláyese, por favor, con la explicación. Buenos días, lo escuchamos. Adelante.
8: Doctor Freddy, muy buenos días y ciudadanía lojana, también siempre agradecido por la deferencia de la invitación. Efectivamente, yo ayer escuché la exposición que hizo el procurador síndico, lo escuché también en la sesión de Cabildo y también se ha difundido y se ha retransmitido la intervención telefónica que hace la secretaria al respecto. Antes de, digamos, de convertirme yo en un tribunal, diríamos, de lo que sea.
7: En un laudo.
8: Entonces, en un laudo, exactamente, bien. O un tercero imparcial. Es necesario hacer notar que nosotros, como cantón Loja, tenemos un organismo que es la máxima autoridad del cantón donde se dictan las normas. Pero no somos república independiente aún, ni somos sistema federal. Tenemos un marco más grande que se llama Constitución y tenemos un símil inmediato que es la Asamblea Nacional. No

0: situación jurídica real que existe en la Asamblea Nacional y deberían revisar el artículo 63 y siguientes de la Ley de la Legislación Ecuatoriana. ¿Y qué dice Freddy en este caso? Le detalla el primer debate de una ley, el segundo debate, y aquí viene el entrampamiento, digamos. Cuando usted pasa al segundo debate, es obvio que van a existir observaciones que modifican el texto, ¿no es cierto? ¿Y eso quién recoge eso? Hay dos agentes públicos que recogen eso. La comisión, que serían los proponentes, diríamos, y la Secretaría General. Son los guardianes de lo que se debate. Pero no solamente llega al que se debata, sino a que se acepte esas modificaciones al texto. Y el entrampamiento de Loja es que cuando se revisa la exposición de la alcaldesa, ella hace notar que hay situaciones que no tienen el respaldo para haber sido modificadas. Es decir, que la inclusión de párrafos en la nueva norma jamás pasó, no por el debate, porque se pudo haber debatido, pero jamás pasó por un requisito indispensable para modificar los textos, es que el cabildo los haya aprobado. Y mire que, viendo y haciendo un recorrido de las intervenciones de los concejales, incluso ayer circuló un pronunciamiento de la Comisión de Tránsito, y en aquello, en uno de los párrafos, dice que el haber insertado textos, y ahí la redacción es importante, dice que sí se pusieron en conocimiento y sí se debatieron, pero la comisión no logra justificar que esos textos fueron aceptados por el pleno. Entonces yo creo que el error está a lo mejor en el descuido de que cuando se redacta el texto final no se lo hace con relación a la verdad del pleno, porque el pleno es la máxima autoridad. Y si bien la comisión puede modificar, ampliar los textos, solamente lo puede hacer hasta antes de la votación. Cuando el pleno ha votado y se ha pronunciado, es...
1: El hecho se ha consumado.
0: Es consumado el hecho. Claro. Entonces ya no hay el poder de anular lo que han legislado. Eso no existe, ¿no es cierto? Entonces, ¿qué pasa luego de que el pleno se ha pronunciado? Lo otro es solamente redacción, diríamos, pasar a limpio. Y ahí viene, creo que, la confusión. Porque ¿quién pasa limpio el texto final, el tesis imprimir tres, ¿no es cierto?, cuando se hacen los trabajos finales? Ese ejercicio es el que la alcaldesa se lee que lo objeta, porque quien redactó los artículos definitivos no está respondiendo a la realidad del pleno. Incluso mire que esta es una de las herramientas que a la final termina beneficiando al sector del transporte, porque no permite que se ejecutoríe un acto que no guarda coherencia con las decisiones del pleno. Entonces, la comisión, una vez que el pleno se pronuncia, la comisión ya no puede hacer modificaciones, ni alteraciones, ni aportes, por más brillantes que sean. ¿Y cuándo se confunde el tema de la Secretaría General, doctor? Por norma expresa, se lo canaliza a través de Secretaría General, ¿no es cierto? Entonces, es obvio que la alcaldesa tiene que responder a una misiva que se remite desde Secretaría General. Y a lo mejor en la redacción se hace entender que dice, respondiendo el memorando de Secretaría, entrego mis observaciones. Entonces, hace un análisis de la actuación de la Secretaría. Y si bien la secretaria se defiende porque dice que el texto final fue redactado por la comisión y que en ese caso la Secretaría General funciona como un intermediario del tránsito de los documentos, pero que no interviene en el contenido ni en la composición de esos expedientes. Entonces, este es el entrampado que han expuesto en oficios, en comunicados y en llamados. No se lo sabe a ciencia cierta porque tampoco ha sido ventilado en un expediente donde se sepa, digamos, o se vigile qué en realidad pasó. Sin embargo, de los comunicados se puede, y de las intervenciones de los concejales, yo he escuchado a Iván Ludeña, a John, bueno, les he escuchado creo que al 80% de los concejales que han intervenido en todo

0: los medios, porque ellos narran cada uno su verdad, pero es una situación, diríamos, caótica, legislativa, que ya está superado en la legislación nacional. Entonces, si hubiese diríamos, una diligencia al acto de legislar, no estaríamos en estos entrampamientos. Ahora mire, Freddy, las leyes se debaten en dos ocasiones. La Asamblea tiene una sesión de votación del texto final. Aquí se la denomina de decisión legislativa, que es un símil. Entonces, la estructura de legislación del Cabildo de Loja no es ajena a la realidad nacional. Primer debate, segundo debate y votación por el texto definitivo. El problema de hoy en día es que una vez votado el texto definitivo, se encuentran con dos normativas o dos expedientes.
1: Un conflicto.
0: Entonces, aquí viene el razonamiento, y yo ahí sí debo, diríamos, observar, que si bien en otros artículos le da la potestad al Pleno para que ordene que se codifique, este no es el momento, y nosotros en derecho hablamos del momento procesal oportuno. Entonces, ¿qué debió haber hecho la Comisión? Dedicarse y concentrarse en lo que se está haciendo. Por más brillantes que sean las ideas, jamás fueron debatidas en el Pleno o jamás fueron aceptadas por el Pleno, ¿no es cierto? Y si el Pleno no las aceptó, yo pues en el espíritu democrático de decir mi idea no se aceptó, pues no la pongo. Pero no puedo yo, como presidente de la Comisión, permitir modificaciones nuevas sobre pretexto de que se incorpore una o dos firmas, porque ya la decisión está tomada. Es como un juez cuando dicta sentencia, no puede decir, me olvidé un párrafo, usted ya firmó y precluyó su momento. Entonces mire que lo que hace la alcaldesa, y en cierto modo yo creo que no lo entienden a veces los transportistas, es rescatar el trámite. Porque en cierto sentido esa observación está beneficiando que el camino de la ley surta un efecto jurídico pleno. Entonces,
1: que no se nulite por
0: estas situaciones administrativas. Entonces, yo he revisado y jamás la alcaldesa en el texto habla de incoherencia frente a su voto, porque ella no se está refiriendo al texto o a las manifestaciones de los articulados. Ella se está refiriendo al camino de la ley, que es también una facultad que tiene para observarla. Entonces le dice, a ver, ¿cómo es que yo en el pleno me siento, me dan un texto, voto por eso, y cuando hay que firmar, me presentan otro? ¿No es cierto? Usted como un director de tesis, le están haciendo el proyecto de un estudio de radio, y usted hace las correcciones, y para presentar a la universidad, tiene que firmar algo que diga proyecto de set televisivo. Y usted dice, esto jamás lo tratamos. Entonces, ese procedimiento, diríamos, que está en un limbo de oscuridad que no se ha podido dilucidar, porque hay tres versiones sobre lo mismo, tendría que resolverse, diríamos, puertas adentro. Pero para el trámite legislativo, hoy tendrá el municipio que pronunciarse frente a las observaciones de la alcaldesa, lo que implicará que no prosiga esa ley, ¿no es cierto? Que se archive en esa norma, digamos. O lo otro, insistir en el texto aprobado. Ahora, el tema es sobre la insistencia del texto aprobado, es que con las observaciones de la alcaldesa, ella está diciendo que aprobaron un texto, pero se presenta otro. Y vendrá un conflicto mayor para Secretaría General en el de decir cuál es el documento que debo enviar al registro oficial para que se ponga en vigencia la norma.
1: ¿Cómo se produce una especie de vulneración ahí? ¿En dónde? ¿En qué parte del trayecto?
0: La administración pública tiene como uno de los principios la transparencia, porque la emisión de normas que son para toda la ciudadanía tienen que ser tan cristalinas y tan transparentes que uno sepa qué va cambiando y qué se va modificando. ¿Dónde se vulnera? En el momento en que dice, nosotros hemos mejorado el texto, pero se está olvidando que ese mejoramiento no es una atribución propia de la comisión, ni del concejal, ni de los asesores, ni de nadie. Esto tiene que pasar por el pleno sí o sí. Ahora, otra cosa que se podría vulnerar, doctor Freddy, es que nosotros coloquialmente decimos que cantando una cumbia terminamos cantando un bolero. Revisar tarifas es un tema económico, ¿no es cierto? Sí, siempre dices. Yeah. Se cambian de ritmo, ¿ya? Entonces, este proyecto inicia de materia económica y la orden es legisle por unidad de materia. Y si es un tema económico el que se legisla, tiene que terminar resolviéndose un tema económico. Pero en el camino lo han ido convirtiendo en un tema mucho más grande, ¿no? Mucho más amplio. Mire que una observación que yo he visto, hace cuando inició la administración, el licenciado Franco Quesada, él puso un logo que parecía una S, que un rojo, que le hacían la mofa, que parecía chifa, puso municipio con rojo y unas letras. Entonces el cabildo dijo, vamos a resolver que la publicidad del municipio
1: institucional
0: no guarde relación con los colores, ni los emblemas, ni los logos, que no haya asociación hacia
1: relación.
0: Los grupos políticos.
1: Claro.
0: Pero mire, Freddy, que curiosamente la Comisión de Tránsito, y esto con todo el respeto al doctor Ibaña, al doctor John, ellos llegaron al cabildo mocionados y avalados electoralmente por el movimiento ARE, cuyos colores son verde y amarillo. Y en las disposiciones de esta ordenanza que la presenta la Comisión de Tránsito, dice que los buses deberán estar pintados de verde y que tendrán vivos amarillos. Entonces, esto podría pasar por desapercibido, porque en el concepto somos la ciudad verde y la ciudad ecológica. Pero
1: En el concepto.
0: Pero quemamos diésel.
1: El río apesta.
0: Exactamente.
1: Entonces, solo el río y ya, con eso está resuelto.
0: Ya. Entonces,
1: esa era la burla. Pero justamente ahí, como un paréntesis, y antes que se le pase, no se olvide, doctor, usted lo topó el caso. En esas administraciones era Vox Populi, ¿cómo alteraban las actas? Alteraban actas.
0: Claro.
1: Eso era del pan de cada día.
0: Era la denuncia constante de los concejales.
1: Exactamente. Sí, sí. Oiga, pero si nunca aprobamos, ¿qué me importa a mí? Y eso se daba.
0: Sí.
1: Y por eso mismo es un tema bien grave y bien delicado, que ya esto sí entra en el orden político, que quien patrocina a los transportistas es un abogado, director del área, o sea, político, que podría estar justamente metiendo todas esas prácticas que se dieron en el pasado, queriendo convulsionar, meter acá, armar el relajo y salirse con la suya.
0: Claro,
1: avance usted.
0: Entonces, yo le decía, ¿cuál es la observación? Mire, si yo vengo al cabildo patrocinado por un movimiento político que tiene su color, al momento de legislar y firmar un informe, estoy imprimiendo que el servicio público lleve mis colores, cuando meses antes también acepté una resolución que los colores de los grupos políticos no pueden tener incidencia en el servicio público.
1: Ya ve, para que vea.
0: Entonces, ¿cómo es que se les pasa a los mismos concejales y cómo es que se les pasa a los otros? Mire, por ejemplo, el doctor Polibio es muy prolijo a veces cuando expone, yo lo escucho, en cuando hace los análisis. Pero ¿cómo es que aquí dijo, no observó dentro de la comisión que, a ver, él me parece que llegó convocatoria 6, digamos, amarillo, ¿no es cierto? Dijo, oye, ¿por qué no le ponemos un azul, celestito, un azul de los movimientos? Entonces, mire que son situaciones que a lo mejor se les puede, no de mala fe, pero ya cuando en el escenario se trastocan actores políticos, usted dice, a ver, a mí me entra la duda que esto ya no es casual, ¿no es cierto?
1: No.
0: Entonces, situaciones como esta. Mire que otra situación es que cuando usted revisa los textos en la Corte Constitucional sobre la unidad de materia, dice que deben ser ligados a lo que inició. Entonces, si iniciamos tratando el tema de la tarifa, ¿cómo es que empezamos a divagar en otros temas que pueden ser del tránsito, sí, pero que no están relacionados con la tarifa? Entonces, mire que hubiese sido muy, muy, muy productivo que la administración proponga la reforma económica y cualquiera, la de la comisión, proponga la reforma de la estructura del tránsito. Y en una de las sesiones del cabildo se resuelva la unificación de los proyectos. Entonces usted tiene el componente legal jurídico en el que dice, mediante resolución de cabildo, decidimos unificar para hacer un solo tratamiento y armonizar los textos, ¿no es cierto? Entonces, esta tercera sesión, le digo, es la garantía de la seguridad jurídica de los textos. Lo denunció el concejal Reyes, lo denunció en alguna vez, en la misma sesión lo denuncia el concejal Lenín Cuenca. Dice, pero esto no es lo que hemos visto. O sea, ¿en qué momento se cambiaron o se traspapelaron los documentos? Entonces, ellos dicen, yo voto porque eso no es lo que nosotros estamos aquí discutiendo. Por más buena idea que sea, no es lo que hemos acordado. Y esta tercera sesión, que se llama decisión legislativa, le da una obligación a la comisión, presentar el texto definitivo, aquel documento que se remite al registro oficial. Porque mire que, le decía, y usted ya lo dijo, los concejales decían, pero si nosotros acordamos por votación que esa disposición se retire del texto, y luego asomaba publicada. Hubieron algunos procesos en fiscalía que también no tenemos.
1: No prosperaron.
0: ¿Qué pasaría? Sin embargo, son realidades de la legislación cantonal. Cuando a veces se considera que el cabildo o que la alcaldía o que la casa municipal es una microhacienda. Entonces, esta liberación, diríamos, de la transparencia permite esto. Y mire que la permitió en dos ocasiones. La Corte Constitucional se pronunció sobre la ley de la reconstrucción luego del terremoto, y ahí ya viene el tema de que en una ley de materia económica metieron requisitos de ingenieros y cosas así. Entonces le dice, a ver, ustedes no pueden, aprovechando el texto, no pueden meter lo que más avancen, ¿no es cierto? Entonces ustedes se concentran en lo que están debatiendo. Y si la administración presentó un documento de carácter económico, pueden haber modificaciones, agregar artículos, poner más disposiciones, sí, pero siempre que guarden relación a la materia económica que se inicia. Eventualmente se podrá fusionar con otro proyecto, pero el otro proyecto no puede salir solo en la comisión. El otro proyecto tiene que pasar también el camino del pleno, ¿no es cierto? ¿Cuándo se unifican los proyectos? Luego del primer debate. Porque se entiende que cuando ha habido un primer debate, ya todo el cabildo lo conoce. Entonces, requisito fundamental, un proyecto que pasó en primer debate, con otro proyecto que pasó en primer debate, y si son idénticos sustancialmente, usted los puede acumular,
1: fusionar
0: y los trata unidos, ¿no es cierto? Entonces, yo creo que esto, le digo, se ha perdido. ¿Por qué razón? Porque el tema del costo, diríamos, de la vida diaria es el bolsillo del ciudadano. Y también yo he escuchado muchos decir, a veces también uno decía al inicio, que esto es un tema técnico. La justificación podrá ser técnica, pero la decisión es netamente política, social.
1: Ah, sí.
0: Entonces, no podemos decir es que hay una consecuencia matemática, sí, pero la disposición y la decisión es política. Y la decisión política se toma en un pleno. Entonces, el pleno jamás podría decir, le delego al alcalde para que el alcalde dé resolviendo. Entonces, el alcalde se convierte en una especie de micro rey y asume el poder de los demás 11 concejales en sí mismo, para dictar reglamentos.
1: Además, podría haber consecuencias en el futuro.
0: Totalmente. Entonces, mire que cuando usted presenta este texto al registro oficial, el registro oficial lo que hace es publicarlo. En ese momento que está publicado, se activa para la ciudadanía, que ya es la que está obligada a respetar la ley, a poderla impugnar. El mecanismo de impugnación puede ser el Tribunal Contencioso, o la Corte Constitucional mediante la acción de inconstitucionalidad.
1: ¿Y cabe una acción de protección?
0: Y no, la acción de protección no cabe.
1: Una vez promulgado.
0: Lo que cabe es una acción de inconstitucionalidad. ¿Por qué razón la acción de inconstitucionalidad, doctor? Porque es una norma...
1: ¿Pero eso tardaría una eternidad?
0: Sí, pero...
1: ¿Ese es el procedimiento?
0: Ese es el procedimiento, pero ¿cuál es la ventaja, diríamos? Que cuando usted presenta una acción de inconstitucionalidad, puede pedir una medida cautelar, y la medida cautelar es inmediata. Imagínese usted si la alcaldesa sancionaba, y eso se publicaba en el registro oficial, y la Corte concedía la medida cautelar de suspender los efectos de la norma.
1: Devastador.
0: Entonces usted tendría que esperar la paciencia de la Corte Constitucional para que le dé audiencia. Y el debate jurídico tampoco es que podía meter en cabildo otra norma. Está suspendida, no está derogada, ¿no es cierto?
1: Así.
0: Entonces, cuando hace este examen documental la alcaldesa, lo que está diciendo es, salvemos los platos, ¿no es cierto? Para que publiquemos en el registro oficial una norma que tenga, primero, la amenaza, digamos, minimice la amenaza de ser declarada inconstitucional o por lo menos de ser suspendida, ¿no es cierto? De revestirle las mayores garantías de legalidad y de camino real o de camino ideal en cuanto a la producción de la norma.
1: En ese caso los estaría protegiendo a los transportistas.
0: ¿Sí? Indirectamente sí, pero mire que a veces lo que usted decía, el incendio político hace que usted tome estas medidas. Mire que esto de dejar las llaves, yo le hacía similar como al boxeador que bota la toalla, ¿no es cierto? Porque dice, yo ya no me veo capaz de, ¿no es cierto?
1: Sí, ya no puede.
0: Cuando ellos son unos delegados del Estado. También escucho a los transportistas decir, es que nosotros somos el transporte, pero les falta el apellido, transporte público. Ellos son dadores de servicio público. Entonces, no son ajenos al municipio. Es como el recaudador de la oficina de impuestos que le diga, señor alcalde, mi sueldo no da más, tome mi renuncia. Pero es que usted tiene que cobrar los impuestos. No, yo ya no aguanto más. Pero es que usted es un servidor público. Entonces, no puede perder de vista.
1: O sea, no es discrecional su renuncia.
0: Exactamente. Usted está aquí obligado a dar un servicio público que mediante un contrato usted lo asume. Yo le autorizo una ganancia, pero usted lo asume. Entonces, cuando yo veo que el consorcio arma el bochinche, diríamos, frente al cabildo y entrega llaves, dijo, esto es un autogol. ¿Por qué razón, doctor Freddy? Porque la sociedad ya no se conmociona como antes. Acuérdese usted que antes los universitarios y los secundarios y los maestros quemaban llantas y no había, las papas no llegaban desde la zona norte.
1: Eso es lo mejor que dejó haciendo Correa. Ya. Los intimidó a tal
0: entonces,
1: punto de que nunca más se produjo
0: esas medidas una huelga. De hecho, han perdido su poder de presión.
1: Claro, de convocatoria.
0: Entonces, cuando usted dice, se afectan los estudiantes, ¿qué hizo el Distrito de Educación? Virtualidad. ¿Qué hizo las universidades? Virtualidad. Entonces, si usted cree que está afectando a los estudiantes, no, pues ellos están continuando normalmente sus actividades.
1: Sí, eso es verdad.
0: Entonces,
1: no ha habido una afectación.
0: Es un autogol o es un tiro en el pie, digamos, un disparo en la llanta, diríamos. Cuando ellos dicen, no vamos. Oiga, salimos de la pandemia 8 meses en los que la sociedad y el ser humano, al ser un ente de costumbres, se acostumbra a vivir sin algo que parecía que dependía.
1: Que era imprescindible, claro.
0: Entonces, usted dice, separaron los transportistas, ya pues, yo sigo mi vida normal.
1: Entonces, de hecho, en tercer día continúa así.
0: Claro, ¿y quiénes están afectando? Los mismos operadores del servicio público. Porque son ellos los que, al suspenderlo, ellos mismos están privándose de los ingresos. Pocos, frente a lo poco que dice que tiene, ¿no es cierto? Entonces, esta actitud media caprichosa, media, como dominante de entrar pateando las puertas del municipio, de echarle la culpa a los concejales, de echarle la culpa a los... No tiene nada de coherente porque ellos son prestadores de un servicio público. Y mire que usted ha despertado, yo escuchaba la entrevista anterior, que la gente dice, bueno, pues veamos otros mecanismos. Comprémonos una bicicleta. Vamos, cojamos un taxi entre los vecinos, ¿no es cierto? O por último dice, yo ya no voy. ¿Y qué abre usted el abanico? De empezar a dibujar de que aquel sector de la sociedad que más necesita el servicio público es la que debe ser
1: ya
0: enfocada por el tema del...
1: Y de ahora, y ahí sí le quería aprovechar sus mismas expresiones, ¿no? Es un tema eminentemente social. Los transportistas son un estamento importante de la sociedad.

0: y la sociedad lo es mucho más, ¿no? Entonces hay un conflicto ahí, doctor, porque ellos tienen un argumento de que están en pérdida o que están perdiendo, que no pueden ir más. Y la vida entera nos hemos preocupado desde el usuario. Tiene un sueldo fijo. En consecuencia, si le obligan a pagar más, esta persona pierde su capacidad adquisitiva porque su sueldo se disminuye. No puede estirarlo para arriba. De ley lo van templando para abajo.
1: Así es.
0: Entonces, es un conflicto social. ¿Qué se puede hacer ahí, doctor?
1: Hay un bonito ejemplo en la movilización de Buenos Aires, doctor, que dice: si usted es un usuario recurrente del servicio público, es uno de los estratos más olvidados y que más atención deben tener, ¿no es cierto? Entonces, no es lo mismo que yo sea un turista y uso el bus una vez, ¿no es cierto? Porque vengo una semanita y me voy.
0: Bueno, en gramática se llama justamente uso, no es lo mismo que utilizar.
1: Sí.
0: Ya, entonces gente que lo hace con frecuencia está usando ese servicio.
1: Entonces ellos dependen de esa movilización. Y mire que aquí hacíamos el ensayo. Una persona que debe de coger dos buses ya son 12 centavos más para venir al centro. Para regresar a su casa serán 12 centavos más, pongámosle 24 centavos. Eso multiplicado por el día, por los 30 días.
0: Que no tiene.
1: Ya, entonces usted ya hace un valor que debe destinarlo de sus ingresos mensuales que no han subido tampoco.
0: Que no le han subido, es que ese es el punto.
1: Ya, entonces, ¿qué es lo que sucede con la transportación en otros países? Cuando usted depende mucho del servicio público, usted va como un símil del mercado privado, ¿no es cierto? Más barato por docena. Entonces, mire, que usted, dígame, voy a poner un ejemplo con valores. Si me subo una vez, me vale $1. Si hago uso del bus en el mismo día otra vez, ya me vale 80. Si yo soy un usuario que tiene que subirse 5 veces al bus, pues pagaré las 4 primeras, la quinta me sale gratis. Entonces, pondero en que hay un sector de la sociedad que depende de esa movilización a cada rato. Y a esa no lo afecto porque le pongo bandas de utilización.
0: Sí.
1: Pero al ejecutivo que ese día se le dañó el carro y que debe tomar el bus una sola vez, pues a él le aplico la tarifa que sea regular.
0: ¿No? O sea, segmentada, dice usted.
1: Exactamente. Entonces usted está permitiendo que exista una focalización en cuanto a las personas que deben utilizarlo de mayor, en mayor grado. Y mire que eso ya son conceptos de movilidad que no se debe inventar, sino que
0: el municipio, si se hiciera lo que usted dice, lo primero que haría es contratar una consultoría, porque ellos no pueden nada. Entonces ese es otro problema. Son 3,000 personas, pero cuando se requiere una iniciativa, alguna cosa, hay que contratar una consultoría. Hay que contratar una consultoría. Entonces, ¿para qué están ellos? Esa siempre ha sido una pregunta de oro, doctor. El hecho es que es un drama, ¿no?
1: Sí, sí. Entonces le decía, como esto afecta a sectores sociales, viene que la decisión es política, no es automática. Las bandas del combustible pueden ser una justificación, pero la decisión recae simplemente en lo político, porque así está diseñado el sistema jurídico nacional. Ahora, mire que esto no es decir estamos a favor o en contra de ese determinado sector, sino que el esquema jurídico obliga a hacerlo así.
0: Permítame, solo esta llamada nada más. Buenos días, abreviemos, por favor, le escuchamos. Adelante. Muy bien, se retiró. Doctor, entonces nos vamos a despedir. Nos vamos a despedir. Claro, recordando que estamos en época electoral. Eso inflama más la situación. Fíjense que los alcaldes anteriores nunca quisieron topar esto. En condiciones normales de que no había elecciones, pero no lo toparon porque es impopular, nos vamos a impopularizar con esto y probablemente llegamos a ser hasta antipopulares. Entonces dejémoslo pasar, ¿Cómo hacen los abogados? Que dicen, no te preocupes, yo te dilato las audiencias hasta que vos seas candidato y adquieras una inmunidad. Ahí, a ver, por favor, abreviemos para despedirnos, lo escuchamos, adelante.
2: Doctor, buenos días, has invitado también. No fui el que llamó antes, pero gracias por la oportunidad. No, solamente una preguntita al profesional del derecho. Una ordenanza aprobada y sancionada por el alcalde, ¿se puede subsanar después, como dice un concejal que quiere poner impuestos hasta por el aire que respiramos en Loja? Eso.
0: Y ahí tiene.
1: Ya le decía, cuando se dispone la votación, ha terminado los debates. De ahí ya solamente es el ejecútese y nada más. Entonces ya no hay que volvamos a debatir. Esto ya es sacramentado y oleado. Bien o mal, tiene que enfrentar el análisis del ejecútese del alcalde o de la Corte Constitucional o del Tribunal Contencioso. Si no, de lo contrario, pues diríamos vuelta de bola. Y ya no estamos en el cabildo, claro, del vuelta de bola, ¿no es cierto?
0: Claro, doctor, cuando dice usted, enfatiza usted, reitera usted de que es político, me da más preocupación de que no va a haber una salida rápida, cristiana, ¿no? Solidaria. No va a haber. Y sobre todo responsable, ¿no? No va a haber, porque existís. Esto es político. Peor, estos concejales. Hay unos que tienen un ego que no es. Yo le decía a usted que hay
1: un discurso.
0: Que no entran aquí en la cabina, que es grande, en la cabina de entrevistas. No entran. Hay que abrirles las puertas, ¿no? Porque no entran. Su ego es muy grande.
1: Sí, mire, Freddy, si bien es una decisión política, hay muchas cosas que también se resuelven con factores técnicos. Nosotros en el derecho vemos las pensiones alimenticias se indexan automáticamente cada año en virtud de la inflación y parámetros.
0: Ya entonces ven, son indicadores técnicos.
1: Hay situaciones que se legislan pero que son obligatorios. La revisión del salario cada año, cuando el Ministerio de Transporte, el del Ministerio de Trabajo dice ahora el salario básico será 481, 482. También es una cuestión técnica, pero con decisión política. ¿En dónde está el meollo del asunto? Que a veces no se canaliza por los mecanismos adecuados. Porque hay herramientas en la ley y en la Constitución que permiten hacer que, lejos del costo político, las instituciones y las autoridades ejecuten lo que están obligados a hacer. Exacto. Entonces, usted puede decir, mire que según hay una metodología que dice que cada 2 años se revise. Cada 2 años tenemos elecciones, Freddy. Entonces, cada 2 años vamos a vivir lo mismo. Entonces, imagínese a dónde nos está conduciendo el tema de debatir el tema de una tarifa de uno de los servicios públicos.
0: El tema electoral.
1: Entonces, me parece que ahí debería haber mayor grado de corresponsabilidad en la prestación de servicios públicos por parte de la autoridad que tiene a cargo hacerlos.
0: Agradecido. Muchísimas por su gracias, presencia. Freddy.
1: Siempre usted, agradecido, doctor.
0: Vamos a la pausa y regresamos enseguida. Enseguida volvemos.
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8 horas, 48 minutos, 8 y 48 minutos. El tiempo que nos queda libre lo vamos a dedicar a leer algunos mensajes. Y dice, Freddy dice, pero ese no es el tema del entrevistado, querer enseñar a vivir. Tema principal que Loja está mal representado por concejales que no saben cumplir su función de legislar, y lo peor, la secretaria de consejo le quedó grande el cargo. Otro mensaje dice, y multiplicado por los miembros de la familia, y son dos veces que sale de la casa, son 4 viajes en los mejores de los casos. Uno va a almorzar a casa y los que tienen que transportarse transversalmente en la ciudad y toca 2 buses. Otro mensaje dice, ¿por qué la señora alcaldesa y los transportistas se sientan a conversar y llegan a compromisos serios de arreglar este problema? Loja tiene que ganar en estos conflictos generados por los concejales. Es gravísimo. No es mi opinión, es una referencia nomás. En Riobamba ya hubo un caso parecido. El gobierno en Riobamba fue, o en Quevedo. En Quevedo. Pensé que fue en Quevedo. Estaba en estado de emergencia. Y irrumpieron, los sacaron a los militares. Después regresaron los militares. Dijeron, ¿qué te pasa? Estamos en estado de emergencia. Y el gobierno asumió todo. Es un poco complicado eso, ¿no? Pero solo estoy recordando lo que dice la historia nuestra. Otro mensaje dice, buenos días, Freddy. Donde lo quieran ver, hubo dolo por parte de la secretaria del consejo, y todo esto se hubiera evitado si la alcaldesa desde el inicio de la administración lo hubiera cambiado. Además, la secretaria desde el inicio no cumplía con el perfil que exigía la ordenanza y tenía denuncias en la fiscalía. Lo que inicia mal, termina mal. Otro mensaje dice, buenos días, la señorita alcaldesa desde el inicio tenía que cambiar a la secretaria, a otra, del señor Quesada. Ya tenía antecedentes de actuar bajo intereses de otras personas. Tenía que poner una secretaria de su confianza. Otro mensaje dice, cuando se elevó el pasaje la anterior vez, se dijo que los pasajeros irían todos sentados y no fue así. Otro mensaje dice, buen día, dice doctor, igualmente la carrera de carros que se hizo el domingo 17 de mayo por San Pedro de la Bendita, dejaron destrozadas las vías sin asfalto por los que cruzaron. Ahí es la policía, creo que la que maneja el tránsito en Catamayo. Buenos días, dice, parece que dijo que había un grupo pequeño en Bolivia, más bien CNE, dicen que son ríos de gente, están en La Paz, disculpe. Sí, es como usted lo, o sea, es que es en comparación, amigo, con la votación. Si usted hace eso, ríos de, ahí me va a obligar a hacer un tema, vea, usted siempre me lleva, me conduce ahí. Y si quieren, revíselo. Y no es un discrimen. Es solo el indigenado. Vaya a ver si sale una sola persona en Santa Cruz. Un indigenado que es manipulado por Evo Morales. Si quiere usted, no son ríos, son míriadas de gente. Míriadas de gente es entonces mayor que un río sin caudal. Le ayudo. Entonces es mucho más. Buenos días, dice estimado. ¿No sabe usted lo maravilloso que es respirar aire puro
sin la infernal contaminación general que producen los obsoletos vehículos de monopolios del transporte que producen a diario. Es una bendición vivir en un ambiente limpio. Estamos de acuerdo, pero eso dígale a una persona que necesita transportarse de Motupe, de Sauce Norte, de cualquier lugar. No le importa la contaminación, importa el servicio. Ese es el punto, ¿no? Otro mensaje dice: buenos días, por favor, el municipio y la prefectura compren buses y desaparezcan esta mafia de los buseros con sus chatarras, así como en Quito. Otro mensaje dice: buenos días, por favor, ¿qué pasará que no hay cómo descargar la aplicación de la Radio Bacana? Gracias. Eso, en teléfonos, creo que estos... sí debe ser, le vamos a creer. O sea, hay ciertas marcas, ciertos teléfonos que efectivamente no admiten bajarse. Eso ya no depende de nosotros, sino pues de la tecnología. Sí, es verdad, hay teléfonos que no, por más dice, oye, yo quiero descargar y no puedo. Sí, es verdad, pero de nosotros ya no depende. 6 y usted dijo 36 minutos, ya se quiere ir. Bueno, sí, haber sido cierto. A veces disvariamos. Buen día, dice. Igual el reloj, por favor, 6:37. Usted no se dio cuenta. No se dio cuenta. Y yo tampoco. No me doy cuenta de nada. He dicho 8:36 cuando era las 6:36. ¿Cómo será la desesperación de partir, ¿no? De salir. ¿Ustedes han visto un niño en el mundo que no sea feliz cuando le dicen que no hay clases? Pero en el mundo, aunque sea en Finlandia, aunque sea en Noruega, aunque sea en Chaquinal, cualquier parte del planeta Tierra. Y durante toda la historia de la vida, los niños se han alegrado porque no hay clases. Todo el mundo, hasta el más viejito, fue niño. Era feliz cuando decía, no hay clases, qué alegría. Algo debe tener de malo las clases. Debe ser feo el método, alguna cosa debe haber ahí. ¿Por qué todo niño, incluso los adolescentes en los colegios, la vida darían porque ese día no haya clases? Entonces uno también yo aquí me acostumbro que ya no hay. Por ejemplo, el lunes es feriado. Aquí Karina enseguida anuncia a los compañeros el día lunes no se elabora. Anuncia a todos. Entonces uno dice, ya, pues no queda más. Ya no hay trabajo. Y yo vengo, pero no hay con quién trabajar. Entonces no hay trabajo. Que la señora Guayanay vaya a ver las calles en Jipiro Mirador y Jipiro Alto, está en un desastre y no esté yendo a la fiscalía. También se fue la señora alcaldesa, fiscalía, le va a dar de la misma medicina a ellos. Ahí yo tengo mucha información súper delicada, de lado y lado.

0: Ahora, sí, que ya es mañana, es viernes, vamos a ver qué pasa, lunes, feriado, martes, si la cosa sigue, yo voy a soltar un par de cosas que tengo en reserva. Hoy he sido muy, muy prudente, muy valiente para no decirlas. Dice otro mensaje, a ver si los activistas políticos nos organizan al pueblo para salir a manifestarnos por el transporte aquí en Loja. No está mal, pero vea usted, los transportistas organizados pelean contra el cabildo desorganizado. Entonces, desde ahí nomás usted ya tiene un conflicto. Ellos que son bien organizados pelean con concejales que son bien desorganizados, bien desunidos. Y ellos, en cambio, son muy unidos. O quizá no tanto, pero bueno, organizados sí. ¿A dónde lo ha visto usted al pueblo que se organice para salir a defender sus intereses pequeños, ínfimos? ¿A dónde nos ha visto nosotros salir a todos a protestar que ProGen se robaron más de 111 con 20 en Loja, 21 en Loja, 111 más 21, ¿cómo tengo que llevar? Son como 132 millones aproximadamente. ¿Sí? Le voy a hacer la prueba. Pero tenemos que hacer la prueba en nosotros. Hacíamos una suma de 4 más 4 y hacíamos una prueba para comprobar cómo sería la prolijidad de hacer las cosas bien de niños. Tenemos que comprobar hasta la saciedad que la suma esté bien hecha. Éramos otro, era otro mundo, ¿no? Los concejales de ahora, ¿cómo aprenderían a sumar? ¿Cómo serían, ¿no? Sus algoritmos, ¿cómo sería? Se viene ya agenda informativa con mi compañero Adolfo Orellana. Nosotros agradecidos, como siempre, por su gentil compañía. Y de hecho nos hablamos el día de mañana, porque Dios así lo quiere. Un fuerte abrazo.
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3: Amigos oyentes, muy buenos días. Reciban un cordial saludo de su servidor Adolfo Orellana, conductor de su programa Agenda Informativa, que se transmite todos los días de lunes a jueves en el horario de 9 horas a 10 horas con toda la información informativa, entrevistas locales, nacionales y también un análisis de todo lo que tiene que ver con la política en todo el Ecuador. Hoy estamos, amigos oyentes, jueves 21 de mayo del año 2026. Definitivamente el tiempo pasa de una manera muy vertiginosa, muy rápido, y nosotros prácticamente estamos ya a, ¿qué será?, cuestión de 10 días, ya estaremos medio año del año 2026. Este tiempo ha pasado de una manera muy, muy rápida. Queremos enviar un saludo a todos nuestros amigos oyentes que nos sintonizan en los diferentes lugares y también en los diferentes vehículos, transportes, taxis, buses urbanos, cooperativas, etcétera, que siempre van acompañados de la sintonía de Radio Bacana 100.5. Queremos poner a disposición de todos ustedes nuestras líneas telefónicas, donde ustedes nos pueden enviar sus mensajes y comentarios e interactúan con su programa Agenda Informativa a través de Radio Bacana 100.5. Los contactos son 2725400 y nuestra línea de WhatsApp, donde ustedes nos pueden enviar sus mensajitos de texto, es el 0999 43 40 95, y también nos pueden seguir a través de todas las redes sociales, Facebook, YouTube, donde la emisión de Agenda Informativa se transmite en vivo para que todos ustedes estén debidamente informados donde se encuentren, en sus celulares, en su casa, en su trabajo, es decir, en todos los lugares donde ustedes se encuentren realizando sus diferentes actividades. El día de hoy es Día de Emprendimientos, pero antes de eso, mientras nuestros invitados vendrán a las 9:15, les quiero dar a conocer algunas noticias, sobre todo en el tema político, que últimamente, debido a la paralización del servicio de transporte urbano, ha estado muy movido. De lo que tenemos conocimiento, hoy se dará la respectiva sesión de cabildo y se tomará algunas decisiones respecto a este tema. Como ustedes también serán de, como es de conocimiento público, el día de hoy, pues en la sesión de cabildo que existirá, entre otros puntos, para tratar el tema de la ordenanza del alza del servicio de transporte urbano Situ de 30 a 36 centavos, fue anticipadamente en las semanas anteriores aprobada por los señores concejales y también por la señora alcaldesa. El fin de semana finalmente lo vetó, si cabe el término, o lo rechazó, más bien dicho, todo este proyecto. Y lo que provocó fue la paralización el día martes de esta semana de los señores transportistas, que no salieron a laborar con sus unidades, realizaron un evento simbólico de entrega de llaves. Finalmente no fueron recibidos por la señora alcaldesa. Entre otros motivos que no recibió la señora alcaldesa, fue básicamente por la presencia de algunos actores políticos, entre esos el abogado del consorcio de transportistas, donde se lo un poco vinculaba con una tienda política local. Y en definitiva, de lo que tengo conocimiento, ellos también ya habían quedado a su vez reunirse de forma independiente con la señora alcaldesa para de alguna manera tratar un poco de alimar asperezas y tratar de solucionar este tema que ya viene perjudicando a toda la ciudadanía. Por ejemplo, ya con el día de hoy, imagínense ustedes, martes, miércoles, hoy estamos viernes, son 3 días que la ciudad de Loja no cuenta con servicio de transporte urbano. Y el problema más grave es de que, independientemente de que un tema ya se ha podido solucionar, me refiero al tema de los estudiantes, que de alguna manera ellos siguen en sus clases de manera virtual, ellos no están perdiendo lo que tiene que ver con clases y su preparación académica. Sin embargo, el resto de personas que tienen sus trabajos, la mayoría de las personas tienen o se ven obligadas o bien a caminar, pero a veces cuando los trayectos son demasiado extensos, obligadamente a tomar un taxi y una carrera mínima. Y eso justamente les quería comentar a ustedes el día martes, que no hubo el servicio de transporte urbano, pues obviamente para venir yo a conducir el presente noticiero me tocó también coger un servicio de taxi, solo ahí nomás, solo una carrerita, por más mínima que sea. Y eso que donde yo resido es un lugar un poco medio cerca, se podría decir, $1.50, y de regreso $1.50, es decir, por día $3. Es decir, en estos 3 días, en lo personal, me ha tocado a mí debitar de mi bolsillo $9. Si hubiera tenido el servicio de transporte urbano, hubiera sido 60 por día, es decir, $1.80. Y ese tipo de análisis económico realiza la mayoría de las familias de aquí, de Loja, que definitivamente es un tema netamente social. Primero, como lo habíamos manifestado el día de ayer, lastimosamente la señora alcaldesa nos queda debiendo, porque esta crisis la tenía que haber gestionado de una mejor manera. Por último, si es que iba a tomar la decisión de finalmente rechazarlo, darlo de baja, lo que es la ordenanza, el fin de semana, por lo menos póngase en contacto con los señores transportistas, y obviamente se sobreentiende que si es que lo iban a dar de bajo directa o indirectamente, los señores transportistas iban a tener que tomar alguna decisión, y en este caso paralizaron el servicio. Pero por lo menos póngase en contacto y dígales, bueno, pues por lo menos yo les ofrezco en determinado tiempo revisar su tarifa, pero hagamos las respectivas correcciones. Pero no lo hizo. Lo escuchábamos aquí al director administrativo del consorcio Álvaro Labanda, donde dijo que ellos se habían en realidad hecho muchas, muchas llamadas a la señora alcaldesa y no les contestaba el teléfono. En otro, después de aquello,

le rechaza el alza de tarifa. O sea, tampoco ellos pueden coger y paralizar un servicio que es público, que obviamente la ley incluso lo permite, de lo que tenemos conocimiento el día de ayer la señora alcaldesa, e incluso había presentado ante la fiscalía una denuncia por paralización de servicio público, entre otras situaciones. Y aquí también hay que ser un poco conscientes, o sea, tampoco tiene la culpa exclusivamente el municipio de Loja, y quién sabe, por ahí también hay algunos actores. Los señores transportistas también tienen su responsabilidad. ¿Qué es lo que exige la ciudadanía? Un mejor servicio. Y bien o mal, lastimosamente, algunos conductores, y en este caso sí tendría que decir algunos conductores, porque la mayoría de los señores transportistas que son propietarios de los buses urbanos, ellos casi por lo general no conducen, sino pagan un determinado chofer. Los señores choferes, lastimosamente, les falta un curso muy intensivo de relaciones humanas. A veces no se trata bien a los pasajeros, a veces en realidad incluso se los grita, etcétera. Entonces, todo eso en realidad la gente también necesita un poco tener y necesita que el servicio de transporte urbano sea bastante eficiente. En el tema tecnológico han avanzado bastante, es evidente, sí, se ha avanzado bastante, pero falta mucho más el servicio. Incluso vean ustedes, por ejemplo, anteriormente en otras administraciones municipales se tenía la interconexión de las paradas, es decir, una persona podía ir con un solo pasaje a diferentes lugares. En la actualidad no existe. Y lo que a mí, por ejemplo, me molesta, que no sucede, por ejemplo, en la ciudad de Cuenca, ya que yo residí 3 años, cuando termina el servicio, cuando termina las clases de los colegios, que más o menos sabe ser por el mes de junio, julio, agosto, por ahí, inmediatamente los señores transportistas de Loja, ellos cogen y actualizan la tarifa y a todas las personas les empiezan a cobrar la tarifa convencional. Ustedes váyanse allá a la ciudad de Cuenca. Allá los señores estudiantes siguen pagando la tarifa que es de estudiantes. Entonces, todas esas cosas en realidad se debe mejorar. Ellos obviamente cogen y echan la culpa al municipio, pero en realidad esto debería ser de dos partes. No necesariamente exclusivamente del municipio, sino también de ellos. Y muchas mejoras la gente también necesita. Obviamente va a ser un impacto importante lo que es el alza de combustible. Directa o indirectamente, de alguna manera se les podría dar la razón a los señores transportistas por el alza, el quito de la eliminación del subsidio y todo lo demás. Pero también el servicio falta muchas mejoras. Y eso deben los señores transportistas ser conscientes. Incluso tenían que haber agotado hasta las últimas circunstancias, reunirse con la alcaldesa y finalmente llegar a un preacuerdo. El día de hoy, ¿qué es lo que va a suceder? Va a haber una sesión de cabildo, se necesitan 8 votos para de alguna manera los señores concejales ratificarse en su decisión del alza, en este caso sería de la tarifa de 30 a 36 centavos. Prácticamente ahí saldría un tipo de resolución de la ordenanza medio híbrido, es decir, ahí no sé en realidad con qué otro nombre denominar. Pero conseguir 8 votos va a ser bastante complicado. Recuerden ustedes que la vez pasada se obtuvo 7 votos, pero uno de los votos fue de la señora alcaldesa, pero ahora sucede que la señora alcaldesa rechazó el proyecto de ordenanza. Obviamente ella no va a votar a favor. Y si es que este proyecto en realidad no pasa el día de hoy o no consigue los 8 votos, lo que va a suceder es de que prácticamente se da debajo esta ordenanza y empezamos de cero. Y lo cual sí es un problema demasiado grave, porque primero, ¿ustedes creen, amigos oyentes, que los señores transportistas van a insistir en esa misma alza? Recuerden que esa alza se hizo con un proyecto, un estudio técnico que hizo el municipio cuando el galón de diésel estaba a $1.80. $1.80 y les iban a subir 6 centavos, es decir, a 36 centavos. Pero hoy por hoy, en la actualidad, el diésel sobrepasa los 3, o mejor dicho, está en $3.10. Y como van las cosas, creo que va a seguir subiendo por el tema de la guerra entre Estados Unidos, Irán y otros factores. ¿Ustedes creen que si es que se da de baja este proyecto, los señores transportistas, ellos van a insistir en que se les suba los 6 centavos? Ellos van a querer mucho más. ¿Y quién se va a ver perjudicado? El pueblo de Loja, porque quién sabe, esa tarifa sobrepasa los 40 centavos como está sucediendo en otras ciudades. Vean ustedes en Machala. Allá los transportistas están pidiendo 60 centavos. Allá en Quito o en Guayaquil, allá sobrepasa los 45, 50 centavos la tarifa. Entonces, este es un problema bastante complejo. Hasta cierto punto, y desde mi perspectiva, al municipio de alguna manera le convenía realizar en pleno esta alza, que de alguna manera no es muy importante, pero de alguna manera, pues, en algo aliviaba la situación de los señores transportistas. Porque si es que se da debajo este proyecto, ahí sí tenemos que ver exactamente qué es lo que nos espera. Y además, el tiempo que se va a demorar en resolver todo esto. Que si existe la voluntad política, serían en 2 semanas, incluso se podría hacer sesiones extraordinarias y otro tipo de cosas. Pero así como van las cosas, y con el poco
y con el poco apoyo o

0: Mucho la poca experiencia que tienen los señores, la señora alcaldesa y los señores concejales, pues entonces en realidad tenemos que nosotros los ecuatorianos ponernos muy muy atentos a esto, debido a que en realidad las cosas están un poco complejas sobre este tema. Esperemos que el día de hoy se solucione estos temas por el bien de la ciudadanía de Loja. También les quería dar a conocer una noticia que se había acontecido en los últimos momentos. El día de ayer veíamos una comunicación que había emitido también. Parece que los señores presidentes de los barrios de la ciudad de Loja, donde ellos de alguna manera enviaban una comunicación a la alcaldesa y al presidente del consorcio de transportistas, diciendo que en realidad pues ellos se dediquen más que todo a solucionar los problemas. Dentro de eso también pedían que se actualice la tarifa a un precio adecuado y otro tipo de requerimientos por el beneficio de la ciudad de Loja. También les quería comentar sobre un bus de la cooperativa Loja que sufrió un accidente. Concretamente, la unidad 156 de la cooperativa de transportes Loja sufrió un volcamiento en el sector Belén. Esto es en el ingreso de la ciudad de Loja. La unidad viajaban estudiantes procedentes del Perú que se dirigían a participar en el evento académico binacional BioLeche, es decir, organizado por la unidad educativa San Gerardo. Más o menos se calcula que aproximadamente fueron 16 estudiantes los que se encontrarían con heridas leves y fueron trasladados a diferentes casas de salud para recibir la atención. Esto les quería comentar a ustedes respecto a las noticias del día de hoy. Nosotros nos vamos a una pausa comercial, amigos oyentes, y ya venimos con nuestros invitados, con nuestros emprendedores. Volvemos en un momento.
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0: Amigos oyentes, volvemos ya con nuestro espacio de entrevistados y es grato para nosotros dar la bienvenida a Nixon Maldonado, él es emprendedor en el cual vamos a topar diversos temas relacionados a este hermoso campo que es lo que tiene que ver con el emprendimiento. Nixon, bienvenido, buenos días. Cuéntenos un poquito el tema del emprendimiento. Hay mucha gente que no conoce, hay mucha gente que tiene un poquito de dinero y de pronto quiere empezar a hacer su emprendimiento. Sin embargo, ¿qué cree usted que se necesita en realidad tener o de pronto tal vez las bases para poder tener un emprendimiento y que a su vez tenga éxito? Bienvenido, buenos días.
4: Gracias, buenos días por la invitación. Gracias a la teleaudiencia que nos está escuchando. Es un tema muy importante lo que es emprendimiento. Si vamos al concepto real, el desarrollo de un pueblo se da a través de los emprendimientos, pero los emprendimientos tienen tres pilares fundamentales, que es el sector primario, el sector académico y el sector comercial. El sector primario tiene que ver la relación directa para ver qué producto tengo para yo poderlo transformar. Y la transformación viene directamente con el conocimiento técnico y el conocimiento de experiencia. Y una vez que tengo el producto, ¿a quién lo voy a vender? Entonces hay que analizar esos puntos de qué voy a hacer, qué necesidad tiene el mercado y cómo lo voy a vender la cadena comercial. Otra cosa muy importante dentro del emprendimiento es de que es muy fundamental, confunden de que tener un negocio de, digamos, de celulares o de camisas es comercio. Si las haces tú, es emprendimiento. Y lo más difícil, el cuello de botella del emprendimiento, significa que la persona no está capacitada. Por eso yo digo tres características fundamentales del emprendimiento es saber quién eres tú, que debes amarte cuando te ves en el espejo y decir, me conozco, estoy en capacidad para hacer este emprendimiento. Punto dos, voy a aprender, voy a investigar cómo voy a hacer el producto. Y tres, que el producto sea bueno y competitivo en el mercado. Esos son los factores primordiales del emprendimiento.
0: Entonces aquí tenemos que diferenciar, de lo que yo le comprendo a usted, dos cosas. Si es que una persona, por ejemplo, se dedica a vender ya productos, dígase ropa, lo que sea, hablamos de un comerciante.
4: Exacto.
0: Emprendimiento es exclusivamente aquel que transforma, en este caso sería, qué sé yo, la materia para finalmente darle un servicio. Estoy bien, ¿verdad?
4: Sí, en este caso, por ejemplo, yo proceso café. Entonces, el café lo voy a transformar, lo voy a cosechar, lo voy a tostar de acuerdo a la necesidad del mercado, a qué nivel quiero, a qué nicho de mercado quiero llegar, y lo proceso y lo envaso y lo vendo. Tengo un sembrío de chirmoyes, voy a sembrar y voy a hacer una mermelada. Tengo siembro maíz y hago las tortillas de gualo, o puedo hacer un balanceado, etcétera. Todo ese proceso que significa se llama emprendimiento. Emprende. ¿Qué voy a emprender? ¿A dónde quiero llegar? Entonces, el joven que va a emprender tiene que tener un norte, pero hay que capacitarlos en el sentido de identidad. Porque un joven que entra a la universidad ya está emprendiendo. Significa que en los 5 años o 4 años de la carrera de la profesión, él va a salir para devengar esa inversión. Entonces, los que están estudiando economía o ingeniería comercial a la escuela de negocios sabe que la tasa de retorno va a retornar. Entonces el joven o la familia que invierte en un joven, en una profesión, tiene que recuperar. Pero ¿qué pasa hoy en día? Que no recuperan esa inversión de la familia y terminan trabajando en otra cosa.
0: Más o menos en un emprendimiento, ¿qué tiempo más o menos, un estimado podríamos decir, más o menos de cualquier tipo de emprendimiento? Dígase podría ser café, podría ser, no sé, mermeladas o cualquier otro tipo de emprendimiento, miel, lo que sea. Más o menos, ¿qué tiempo se tiene estimado un tipo de retorno de, en este caso sería el capital invertido?
4: El emprendimiento son fases que le decía al principio, que va primero lo que es el sembrar, el tener la idea, ¿qué quiero hacer? Eso yo le llamo maduración o raíces. Eso tiene un promedio de más o menos 3 años. Si usted habla con cualquier escuela o incubadora, le va a decir la maduración de un emprendimiento es de 3 años mínimo. Depende la actividad, la actitud y su identidad, su sueño, a dónde quiere llegar, lo puede hacer en 1 año y medio, 2, pero por lo general 3 años. Una vez que tiene esa maduración de las raíces, como una plantita, va a entrar al florecimiento. Y ahí, aquí es donde es el problema más serio, porque en el florecimiento son decisiones que debe tomar el emprendedor, hacer alianzas estratégicas. ¿A qué me refiero esto, al florecimiento? todos los que son agricultores o han sembrado una plantita, la planta, siempre la semilla muere y sale una raíz y empieza a florecer. Y siempre, yo soy de campo, siempre decía mi abuelo y mi papá, qué lindo que está, dice, está en flor el maíz o las papas. Pero ¿qué pasa? Que no llueve. La flor se marchita y muere.
0: Y puede morir.
4: O llueve demasiado.
0: Igual se puede morir.
4: Se muere. Ese es el emprendimiento. En esa etapa, el emprendedor tiene que tener bien claro qué alianza va a hacer para evitar esas circunstancias de la vida que se dan. Ese tiene un promedio de tiempo más o menos unos 2 años. Entonces, ¿qué significa en el florecimiento? Yo estoy en la etapa del florecimiento. Hago una alianza estratégica, ya tengo bien claro el nicho de mercado que quiero llegar, ya tengo un capital de trabajo ya, como si un capital se pide, ya no me voy a endeudar, no es endeudar, sino tener apalancamiento. ¿Sí? Una vez que tengo ya ese florecimiento, tengo bien visto, recién viene la cosecha. La cosecha para que fuera fácil. Hay que saberla coger. Ese tiene un tiempo, un promedio de 1 año a 1 año y medio. ¿Por qué digo cosecha? Porque yo tengo ya la flor y tiene un fruto. Tengo que saberla manejar bien, que ese fruto que esté apto para ser cosechado y sacarlo al mercado. O lo cojo verde, o no lo cojo verde, o lo cojo. Saber es técnicas. Y una vez que tengo, eso tiene un promedio más o menos también de 1 año y medio. Uh-huh. Y por última, la última etapa es la comercialización. Tengo que tener ya buscado el mercado. Ahí son también 1 año y medio, 2 años. Total, un promedio de 10 años tiene un tiempo de durabilidad el emprendimiento.
0: Es decir, si uno se realiza bien las tareas, como se dice, prácticamente sería de 10 años que de alguna manera se podría un poco estabilizar cualquier emprendimiento, más o menos.
4: El emprendimiento, o sea, a partir del emprendimiento ya empieza a ganar, pero es un mercado todavía pequeño, local. Cuando estamos hablando de la etapa ya de la comercialización, estamos hablando mercado local y provincial, nacional o fuera. Pero abrir el mercado, porque para abrir el mercado significa que yo ya tengo quién me va a comprar. Uh-huh. Si siembro ya 1 hectárea, sobreentiende, cuando estoy en la etapa del emprendimiento, ya en la etapa de la comercialización, significa que ya tengo 1 hectárea o 2 hectáreas o 5 o 10 hectáreas y que ese producto ya lo tengo vendido a tal persona. Claro. Eso es, entonces voy empezando paso a paso. Mientras estoy, yo voy sembrando, voy sacando raíces, voy madurando, ya voy viendo a dónde quiero vender. No puedo dejar al último. Esos son los errores que comete, por ejemplo, un estudiante que entra a la universidad, que cuando se gradúa recién dice, ¿en qué voy a trabajar? Pero si va haciendo desde el primer año, dice, esto voy haciendo, madurando la idea. Cuando llega ya al último año, ya tiene su tesis y sabe a dónde va a ir a trabajar.
0: Claro, es verdad. Ahora, hablemos un poquito, Nixon, de aquí, de la ciudad de Loja. Hay muchas personas que, bueno, tienen un pequeño capital y de alguna manera piensan invertir, pero ellos no saben en realidad a qué área dedicarse. Puede ser café, puede ser miel, puede ser cualquier otro tipo de comida. ¿Dónde usted recomienda, con la experiencia que tiene más o menos aquí, en el cantón Loja sobre todo, los emprendimientos que de alguna manera tienen un poquito de más éxito y de alguna manera les permite tener con el tiempo cierta rentabilidad a todos los emprendimientos, Nixon?
4: A ver, el emprendimiento significa que tú tienes una oportunidad, pero la persona tiene que saber. Loja está enterito, está virgen, ¿en qué invertir?
0: No hay muy poco emprendimiento.
4: O sea, hay emprendimiento, pero se llamamos emprendimiento de subsistencia. Es muy distinto.
0: ¿Ya?
4: No, que vive para, pero no tiene el sueño de que un día va a ser empresa, porque el emprendimiento real es que usted en 10 años ya es empresa.
0: Claro.
4: Entonces, no quedarnos en un emprendimiento de subsistencia, no. Entonces, ¿qué significa lo que yo le decía? Si usted tiene bien claro su idea, tiene su identidad, sabe quién es, usted mira una oportunidad que el otro no puede ver. El verdadero emprendedor sabe ver, sabe escuchar, sabe oler, sabe hablar y sabe tocar. Si no tiene eso, imposible. Por ejemplo, un ejemplo. Loja no puede, no fabrica puntas.
0: No
4: tenemos fabrica. Ahí hay un mercado botado. Dos, no tenemos una producción de huevos en gran cantidad. No tenemos mermeladas en gran cantidad. No tenemos bocadillos en gran cantidad. O sea, hay una producción mínima, pero no con el objetivo de poder extender el mercado y cubrir la demanda insatisfecha de Loja y del Ecuador. Entonces, primero empiezo con local. Entonces, el emprendimiento tiene que primero ir viendo las necesidades que hay. Hay necesidades. No tenemos hay necesidad de hacer probióticos, alimentos con probióticos. No hay.
0: Entonces, se refiere... No sé si me equivoco, los yogur y todo eso.
4: Dos cosas.
0: Ya.
4: Pero necesitamos ir produciendo con valor agregado. Entonces, no se sienta de que hoy día saco y no se me vende, no me sirve. Por eso le decía que el emprendimiento tiene un promedio de 3 años la maduración. Tengo que madurar. O sea, no puedo ser como que yo quiero sacar, por ejemplo, el maíz. El maíz sale en 6 meses, uh-huh. pero también lo puedo sacar en 3 meses. Pero después la tierra queda ya estéril. Entonces, todo tiene un proceso.
0: Ahora, Nixon, cuando usted habla de valor agregado, ¿a qué se refiere exactamente?
4: Transformar, darle, por ejemplo, tengo una papa, creo un valor agregado, hago un chifle. Ya. Y puede ser un chifle.
0: Le pongo la fundita y todo eso. Todo,
4: pero también puede ser un chifle, no el tradicional, puede ser un chifle de sabores, sabor a tocino, sabor a queso.
0: Incluso ahí tranquilamente se podría variar incluso hasta con colores.
4: Y todo lógico, eso. Entonces está en función de mi esperanza, mi visión a donde quiero que. Porque cuando estás emprendiendo tienes dos funciones primordiales: tu identidad y la identidad del producto. Esas dos identidades se van a unir y sacas una sola identidad para el mercado, cubrir una demanda insatisfecha que hay afuera.
0: Ahora, suponiendo que una persona, un emprendedor, ya tiene más o menos destinado su emprendimiento y su mercado. ¿Qué es lo que viene después de eso, Nixon? ¿Tal vez el tema legal, los permisos, algo? ¿Es algo complejo eso, tal vez?
4: No, no es complejo eso. O sea, la persona ya tiene, por ejemplo, ya tiene un emprendimiento de subsistencia. Hablemos afuera del yogur o de los bocadillos. Pero tiene que ya entrar en la etapa, ya tiene una raíz. Uh-huh. Pero ahora sí, ¿con quién tiene que aliarse? ¿Qué tipo de mercado tiene que buscar? ¿Qué tipo de capital quiere? No tiene que endeudar, sino apalancamiento. El apalancamiento es saber mi negocio, en qué capacidad está de poder de sacar un préstamo o de endeudarse. Es apalancamiento real.
0: Ahí entran las entidades financieras.
4: Ya lógico, pero no voy a sacar un crédito para ahogarme, sino voy a sacar un crédito para que pueda yo crecer. Entonces viene un análisis financiero real. ¿Cuánto estoy ingresando? ¿Cuánto estoy vendiendo? ¿Cuántas unidades? Y puedo hacer una proyección real, pero en función de alguien me ayude a vender. Porque el cuello de botella para el emprendedor es la actividad comercial, no saber vender. Es el problema.
0: Ya, ese es el fondo en sí.
4: El fondo, porque de una manera es, digamos, es fácil producir. Puedo hacer una torta, puedo hacer una mermelada.
0: Un yogur, un café, yogur, etc.
4: Pero ¿a quién vendo? Y usted no sabe vender, ese producto se daña y ha perdido. Por eso no es fácil decir yo emprendo. Sí, la idea puede estar ahí, pero como le decía, si no tengo bien claro mi identidad, a dónde quiero llegar, el emprendimiento no florece.
0: Y es, Nixon, y para una persona que está emprendiendo, de pronto tal vez ya tiene todos los permisos y todo eso, para que pueda tener éxito, es necesario que esta persona en realidad conozca. Por ejemplo, suponiendo que yo quiero ponerme un emprendimiento de café, ¿yo tengo que saber café o tengo que, en este caso, no sé, de pronto tal vez contratar personas que sepan y yo a su vez darle el entorno de emprendimiento?
4: A ver, yo siempre sé decir que para emprender se necesita dos títulos: el título académico y el título de la Universidad de la Vida. El título uh-huh. académico de la universidad se lo puede sustituir, uh-huh. pero el título de la Universidad de la Vida no lo puedes sustituir. Por eso hay que tener una filosofía. Por eso cuando tú ves en cada empresa, ves en la pared, hay un letrerito que dice misión.
0: Misión y visión.
4: Es la identidad. Si no le das una misión a tu emprendimiento, es imposible que puedas crecer y desarrollarte. Porque hay que diferenciar qué es crecer y qué es desarrollarse. Crecer, tú creces, pero no hay un desarrollo. La filosofía, por ejemplo, de esta empresa internacional de Nova, de Peruana, a mí yo le gustó mucho porque él hace sus podcasts y empieza a enseñar. Y él tiene tres cosas importantes que yo también en investigación llegué y concordaba. Primero, que tienes que amarte.
0: Te debe gustar lo que haces.
4: Conocerte.
0: Ya.
4: Porque, por ejemplo, yo no soy bueno para ser un médico. Claro. Yo soy vendedor. Me gusta vender. Es mi identidad. Dos, tienes que investigar lo que usted decía. Si yo me pongo a procesar café y no sé, tengo que investigar, pues. Tengo que apoyarme con alguien que tiene experiencia y decir qué tipo de tueste quiere. El mercado está pidiendo esto, quiere un tueste oscuro, como Loja quiere un tueste oscuro. Entonces, ¿a dónde quiero llegar? Y tres, tengo que hacer un producto bueno, competitivo. Entonces, esas tres filosofías tienen que estar bien claras en el emprendedor. Si no, no va a poder crecer y desarrollarse, va a morir en el florecimiento. Y ese es el problema que está pasando ahora. Lo que es una ciudad con mayores emprendimientos, pero no florecen.
0: Claro, es verdad. Mire, ya que estamos aquí, mire, nos escribe un amigo oyente y nos dice una consulta para usted. Dice, una pregunta. Para su entrevistado, ya tengo un emprendimiento de abono orgánico, dice, de Lombricultura, ya en producción. ¿Cómo puede hacer él para venderlo? ¿Qué sugerencias le puede dar usted?
4: A ver, ese era súper bueno. Ahora sí, tiene que trabajar con los agricultores. Tiene que hacerse una matriz de que a quién va a llegar. Productores, por ejemplo, productores de ciclo corto. Lechuga, col, rábano, culantro. Uh-huh. Tengo que llegar a ellos. Y tengo que llevar una estadística, el producto de lo que es con abono químico, con la urea, lo que sea, y el producto con orgánico, abono orgánico, y voy a sacar diferencias. El producto tanto en madura, tanto cuál es el sabor, la producción, en qué tiempo se desarrolló con el otro. Tengo que tener diferencias y eso es lo que voy a vender. El emprendedor no vende tanto el producto, vende su personalidad, con seguridad y lo que tengo. Entonces, si tengo abono orgánico, este es el sabor y son las propiedades del producto con este abono, diferente con el otro abono. Entonces, tiene que ser una, marcar territorio con a dónde quiere llegar, en dónde está ubicado.
0: Oiga, ese punto yo no lo había visto y bastante interesante para nuestro amigo oyente. Y es verdad, porque normalmente cuando uno se tiene, por ejemplo, en este caso, el emprendimiento de abono orgánico con lombrices, me imagino es, uno lo que hace sus, no sé, sus funditas, sus costalitos y empieza a vender. Pero lo que usted me dice es, en realidad, hacer una comparación a la gente entre los sabores de los productos que saca y eso aquí en Loja no se ha hecho.
4: No, es una gran oportunidad. Por eso le digo, emprender no es fácil. Por eso hay que, la segunda etapa del emprendimiento que decía, aprende bien. Si aprendo bien, puedo hacer un producto bueno. Y eso es lo que voy a vender. Te voy a vender salud. Por ejemplo, yo que mi eslogan en mi cafetería, yo te digo, yo no te vendo postres ni café, yo te vendo salud. Porque tengo sabores dulces con bajas calorías para que un diabético se pueda tomar un café sin azúcar con una torta de zanahoria, de manzana, con avena, de una manera estoy cuidando la salud. Entonces, el diabético no es que va a cortar del 100% la azúcar, pero en bajos parámetros debe tomarlo. Entonces, es lo que vendo. Hay que buscar el eslogan o mi identidad, sigo diciendo, es que voy a llegar a la persona con el abono orgánico.
0: Oiga, y ahora con el tema de la automatización de muchas herramientas que hay en la actualidad, vea usted, hay muchas herramientas informáticas y todo eso. ¿De alguna manera es válido este tipo de, no sé, medios de comunicación digitales, etcétera, para los emprendimientos? O sea, ¿es acertado? ¿Se puede conseguir clientes por ahí? ¿O de pronto tal vez el mercado de los emprendedores tiene que ser, como siempre ha sido tradicional, ir en persona, buscando todo lo que tiene que ver con donde él pueda posicionar sus productos?
4: No, es súper bueno la tecnología, es súper bueno. Es una herramienta esencial para el emprendimiento. Lo que tiene que hacer el emprendedor es no dejarse esclavizar de la tecnología. Ya. Sino yo ser amo de la tecnología. Yo puedo entrar a la inteligencia artificial y me dice todos los procesos. Cómo se hace una venta, te va a indicar todos los canales de comercialización. Cómo hacer tal producto, te va a indicar todos los procesos, ingredientes. Pero el último yo lo pongo. El último ingrediente yo lo pongo. Entonces es muy importante conocer y más fácil, la información está ahí a la mano, que antes ahí había que ir a la biblioteca. Entonces el emprendedor tiene que valerse de esto, pero con su investigación. Yo siempre digo, a ver, nosotros hacemos las tortas, ¿cierto? Pero la fórmula es nuestra, la última. Nos ha servido el conocimiento, la capacitación, todo eso, pero no me quedo ahí. Tiene que entrar a la experiencia. Y la experiencia te va a dar tú el discernimiento, lo que está afuera el cliente. Porque el cliente dice, quiero tal cosa, pero también te castiga. Cuando está mal, te dice, no sirve, y eso se pasa a la voz. Dice, no vayas a ese lugar porque ahí no venden bien. Entonces hay que tener muy claro eso, que las herramientas tecnológicas son súper buenas, pero tengo que saberlas utilizar para bien.
0: Y siempre, más que todo, ser honestos, porque lo que usted dice es verdad. De pronto, donde usted ve una promoción en un X medio digital y de pronto lo que usted recibe en el emprendimiento es otro, ese es un rechazo total. Que a propósito, dentro de los emprendimientos, ese tipo de rechazos que a veces ocasiona, ¿sí hay cómo revertirlo o es algo ya tajante, se podría decir, y que algo que no tiene vuelta atrás?
4: Cuando usted comete un error de calidad, es bien complicado, porque se va de boca en boca. O sea, volver a revertir es Yo siempre digo, es preferible ser honesto. A mí me pasa. Cuando yo estoy en el producto, dice, véndame esta torta, digo, no, ya no. Ya está más de 48 horas. Mi producto no tiene conservantes. Digo, no lo vendo. Prefiero hablarle la verdad y no perder un cliente. Porque cuando usted ya tiene un cliente fidelizado, ese se encarga de hacer publicidad. Por eso le digo, eso dura más o menos esas raíces 3 años. Recién esto, entonces, solito se va notando. Y ahí ya puedo utilizar las canales digitales como Facebook, TikTok. Cuando ya está tu producto un poco ya con raíces, ahí empieza a funcionar los medios digitales. Entonces, al principio no.
0: Y aquí, Nixon, en la provincia de Loja, para uno de alguna manera tener un poco más de acercamiento con la ciudadanía, hay mucha gente que hoy por hoy crea su emprendimiento y lo maneja desde su propia casa y se dedica un poquito a vender los diferentes medios digitales que existen, Facebook, Instagram, etcétera. ¿Es necesario tal vez tener a lo clásico, tener un localcito de pronto donde la gente pueda llegar a retirar su producto o lo puede hacer directamente desde su casa?
4: Y como decía al principio, te decía, el emprendimiento nace haciendo raíces y un emprendimiento nace sin endeudamiento, sin dinero. ¿Por qué digo sin dinero? O sea, no es que necesitas cantidades exorbitantes, no. Empiezas de la casita, haciéndote conocer. Esas son las raíces, esas son raíces. Empiezo con familia, con amigos. Mira, tengo esto. Entonces, si produciste, digamos, 10 mermeladas y no se te vendieron, no hay problema, porque no te estás cayendo en una inversión tan alta. Decir, bueno, puedo recuperarme. Pero por eso es importante, el emprendimiento va paso a paso. Primero con mis amigos, con la casa. Cuando yo tengo ya capacidad para arrendar un local es porque ya tengo ventas. Porque no voy a trabajar yo para pagar el local. Por ejemplo, si yo quiero arrendar aquí en el centro, un local no se baja de los $1,000. Claro. Estoy en capacidad de que mi emprendimiento, mis ventas, están superior a los $1,000 para yo poder pagar o no. Entonces, hay que tener muy claro esos conceptos de lo que son economía familiar. Yo siempre digo, el emprendedor tiene que aprender a manejar la economía familiar. Si se va más allá de sus ingresos, en un corto tiempo de 2 a 3 meses, quiebra.
0: Quiebra prácticamente. Claro, mire, qué importante los consejos que usted nos da sobre el tema de los emprendedores. Aquí en la ciudad de Loja, yo me he dado cuenta que la mayor cantidad de emprendimientos, al menos en los últimos años, y creo que tal vez con algún apoyo, tal vez un poquito de las instituciones del gobierno, tiene que ver con el tema del café, que es un poco se ha ampliado incluso a nivel de la provincia de Loja, un poco por el clima que tiene Loja y todo eso. ¿Cómo ve usted este tipo de emprendimiento? De pronto, tal vez con el tiempo podríamos unificar todos estos emprendedores lojanos y hacer una sola empresa, como en su momento un productor de café Indera nos decía, que unificar uno solo, pero ya buscar un mercado internacional. ¿Usted cree que se podrá hacer aquí en Loja eso?
4: Es que eso le dio una identidad. No hay cómo dividirse. Dentro de los emprendimientos no puede haber división. Lo lógico sería en Loja tener máximo, digamos, 3 marcas.
0: ¿De café?
4: De café.
0: Sí, porque ahorita se dice, en cada cantón hay muchas.
4: Incluso. Ahí en total, a nivel provincial, hay un promedio de 500 marcas. Y aquí solo en Loja hay como 300 marcas. Entonces, nadie crece, nadie se desarrolla. Lo esencial es ir a la raíz, al sector primario. Si tengo bien claro el sector primario, el sector primario está en capacidad de darme producción para cubrir todo el mercado local y nacional, va a funcionar. Yo voy despacio, súper despacio, porque no he podido unir. Pero no, hay otra cosa, que no hay cómo quedarse solamente con un producto monoproductivo. Hay que entrar con más productos. Hay productos como la chirmoya. Hay productos como la luma, hay productos como la jícama, que ya se está perdiendo.
0: Sí, se está perdiendo.
4: Todos
0: sí.
4: esos productos que fueron antes ancestrales, volverse a producir. Ahí está el éxito, ahí está la oportunidad. Pero todos quieren irse solo a un producto. Es que este año se vendió bien el quintal de café, voy a sembrar café. El año pasado se vendió bien el ajo, entonces voy a sembrar ajo. Y no, pues, cuando hay demasiada producción, demasiada oferta, baja el precio.
0: O lo que pasa en la costa, que está bueno el precio del cacao y todo el mundo quiere sembrar cacao.
4: Entonces, no es eso. Entonces, ahí entra lo que yo digo, discernimiento. ¿Qué es lo que el mercado me está pidiendo? Como no tiene el mercado, va y trae de afuera. Y es lo que es Loja, una debilidad de la ciudad de Loja, que es que somos consumistas. No podemos sembrar. No estamos en la capacidad de sembrar. Tierras hay, pero podemos sembrar, pero no lo hacemos. Y dejamos que vengan productos de afuera.
0: Ahora, Nixon, con respecto a este tema de los emprendimientos, también nos decía, me acuerdo que nuestro buen amigo de Indera nos decía que hay que un poco también dividir el tema de los emprendimientos, porque hay que sacar una producción, en el caso del café, para el mercado local, otra para el mercado nacional y otra para el internacional, pero no hay que descuidar los tres.
4: Lógico, es que es por eso digo, por eso es la importancia que te decía, cuando estamos ya en la etapa del emprendimiento, en la última etapa, el sector comercial, ya sé a qué mercado voy a llegar. Entonces nos especializamos. A ver, tú con este producto vas a hacer toda la parte local. Uh-huh. El otro, solo el parte nacional. Por ejemplo, si llegaran solo a cubrir la demanda de café de Guayaquil, el 1%. Estamos hablando de más de 3 millones de habitantes. Que lleguemos solo al 1%. Uh-huh. Es la lotería.
0: Oiga, ¿y esas
4: pero
0: ciudades?
4: No llegamos a eso.
0: Claro. ¿Sí? Oiga, ¿y esas ciudades están cubiertas de los cafés externos? Por ejemplo, ahí el Juan Valdés y otros más que vienen del exterior.
4: Por eso. Es que como lo que decía, como el mercado está pidiendo, no le puede la ciudad dar, ¿qué hace? Traen de afuera.
0: Claro, es verdad. Oiga,
4: el mercado no espera.
0: Y lo que usted dice tiene toda la razón, porque en la costa el café es de muy mala calidad.
4: O sea, es solo soluble.
0: Exacto, y a veces lo mezclan con una serie de productos por cuestiones comerciales, no sé, para abaratar. Pero en definitiva ahí se ve una gran oportunidad para los lojanos. Finalmente, al momento de agradecerle su presencia aquí, ¿qué consejos usted finales le podría dar a todos los emprendimientos un poco para que tome la iniciativa de tener su propio emprendimiento y al final un poco hacer progresar esta ciudad también, este Nixon?
4: Que sean persistentes. El emprendimiento es de luchar todos los días, de caerse y levantarse. Aquel que tenga esa fuerza de voluntad es el que llega a la meta, pasa al otro riel. Si no, no es que me caí y dijo ya no sirve. Tienes que seguir luchando. Es mi consejo.
0: A propósito, ¿por qué no nos ayuda? Usted también tiene un emprendimiento de café. No sé si de pronto tal vez hace la invitación y nos da la ubicación o algún teléfono.
4: Está bueno, yo les invito. 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
0: Bien, muchísimas gracias. Hasta con nosotros Nixon Maldonado, emprendedor de la ciudad de Loja. Nosotros nos vamos a una pausa comercial y volvemos. Nixon, muchísimas gracias.
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0: Amigos oyentes, volvemos en nuestro espacio de noticias y es grato para nosotros contar con la presencia de Cristian Alvarado. Él es experto en el tema comunicacional, en lo que tiene que ver con transmisiones en vivo. Cristian, bienvenido, buenos días. Cuéntanos un poquito cómo nació esta idea de poder hacer el tema de transmisiones en vivo a nivel de toda la provincia. Bienvenido, buenos días.
1: Estimado Adolfo, muy buenos días. Gracias a la ciudadanía también que están acá justamente en la Radio Bacana sintonizando. Bueno, ¿qué te digo? Esto ya viene desde algunos años atrás, como tú conocerás, pues, y algunas personas conocerán. Yo trabajé en un medio de comunicación que antes se hacía microondas, ¿no? Uh-huh. Entonces, casi no era streaming, ¿no? Antes era microondas, llevabas medio canal a hacer una transmisión y, bueno, se utilizaban cosas más grandes, análogas y todo eso. Entonces, yo siempre digo, para tú hacer el tema de streaming, de transmisiones en vivo, te tiene que gustar, ¿no? Porque pareciera que fuera fácil, pero en realidad es complicado, difícil, peligroso y también es un desgastador, ¿no? Uh-huh. Porque tú puedes estar desde las 10 de la mañana y puedes salir a las 3 de la mañana. O sea, así no estés durante todo ese lapso de tiempo haciendo streaming, pero te toca ir a lo mejor a montar equipos, a probar y esperar la hora de inicio del evento, del programa, del concierto, de lo que tú vayas a hacer, para ahí ese ratito comenzar a trabajar, mi estimado Adolfo.
0: Ahora, Cristian, dentro de lo que tú realizas, bueno, primero es que tú, obviamente el servicio que tú das es donde tú te encargas de llevar lo que es el equipo técnico, cámaras y todo eso, y también realizas las transmisiones en cualquier lugar de la provincia de Loja o del país.
1: Bueno, en realidad, verás, te comento, anoche que me llamaste justamente, ¿ya? Estaba en el Coliseo de Ciudad de Loja con el partido de Importador Alvarado con Jorge Guzmán, femenino. Uh-huh. Entonces, ahora estoy yo levantando, haciendo transmisión, digamos, internamente, levantando la señal, enviándola a Argentina para que Vázquez Paz haga la producción del partido. Ya. Entonces, yo voy con mis equipos, levanto la señal con unos encoders que nos dan, envío la señal de 4 cámaras y ellos hacen la producción del partido. Entonces, como te puedes ver, la experiencia también te fortalece, ¿no? Los conocimientos día a día vas aprendiendo. No es que tú ya seguiste ese, a lo mejor algo y ahí ya lo aprendiste y de ahí te vas, no. Cada día aprendes, aunque sea un poquito, porque siempre los días van variando, ¿no? Entonces, como te digo, esa es mi última experiencia que estoy haciendo con el tema de básquet. Hago a nivel nacional también, toca a veces con el tema, a veces de gobierno, uno le solicitan hacer alguna transmisión, regirse a los parámetros que te piden. Y sí, a nivel provincial y a nivel acá local también, mi estimado Adolfo.
0: Y ustedes también lo que tienen que ver, abarcan una serie así de eventos, es decir, ustedes están en eventos deportivos, de pronto tal vez políticos, sesiones, desfiles, es decir, todo evento ustedes lo pueden transmitir.
1: Sí, te comento, mi estimado Adolfo, recién nomás estuve a cargo de la producción de rendición de cuentas de la gobernación de Loja en Catamayo. El día de mañana tengo un evento en Catamayo, también por fiestas de Catamayo. Entonces, sí, uno se abarca lo que es rendición de cuentas, eventos, espectáculos, ruedas de prensa, lo que sea, deportes, como te digo, incluso tema de entrevistas con artistas o así. O sea, en realidad, claro, todo lo que tenga que ver con el streaming que ahorita está en boga, ¿no?
0: Claro, ahorita, justamente. Y ahora, lo interesante es de que, como ustedes tienen los equipos, es decir, la gente únicamente tiene que ponerse en contacto contigo, acordar un determinado monto económico y ustedes prácticamente transmiten, de lo que tengo entendido, ustedes transmiten en las mismas redes de la misma institución o persona, ¿verdad?
1: Sí, por ejemplo, que te digo, hablemos el tema de acá de la rendición de cuentas de la gobernación, se transmite en la plataforma de la institución por cual nos contratan, ¿no? Uh-huh. Se arregla un monto económico, uno lleva todo el equipo técnico, todo el tema de la producción, pero aparte también se le ofrece un servicio, como te digo, yo manejo una red de medios, se llama Red En Vivo Loja, donde abarcamos, son 45 medios a nivel de Loja, provincia, El Oro, Zamora, En Quito también estamos justamente en conversaciones para Cuenca y tenemos también, administramos una página en España, Murcia, y otra en Estados Unidos. Entonces, siempre se hace, se les pide, ¿no?, o se les informa sobre este tema, y por lo general siempre se van alimentando también todas estas plataformas, ¿no?
0: Ahora, Cristian, ¿cómo hacen ustedes, por ejemplo, cuando le doy un ejemplo? Hay unos municipios, sobre todo, que a veces contratan los servicios donde casi hay muy pocas facilidades. Le hablo concretamente de Cangonamá, que es un municipio un poquito medio alejadito, que no hay mucho el tema de conexión de internet. ¿Cómo ustedes un poco logran salvar todos esos un poco irregularidades de la geografía lojana?
1: Bueno, se tiene dos opciones. Como tú dices, la experiencia a uno le da, ¿no?, para poder hablar. Si en caso de la hora no hay la cobertura necesaria o no hay el internet, aunque lo dudo porque en realidad casi prácticamente en todo lado existe internet, pero digámoslo que a lo mejor no haya esa falencia, se lo puede hacer pregrabado y digamos se puede salir uno a otro lado más cercano donde haya la conexión y se lo puede difundir, como decir, para que me entienda la ciudadanía, como reprisarlo, ¿no? Ya grabado se lo va reprisando, como es un evento que en realidad no es que va a pasar, digamos, del tiempo que se lo hizo, pero se lo puede hacer de esa manera. Ese sería el plan B, que yo siempre a veces utilizo un plan B, un plan A, que sería el evento en sí, el plan B por si acaso, y a veces te toca hacer un plan C de última hora, ¿no?
0: Claro, a veces, así es verdad, toca el tema técnico, es un poco medio complejo. Ahora, ¿dentro de ustedes también las transmisiones las realizan así en lugares fijos o también de pronto les ha tocado hacer, no sé, de pronto algunas marchas, desfiles, así en movimiento?
1: Sí, prácticamente, como te digo, he tenido la oportunidad con la Feria de Loja, te comento, algunos años he estado en el tema de los eventos, los espectáculos, pero también he estado desde afuera haciendo transmisiones por la red en vivo, ¿no? Con otros colegas, donde también se hace con enlaces, haciendo recorridos, por ejemplo, te digo, yo he estado desde mi casa y ellos han estado desde la feria. Uh-huh. Entonces, tipo microondas se los hace, incluso también cuando solicitan hacer marchas, si la conectividad te da, hoy en día la conectividad, por ejemplo, hablemos de telefonía en el tema de Claro, está un poco media complicada porque he visto que creo que están actualizando las bandas de 4G a 5G, entonces como que varía, ¿no?, el tema de conexión, el tema de llamadas, entonces hay también que prever esos temas, ¿no? Uh-huh. Si es que no tienes esos temas, es complicado hacer eso, lo que tú me estabas diciendo, pero si hay todas las facilidades de conectividad que ahora se maneja, tú lo puedes hacer de aquí, de Ecuador, conectarte en China. Uh-huh. O sea, solo hay que utilizar a lo mejor, como quien dice, la tecnología.
0: Claro, así es verdad. Ahora, para la gente que de pronto desee contactarte contigo para realizar o cobertura de diferentes eventos, no sé si de pronto tal vez nos vas a conocer cómo te pueden localizar contigo, algún teléfono, si tienes tal vez redes sociales, para que la gente tenga conocimiento.
1: Sí, verás,

0: Adolfo, tal vez me pueden ubicar al 098-208-2436 o también al número que siempre los he poner en la página, que es exactamente el 098-912-1701. Cualquiera de esos dos números me pueden ubicar en realidad si es que necesitan a lo mejor realizar alguna transmisión o alguna grabación en realidad.
1: Este año, concretamente hasta noviembre, es año político. Entonces, ustedes si tienen la infraestructura, en caso que, por ejemplo, venga un X político de un cantón y le pueda contratar y al siguiente día haya otro, ¿ustedes sí cuentan con todas esas facilidades?
0: En realidad, sí, te comento, nosotros, siempre como te digo, yo me he acostumbrado a hacer una avanzada, ¿no? Primero existe una reunión de lo que ellos quieren que se haga o cómo quieren que se haga, o a lo mejor nosotros les asesoramos, ¿no? Porque en realidad tú me dices una idea, pero como uno ya tiene a lo mejor la experiencia y ha pasado por algunos temas, les decimos, sí, hay cómo hacerlo, pero hagámoslo así de esta manera. Entonces, claro, primero es por ahí una reunión y en realidad, pues, el tema de la transmisión, pues, sí se requiere de algunos puntos extras, aparte de los equipos, como ese tema de internet y de otras cosas, ¿no? Pero en realidad sí nosotros justamente estamos trabajando por ahí concretando con algún político para poder hacer algunas cosas. Me han dicho también otras personas en realidad que me conocen, yo ya tengo algunos años en este tema, como te decía. Entonces, sí, en realidad nosotros estamos preparados para cualquier cosa.
1: Bien, muchísimas gracias. Le queremos agradecer a Cristian Alvarado. Él es emprendedor en el tema de las transmisiones en vivo. Nosotros también, amigos oyentes, estamos culminando nuestro espacio de noticias. De aquí nosotros retornamos la próxima semana con nuestra agenda informativa. Muy buenos días a todos.
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Muy buenas tardes y bienvenidos a este su espacio de noticias y opinión, Voces Disidentes, que como todos los días se transmite a través de Radio Bacana 100.5 FM y a través de las distintas plataformas digitales. Les recordamos que ustedes pueden seguirnos a través de todas nuestras redes sociales. Estamos como Radio Bacana 100.5 FM. También nos puede seguir a través de o escuchar a través de Online Radio Box, de TuneIn y de MyTuner. Nuestra aplicación también está disponible para que ustedes puedan descargarla. Nos encuentran ahí en como Bacana 100.5. A esta hora de la tarde se sigue desarrollando la sesión de Cabildo, donde se trataba pues el tema más álgido, ¿no?, que es este tema de esta controversia que existía por el tema de la ordenanza, para simplificarlo, al alza de pasajes, ¿no?, aunque la ordenanza no se llama así. Vamos a saludar a

0: A nuestro compañero de labores, Juan Pablo Montoya. Juan Pablo, muy buenas tardes.
1: Karina, buenas tardes. Buenas tardes a todos nuestros amigos que sintonizan este espacio informativo de opinión, voces disidentes a través de Bacana 100.5. Como ya lo mencionaba Karinita, sigue el tema de la sesión de Cabildo, que llamó mucho la atención y la preocupación de tanto la ciudadanía, usuarios, como los ciudadanos transportistas del tema del bus urbano. Esperemos a ver cómo avanza este tema. Obviamente iba a ser una sesión larga, digámosle, por la situación política que ya se convirtió este tema que se tenía que haber tratado desde la parte técnica. Pero bueno, esa es nuestra realidad. Tenemos también que entender que el municipio es una institución netamente política y hay que saberla llevar de esa forma, saber tomar decisiones desde lo político en beneficio de nuestra ciudadanía. Sí. Hay también acciones de protección presentadas, como nosotros anunciábamos el día de ayer, recordarás, Karina, que tanto la ciudadanía está en todo su derecho. También entrevistamos ayer al amigo Marcos Quispe en la noche en Enfoque Nocturno y decía, pues, él como dirigente barrial, pues que están en todo el derecho de plantear acción de protección por esta situación, que era lo que conversábamos también con el procurador síndico, que si no se daba por parte de la alcaldía, pues en cualquier momento podían acudir al tribunal contencioso para poder dar de baja esta ordenanza, que tiene indicios de ilegalidad por algunos temas que ayer ya se expusieron en este noticiero.
0: Sí, Juan Pablo, denuncias vienen, y así estamos, ¿no?, con este tema de que justamente nos habíamos tratado de poner en contacto con una de las personas, porque son dos ciudadanos los que están enfrente, están luchando con este tema de esta acción de protección que se ha puesto en contra del Consorcio de Transportistas Urbanos. Esta es aparte de la denuncia que ayer la señorita alcaldesa puso en fiscalía, ¿no?, por paralización del transporte público. Esa es
1: también
0: una.
1: También avanza eso.
0: La otra, sí, esa está avanzando. La otra es la acción de protección que se puso, que la pusieron exactamente David Samaniego Rojas y Juan Samaniego Ordóñez.
1: Ellos son abogados.
0: Quienes ponen entiendo, ellos son los accionantes.
1: Claro.
0: Ellos son los accionantes que han puesto pues esta denuncia en contra del Consorcio de Transportistas Urbanos Ciudad de Loja, que dicen ellos pues que... en el documento que tenemos dice el que se adjunta los siguientes documentos: la petición inicial, los habilitantes, la ordenanza número 055-2018 que regula la operación del sistema intermodal de transporte urbano en el Cantón Loja, el memorándum también con fecha 15 de mayo suscrito por la alcaldesa de Loja, que tiene de todo ese tema que habíamos hablado ayer, ¿no? Todo esto, absolutamente todo esto presentan. Y pues, ¿cuál es el fin de todo esto? Nosotros habíamos subido, de hecho, apenas tuvimos la información y la pudimos corroborar. Habíamos puesto la información en nuestra red social, donde decíamos que en esta demanda se argumenta que la paralización afecta derechos constitucionales de la ciudadanía. Como parte del proceso se adjuntaron la ordenanza del CITU, los contratos de operación de las operadoras de transporte y documentación relacionada con las observaciones realizadas por la alcaldía a la reforma de la ordenanza. La acción busca que se garantice continuidad del servicio público de transporte para los habitantes de la ciudad. Esto es el fin de esta acción de protección que la impulsan dos ciudadanos.
1: Así es. Uh-huh. Como ya lo mencionabas, la fiscalía también avanza por su lado. Hay que entender que la fiscalía no es que va a empezar los temas de inicio de administrativos antonatorios, sino ellos más bien investigan por el tema de la paralización del servicio público. Otro, en el tema de multas y incumplimiento de contrato, también tiene que verlo el municipio, que es netamente el encargado de este tema, de revisar las frecuencias que no están en circulación. Creo que es evidente y creo que está la prueba ahí. Se tenía que haber empezado hace rato el tema de sancionatorio administrativo.
0: Sí, está haciendo. De hecho, el concejal y vicealcalde, el economista Pablo Quiñones, había solicitado ya información y requerido acciones sobre los procesos sancionatorios por el cobro anticipado de la tarifa, las sanciones administrativas derivadas de la suspensión del servicio desde el 19 de mayo y las acciones legales ejecutadas por el municipio frente a estos hechos. Ellos o él en específico está pidiendo el tema de fiscalización a todo este tema de que está ocurriendo en estos momentos, ¿no? Estábamos expectantes justamente porque a mí me parece que de verdad en el Cabildo se pierde demasiado el tiempo con cosas que quizás al final del día van a resultar inútiles, ¿no? Porque imagínense la cantidad de gente, porque el salón de Cabildo está repleto de personas, tanto de amigos transportistas como de usuarios, de
1: que
0: ciudadanos.
1: Es un derecho,
0: ¿no?,
1: también.
0: Por supuesto.
1: Pero ahí ya tienen que los concejales, pues, dejar un poco la lírica política y más bien dedicarse a resolver este problema que ya lleva quejando a la ciudadanía 2 días y con
0: tres,
1: este, pues, 3 días, o sea, sí, completos 2 días con este 3 días. Sí. Pero vuelvo a insistir, esperemos que se llegue a una solución. Ver en realidad que, bueno, yo me baso a lo que conversamos ayer con el señor procurador síndico, pues que manifestaba que existen algunos indicios que le facultan legalmente, pues, a la señorita alcaldesa puede haber realizado esta observación, que no estaba en debate el tema del alza del pasaje, sino más bien el procedimiento jurídico, la forma jurídica en cómo se llevó a cabo y cómo se presentó la ordenanza. Recordemos un tema, empezó como un tema de reforma a la ordenanza y terminó siendo que una ordenanza sustitutiva. Entonces, por ahí también es el tema legal. Yo creo que tanto los señores asesores jurídicos, el alcalde y todo, pues le tienen que hacer ver esto. Por algo están, no solamente para tomarse fotos, sino para hacer también su trabajo dentro de la alcaldía.
0: Así es, Juan Pablo, la situación, esperamos a ver qué pasa, ¿no? Porque todavía falta, y le decía yo que pierden el tiempo porque la sesión estuvo convocada para las 9 de la mañana.
1: Empezaron 9:30.
0: Son las 12, no, empezaron puntuales.
1: 9 en punto.
0: Sí, empezaron puntuales. El asunto es de que estamos en mediodía ya.
1: Llevan 3 horas. Que hablen toditos.
0: Llevan 3 horas y no resuelven absolutamente nada hasta este momento. El uno pelea, el otro también, el uno grita más que el otro grita. Y es una cosa de locos lo que en realidad está pasando ahorita en la sesión de Cabildo, ¿no? Pero bueno, en todo caso, lamentablemente eso elegimos.
1: Sí.
0: Ahora pues tenemos que ir pagando nosotros también las consecuencias de nuestros propios actos, porque nosotros los elegimos, nosotros los pusimos ahí, no digo porque yo haya votado por cada uno de ellos.
1: Y al final, una vez electos, pasan a ser ya concejales de todos, ¿no? De su bandera política, como conversábamos, la alcaldía o el alcalde, la alcaldesa, pasa a ser alcalde de todos, no de un grupo selecto, ni de alguien que conlleva la bandera política. Solo un cierto alcalde quiso hacer ahí, les puso camisetitas rojas a toditos, sí, que todos los días tienen que llegar como el color de su partido. Eso es, sí, algo que no se puede hacer en una alcaldía, porque pasa a ser la institución más cercana a la ciudadanía, por ende pasa a ser la institución de toda la ciudadanía. Esa es, sí, la situación.
0: Sí, de hecho, por acá nos dicen ya Fiscalía debió haber tomado medidas ya que es un delito. Sí, lo que pasa es que es un procedimiento, claro, que igual se tiene que seguir. Claro. O sea, tampoco es que se va a demorar como lo común, ¿no? Porque es un delito un poco grave. Pero sí está avanzando. Tengan la plena seguridad de que sí está avanzando el tema de la Fiscalía. Y obviamente pues habrá que esperar a ver qué... ¿qué determinan ellos, no? Porque ya será la justicia quien determine eso. Y lo otro, pues, lo de la acción de protección, también pues tendremos que esperar a ver qué pasa. Las acciones de protección siempre se ponen y se tienen que resolver de manera rápida. Entiendo yo de que hasta el día de mañana ya sabremos qué es lo que deciden también ahí, pero en todo caso ya está en manos de la justicia, ¿no? Nosotros no podemos hacer absolutamente nada ahí. Lo que sí, pues, he llamado a los concejales. Hombre, hay bastante gente ahí y a mí me parece un irrespeto tenerlos tanto tiempo sentados ahí para tomar una decisión, o sea, ponerse en el plano de que yo tuve la culpa, tú tuviste la culpa, no, yo no fui, fue el otro, y así, o sea, porque eso no habrá, y el otro respóndame sí o no. Es una barbaridad terrible la que vivimos en la actualidad con este Cabildo, que yo le había dicho, Juan Pablo, yo no tengo esperanzas, quizás al inicio sí tenía esperanzas, ¿no? Pero ahorita a estas alturas de la vida ya no. Ya no, porque cosas que hemos tenido que ver nosotros también, como que ver y escuchar, como ciudadanos, como periodistas, porque fíjese de que siempre que van a tomar decisiones es la pelea terrible ahí, de que yo no quiero que pase a tu ordenanza porque vas a tener más ordenanzas, de que tu ordenanza no sirve, y así se le han pasado estos 3 años, se le han pasado los concejales, así, claro, ¿no? El uno echándole la culpa al otro y así.
1: Y mira, no, bueno, yo creo que sí se dan cuenta, de que se está vulnerando los derechos del ciudadano. ¿De qué manera se está vulnerando los derechos del ciudadano? A no tener un servicio que es público y que se debe de garantizar, debe estar garantizado el servicio público. Y algo que tocábamos en este tema es que se pagó por adelantado, los usuarios tienen su tarjeta ya pagado por adelantado el servicio. Entonces, ¿de qué figura legal estamos hablando? Hubiera sido bonito tenerle, no sé si se logró contactar con la persona para poder conversar fue la acción de protección, porque vuelvo a insistir, y es algo que hemos topado toda esta semana, que ya se pagó por el servicio.
0: Sí.
1: ¿Y qué pasa en eso?
0: No, sí, tratamos de comunicarnos con él.
1: ¿Qué pasa
0: con
1: ese
0: momento? No tuvimos respuesta, pero entiendo de que obviamente pues a veces de pronto está en la sesión porque no lo conocemos.
1: Claro.
0: Ojo, ahí sí, yo al menos no conozco a la persona que o a las personas que pusieron
1: está
0: esta acción de protección.
1: Está en todo su derecho.
0: Claro.
1: Es un derecho ciudadano que ya se veía venir. Conversábamos desde el día que aprobaron. Yo recuerdo que en Enfoque Nocturno le entrevistamos al ingeniero Lenin Cuenca, pues se decía que cualquier ciudadano puede presentar esto, porque al final habían algunos temas. No se tocó tan a fondo como ayer, no se detalló tan a fondo como ayer con el procurador síndico, pero ya decían, habían voces, agitadores, dirigentes barriales que decían que iban a presentar por temas inconstitucionales.
0: Sí, hay un mensajito acá, dice, buenas tardes. Los leguleyos, dice, hablan de ordenanzas, resoluciones, observaciones, memorándum, artículo, disposición, etcétera, etcétera. Lo cierto es que este cabildo tiene a Loja paralizada sin el transporte urbano. Sí, y eso ha motivado también el hecho de que algunas personas han tenido pues que hacer esta especie de taxi ruta, ¿no? Y esto es justamente lo que tengo entendido de que se había pedido a algunos presidentes barriales que vuelva el tema de los taxi rutas para ya dejar de depender tanto del transporte público. Obviamente todos tienen su derecho a trabajar, ¿no? Pero si hay transporte público, hay el servicio de buses, pues yo creo que zapatero a tu zapato también, ¿no? Pero bueno, en todo caso, esas son decisiones que no las toma un presidente barrial que está para decir, bueno, sí, mi gente, los moradores de mi barrio quieren esto, piden esto, pero hasta ahí llegan, ¿no? Tampoco es que el presidente barrial va a decir, sí, mañana va a haber taxiruta de aquí y vamos todos a ocuparlo y cosas.
1: Ahora,
0: así, ¿no?
1: Debemos entender y deben de ponerse conscientes los señores concejales, que vuelvo a insistir en esta palabra, se está vulnerando los derechos a los ciudadanos. Se ha cortado un servicio público por 3 días, algo que se debe garantizar, algo que tiene que estar garantizado, los servicios públicos. Eso contempla en la ley y por ende también Fiscalía, por eso es que ayer la señorita alcaldesa pues planteó, que debía haber planteado desde el primer día, pero creo que ella fue por el tema de diálogo, que no lo consiguieron, se planteó esta situación, que la Fiscalía pues investigue este tema, que es evidente, ¿no? No es necesario investigar si el por qué de la paralización de un servicio público.
0: Bueno, hay más temas también que ya los estaremos conversando. Hay también un problema un poco fuerte allá en Chuquiribamba. Ayer no lo habíamos mencionado, ayer se nos quedó de hecho ese tema y preocupa bastante por el mismo hecho pues de la paralización que también existe allá. Y ojo, ahí sí quisiera ser clara con los amigos oyentes, ¿no? No es que en Chuquiribamba no quieren el progreso y no quieren que se construya el parque eólico ni nada por el estilo, sí quieren, solo que hay acuerdos, hay cosas que la empresa Cobra, si mal no recuerdo, es la que está a cargo de este proyecto, para que pueda también ayudarles a ellos. Ellos que están reclamando en sí es de que hay afectación en fuentes de agua y daños en viviendas atribuidos al paso de la maquinaria pesada durante la ejecución de la obra. Además, exigen respuestas de la empresa y de las autoridades competentes. Según los dirigentes, según las personas que están al frente de toda esta paralización, también la medida de hecho se va a mantener hasta que existan soluciones concretas a los reclamos planteados. Nosotros nos habíamos comunicado ayer con una persona para poder hablar de este tema y obviamente ella pues no podía, ¿no? Por el tema de conectividad y todo aquello, pero ella sí nos ha mencionado de que a cierta parte, a cierto grupo, A los del centro de la parroquia dice que ya les han pedido pues el lastrado y todo eso, que en cierta parte ya se ha solucionado, uh-huh. pero todavía falta, ¿no? Porque obviamente en la mañana nuestro compañero, que es de Chuquiribamba, Bolívar Luarte, decía las viviendas, las casitas se están cuarteando por el paso de la maquinaria pesada, justamente, y obviamente pues ellos habían quedado en abrir una carretera para poder por ahí transitar con los vehículos pesados, lo cual no se ha cumplido, ¿no? Entonces hay una situación un poco complicada también allá en Chuquiribamba, y reitero nuevamente, no es que la gente de Chuquiribamba se esté oponiendo al proyecto, sino más bien que ellos están manifestándose o paralizando las calles para que no pasen por la parte céntrica, porque quieren que se cumpla con lo que ellos, con lo que la empresa constructora ya había ofrecido.
1: Ahora mira, el fin de semana yo estuve justo por estas partes, pero llegué solo hasta Taquil, y sí, es verdad, nosotros nos preguntábamos, bueno, ¿y a dónde van estos carros, no? Y al final, por ejemplo, en Taquil, porque está tapada la vía por la parte de atrás para no entrar al pueblo, pasaron por medio pueblo igual estos carros. Entonces sí están haciendo una afectación a estos sectores, que bueno, hay que ver qué solución se le va a tomar a las distintas autoridades para que no perjudique a ciertos sectores. Nos vamos al corte, Karinita. Vamos al corte y ya regresamos.
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0: Amigos de Radio Bacana, seguimos en su espacio Voces Disidentes. Cuando son las 12 horas con 20 minutos, nos acompaña en este espacio el ingeniero Carlos Chalaco, con quien vamos a conversar acerca de algunos temas que están sucediendo en nuestro cantón y provincia. Carlos, bienvenido.
1: Bueno, muchísimas gracias, Juan Pablo, Karinita, un saludo especial y bueno, para toda la audiencia de Radio Bacana, muchísimas gracias por la invitación.
0: La ciudad ha vivido uno de estos días una agitación por temas que fueron técnicos, que debieron haber sido tratados técnicamente y que aprovecharon algunos agitadores y entre comillas activistas y dirigentes barriales para volverla a esta situación netamente política y con ello llevar a un problema que termina afectada a la ciudadanía. ¿Cómo lo ves, Carlos, esta situación?
1: Sí, efectivamente creo que hay un aprovechamiento malsano de esta situación de parte de algunos sectores políticos que intentan sembrar caos, ¿no? Desafortunadamente creo que también dentro de la administración ha habido una suerte de errores. Creo que hoy la radiografía que hemos tenido los lojanos es el ver un cabildo que está lleno de muchos egos, demasiados egos. Un cabildo poco dialogante, que definitivamente quiere hacer cada quien por su cuenta lo que le viene en gana, tensiones innecesarias y

0: y el no entendimiento de que este es un problema absolutamente social. O sea, no se trata de un partido ni de un movimiento, se trata de los intereses de Loja y de un tema que es un servicio público en el que se transportan más del 85% de ciudadanos. Me preocupa a mí porque hoy he visto desnudados muchos de los egos de muchos cabildantes, no voy a particularizar, pero también la poca capacidad de liderazgo de la administración. Me parece a mí que esto hubiera podido resolverse de mejor manera, inclusive algunas de las observaciones, porque mira, ¿cómo se hubiera resuelto este problema? Si la alcaldesa, en lugar de hacer una observación total a la ordenanza, hubiera hecho una observación parcial.
1: Pero arranquemos por algo, Carlitos. Ayer conversábamos justamente con el procurador síndico, todo tiene desde el principio, ¿no? Uh-huh. Se entra como una reforma a la ordenanza y luego termina siendo una sustitutiva prácticamente. Entonces, sí, desde ahí está el tema. Pero la pregunta de los lojanos siempre ha sido, ¿cómo, si ya sabían que había un error, terminan aprobando la ordenanza?
0: Bueno, no es la primera vez que se da este tipo de temas. Uh-huh. En muchos debates se ha dado ese tipo de errores a los que la ciudadanía no les para mucha bola porque son temas menores, pero generalmente empiezan haciendo una reforma y terminan haciendo una ordenanza derogatoria. Es terrible lo que está pasando, y no es solo en este cabildo, en varios.
2: Sí, pero no será más bien por cumplirles el capricho a cada uno de los concejales. Y lo digo porque, por ejemplo, obviamente a la alcaldesa le interesaba o le sigue interesando el hecho de tener una mayoría, cosa que hoy, a mi criterio, no sé qué piensa usted, Carlitos, ya no la tiene.
0: No la tiene. No la tiene, y no la tiene por egos propios también de ella. Porque mire, para mí hay una disputa innecesaria. En muchas ocasiones y en muchos cabildos, yo le podría poner el ejemplo desde el amigo que fue en la segunda administración del ingeniero Jorge Bailón. Ahí había un secretario que en muchas oportunidades tuvo que sopesar, ¿no es cierto? Porque esos temas también a mí me parece que no hay que ser demasiado, como se dice en el argot popular, leguleyos, ¿no? Entonces, generalmente usted tenía ahí a un secretario que ayudaba a corregir algunos de los hierros que sí se cometen en las sesiones de cabildo, y finalmente pasaba como por desapercibido. Lo propio sucedía en la administración del alcalde Castillo, ¿no es cierto? Muchas de las barbaridades que se hablaban a veces en cabildo, trataba de corregir, porque para eso hay personal, no es solamente una secretaria del consejo, sino que es todo un personal ahí de, claro, de abogados, de secretarias, que son los que tratan de corregir previo a obtener o a enviar al registro oficial y más. Entonces me parece que hay en este problema hay demasiadas cuestiones y demasiados errores que se van sumando. La alcaldesa no ha tenido el tino para manejar un tema supremamente álgido, porque mientras ella llama, por ejemplo, ayer al diálogo, inmediatamente pone una denuncia en fiscalía. Entonces, es algo absurdo.
2: Pero es correcto.
1: Debías.
2: Claro.
0: O sea, para mí es algo absurdo. O sea, es absurdo.
1: Cuando estás en el poder, sobre todo en ese tipo de dignidades, te toca hacer cosas que, uh-huh, que tienes que decir, bueno, me tengo que ir por el desgaste, porque es un desgaste político, uh-huh, no es un tema popular, pero le toca. ¿No crees que debería ir por la ley?
0: Yo no estoy de acuerdo con eso, porque mire, quizá si la alcaldesa fuese alguien electa, o sea, a veces quieren compararse con Cuenca, ¿no? Entonces fue muy popular un video que salía del alcalde de Cuenca, pues, pero el alcalde de Cuenca pues, no es Diana Guayanay. No tienen el mismo liderazgo. No tienen el mismo grado de liderazgo, no tienen el mismo grado de aceptación. Y los resultados van a ser diferentes. Acá hay una medida, por cierto, impopular, siempre van a ser impopulares, previo a una elección donde todo el mundo intenta sacar réditos de ese tema, y creo que por allí más bien va el tema, uh-huh, porque básicamente está clarísimo de que hay sectores políticos que intentan sacar rédito de esto, y que básicamente los concejales también, lejos de tener la personalidad de llegar a acuerdos, porque sí podían, a mí me parece que había por lo menos unas 4 o 5 posibilidades de solución que ninguno de ellos decidió tomarlas. Y si usted observa todos y cada uno de los discursos, es como la Torre de Babel, que nos cuentan bíblicamente. Cada quien quiere tener la razón, cada quien quiere llevarse los aplausos, un concejal enseñándoles cómo se debe presentar informe, otro que le pregunta al señor procurador síndico, le hace consultas cuando se entiende de que si él es concejal. Y en esa parte yo, por ejemplo, siempre coincido con John Espinosa. Los lojanos elegimos en el cabildo a 11 concejales y a una alcaldesa, o en este caso alcalde, ¿no? Aunque ella es subrogante. Tenemos a 12 personas electas popularmente. No elegimos los lojanos a través de voto a directores departamentales ni a procurador síndico. Por lo tanto, ni la secretaria, ni el procurador síndico, ni ningún director pueden seguirse convirtiendo en cabildantes. Desafortunadamente, desde la administración fallida de don Franco Quesada, parece que los funcionarios fueran otro cabildante más y opinan más que los cabildantes. Y como obviamente hay concejales que no leen, no les da la gana, no sé si no tienen la voluntad o el compromiso, llegan ese rato a preguntarle el deber que ellos debían haber hecho analizando y leyendo la información. Llegan a preguntarle a los funcionarios de la administración. Por eso son todos los errores.
2: Desautorizar a la alcaldesa, porque había un concejal que incluso por poquito y no le dijo, oiga, usted no tiene derecho a hablar. Uh-huh. O sea, a mí eso me parece una falta de respeto total. Por eso decía, todas estas 3 horas perdidas en la mañana, créame que yo de transportista ya me hubiese ido, los hubiese dejado ahí. Yo de ciudadano también los hubiese dejado ahí, porque es el colmo de que en 3 horas se hayan dedicado simplemente a alzar su ego y nada más.
1: Ahora, podemos estar hablando de una que existe, a ver, partamos por algo. El municipio es una institución, quieras o no, netamente política. Sí. Y para ello tienes que tener técnicos y uh-huh. políticos. Uh-huh. Con lo que está pasando, podemos estar hablando que es una administración que no tiene experiencia como para ser suave y no decirlo más uh-huh. fuerte.
0: Sí, sí. Es una administración que ha cometido una serie de errores. Yo, por ejemplo, le doy mucha razón al argumento que planteaba Miguel Castillo. Puede parecer una cosa mínima, pero imagínate que la alcaldesa toma una resolución vía memorando.
1: Claro.
0: Cualquiera que sepa, pero así, normas elementales de derecho o de manejo documental, sabe que una resolución tiene que llevar un encabezado que diga resolución.
1: Por supuesto.
0: No a través de un memorando, ¿no? Desde esas cosas tan simples, creo que ha habido errores. Me parece que hay una enorme corresponsabilidad también de la comisión por haber hecho a última hora documentos. Puede pasar. Y sabe que yo que he seguido durante ya más de 14, 15 años las relaciones de Cabildo, he visto en muchas ocasiones ver los errores, o sea, no es la primera vez que se cometen estos errores, en muchas ocasiones. La diferencia es que en otras ocasiones existía la voluntad también, digamos, voy a decirlo así de la manera más morocha posible, había la voluntad de la secretaría de corregir esos errores, o sea, de hacerse loco y pasar y arreglar esas barbaridades que había hecho el consejo. El problema es que ahora mismo, y también no es menos cierto, hay diferencias que la alcaldesa solita se ha creado con la Secretaría del Consejo, y ojo, no digo con la doctora Giselle Domingo, sino con todo el personal de Secretaría, porque hay unos egos elevadísimos también dentro
2: de parte y parte.
1: Esta inexperiencia administrativa política lleva a tener una discusión, una crisis
0: interna.
1: Justamente ayer tuvieron no enfrentamiento ni un careo, sino un distintos
0: puntos de vista. Que no deberían trascender.
1: Eso te iba a decir.
0: Que no deberían trascender.
1: Exactamente.
0: Acá en el noticiero de ustedes, yo estuve oyéndolos en vivo. Y hubo una diferencia que no debería trascender, pero que ya ha trascendido. Y es originada por los asesores de la alcaldesa que también a veces se extralimitan en sus funciones.
2: Sí, Loja. Pero yo creo que hubo una mala interpretación bien ayer, porque lo que hacía el doctor era explicar paso a paso, obviamente con nombres, ¿no? Como tiene que ser, pero nunca se acusó.
0: Lo que pasa es que en el escrito, si usted lo lee en el memorándum,
2: sí acusa. Pero el abogado no dijo nada de eso acá. O sea, el abogado lo que estaba haciendo es explicando, en esa sesión
1: creo que trataba de llevarlo internamente. Claro. Sí. Ahí trascendió porque, con el aprecio que tiene a la distinguida dama secretaria, pero creo que ella hizo que trascienda tal vez al llamar. Creo que por eso digo, ahí también hace falta tener experiencia para poder llevar esos temas.
0: Sí, sí. Y el problema es de que hay muchos asesores que se han extralimitado en las funciones y por ahí vienen muchos problemas que hay a lo interno. No podemos decirlos porque no me ha autorizado mucha gente, pero cuando yo le hablo, no le estoy hablando, por ejemplo, a la doctora Giselle Domínguez. Hay muchas molestias en secretarias, hay muchas molestias en funcionarios. Es más, le adelanto algo, que ya cuando se cumpla, le voy a decir de tal persona me refería. Van a renunciar 2 de los mejores directores que tiene el municipio de Loja.
1: ¿Ya será?
0: Porque están cansados, básicamente del cuerpo asesor de la alcaldesa.
1: Pero vienen
0: que hace y deshace
1: eso desde hace rato.
2: Desde que inició, Carlitos. ¿Se acuerda que inició?
0: No, hay varios que van a renunciar. No, y es un hecho, porque entiendo básicamente que se va a cumplir a finales de este mes. Y el problema es que dejan muchos proyectos a medias, Karinita, claro. Y
1: ahora, Juan Pablo. Carlitos, haciendo de un lado esto que ya la gente está y que hay que toparlo también. Mientras se discute en el cabildo esta situación, que es necesario, afuera las necesidades siguen en los barrios. Muy aparte del problema de no tener el transporte público, pues seguimos con el problema de falta de alcantarillado. Sí. Seguimos con el problema de... Este es un problema que cierto alcalde removido pues dijo que lo iba, ¿qué iba a hacer? Asfaltar el 100%
2: desde
1: de las vías.
2: El primer día,
1: y una falta y un problema de infraestructura vial que Loja está atravesando. Tomó también el tema de alcantarillado y bueno, el agua potable por lo menos se ha ido solucionando. ¿Cómo hacer, Carlos, como para que los políticos o no equivocarnos luego y decir tenemos un cabildo que siempre que entra un cabildo dice es el peor de la historia? No sé cuál es hasta ahorita el peor de la historia, pero siguen con ese mismo tema. ¿Cómo hacer, Carlos, como para poder elegir mejor ahora?
0: Primero, elegir proyectos serios. Como ustedes saben, yo represento un proyecto político que lo encabeza Patricio Valdivieso y nosotros tenemos una propuesta ya que ha sido consensuada con técnicos tanto de nuestro movimiento como del propio municipio de Loja. Porque nosotros queremos plantearle cosas que primero se puedan cumplir. Y por eso les invito a la gente, a los ciudadanos, a ustedes también, a que revisen en la página www.lojatierradecolores.com. Justamente el día de ayer acabamos de colocar una nueva entrada. Y ahí está el plan que tenemos para vialidad. Nosotros decimos, como mínimo, en los 4 años, vamos a asfaltar y reasfaltar 100 kilómetros de vialidad. Con una cifra bien clara.
1: Más de 1.200 kilómetros que tiene de extensión el cantón, de lo cual decía la ingeniera Jerez, creo que no están cubiertos, creo que un poco más de 200 kilómetros. Mira lo que falta.
0: Es enorme. Pero, por ejemplo, por administración directa, solo por administración directa, con el Departamento de Obras Públicas, tú podrías cubrir 100 kilómetros, o sea, sin necesidad todavía de contratar. Si contratas, obviamente podrías hacer muchísimo más. ¿Cuáles son los problemas? Y yo agradezco mucho la información que nos han dado varios técnicos de obras públicas y varios técnicos también del mundo privado. Dice, el problema de los rendimientos en el mundo público, dice, es que ustedes lo primerito que deben ir a arreglar con Patricio Valdivieso es el tema de la provisión de combustible. Pudiera parecer una cosa sin importancia. Pero imagínate que el cambiar un técnico de compras públicas dentro del tema de las adquisiciones de combustible trae enormes problemas y la baja en rendimiento. Entonces, lo que me decían varios de los que han pasado por la Dirección de Obras Públicas, lo primero que tienen que solucionar es que todo el tiempo, o sea, que no se haga cuando ya está a punto de terminarse, sino que con tiempo, con un cronograma, garantizar el tema de que la maquinaria se quede sin combustible. Y la segunda cuestión es mecánica. Tienen que ir a arreglar el tema de mecánica porque de lo contrario, tú calculas, por ejemplo, para cierta cantidad de kilómetros, más o menos me decían que se puede avanzar con la actual asfaltadora, que es una buena máquina de asfalto, puedes avanzar hasta medio kilómetro día, ¿ya? O sea, si tienes todas las condiciones, obviamente, de alcantarillado y más. Entonces me decían, puedes avanzar, el problema es de que se daña una volqueta. No está el personal lo suficientemente capacitado y los rendimientos, que normalmente en el mundo privado son hasta del doble, se reducen a nivel municipal. Entonces nosotros ahí, ¿qué es lo primero que planteamos? Tenemos que construir una potente empresa pública de vialidad que garantice, por un lado, arreglar esos problemas a lo interno, pero por otro lado, mejorar, o sea, capacitar a los amigos obreros, porque no es falta de voluntad, sino que tampoco se los ha capacitado para el tema de asfaltado, reasfaltado. Y segundo, ponernos en cifra metas. En mucho del mundo público se ponen metas, Juan Pablo y Karinita, porque también la otra cuestión de que nos hablaban es de que en la mayoría de barrios no es que haya mala voluntad, sino que ya han tenido malas experiencias porque asfaltan en un lugar y luego se acuerdan de que no ha habido alcantarillado y sí, se hunden y se pierde ese dinero.
2: Sí, es igual con el tema del bacheo, ¿no? Bachean una partecita y a la otra la dejan ahí abandonada y eso ha venido pasando. Nos dicen por acá que un tanquero de 8.000 galones dura 7 días al despachar para toda la maquinaria del municipio. Falta de gestión en la mecánica, lo que usted decía justamente, y también quizás un poco de mejor planificación, ¿no? La ingeniera Sandra Gerbes, si bien es cierto, ha venido ejerciendo un buen trabajo, pero falta obviamente gente que la acompañe, y no me refiero solo al tema de la mecánica y a proveer el combustible.
1: Es un tema, sino también, trabajo en equipo.
2: Sí, y sino también la gente, los obreros, Porque mire, si usted se va a ver, por ejemplo, en un lugar donde está embachando, uno está con la barreta así, con toda la presa arrimada en la barreta, el otro está haciendo, el otro está en la máquina sentado, y así. O sea, hay un montón de trabajadores, pero no tienen funciones.
1: Uh-huh. Ahora, lo que preocupa es lo que mencionas, Carlos, el tema de que no hay agilidad o qué está pasando en el tema de contratación pública. Yo tengo entendido, hay personas de carrera con muchísima experiencia que han estado en otras administraciones, obviamente sacándose la camiseta. Yo creo que un problema que ha habido, no sé si coincidimos, Carlos, un problema que ha habido en administración en el municipio es que llega un alcalde, no es que tú eres chatista, llega el otro, no es que tú eres bailoncista, llega el otro, es que tú eres suquista. Y sí, eso ha hecho que grandes técnicos, grandes funcionarios con mucha experiencia, pues sean desplazados y no sean utilizados en estos temas que son técnicos y que se necesita de experiencia, porque el tema del sector público, en el tema de la contratación, fallas una coma y se te va de baja todo, y no es que son temas que lo subes enseguida, 3 días, no duran 90 días, y eso retrasa la administración.
0: Sí, sí, y el modelo es el que ha fracasado, porque mira, solamente en estos días, me olvidé de enviarles a ustedes, pero solo que estos días nos denunciaban, por ejemplo, que en la 8 de diciembre desperdiciaron cualquier cantidad de asfalto, pero cualquier cantidad de asfalto.
2: Sí, es cierto.
0: Desperdiciaron porque lo que normalmente se suele hacer de 20 centímetros lo terminaron haciendo de 40 centímetros. Ese tipo de cosas pasan por capacitación, entonces hay que empezar un potente plan de capacitación, constituir la empresa pública para que puedas tú tener tus propias personas, o sea, no dependas de otras dependencias de compras públicas, sino que la empresa pública de asfaltado tenga su propio departamento de compras públicas con agilidad para no depender. Nosotros hemos conversado también con la ingeniera Sandra Gerbes y ella también ha sido muy sincera en decirnos, Carlitos, hay serios problemas de coordinación entre el tema de compras públicas y el tema también de mecánica. Mecánica es un problema.
1: Te planteo un tema referente a las empresas públicas. Las empresas públicas en otras alcaldías funcionan y hace que de hecho haya mejor gestión. Ves obras en cada momento. Pongamos rápido ejemplos: Quito, Guayaquil, Cuenca, donde hay empresas
0: públicas. Y ponga otro municipio más chiquito, Santa Rosa.
1: Ya. Pero ¿qué pasa en Loja? Las empresas públicas han fracasado. Teníamos una empresa pública como el Viven, que era una de las más solventes, y ahora está quebrada. El GPL tuvo una empresa pública, tuvo como 4 empresas públicas, recién terminaron de disolver la empresa de vialidad. ¿Cómo hacer en su gestión o qué plantean desde Patricio Valdivieso y su equipo para hacer que esto funcione en realidad y que las empresas públicas, los gerentes de las empresas públicas, tomen decisiones?
0: Bueno, es que primero hay que concebirlo como un modelo de empresa, no como un modelo de subcontratación. Para mí Vial Sur fracasó porque fue un modelo de subcontratación, o sea, nunca hubo la decisión política para contratar los mejores técnicos en asfalto.
1: ¿No tomaba decisión el gerente?
0: No, pues básicamente lo que hacía es subcontratar, crear un cuerpo burocrático para subcontratar. Eso no es una empresa pública. Una empresa pública como las que funcionan en, y yo las he visto en Guayaquil, las que funcionan en Quito, las que funcionan en Cuenca, las que funcionan en Santa Rosa. Mire, el modelo de empresa pública, ¿yo por qué le pongo el ejemplo de Santa Rosa? Porque es un municipio mucho más pequeño que el nuestro, que convirtió a un alcalde en 2 veces perfecto. Estoy hablando concretamente del señor Clemente Bravo. Clemente Bravo generó una empresa pública tan eficiente que prácticamente terminó de asfaltar la gran mayoría de zona urbana consolidada de Santa Rosa y fue contratada por los municipios cercanos, el municipio de Pasaje, el propio municipio de Machala. Entonces, obviamente, usted cuando como empresa pública actúa como empresa, tiene buenos técnicos, tiene buenos fiscalizadores, eso le permite incluso obtener recursos, porque es el objetivo de una empresa.
1: Porque le van a contratar consumir a sus municipios.
0: Efectivamente.
1: Lo que pasó aquí en Loja, vino a asfaltar, creo que de la SUAY.
2: De la SUAY vino y dejó haciendo nada, ¿no? Sí. Porque en realidad eso pasó. En realidad eso pasó, créame que...
1: Pero ahí entran mucho los fiscalizadores, Karinita.
2: ¿Qué le diré? Yo creo que para...
1: Y los administradores de contrato.
2: Sí, pero ¿qué le diré? A ver, yo sí creo que la persona que llegue a la alcaldía, al municipio, debe primero poner la casa en orden. ¿A qué me refiero con poner la casa en orden? A despedir a los malos funcionarios, a sacar a los malos funcionarios. No me refiero a la gente que sí trabaja ni nada de ellos, no, pero por ejemplo a los que tramitan desde adentro, a los que hacen estudios desde adentro, a los que les cobran a los constructores desde adentro para darles aprobando, a todos ellos deberían sacarlos porque ellos son quienes también han estado entorpeciendo todo este tiempo el trabajo de los alcaldes.
0: Sí, sí, indudablemente. Mire, por maquinaria no pasa. Sí pasa por fallas estructurales en mecánica, que ya las tienen previamente, digamos, hay el análisis y el diagnóstico bien hecho, pero nadie ha querido tomar cartas en el asunto. El modelo de empresa pública te permite eso, te permite movilidad, te permite más capacitación, te permite más agilidad, te permite incluso adquirir a costes mucho más económicos que los que puede hacer un municipio directamente. Estos son parte de los beneficios que no se han utilizado. Claro. Y a veces creo que también nosotros nos gusta ver los ejemplos malos. Para mí Vial Sur es un ejemplo malo de empresa pública. La forma en que se está manejando actualmente Viven es un mal ejemplo de lo que debe hacerse, sí, pero sí hay ejemplos buenos.
2: Porque no creo que esté quebrada. Si estuviese quebrada, no tuviese, porque tienen lotes, sí, porque tienen áreas verdes. O sea, el Viven tiene de dónde, solo que no saben cómo. O sea, hay personas ahí que en realidad no las conozco, pero que en realidad a lo mejor no están bien asesoradas. No sé quién es el director, quién es la persona que está a cargo del Vive, pero sí creo que es una falta de conocimiento quizás también ahí, porque no creo que la empresa esté quebrada como tal. Tiene en su posición toda la parte de Jardines del Pusal. Uh-huh.
1: Porque no hay gestión, no hay decisión. A sí. veces los gerentes pues esperan todo desde el presidente, sí, de que es la cabeza, que es el alcalde, y no toman decisiones. De eso, sí,
0: así que tú hacías una pregunta complementaria que no quiero dejar de responder. Tú decías, ¿y qué va a pasar con el alcantarillado? Esa, claro, es la gran deficiencia nuestra. Justamente en estos días estuvimos visitando al barrio Capulí con Patricio Valdivieso y todo el equipo. ¿Y qué nos decía la gente allí? Mire, nosotros ya quisimos pagar el asfaltado para no comer polvo. Pero cuando ya quisimos pagar el asfaltado, nos dijeron que no teníamos alcantarillado.
1: Lo que se dio en el Rosal.
0: Y como no tenemos alcantarillado, no podemos asfaltar. O sea, ninguna de las dos cosas. Y justamente hablando con un técnico, ex director de obras públicas también del municipio, nos decía, ¿sabe cuál es el gran problema por el cual se paraliza la maquinaria? Porque llegamos al lugar y no tiene alcantarillado. O no tiene todo el alcantarillado cubierto en el barrio. Esas cosas hay que resolver primero. Por suerte, está a punto de concretarse este préstamo con la Agencia Francesa de Desarrollo. Prácticamente hasta noviembre, diciembre, va a estar aprobado ese crédito, que es un crédito grande, con el cual vamos a poder construir desde el sector de Quilloyaco hasta el sector de Tenería, toda la base, que son los colectores occidentales, toda la base de infraestructura para el sector occidental. Habrá que empezar a hacer con los barrios el sector de alcantarillado. Y una vez que tengas el alcantarillado, ya puedes pensar en una gran regeneración, inclusive esconder los cables, ductos para un mejor manejo del tema de no contaminar los ríos y quebradas. Pero esa obra es necesarísima. O sea, si tú no construyes las bases, mi estimado Juan Pablo, va a ser muy difícil. Y el mejor ejemplo lo tenemos aquí en este barrio del Capulí. Uh-huh. Toda la gente quiere que le asfalten, pero primero debe tener la base, que básica, es el alcantarillado, y ahí también hay problemas entre coordinación.
1: Prioridades de Patricio Valdivieso con su equipo son justamente la obra de infraestructura básica.
2: Sí, para nosotros la prioridad es la llamada. Permítame, por favor, buenas tardes.
3: Buenas tardes, mi señorita. Verá, le quiero hacer una pregunta sobre el señor Patricio Valdivieso. ¿Cuál es su objetivo principal sobre todos los mercados de la ciudad de Loja? Todo han hablado, pero menos se han preocupado de los centros de abasto. ¿Cómo están las adjudicatarias dentro de los centros de abasto con tanta venta que hay alrededor de los mercados? Uh-huh. Los que bajan del Puerto Seco y se apuestan en cada esquina con carros llenos de piña, toda clase de fruta. Y se apuestan también acá abajo, que ya llegan al hospital del seguro. ¿Cuál es la garantía que nos da el candidato Patricio Valdivieso? Quiero que el doctor Chalaco, que él está participando, nos responda para poder uno también elegir la mejor persona para que dirija el municipio de Loja.
0: Muchísimas gracias.
2: Solo permítame, le leo este mensaje para terminar con el tema de las empresas públicas y que le uh-huh. responda la amiga. Dice, para mi criterio, las empresas públicas creadas o existentes deberían ser administradas por administradores de empresas y en sugerencia con el técnico experto en la materia. Para mí, esas cabezas permitirán a las empresas públicas darles la naturaleza de lo que son empresas. Dice, y vamos a la llamada. Buenas tardes.
4: Buenas tardes. Un saludo a su invitado. Se da cuenta cómo da la vuelta el mundo. Ahora es un invitado y estamos contentos de volverlo a escuchar al joven Chalaco. A ver, y mi pregunta es también para complementar lo que dice la señora. Créame, ingeniero Chalaco, que es una situación terrible cuando uno va al mercado central. En el mercado que antes tenía el nombre de San Martín, creo que era, y todos por una las ratas. Ya es hora de almuerzo, qué pena. Sin embargo, las adjudicatarias solo hacen, ay, ay, ¿para qué? Para no declarar abiertamente que esa situación está infestada. ¿Qué van a hacer? Muchas gracias.
0: Bueno, muchísimas gracias. Le cuento que de hecho llegué un poquito tarde acá a la radio porque estaba justamente en una reunión con todos los adjudicatarios líderes de los diferentes sectores del mercado centro comercial. De hecho, valga decirlo, nosotros somos el único movimiento que tiene una propuesta seria para la modernización de todos los mercados. Tenemos una propuesta seria porque creemos que primero hay que decirle a todos los adjudicatarios de mercados que hay una gran amenaza. La gran amenaza es que se vienen 4 centros comerciales grandísimos acá en Loja, y que son una amenaza respecto de todos y cada uno de los más de 5,000 empleos que se generan en los diferentes mercados de la ciudad. Si no nos modernizamos, los mercados populares van a morir. Nosotros pretendemos modernizar esos mercados con muchos servicios. Es hora de que todo el sector de mariscos y de carnes dejemos de ponernos pretextos y en todos y cada uno de los mercados tengamos estos cuartos fríos. En todos y cada uno de ellos. Eso es prioridad número uno. Prioridad número dos, capacitar con la ayuda institucional del Servicio de Rentas Internas a todos los adjudicatarios, porque ¿cuál es el problema? Yo he hablado con médicos, con profesores y les digo, ¿por qué no vas al mercado popular? Porque básicamente no me dan factura, hermano, dice, a mí me toca pagar luego el impuesto a la renta y no tengo cómo deducir, en el mercado no me dan factura. ¿Qué es lo que tenemos que hacer? Sacarles el miedo a los amigos adjudicatarios del tema del Servicio de Rentas Internas, que saquen el RIMPE, que es lo más simple para ellos, y que no le tengan miedo al facturar. El momento en que los mercados se modernicen, que podamos comprar balanzas, que podamos comprar masivamente para todos los sectores, por ejemplo, temas simples de presentación, cuesta $700 una emplasticadora. Esa es la diferencia entre Supermaxi, entre Serimar y cualquier otro negocio especializado respecto a los mercados, que no le entregan de una mejor manera. Pues hagamos, metámonos en la misma lógica. ¿Por qué? Porque en la comida está el gran negocio de este país. Si usted revisa las publicaciones que ha hecho Vistazo, generalmente va a encontrar siempre ahí las empresas que venden comida son las más importantes. Y nosotros creemos que a los mercados hay que devolverles, pero no manteniendo la lógica de pongamos pintura sobre la pintura, sino preocupándonos en realidad de modernizar esos lugares, de cambiarlos, haciendo reformas pequeñitas como las que vi en Bogotá hace poquito. Cuando fui a Bogotá, hace poco vi que el municipio tiene, por ejemplo, estos carritos, igualito que en los supermercados. Le paga unos 5 o 10 centavos por un carrito, claro, y usted puede usar y movilizarse así durante todo el mercado. Ese tipo de cosas hay que implementarlas, hay que decirles, ya dejemos de vernos como los pobrecitos, pobrecitas del mercado. Empecemos a cambiar los pisos, empecemos a cambiar. A mí me da vergüenza, ¿ves? Cuando voy a la zona de jugos, ver ese cablerío enorme que les han obligado a hacer, porque esta famosa junta de remates, hombre, a veces no les garantiza ni siquiera que le pongan un medidor. Tienen que estar compartiendo entre 10, 12 personas con conexiones eléctricas improvisadas. Hay que cambiar las luminarias. Es imposible, por ejemplo, que en pleno centro comercial, y como lo conocimos con usted, Karenita, alguna vez, haya una gotera en pleno patio de comidas. Ese tipo de problemas,
2: cuando ellas están trabajando ahí encima de la carne
0: pintando. Ese tipo de problemas en todos los mercados deben solucionarse desde el minuto uno, y nosotros nos hemos propuesto un cronograma de hasta el sexto mes de administración con Patricio Valdivieso resolverlos. Y obviamente ir trabajando sobre las otras cuestiones que son fundamentales.
2: Permítame la comunicación, buenas tardes.
5: Buenas tardes, Anita, buenas tardes a Juan Pablo y a Carlito Chalaco. Marcelo Montaño, saludos. El orden que piensan poner en los mercados está muy importante, mi estimado Carlitos. Pero mi pregunta es, ¿cómo hacer para ordenar a los señores vendedores ambulantes? Que usted se haya cruzado por la pasaje Rocafuerte y todo eso, está invadido de ambulantes. O sea, una competencia totalmente desleal para los vendedores formales. Y qué decir de la sepsia. Usted conoce muy bien que los productos ubican el piso ahí, donde quiera, y eso los lojanos lamentablemente consumimos. Por otra parte, Carlitos, no sé si puedes contestarme, ¿qué se va a hacer con la radio y televisión municipal? Realmente allí se invierte mucho dinero y no sirve mucho realmente para los lojanos, porque creo que muy pocos sintonizan por los programas que no son tampoco tan adecuados, y es un gasto para el municipio. Buenas tardes.
0: Muchísimas gracias. Les respondo rapidísimo. Mire, más allá del tema de la asepsia, usted sabe que hay un marco legal que debe regularizar. Hemos hablado con algunas organizaciones también de vendedores autónomos y por cuenta propia. En algunos proyectos turísticos que tenemos, como Loja Ciudad de Miradores, se van a reubicar a muchas de esas personas. Tenemos un proyecto también que lo vamos a presentar en las próximas semanas en uno de los parques del centro de la ciudad. Se van a ir reubicando estas personas. Y lo de la calle Rocafuerte no es solamente la asepsia. A mí el problema que más me preocupa respecto a la calle Rocafuerte y respecto del Gran Colombia y Mayorista es el tema del microtráfico. Uh-huh. No lo digo yo, el Ministerio de Gobierno dice, Juan Pablo, claro, que son centros de venta de droga.
1: Pero ahí se debería trabajar en una minga institucional, digámoslo.
0: Indudablemente. O sea,
1: pero obviamente, pues tendría. ¿Quién se encarga de esos temas? No es el municipio, pero está en la ciudad y por ende uh-huh. el municipio tiene que llamar a sí. una minga institucional, sacarse las banderas políticas y pedirle a Gobernación, sí. que son los encargados, pedir al MIES, pedir a Aduanas que haga un operativo en conjunto.
0: Justamente la semana anterior hablábamos con alguien de seguridad y él nos decía una gran verdad. Dice, mire, si ponemos cámaras, solo le va a servir para filmar el microtráfico. Claro. Si ponemos personas municipales o policía,
1: no pueden actuar.
0: No pueden actuar. Lo único que nos va a servir, y es un plan que lo va a anunciar por primera vez acá, nosotros tenemos un plan para seguridad, tanto en zonas escolares cuanto en los mercados, de seguridad canina. Perritos, de tramitar con la policía de algunos departamentos de los Estados Unidos, de Australia, de Inglaterra, canes, antidrogas, para poder manejar. De otra manera, tú no puedes pedirle a un ser humano que detecte el microtráfico. Uh-huh. Generalmente, cuando hacen análisis de esta información de microtráfico, lo único que pueden hacer es filmar. Nosotros tenemos un potente plan que debe incluir la seguridad, reubicación de muchos de los sectores informales, porque tampoco puedes prohibirlos, pero sí hay un marco legal. Y había una pregunta adicional respecto a los medios, nada más porque se nos acaba el tiempo. Los medios hay que potenciarlos. Yo no creo que haya que eliminarlos. Le ha costado mucho a Loja posicionarse y creo que los medios municipales, primero, no son tanto un gasto. El problema es de que no han llegado líderes o gente que conozca realmente y que les pueda hacer producir lo que hay que producir. Nosotros creemos que esos medios deben mantenerse, deben potenciarse. Y obviamente servir a los lojanos. O sea, el problema es que no hay una cabeza en comunicación sí. que ejerza liderazgo y que haga trabajar al personal que está ahí.
1: O que lo dejen.
2: No, porque y aparte que no problema. Es nada más decir voy a cerrar los medios y no, ya. No. Porque es el espectro radioeléctrico que es público en primer lugar. Entonces, ¿a quién se le pide permiso a Arcotel? Arcotel le da una concesión por determinados sí. años. No es nada más decir yo voy a cerrar el canal municipal y la radio. Hombre, tienen que ver cómo está el proceso, a ver si es posible devolver. Porque no es nada más que yo hoy día cojo y mañana devuelvo.
0: Ese es el populismo barato. Por ejemplo, ayer veía una comunicación, ¿no?, del candidato que confunde perros con borregos. Él es el que anda proponiendo que eliminemos Canal Sur. Y este candidato que dice que es súper investigador, con su súper precandidato a la concejalía, que dice que es súper investigador, el Troll Center de la Catedral. Hombre, no conocen cosas tan básicas como entrar al portal de transparencia, ¿no? Uh-huh. Pedía, o han pedido, entiendo, a la administración, porque me lo pasaba una amiga secretaria, le piden a la administración el número de empleados, cuántos son a tal, le den ese detalle. Señores, precandidato a la concejalía y precandidato a la alcaldía, infórmense que esa información, básicamente pública, está tanto en la página del municipio, en la pestaña del OTAIP, cuanto en la página de la Defensoría Pública. Toda esa información que ustedes están pidiendo, si supieran un mínimo de administración pública, entenderían que está allí. Y claro, intentan echarle la culpa a los empleados, a la gente, en este caso comunicadores, periodistas y más, de algo que es un problema administrativo. Nosotros creemos que hay que mantenerlo, pero potenciarlo, Marcelito, porque al igual que los medios privados pueden sobrevivir y subsistir, también los medios públicos pueden hacerlo siempre y cuando haya una cabeza para eso.
2: Sí, y piensa en el tema de las frecuencias, ¿no? Que no es que el Arcotel no las otorga por 2 meses, Arcotel uh-huh. las otorga por años. De hecho, por ejemplo, a las radios, no sé a otras, pero se les da más o menos 15 años. 15 años para la, imagínense. Sí, entonces, obviamente, debe de ser el canal igual y la radio municipal igual. Entonces, son cosas que no dejen de estar, hombre, creyendo en propuestas populistas, ¿no? En sí. propuestas de decir que mañana voy a cerrar el canal. No lo van a hacer.
1: Voy a votar a toda la gente también.
2: No lo van a hacer.
0: Y vuelvo a reiterar nada más en estos últimos segundos. www.lojatierradecolores.com para que conozca todas las propuestas de Patricio Valdivieso.
2: Sí, solo eso le iba a decir. Justo por acá dicen que han entrado y dice que se ve de 6 años, y en realidad sí se ve 6 sí. años. Sí, dice 6 años.
0: Hemos venido trabajando, ¿sí?
2: Que 6 años han venido trabajando, entonces no es que la información está desde hace 6 años. Es que eso nos decían por acá. Bueno, muchas gracias,
6: gracias Carlitos, por habernos acompañado. Por el tiempo y bueno, éxitos en todo lo que estés realizando.
0: Muchísimas gracias, Juan Pablo y Karinita.
6: Vámonos al corte de Karina y ya regresamos para seguir en Enfoque, casi digo Enfoque Disidente. En Voces Disidentes. Sí,
2: sí, sí. Y regresamos enseguida.
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0: Amigos de Radio Bacana, seguimos en su espacio Voces Disidentes cuando son las 13 horas en punto. En este momento nos acompaña el magíster Hernán Yaguana, él es director de la carrera de creación audiovisual digital de la UTPL. Estimado magíster, buenas tardes, bienvenido.
1: Buenas tardes, muchas gracias por el espacio y para poder conversar de los temas que estamos haciendo nosotros.
0: La UTPL es finalista de los premios LATAM Digital. Coméntenos de qué tratan estos premios y en qué concursó la universidad.
1: A ver, a nivel regional, es decir, a nivel del continente, cada año se eligen las propuestas innovadoras emergentes más importantes. En este año participaron 17 países con más de 750 propuestas. En medio de ellas, nosotros hemos sido elegidos en representación de Ecuador, no solamente de la UTPL ni de Loja, como finalistas y posiblemente ganadores dentro del pilar que se llama Inteligencia Artificial para el Desarrollo Social. Lo que hemos presentado nosotros es una película que es hecha con inteligencia artificial que cumple varios objetivos. Por un lado, el crear con IA pero bajo la coordinación humana, esa combinación nueva que hoy en día necesitamos todos, porque la inteligencia artificial es una realidad desde hace tiempo ya, pero esa simbiosis entre lo que es la coordinación humana y la inteligencia artificial, y además también porque trata un tema que para el bienestar social es muy interesante, o para el bien común, que es el pilar de la IA, que tiene que ver con Fierrourco, con el agua, cómo se quieren apoderar de esta agua y cómo los nativos de ahí luchan para que eso no suceda. Entonces cumple con algunos objetivos. Por un lado, creada con IA, la primera película no es un corto de 5 minutos, dura cerca de 40. Es una película como tal concebida con las características siempre de una producción internacional. Y segundo, con ese mensaje de cómo preservar la cultura, cómo preservar nuestras raíces y nuestra riqueza, en este caso natural.
2: Para saber un poquito más de la película, Me interesó bastante, ¿no? Muy, muy bonito, muy creativo. ¿Qué tiempo les llevó? Porque obviamente es un proceso primero de investigación bastante grande, ¿no? Y luego, pues, en el tema de producción, que tampoco es que porque sea IA es fácil.
1: No, la inteligencia artificial es un complemento, pero siempre y cuando detrás estén profesionales que conozcan del arte, en este caso de la producción audiovisual. Le voy a contar algo que a lo mejor no me preguntó. Nos costó $3,000, que normalmente para una producción de este tipo cuesta más o menos unos 30,000 o 300,000. Siempre le estamos restando, pero claro, porque

0: tenemos ese bagaje de gente muy profesional. Nos llevó cerca de 5 meses. Hicimos el año anterior, de hecho se lo expuso ya en la Casa de la Cultura y también en el Festival de las Artes, pero ahora fue reconocida a nivel continental y es el único producto ecuatoriano que está dentro de los finalistas en esta categoría y que posiblemente, como le digo, tenemos creo que todos el auspicio y la sabiduría de saber que esto vamos a lograr el primer lugar.
1: Los $3,000 fueron conseguidos por la empresa privada, no entiendo de que la empresa privada les está apoyando bastante, ¿y cómo fueron conseguidos los recursos?
0: No, los recursos fueron conseguidos a través de las convocatorias que tiene la misma Universidad Técnica Particular de Loja. Participamos un grupo interdisciplinar donde está una escritora muy reconocida como es Zoila Loyola. También están gente de artes, gente de producción, gente de comunicación, es decir, un grupo interdisciplinar con el cual pudimos trabajar durante ese tiempo y poderla poner a disposición y sobre todo también dar a conocer que hoy en día no se requiere tanto una infraestructura demasiado elevada, porque 10 años atrás pensar en crear una producción cinematográfica desde Loja era casi imposible. Primero por los costos de los equipos grandes, enormes, de un valor también muy elevado, y segundo porque no tenemos acá los escenarios como para poderlo hacer. Entonces también estamos por ahí tratando de incentivar a que veamos como parte de esa economía emergente la producción audiovisual, porque cuando uno hace un producto no solamente es como tal el audiovisual, sino es lo que se transmite. Que en este caso viene a ser la cultura indígena, viene a ser los saberes ancestrales, la fiesta del sol y la precaución también que tenemos que tener para no dejarnos arrebatar, en este caso, el agua dulce. Entonces, también estamos por esa línea de tratar de incentivar a que Loja, que tiene tantas historias, esas historias hoy en día con gente capacitada, con gente que incluso estudie con nosotros en la tecnología, en creación audiovisual digital, convierte en una meca de producción. ¿Quién lo puede negar? O sea, la capacidad existe, se requiere profesionales, los tenemos, así que puede ser también una inserción a la economía muy debilitada que tenemos en el país, y la inteligencia artificial ha venido para activarnos en ese sentido.
2: ¿Qué tanto ha impactado o ha motivado a los estudiantes saber que están finalistas justamente desde la carrera de creación audiovisual?
0: Esta producción es hecha por estudiantes y por profesores. Los estudiantes el año pasado en el Caleidoscopio, que es un evento que lo realiza la Universidad Técnica de Ambato, lograron los 2 primeros lugares en producción audiovisual. Uh-huh. Entonces, o sea, ellos ya reafirmaron a nivel de país, ahora es una combinación también que a todos nos incentiva, ¿no? Saber que un producto ecuatoriano, en este caso un producto audiovisual, es finalista dentro de la TAN Digital, que como dije al inicio, reúne a los proyectos más importantes del continente. Entonces, es un incentivo para todos, por un lado para la carrera, para la tecnología superior en creación audiovisual digital, para el mismo tecnológico, para la UTPL, pero también para incentivar a muchos más que comiencen a ver esta diversidad de nuevas opciones de comenzar a producir, integrar la creatividad más la tecnología.
1: Sí, sobre todo más cuando se trata de nosotros, ¿no? Y digo de nosotros porque obviamente Fierro Urco es demasiado extenso, también provee a Portobelo y todo aquello, pero es más nuestro, ¿no? Y aparte que qué bonito de que empecemos a ser reconocidos justamente por esto, o sea, contando una historia que es netamente de Loja. Y a mí me parece, créame, que muy, muy interesante. No sé si está disponible la película en plataformas digitales para verla, o si de pronto han pensado también ponerlo, o sea, para darle un poquito más de sentido y más de pertenencia a los lojanos de ponerla en el cine. Yo creo que los de cinemas no van a decir no tampoco, porque es un proyecto bonito, ¿no? Un proyecto que incluso nos llama, mire, a poder conocer nuestra historia, para quienes no saben qué es Fierro Urco y qué involucra todo eso, para saber y para poder entender también por qué la lucha de nuestros campesinos.
0: Fierro Urco, Gualé, la fiesta del sol. Sí, está en la plataforma de YouTube. Ahora todo depositamos ahí. Se llama Romelio y la Bestia. Uh-huh. Es el personaje que defiende a la bestia, que en este caso son las mineras que tratan de usurpar por completo toda la riqueza natural. Entonces está ahí. Y lo que estamos pidiendo ahora nosotros es que ya para la fase final puedan ingresar a las personas que nos quieran ayudar y que se sientan identificados con este tipo de emprendimientos, con este tipo de producciones, en Interlat, así se llama la página, Interlat, que es del concurso, si puedan votar ahí justamente por esta producción, porque estamos en la fase ya final donde hay que hacer votación, así demanda el concurso, ¿no? Ya hemos pasado al 70% de los jurados anteriores y ahora estamos ya en el de votación. Estamos en el primer lugar y que ingresen a Interlat, así se llama Interlat, y puedan ubicar Romelio y la Bestia, suscribirse a la pantalla, ahí al canal en este caso, y votar por esta producción que posiblemente dé un despegue para la economía, para la identidad local y nacional también.
2: ¿En qué categoría están nominados?
0: Estamos en el pilar de inteligencia artificial para el bienestar social.
2: Uh-huh. Ahora, el tema es, justo usted comenta esta situación de poder incentivar también para tener otro ingreso económico como provincia. ¿Cómo ustedes hacen que los estudiantes puedan tener estas iniciativas? Porque una cosa es ya producirlo, pero también saberlo vender.
0: Sí, de hecho, en la tecnología nosotros tenemos tres pilares. El uno, que es que aprendan escritura creativa, porque lo que menos tenemos a veces son gente...
2: Saber contar historias.
0: Y cuenta historias emocionales, porque a veces recoger historias lineales es muy fácil, porque se lo puede hacer, pero ya con ese grado de emocionalidad, escritura creativa, storytelling, es muy difícil. El segundo es el uso de nuevas tecnologías para la producción audiovisual. Y el tercero es lo que usted me acaba de comentar, marketing digital, video marketing, herramientas de medición y control, porque ahora hay que saber a qué público está llegando, qué incidencia tiene, en qué minuto y tantas cosas más. Y la otra asignatura que también damos es emprendimiento, porque si bien ya hizo un producto la persona que estudia con nosotros, le está yendo muy bien, ok, ahora sí, ya no vaya a buscar, vaya a emprender para que genere más puestos de trabajo. Entonces,
2: claro, creo que por ahí... Ahora se puede hacer todo, ¿no? Creo que tengo entendido, hacen videoclips, crean canciones, todo, mediante la inteligencia artificial, pero siempre y cuando exista un humano, pues que le vaya diciendo de mejor forma cómo crearlo, ¿no?
0: O sea, el prompt... Uno le puede pedir de una manera sencilla y la introducción que le da, según el IMP, le va a dar el out. Pero cuando una persona conoce, tiene las bases, por ejemplo, en este caso ustedes son periodistas, tienen las bases del periodismo, les sabrán dar otras características y el resultado que tendrán será mucho mejor que una persona que simplemente le pide redacte una noticia de tal tema. Uh-huh. Ustedes le podrán poner redacte el qué, el cómo, el dónde, con este estilo. Entonces, siempre es necesario para utilizar la inteligencia artificial, aunque no quisiera salirme del tema, pero creo que es importante porque justo estaba escuchando que se habla bastante de esos temas políticos, pero en ninguno de ellos, a lo mejor estoy descuidado, pero en ninguno de ellos he escuchado el uso de la inteligencia artificial que va a revolucionar por completo todo. Es saber de la profesión.
2: No, pero hay unos asambleístas que sí utilizan inteligencia artificial, pero así
0: sin el conocimiento. Sí,
2: y dejan todo...
1: Solo utilizan ChatGPT nada
0: más. Que no está mal utilizar el GPT, no, pero hacerlo bien, porque sí, le digo, depende mucho
2: de la entrada. Y en la carrera, esta carrera que está creada en la técnica, en UTPL, todos les enseñan ese tema, cómo utilizarlo, qué decir, qué colocar para que le lance un mejor producto, ¿no?
0: Claro, primero le indicamos las bases, que en este caso son los formatos, los planos, la psicología del color, para que después cuando le pidan ya la ayuda a la IA, sepan que lo que le indicaron tiene que darles un resultado casi parecido. Uh-huh. Porque le digo, depende, en este caso hay que ser muy, muy inteligente. O sea, para utilizar la inteligencia artificial, valga la redundancia y perdón por esto, hay que estar en un grado superior de conocimiento.
2: Claro.
0: Porque lo otro es pedirle y después vamos a tener cantidad de cosas. Todo el mundo puede pedir, o sea, de pedir y están a disposición unas gratuitas, otras de pago que no exceden los $20. Pero si es que no se conoce los fundamentos de cualquier actividad, primero que vamos a gastar mucha energía, mucho enfriamiento de los generadores de IA y segundo vamos a desperdiciar lo que es la capacidad de poder a buena y primera lograr un producto efectivo con lo que le estamos solicitando.
1: ¿Hasta cuándo pueden votar? No, porque eso es súper importante para la gente de Loja para poder apoyar justamente a todo este tema de esta película, de esta producción cinematográfica base de IA que está haciendo, que hizo la UTPL y con la cual pues ha llegado a esta etapa final. ¿Hasta cuándo se puede votar? Y nuevamente si nos repite la dirección, porque es Interlat con T al final, interlat.co sí, nada más.
0: CO, es de Colombia, CO, sí. Pueden votar hasta el 24 de mayo, estamos todavía, nos quedamos,
1: 21. Todavía
0: nos quedan
1: tiempo.
0: 3 días, bueno, 4 con hoy todavía, que 3 y medio. Y pueden votar ahí, interlat.co, es el evento se lo organiza en Colombia, pero está auspiciado por el gobierno de México y también de República Dominicana. Como les digo, es el evento más importante que reconoce los emprendimientos que están surgiendo con estas nuevas tecnologías emergentes. Entonces, pueden ahí, el nombre es Romelio y la Bestia, lo pueden buscar ahí, está IA2, porque es de IA en el pilar número 2. Uh-huh. Y con eso pues nos ayudaría mucho y creo que va a ser algo muy interesante para todos, sentirnos identificados por toda la connotación que tiene la producción.
1: Sí, nada más por acá le hacen una consulta, dice, yo estudié en el Sudamericano hace 4 años diseño gráfico, por un accidente de tránsito dejé de estudiar, ¿se puede seguir la carrera desde cero y qué costo más o menos será el semestre? Dice.
0: Y ya no tendría que seguir desde cero, porque si tiene ya conocimientos incluso puede validarlos. Uh-huh. Y en vez de que
2: se puede hacer la universidad, claro, técnica, validar.
0: Se puede validar los conocimientos, también se puede validar la capacidad profesional, por ejemplo alguien que está ya produciendo, pues ya que no ha pasado por ningún instituto ni por ninguna universidad, uh-huh, incluso puede hacer la tecnología en un año o año y medio. Los costos son accesibles en modalidad en línea, son de $600. El PAO, periodo ordinario académico, tenemos una modalidad en la cual nosotros no lanzamos 5 ni 6 asignaturas de golpe, sino de 2 en 2, de manera que nos concentremos y que ellos puedan desarrollar una actividad práctica. Nos interesa que ellos inmediatamente terminen las últimas materias y ya puedan estar insertados en el mundo laboral, realizando producciones de diferente índole.
1: Y aparte que, como la Lavinia dice, no, como la Lavinia, no,
2: este amigo. Es en 8 meses.
1: Así no, pero aparte le iba a decir justamente de que lo que ofrece la UTPL, aparte de pues de este costo que, digamos, puede ser fijo, es el tema de las becas, ¿no? Entonces puede optar también por una beca y obviamente el costo se le va a bajar dependiendo del tipo de beca que solicite.
0: Sí, tenemos. En el tecnológico ya por el costo tenemos unas becas, son reducidas que... cuando se habla de un posgrado, se habla de, no sé, una licenciatura en ingeniería, pero igual, o sea, son costos que compiten con el mercado y sobre todo que sepan que hay profesionales que están incidiendo ya en Latinoamérica, o sea, porque eso conversábamos recién con un amigo, no es lo mismo el profesor que te enseña solamente desde lo que aprendió la producción del texto. No somos gente que estamos con emprendimientos, gente que estamos dando a conocer nuestro trabajo y queremos que los demás también prueben de eso porque nos hemos dado cuenta que es un mercado muy interesante que se puede desarrollar en Loja con la producción audiovisual.
1: Permítame la comunicación, buenas tardes.
3: Sí, buenas tardes. Le saluda Galo Guerrero Jiménez. Aprovechando la presencia del querido amigo experto en tecnología y en inteligencia artificial, el doctor Enayaguana, y perdone, no sé si me salgo del tema, pero hoy que vivimos esta realidad, que como muy bien escuchaba hace un momento, ya no podemos salirnos de ella. Es una herramienta que nos ayuda en todos los campos del saber, y no solo de la inteligencia intelectual, sino también emocional, en fin, para resolver problemas cotidianos, científicos, etcétera. Solo que tengo una enorme preocupación como docente. ¿Qué sucede? ¿Qué va a pasar? De hecho, está pasando ya en el campo de la educación las tareas que ayudan a que se consolide el conocimiento, que se desarrolle la inteligencia humana, pues ya no se está actuando para que se pueda en verdad procesar el conocimiento en nuestra inteligencia porque voy y copio en la IA. Ya muy bien lo decía Hernán, claro, no cualquiera puede entrar a utilizar estas herramientas si no tiene un conocimiento adecuado de la temática en la que quiere averiguar o que se le instruya para que ese trabajo salga de lo mejor. Pero en el campo de la educación y con nuestros niños y jóvenes, que ellos por no hacer el esfuerzo de pensar van y copian. Entonces está pasando un problema muy, pero muy grave, que aquí no hay, bueno, el espacio no permite ampliarlo. Sin embargo, ¿qué nos recomienda, estimado Hernán, para que en la educación se pueda emplear adecuadamente la inteligencia artificial? Buenas tardes, muchas gracias.
0: Buenas tardes, doctor Galo, también gusto saludarlo. Primero, salir de un mito que tenemos. Siempre hablamos de las tecnologías y pensamos que son máquinas que se han autoelaborado, cuando no es así. La inteligencia artificial parte de Alan Turing y de tantos cerebros brillantes que han ido construyendo. O sea, no es una máquina que se autoprodujo, primero eso. Son mentes y personas que han dedicado su vida para poder llegar a este punto como tal. Entonces, en ese sentido, ¿cuáles serían las sugerencias? Que empecemos desde la escuela, o un poco más antes, a conocer esa relación que tenemos que tener hoy en día con la máquina, hombre-máquina. No podemos ya esto llevarlo de una manera muy trivial, sino que tiene que ser algo tomado muy en serio. ¿Cómo un niño se puede ir relacionando ya con una inteligencia artificial? ¿Qué cosas tiene que ir aprendiendo? ¿Hasta dónde le puede pedir? ¿Qué tiene que conocer de lo que son los sesgos? Entonces, es todo un cambio que va a haber. O sea, lo que el doctor Galo manifiesta aquí es todavía menor, y yo sé que lo hice con el buen sentido, de la revolución que vamos a tener en todos los campos. Entonces, hay que estar preparados para ello, y como lo dije en algún momento de la exposición, para poder manejar de buena manera la inteligencia artificial, el grado humano actual que tenemos nosotros de conocimiento tenemos que elevarlo un poco más. Si no, va a ser difícil. Tenemos que centrarnos también a ser controladores, jefes de los contenidos que van a ir surgiendo con inteligencia artificial, pero para poder gobernar, para poder controlar y dirigir, hay que estar un poco más arriba en conocimientos. Entonces, todo un campo que se nos viene es una revolución brutal en todos los campos.
1: Y aparte que no, la IA nunca va a reemplazar al ser humano, o sea, yo lo veo difícil en realidad.
2: Como dijo el doctor, se necesita el doctor Hernán, se necesita una persona más inteligente, ¿no es cierto? Sí. Para claro. que pueda pedirle a la inteligencia artificial lo que quiere.
0: A ver, el ser humano tenemos grados de conocimiento. Uh-huh. Algunos están en un nivel súper elevado, otros están en un grado menor y así, en una escala hasta que llegamos a los más bajos. Hoy en día, por ejemplo, en los concursos de matemáticas, la inteligencia artificial está compitiendo ya con los grados de conocimiento de los seres humanos que están súper elevados. Por lo tanto, lo otro, no sé si nos llegue a reemplazar, todo depende de nosotros cómo evolucionemos. Claro. Pero repito, no es una máquina. Claro. Es un conocimiento de gente que ha dejado su vida para poder llegar a establecer y que lo sigue haciendo ahora con la inteligencia artificial agéntica que se viene. Y bueno, ahí siempre los seres humanos nos hemos apoyado esas extensiones que en este caso vienen a ser ya no de brazos ni de ojos, sino de la mente como tal.
1: Sí, en todo esto trabaja UTPL Tecno, que por eso mismo es que ha logrado posicionarse bastante bien en Loja y en el mundo, porque al ofrecer carreras netamente virtuales, obviamente están posicionados también en el mundo, porque de que tienen estudiantes de cualquier parte del planeta, ¿no? Un gusto habernos hecho conocer todos estos temas bonitos, y para que vean, ¿no?, que en Loja también, aparte de todo este tema político engorroso, feo que a veces tenemos, también tenemos estas cosas bonitas, estos proyectos bonitos que están haciendo nuestros jóvenes, nuestros lojanos, y que están dando a conocer al mundo, porque pues al hacer Fierro Urco están dando a conocer Loja al mundo.
0: Así es.
2: Somos con nosotros el doctor Hernán Yaguana, el director de la carrera de Creación Audiovisual Digital de la UTPL, quien nos estuvo comentando acerca de que la UTPL está finalista en estos premios LATAM Digital, y a todos a votar. Ya nos dijo la página, Karinita, si nos recuerdas.
1: Para... Sí, por acá la tengo porque ya voté yo. Se llama Interlat, con T al final, .co. Ahí pueden ingresar para que puedan dar su votito por el proyecto que tiene la UTPL.
2: Así gracias, que invitadísimos. Doctor,
0: muchos ustedes, éxitos. Muy amables, ¿no?
1: Nos vamos a la pausa, regresamos enseguida.
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2: Trece horas, 23 minutos. Hasta este momento no se termina la sesión de Cabildo. Nosotros vamos a darle lectura a los mensajes que tenemos por acá. Pedimos mil disculpas por no leerlos a tiempo. Lo importante es leerlos porque la verdad son bastantes y muy corto el tiempo, ¿no? Por acá nos dicen, buenas tardes, no es solución taxi ruta. Si no podemos pagar 35 centavos un taxi ruta, estaremos pagando 50 centavos. Bueno, yo no digo que es mi idea, esa es la idea de algunos ciudadanos que la habían trasladado a los presidentes barriales. Otro mensaje dice, buenas tardes, con el municipio ni no nos da, no lo entiendo, ni nos da agua, debe de ser, nos cierran las calles, quieren los no lo entiendo, quieren sancionar a ellos y no hay leyes. Bueno, la verdad, escriban por favor de manera correcta para yo poder deducir qué quieren decir, porque lo contrario se vuelve bien complicado. Dice, les recuerdo que mañana se celebra un día muy importante, se celebra el día de un gran amigo, dice, es el día del árbol. Para información de la ciudadanía, el árbol nacional es la cinchona o cascarilla, árbol de cuya corteza se extrae la quinina, medicina que salvó a la humanidad de la malaria, dice el mensaje. O la cascarilla, ¿no? Que la conoce. Otro mensaje dice, buen día, pero den nombres de los concejales. Ah, ¿sabe por qué no damos nombres? Porque luego están fiscalía, deja el doctor. Y es en serio, ¿no? Y es en serio, que eso no le preguntamos a Carlitos, pero ya debe haber oportunidad también para conversar de ese tema. Uno no se puede nombrar acá porque enseguida llegan los pedidos de fiscalía para que... Entonces es
3: oiga,
2: un poco...
3: Oiga, Karinita, y no es que este no sea un tema importante, un problema que lo volviera un problema grande... de tratarlo, pero mientras estamos entretenidos en este tema, siguen otros problemas en Loja. Uh-huh. Sigue el gran problema de la falta de alcantarillado, sigue el gran problema de la infraestructura vial, el gran problema si se recibió regenerar en su totalidad o no. Hay lugares donde prácticamente dicen que está rebotando las aguas, lo que comentan algunos ciudadanos. Sigue el gran problema de la iluminación de regenerar, no sabemos si se recibió en su totalidad o no. El ex vicealcalde de Loja, Daniel Delgado, decía que había presentado una contraloría que se le realiza el informe de qué pasó, pero no sabemos en esa situación. Hay otros problemas que se deben ir solucionando. Miren cómo se ha pasado esos tiempos. La alcaldía debe ir solucionando otros problemas también, porque hay un montón de situaciones que ir resolviendo en Loja y ya falta poco tiempo para también ir cambiando de administrador, ¿no? Sí. Y por ahí aparecen algunos ya vendiendo ideas, chuta, de volvernos smart cities, dice, cuando ni siquiera solucionamos el problema de infraestructura básica que necesita nuestra ciudad.
2: Sí, sí, por acá hay un amigo que nos dice que, bueno, el asunto era de lo de la Lavín. Dice por acá, ingreso a la página Loja Tierra de Colores, solo asoma de hace 6 años atrás, y lo había explicado Carlitos, el asunto es de que el proyecto de ellos no es que se lo construyó de la noche a la mañana, ¿no? El proyecto de ellos y todas las propuestas que tienen, obviamente, las tienen hace varios años atrás y todo justificado, ¿no? Todo absolutamente justificado. Por acá dice otro mensaje, nos dice, por favor, de la manera más comedida nos ayude pidiendo que se realice un control a la gasolinera, a gasolineras, con el control de la medida del combustible por galón, están dando menos cantidad. Uy, sería gravísimo eso, ¿no? Otro mensaje por acá nos dicen, para que el municipio de Loja funcione haciendo obras en bien del pueblo, tiene que crear empresas públicas, agua potable, recolección de basura y obras públicas. Otro mensaje dice también, muchos de los vendedores informales no se van a mover, principalmente porque ellos ahora ganan más que los adjudicatarios y no declaran impuestos. Además, y por favor, que vuelvan las cámaras al interior del centro comercial. Sí, sabe que también hay un problema ahí, como obviamente los amigos adjudicatarios al interior no venden, les toca salir a recorrer. Uh-huh. Y lo hacen en algunos casos, ¿no? A mí, de verdad, eso también me da pena muchísimo, porque incluso nosotros hemos dicho acá, mire, en Saraguro hay un orden lindísimo. Los dos mercados que tiene Saraguro, que quedan también en la parte céntrica del cantón, fíjese que, si bien es cierto, tampoco vamos a decir, no hay ambulantes, sí los hay, pero hacen su trabajo, o sea, están carnetizados, uh-huh, en primer lugar, y recorren. Ellos recorren, no se quedan en un solo lugar, no obstaculizan, sí.
3: Exactamente.
2: Sí, pues y es muy bonito, porque tampoco es que les dieron un chaleco y les dijeron, como les dijeron aquí hace, cuando inició la administración del removido, póngase rojo y va y salga a la calle. No, así no.
3: Hacer campaña.
2: No, con su ropita normal, lo que sí andan con un carnecito, ¿no? Que se les dio allá. Entonces, por eso siempre decíamos, hombre, pídenle asesoría al alcalde de Saraguro para que les diga cómo hizo eso. Porque antes sí había desorden allá. Y acá, imagínense.
3: Sentido común necesitan ciertos funcionarios técnicos que le puedan ayudar y asesorar a la alcaldesa. Son temas que debemos ir tratando. El tema, empresas públicas. Sí, uh-huh. O sea, en papeles, en teoría, funciona.
2: Sí.
3: Me preguntamos siempre aquí en Loja, ¿qué ha pasado? Y es porque tal vez no ha habido esa cabeza en empresa pública, gerente, como le decía cierto amigo que escribió o llamó, que tome decisiones desde la gerencia. Uh-huh. El problema es que aquí en las empresas públicas, para comprar un lápiz, le consultan al alcalde o le consultan a las personas cercanas. Oiga, ¿será de comprar o no? Tienen miedo de tomar esas decisiones que son necesarias para que se agilite. Por algo crean las empresas públicas, para despolitizar un poco los trámites y todo lo que conlleva esta situación. ¿Que hay que hacer trámites? Obvio que hay que hacer trámites. Pero por ende debe funcionar como una empresa, rápido, ágil, cumpliendo con lo que manda la ley.
2: Así
3: pero
2: es.
3: Siempre y cuando exista un líder gerente que sepa tomar decisiones.
2: Liga de Quito está en octavos de final.
3: No, todavía no.
2: No, sí está en octavos de final.
3: Todavía le falta, creo que un partido para estar clasificada a la
2: Sudamericana. No me diga, a ver, déjame ver. Vamos a decirle a este señor que nos dé bien la información.
3: Todavía le falta, creo que un partido que puede terminar. Porque creo que está con dos. A ver, ¿con cuánto creo que está la liga? Que está con 12, si no me equivoco.
2: Liga de Quito clasificó. Sí, ¿ah? Ajá.
3: Ah, mejor.
2: Sí, por acá dice octavos de final la Liga de Quito. Ay, perdón. Liga de Quito vence a Lanús y avanza en la Copa Libertadores.
3: Sí. El compañero.
2: Sí, por eso mismo le iba a decir, justo iba a iniciar con eso para que el compañero. No, y también hay mucha información deportiva. Enseguida viene Bolívar Luarte, el narrador con arte y el degollador de cuyes también se llama. Enseguida, él mismo se saca sus apodos. Enseguida viene Bolívar Luarte con Tribuna Abierta.
3: Gracias, amigos, por sintonizar. Si Dios lo permite, el día de mañana nos vamos a ver.
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0: ¿Qué tal? ¿Qué tal? ¿Qué tal? Buenas tardes, señoras y señores. Qué gusto saludarles. Aquí estamos en la programación deportiva Tribuna Abierta en Radio Bacana. Jueves 21 de mayo, cerquita ya del fin de semana, muy pero muy cerquita, mejor dicho, estamos en vísperas del fin de semana. Don Rafa, ¿cómo le va? Buenas tardes, ¿cómo estamos?
1: Buenas tardes, Bolívar, buenas tardes, afición deportiva que nos amplifica en los diferentes sectores de la ciudad y provincia de Loja. Amplia información, sí, deportiva, Copa Libertadores, Copa Sudamericana.
0: Nacional tiene nuevo directorio.
1: El Nacional también tiene
0: una damita.
1: Nuevo director, sí.
0: Una damita.
1: Una damita está. Al frente del cuadro
0: economista de apellido Yunda, hermana del señor Jorge Yunda, ex presidente del Nacional.
1: Sí, el saludo cordialísimo entonces en este día. Hoy estamos jueves 21 de mayo del año 2026.
0: 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Muy bien. Hoy tengo muchas cosas bonitas. Luego tendremos un contacto con la gente de Aquilema, ¿no? ¿Quién está en Aquilema?
1: Aquilema, ahí está el, ¿cómo es? Giovanni Cumbicus.
0: ¿Que ayer?
1: Sí, lo dejó a Emelec.
0: ¡Al bombillo!
1: Por tiros penaltis, 10-9.
0: 10 lanzamientos desde los 12 pasos, 10 penales cada uno, ¿no? El último que cobraba era para el Emelec y mala suerte le pegó justo en el ángulo donde teje las arañas. Ahí en el ángulo, pero la bola se fue fuera, ¿no? Y Daquilema festejando, oiga, tremenda presencia de hinchas, seguidores, ¿no? En el Estadio Olímpico de Riobamba.
1: Bastante público compromiso. Sí.
0: Y qué tremendo alegrón. Lo tendremos más adelante a don Giovanni, ¿eh? En el segundo bloque, por si acaso. Así que vaya preparando para conversar hoy con don Giovanni Cumbicos. El gato del recuerdo, no. David Benítez, que él es el brazo derecho de ILE, ¿eh? Brazo derecho
1: así
0: de ILE.
1: Es.
0: Él es el manager.
1: Así es el popular gato.
0: Por encima de él no pasa nadie, o sea, sí. él es el duro. Si él levanta el pulgar, la gente camina. Baja el pulgar, todo el mundo se queda quieto, ¿eh?
1: Así
0: y
1: es.
0: Y estaba invitando para hoy porque hoy, mañana y pasado tienen esta fiesta del mundial, ¿no? 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
0: 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Pero si es que es usted el ganador, porque le van a llamar, ¿no? Si es usted el ganador, tiene que guardar la funda para que usted pueda reclamar. Si no, decir, yo me gané así, pero ¿y qué compró? No, tiene que llevar lo que ha comprado. ¿Correcto? ¿Estamos bien? Hoy convertimos un soberbio golazo, ¿eh? Estamos nos grabaron y nos dieron de premio un tortolín. Así que le daremos hoy a nuestra compañera Alicia Nay, le dice porque ella viene con mucha hambre el día de hoy. Bueno, hasta ahí empezamos, ¿no? Otro tema. ¿Se acuerda usted de Cicinho, Vago?
1: Cicinho.
0: Cicinho, ex lateral brasileño que jugaba en el Real Madrid. No sé en qué época jugó este muchacho Cicinho, ¿no? Él cuenta una historia, ¿no?
1: Cicinho.
0: Él dice que, búsquelo ahí en las redes sociales, Cicinho, ex lateral brasileño que jugó en el Real Madrid, ¿no? Él cuenta a un medio de comunicación como es La Gaceta. La Gaceta es un medio muy, muy sintonizado allá en España, en la madre patria. Enviamos un abrazo cordial a nuestra gente que nos sigue en España, a nuestra
1: la
0: gente
1: local. La década de los 80 jugó.
0: Década de los 80, ¿no?
1: Sí.
0: Con razón que no tengo muchos recuerdos de este jugador, ¿no? Pero él cuenta, dice que a los 13 años, escúcheme bien, Mago, y oyentes de la radio, que a los 13 años, todo empezó, dice, a los 13 años en una fiesta con amigos, probé la cerveza y me enamoré de ella como si fuera una mujer. Fíjese usted, cuanto más mayor me hacía, más bebía. A los 17 años incluso empecé a fumar cigarrillos, pero así vivía del fútbol. Quería llegar a la cima, ganar mucho dinero y divertirme. Cuando llegué al Madrid, compré coches, ropa y organizaba fiestas en casa. Me acostaba a las 4 de la mañana y a las 8 estaba, dice, en el entrenamiento, mareado. Antes de salir tomaba 4 cafés y me fumaba, dice, un paquete de cigarrillos para disimular el olor al alcohol. Sin embargo, este jugador, gran jugador del Madrid. Gran jugador del Madrid.
1: Gran jugador, sí.
0: Gran jugador.
1: Lateral derecho.
0: Lateral derecho. Y la gente sí. comenta, dice, que a pesar de eso, no, de su situación, qué pena, no, por él, no. Dice, era un gran jugador que la hinchada lo recuerda hasta ahora. Lo recuerda por su sacrificio, por su entrega. Pero fíjese usted, no, a los 13 años, muy tempranos, pollitos, no, para meterse al mundo esto del alcohol, no. Pero hay gente que tiene que pasa una larga época, Mago, y luego se salen de ese bache, no. Se salen, dicen, no, por aquí ya esto no me va bien, se salen. Otros, en cambio, no han podido salir de ese bache, no, lamentablemente han partido a la eternidad. Pero el caballero cuenta su historia, no, dice, para que los jóvenes de ahora no hagan lo mismo, a lo que voy, no hagan claro, lo mismo.
1: Oiga, y también hablando de Cicinho, usted sí se acuerda del arquero de Barcelona, Mendoza, ¿no?
0: El Espartaco Mendoza, claro.
1: Oiga, él también está así, no tiene ni para comer, dice nada. Que los amigos se acercan para darle.
0: Está malito.
1: Sí, está bien malo, le apoyan con medicina, todo. Él jugando en Barcelona fue uno de los...
0: Campeón
1: de Barcelona.
0: En algunas ediciones.
1: Cinco veces,
0: parece que fue. Sí.
1: Sí, y ahora está en el lecho del dolor.
0: En el lecho del dolor, no tiene amigos.
1: No tiene
0: como
1: amigos.
0: Como la canción, como la decía de JJ. ¿Dónde están mis amigos que no los veo? Dice un amigo, por ejemplo, Rudy Pérez. Muy aparte de su adicción, dice, era un crack. Era uno de mis jugadores favoritos del Real Madrid, ¿no? Mire usted, dice, para que la juventud de hoy en día, ¿no? Se dejan a llevar por la fama. Y empiezan, ¿no?, las fiestas, ¿no?, eso por estilo, ¿no?, que al final termina muy pronto la vida deportiva de un futbolista, que es cortísimo, ¿no, Mago? En Europa es cortísimo.
1: Es cortísimo, sí.
0: Ahí te exigen velocidades, si tú no corres, chau guayas.
1: Claro, esperemos de que, hablando también de velocidad, esperemos que Kendry Páez no siga en ese camino, ¿no?
0: Pero dicen que ya no va para en el River, pasaron el dato.
1: Pero el día de ayer estuvo en el banco de suplentes y jugó, entró en los 10 últimos minutos, y River clasificó a la siguiente fase empatando, por lo menos se pudieron empatar porque estaban perdiendo. Con Bragantino empató 1-1 y con la presencia de Kendry Páez.
0: Muy bien. Quiero pasarles un videíto a la gente que nos ve. Por favor, ponga mucha atención a este videíto. Es que es cortito, pero quiero que sacar conclusiones. Mago, también le pasé al grupo, por favor, revíselo ahí. Por favor, licenciada Anaelita, tenga la bondad usted de háganos rodar este video, que es cortito. Un caballero, claro, él no sé si será o jugó fútbol, ¿no? Pero un caballero con una pierna, Mago, oyentes de la radio, con una pierna mostrándose al mundo que puede cobrar penales. Pero fíjese usted, Mago, hombre, páreme, hola, dígame que estoy loco, ¿cómo es la cosa? Gente sin manos, sin brazos, son nadadores, ¿no?
1: Claro.
0: Sin piernas, manejan bicicleta, conducen bicicleta. Personas invidentes que no pueden ver, tocan la guitarra. Y uno aparentemente bueno, dos brazos, dos piernas, dos ojos, tremendas orejotas, que parecemos orejas de elefante. ¡Nada! Como dijo el abuelo, inútiles, correcto. Pero el caballero, ¿estamos rodando, licenciado, por favor? Correcto. Mire usted, la forma de este caballero, ¿no? Está en un partido de barrio y con una pierna, saltando en una pierna, y para cobrar penales. ¿Sabe por qué traje a Oye, memoria?
1: Se me asemeja a esa cancha de cuando era antes de Jipiro.
0: De Jipiro, ¿no es cierto? Sí. Oiga, y mire usted cómo cobra penales.
1: Sí.
0: Y los nuestros, se me venía a la memoria, digo, los de Libertad.
1: Oiga, y los de Melec también.
0: Y los de Melec, ¿se da cuenta? O sea, vuelvo ya a eso. Entonces, vamos al sacrificio, a la actitud de la persona, ¿no? A tu forma de pensar, oye,
1: claro.
0: Por más que sea inválido o me falte un brazo, una pierna, nada es imposible para el ser humano.
1: Así
0: cuando
1: es, sí.
0: El ser humano se propone, Mago.
1: Así es, tienen que los futbolistas profesionales prepararse para todo lo que venga en un compromiso, sobre todo son partidos decisivos, hay que estar, pero atenti Ecuador, ¿no?
0: Muy bien, a ver, suelte algo de Liga de Quito, que ayer le ganó, me gustó el segundo gol del cuadro capitalino.
1: Sí,
0: un gol en conjunto.
1: Sí, tiki taka, ¿no?
0: Sí,
1: Liga Deportiva Universitaria de Quito. Y el golazo, el segundo gol, ¿no? Una verdadera obra de arte en Copa Libertadores, ¿no?
0: Ya, bueno, se dice que está ya. ¿Qué le falta? ¿Un punto para la
1: siguiente? No, ya está en octavos de final.
0: Está en octavos de final.
1: Octavos de final,
0: está. Muy bien. Y de verdad que. Jugó bien Liga de Quito ayer, ¿no? Me gustó el partido de Liga de Quito.
1: Sí.
0: El muchacho partidazo. Quiñones, que jugaba aquí en Libertad. Oiga,
1: Yerlín Quiñones.
0: Sí. Buena actitud de este muchacho, ¿no? Y jugando en equipo, como tiene que, como dice el manual, Mago, como dice el manual, jugar en equipo y en última de las circunstancias que no puedes, hacer esa agrupación ahí, busca por la individual, pues. Pero que ayer bien, en el segundo gol bien pudo no alguien de ellos disparar al marco, ¿no?
1: Claro, pero no juegan en conjunto el toque, el tiki-taka, como se dice. Y metiendo el segundo tanto del chileno Fernando Cornejo, minuto 90+1, sentenciando este compromiso, ganándole también al campeón de la Recopa Sudamericana, ¿no? Liga Deportiva Universitaria 2, Lanús 0.
0: Pues buen equipo el argentino también, ¿no?
1: Sí, es un equipazo.
0: Buen equipo el argentino, ¿no? Que daba gusto sobre ese tema, pero... Y aquí también la hinchada respondió en Casablanca, Mago.
1: Sí, bastante público. Y se jugó en altas horas de la noche, ¿no? Este compromiso, para este triunfo espectacular, ¿no? Bien dirigidos por Thiago Nunes, el brasileño,
0: ¿no? Que también estaba en la cuerda floja, ¿no?
1: Sí, está en la cuerda floja.
0: Estaba ahí, pedían la cabeza del señor, ¿no? No, la hinchada de Quito antes salía molesta del escenario, ahí botando veneno ahí contra el técnico. Hoy salía contento, dice, no, ese es el juego que debe mostrar la Liga de Quito, ¿no? Pero le hace falta, le falta más jugadores ahí, unos buenos refuerzos, ¿no? ¿Cuál es el presupuesto de Liga de Quito, Mago?
1: Son como 18 millones.
0: 18 millones.
1: Sí, 18 millones.
0: Muy bien. Vamos a adelantar la pausa. ¿Les parece? Tengo un minutito para irnos a la pausa y luego regresamos con... Tenemos el diálogo con Giovanni Cumbicos, que ayer el Daquilema...
1: Dio la sorpresa, ¿no?
0: ¿Cuánto dijo que era el presupuesto de Daquilema?
1: Daquilema creo que es...
0: ¿10,000 dijo?
1: $10,000,
0: pues. Oye...
1: Es de reírse para claro, 11 pues, millones
0: para
1: de dólares.
0: Para 11 millones del bombillo. Que se farró también un penal del bombillo, ¿no? Antes de que termine el partido.
1: Oiga. Sí, fallaron.
0: Le mandó por las nubes, oiga, qué forma de cobrar los penales. Sí. Y en el 1-1, porque terminaron 0-0 el compromiso, y en el 1-1 tuvo mejor fortuna la gente de Daquilema.
1: Claro, buen partido de Daquilema, ¿no? Bien trabajado por Giovanni Cumbicos. Yo no sé por qué Libertad, digamos, en estos momentos que está atravesando Libertad, sí, momentos difíciles, no lo contrataron a Giovanni Cumbicos, ¿no? Para que venga a dirigir
0: aquí. No, ya estuvo aquí, pues.
1: No, pero estuvo, pero en un momento donde no se le daban las cosas. Claro, pero ahora, yo digo, lo hubieran traído nuevamente a Giovanni Cumbicos. Tiene bastante experiencia, es un técnico, o sea, que es estudioso del fútbol, ¿no? Y lo planteó de tal manera que neutralizaron al cuadro eléctrico de Emelec, ¿no? Y Emelec no pudo ganarle a Daquilema, ¿no?
0: Vamos a la pausa. Vamos en el camino, regresamos.
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0: Muy bien, estamos de regreso. 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
0: Muy bien.
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0: 3:49 en el país. Por favor, me confirma si tenemos el contacto con el profe Giovanni Cumbicu sobre lo que fue el batacazo, dice el titular, ¿eh? Batacazo en Riobamba y chao Bombillo. Le dejaron al Bombillo fuera.
1: Así es, un equipo que tiene un presupuesto de 11 millones con jugadores importantes. Es un triunfo en la carrera de Giovanni Cumbicu, ¿no?
0: Mire usted, de Aquilema, un equipo joven, ¿no?
1: Joven, joven, muy joven, sí.
0: De segunda categoría.
1: De segunda categoría.
0: Que viene creciendo. Pero eso también es el respaldo de la dirigencia, Mago, ¿eh?
1: Así es.
0: Cuando la dirigencia tiene visión, así sea un equipo pequeño, ¿no? Pero tienes, claro, visión de crecer, de engrandecer.
1: Sí. Y cada dólar cuenta, ¿no?
0: Cuenta, ¿no? Y cada dolarito invertido en el equipo lo vas cuidando, lo cuidas, lo proteges para que siga creciendo. Porque si lo dejas ahí que siga rodando, no vas el dólar, no vas a tener resultado, ¿no? Y tampoco hay presupuesto para contratar a grandes técnicos. El profe Giovanni Cumbicu no es que sea también un técnico baratito, no, cuidado, ¿eh? Él ya tiene su recorrido y tiene su precio, ¿no? Pero el profe tampoco está mirando equipos grandes, el profe Giovanni.
1: Así es, sí, él es un trabajador, es un obrero del fútbol, Giovanni Cumbicu, un hombre comprometido con el fútbol, ¿no? Y yo creo que con el Daquilema es un hecho anecdótico, ¿no? Dirigir un equipo de segunda y dejar en el camino un cuadro que tiene muchos pergaminos como Emelec, ¿no? Tricampeón del fútbol ecuatoriano, Emelec, ¿no?
0: Muy bien, no sé si tengo suerte con el profe Giovanni, ¿no? A ver, intentemos la segunda, intentemos a la segunda, podemos conversar con el profe que... Está muy contento, le cuento el profe, ¿eh? Contento de lo que está dando el resultado. No se esperaba también, ¿eh? No se esperaba, el profe me contaba, me decía, dice, un partido durísimo, difícil. Y usted conoce, dice, cómo es el Bombillo. O sea, el MLG tiene peso con el nombre. Pero acá el Daquilema salió a jugarle de tú a tú.
1: Claro, jugar sin complejos, sin echarse para atrás, ¿no? Atacarlo también, presionarlo a MLG. Y le resultó, ¿no? El resultado final, un resultado de infarto, ¿no? 10 de Aquilema, 9 el cuadro del Emelec, ¿no?
0: Muy bien, así está. ¿Y cuál es el próximo rival del de Aquilema?
1: Todavía hay que revisar, todavía no se establecen los cruces.
0: ¿No es el astillero?
1: Parece, sí, que sí, parece, hay que revisar, ¿no? Voy a revisar.
0: Porque Barcelona va para Puerto Viejo. Con la U de Puerto Viejo luego de que nos eliminaron a Libertad. Y que hoy Libertad, un grupo, parte del equipo, hace viaje en la tarde con destino Quito y mañana lo hará el resto del equipo. Hoy trabajó en el estadio Reina del Cine bajo el mando del profesor Buc, pero que lamentablemente no pudimos conversar, no había atención para la prensa el día de hoy. El profesor Buc estaba ahí aislado, decía que no quería saber nada de la prensa, no quería saber nada de la prensa. Muy bien. Bueno, ojalá podamos conversar con el profe Giovanni. Bueno, si tiene más adelante lo vamos a hacer. Prepare material de lo que los partidos del día de hoy. Hoy juega Barcelona, ¿no?
1: Así es, hoy juega Barcelona.
0: ¿Juega Macará?
1: con el Macarás, y un partido difícil para el cuadro canario. Barcelona, esperemos de que Barcelona
0: lo pueda... Tenemos, lo tenemos en línea.
1: Sí.
0: Lo recibimos. Profe Giovanni, qué gusto saludarle desde Bacana. ¿Cómo le va, profe? Buenas tardes. ¿Cómo está usted?
2: Hola.
0: Sí, lo escucho, profe. Buenas tardes, Giovanni. ¿Cómo estamos?
2: Hola, Bolívar. ¿Cómo te va? Buenas tardes. ¿Todo bien? Gracias.
0: Bien, bien. Aquí conversando con el Mago González sobre lo que fue el partido el día de ayer ante el Bombillo y batacazo llama a la prensa nacional. ¿No? Se esperaba este resultado en penales, mi estimado Giovanni. Conversemos un poquito en Bacana. ¿Cómo estás, hermano?
2: Un saludo cordial para todos. Sí, sí, bueno, contentos. Contentos por el partido, obviamente, por el resultado también, por haber podido pasar de fase para nosotros, un partido histórico para la institución, ¿no? Que es una institución nueva, pero la verdad lo habíamos trabajado y planificado con ese plus de partido que se dio ayer, ¿no? Sabíamos que, bueno, ese Melé, un equipo histórico de los grandes de nuestro fútbol, que a lo mejor el presente no es tan bueno, pero ese Melé, y para nosotros ser un desafío muy grande en lo deportivo, y bueno, mentalizamos bien a los chicos, mentalizamos bien a los muchachos para afrontar este partido. Yo creo que le hicimos un buen partido a lo largo de los 90. Por ciertos momentos creo que llegamos a ser superiores también. Y bueno, se quedó después. Todo puede pasar, gracias a Dios, tuvimos la bendición de que se tiene el resultado a nuestro favor.
0: Qué bien, Giovanni. Parece que estás viajando, Giovanni. Como que se nos entrecorta la señal. Pero te escuchamos bien acá en Loja, Giovanni. Bueno, la afición lojana, los seguidores y tus amigos y la gente linda cercana a ustedes, Giovanni, muy contentos también de este resultado. Le saliste a jugar de tú a tú al Emelec, no te quedaste atrás. Dije, no, voy a defenderme. No, vamos a jugar. Son 11 contra 11 en el campo de juego y esa es su filosofía, Giovanni, en el campo de juego. De verdad que está viajando.
2: Sí, esa era la idea de Caje, que habría respetar al rival, obviamente que sí, como a todos, pero sin ninguna clase de temor, sin ninguna clase de miedo, salir a jugar porque entendíamos que teníamos cómo hacerlo. Y bueno, el mensaje que caló a los muchachos, la verdad, eso me dejó muy muy contento, ¿no? Porque propusimos un partido muy inteligente y muy atrevido, que eso fue también importantísimo, ¿no?
0: La hinchada respondió en gran número en el estadio. Trabajó en los penales, Giovanni. Trabajó en los penales, practicó, ensayó con sus pupilos.
2: Sí, fue importante el apoyo de la gente, obviamente. Y sí, obviamente que sí, había que practicar. Practicamos el día anterior el tema de los penales. Teníamos identificado un poco los hombres que podían cobrar, pero bueno, ya es... Sí, momento no. También nos tocó ingresar un equipo en la parte final y les tocó afrontar esa anda de penales que fue un poco extensa, y la verdad respondieron con una personalidad increíble. Por ahí la incógnita, ¿no? De ver cómo responden a esa presión, a ese momento, pero lo hicieron con una personalidad increíble y eso también nos llenó de mucha satisfacción a nosotros.
0: Qué bueno, Giovanni. ¿A quién espera de rival ahora? Se escucha el equipo del Astillero, del Guayas.
2: Sí, Astillero es el próximo rival. Bueno, sabemos que el entrenador es el profesor Frías, más o menos lo conocemos porque nos hemos enfrentado algunas veces. Le trataremos de sacar un poco más de información de lo que es.
0: Qué bien. Qué bien, apreciado Giovanni. Se nos corta la señal, Giovanni, pero lo hemos escuchado al 100% la buena intención suya y que siga trabajando, Giovanni. Deseamos mucha suerte a usted, Giovanni, y a su equipo de trabajo, a los pupilos. Nada, Giovanni, aquí pendientes, Bacana, siempre pendiente de lo que hacen nuestros pupilos, nuestra gente lojana fuera de nuestra ciudad, nuestra provincia, del país. Giovanni, un fuerte abrazo a la distancia. Seguiremos conversando, Giovanni. Gracias. La señal, qué pena, parece que estaba viajando. Pero bueno, salimos con este objetivo, ¿no? De llamar al profe.
1: Así es, hemos conversado con Giovanni Cumbicus. Lo que dice Giovanni Cumbicus, que ellos han trabajado, eso me llama poderosamente la atención, que no han dejado las cosas al azar, ¿no? Todo se tiene que planificar en el compromiso y sobre todo prepararse para también cobrar los 12 pasos, y lo hicieron de una manera muy concentrados los jugadores.
0: 100% efectivo.
1: Sí.

0: al Centro Cantonal de la Niñez y Adolescencia acá en Loja, y venían intervenciones de testigos, en fin, pero todo era así, en una manera, decirles, en una manera falsa, toda declaración era falsa. ¿Por qué digo que era falsa? Porque al final, luego de 3 años de este proceso, ¿no? Al profesor Marcelo Plasencia lo aislaron porque decían que él está acosando al atleta, está acosando al deportista, entonces hay que aislarlo, hay que mandarlo votando. Y el profe pacientemente esperó, y la prensa, los amigos que nos escuchan, aquí en Bacana llevo yo desde febrero, marzo, abril, voy para el cuarto mes. En el otro medio en el que estuve, y que no me da, al contrario, le llevo un gran cariño, a Radio Luz y Vida, y estuvimos cerca de 30 años en esta radio. Y ahí nosotros hacíamos este seguimiento de este proceso. Y resulta que estaba prevista esta audiencia para el mes de marzo, se postergó, ¿no? Y la mañana de hoy se formuló cargos en contra del señor Ubaldo C.P. por el presunto delito de perjurio. Qué falta que me hace aquí el abogado, ¿eh? Me hace falta el abogado. El presunto delito de perjurio dentro de un proceso relacionado con el ámbito del patinaje. Dentro de la audiencia respectiva, la autoridad competente dispuso medidas cautelares, entre ellas la prohibición de salida del país, la obligación de presentarse periódicamente ante la autoridad judicial cada 15 días y la prohibición de enajenar bienes mientras dure el proceso investigativo. El caso continuará conforme al debido proceso y las diligencias establecidas por la ley. La verdad siempre sale a la luz. Entonces, este humilde servidor Bolívar Luarte, hacíamos un seguimiento, porque no puede ser posible que por problemas, detalles que haya entre padre, familia y entrenador, no puede ser afectado el deportista, pues, ¿no es cierto? Porque la razón de ser de la institución de Federación Deportiva es el deportista, es el atleta. Que hayan problemas entre un entrenador y dirigente, normal, pueden haber, ¿no? Pueden haber estos casos. Pero para eso está, pues, la dirigencia, para darle solución al tema, pues, mi estimado Mago.
1: Así es, sí.
0: Y no permitir de que por cosas, que por chismes, vaya y se alargue el tema, anda, declara voz, di esto. Seguramente, entiendo yo, que al principio, con el señor que hoy fue, que fue llamado a audiencia, seguramente le dijeron, anda, voz, di esto, voz, di de esta manera. Vos di y punto, no te preocupes porque acá estamos nosotros para defenderte. Seguramente, pienso, digo que lo enviaron a él. Y había mucha gente al entorno de él en ese tiempo. ¿Sabe? Hoy asistí, porque era pública la audiencia. Humildemente, Bacana, presente. Nadie más. Humildemente, ¿eh? Humildemente, Bacana, presente. Y este humilde servidor ahí, representando al medio Bacana, escuchando, ¿sabe lo que me daba sentimiento de pena, mi estimado Mago? Solito el amigo, con su abogado y un familiar muy cercano a él. ¿Dónde estuvieron toda esa gente que le empujaron y le dijeron, anda, declara esto? ¿Dónde estuvo Mago? O sea, ¿por qué nos dejamos llevar de esta manera? ¿Por qué buscamos a personas y anda y di esto? Pero aquí la culpa la tiene el amigo. ¿Por qué permite él? Oye, a ver, ¿qué quiere que digan? Que diga esto, que mienta. ¿Por qué no van ustedes? ¿Por qué tienen que enviarme a mí? No es que tú eres de la gallada, tú eres de la amistad y por lo tanto tú vas a continuar, vas a seguir. Me imagino yo que lo dijeron, ¿no? Te vamos a aumentar el sueldo. Vos anda, di, porque este señor pasa de un mes más, ya no va, no sigue, no continúa. Y resulta que la justicia divina existe, mi estimado Mago, oyentes de Bacana. La justicia divina existe. ¿Que se demora su tiempo? Se demora. ¿Que han pasado 3 años? Han pasado 3 años. ¿Cuál ha sido los perjudicados? El deportista, el atleta, porque ya no pudieron entrenar con su entrenador, fueron separados. Y resulta que la justicia le termina dando la razón al profesor Marcelo Plasencia. Fíjese usted, que si querían separarlo, aislarlo de la institución, fácil, pues, Mago, ¿cuál es lo que se debe hacer? A ver, Mago González, vos estás ganando 3,000, mira, no hay plata para cancelarte, por lo tanto, hermano, vamos a llegar a un finiquito. Usted ha trabajado aquí en el medio cerca de 11 años, por lo tanto le corresponde tanto. ¿Qué te parece, amigo? Por favor, échame una manito, que te estamos reconociendo todos tus haberes, deberes y todo lo que te dice la ley, pues, ¿no es cierto? ¿Cómo tiene que ser? Ah, no, pues al Mago, para no darle esa plata, lo que le corresponde, busquémosle la quinta pata al gato.

0: Busquemos la quinta pata al gato. Digamos que el mago trajo aquí una, su pareja a la cabina y aquí estuvo. Nos inventamos.
1: Claro.
0: O al, dile al mago que estuvo mareado y que aquí llegó y durmió en la cabina y por lo tanto hay que buscarle la quinta pata para que se vaya. O que presente la renuncia y no darle absolutamente nada. Lo que han hecho con muchos entrenadores. Hablo de Fede Loja. 2725-400 es el número de la radio para cualquier novedad o inquietud que tengan. Entonces, amigo, y no pudieron, pues. Porque si antes el profesor Marcelo era el mejor entrenador, la mejor disciplina de patinaje que daba puntos y trofeos a Fede Loja, y por eso es que se ubicaron en un buen sitial a nivel nacional en los Juegos Nacionales. Y después llegó la trifulca, pero todo a manera de chisme. Pero fíjese usted que la justicia le termine dando la razón a la gente de fiscalía, ¿no? Perjurio por este presunto. Oiga, ¿qué es lo que nos está pasando? O sea, ¿por qué tenemos que buscar entrar en estos problemas, mago? ¿Por qué tenemos que, en vez de dar solución a los problemas del deporte, que no hay presupuesto, que hay que hacer la autogestión, entretenidos buscándole la quinta pata para que se vaya? Porque si usted está en su verdad, mago, oyentes, no van a irse, pues usted está en su verdad, usted está defendiendo su trabajo, ¿por qué me voy a ir? No, pues si quieres que me vaya, correcto, dame lo que me corresponde y me voy, y no nos vemos más, y quedamos como amigos si quieres. Pero no, no, hay que buscar la quinta pata al gato. Y se buscaban de terceras personas. Entonces el caballero tiene que decir, tiene que declarar. Fíjese lo que significa para la familia, la preocupación. Todos estos detalles que acaba de escuchar usted, preocupa a la familia. Y en eso es lo que hay. El asesor de Fede Loja, que ya me contaron que ha perdido otro caso, que ha estado pidiendo, dice, una cantidad exuberante. Oiga, dice, por daños morales.
1: Bolívar, no se puede recuperar el tiempo, la reputación.
0: Por eso, pues.
1: Y los amigos también, o sea, digamos, se alejan, digamos, con este asunto, con esta, no sé, acusaciones falsas al señor Marcelo Plasencia. Yo creo que eso no se puede recuperar, no se puede, no sé, retroceder el tiempo, no hay cómo, ¿no? Simplemente hay que seguir, ¿no? Para adelante. Yo creo que el señor Marcelo Plasencia ha tenido, le ha pasado esto, ¿no? Y él tiene que seguir adelante porque es un buen profesional, ¿no?
0: Y encima de eso, Contraloría está pidiendo información. ¿Cómo es que el señor Marcelo Plasencia en este tiempo que no hizo nada, que estuvo aislado, estaba cobrando? O sea, Contraloría está pidiendo esa información. Fíjese hasta dónde vamos a llegar, ¿no?
1: Claro.
0: Ahora, ¿qué viene después? Porque si a usted le declaran inocente, mi estimado mago, ¿usted qué va a decir? Ah, gracias, me ha declarado inocente. Entonces, no.
1: No, pues,
0: es el tiempo, el daño moral,
1: sí, todo,
0: su
1: todo,
0: currículum, sí. Que está en juego por el piso. Pues aquí vendrán el resto de acciones.
1: ¿Y cómo se repara esto?
0: ¿Cómo se repara esto?
1: No hay cómo. O sea, ¿cómo podemos hacer ahí?
0: ¿Y qué dirán las madres de familia que presentaron esa denuncia? ¿Sí se acuerda, señora? Que conversábamos, yo le pregunté, le digo, señora, dígame la verdad. Yo voy a defender la verdad. Le digo, pero cuénteme la verdad. ¿Es verdad? Lo decimos públicamente. Y si el profe y alguien está faltando la verdad, está faltando el respeto a sus deportistas, tienen que irse. Porque esa clase de entrenadores no deben estar en Fede Loja. Y hay otro entrenador que tiene un proceso y que lo dejan seguir ahí. Entonces, cuando le invitamos al señor presidente, al señor Feijó, a esta cabina, él dijo que venía, después me puso excusa y hasta el día de hoy no sabe si está ocupado o no en poder conversar. Fíjese, señor Feijó, presidente Fede Loja y señor Guevara, el daño lo que le están haciendo ustedes al deporte, el daño lo que le están haciendo al deporte, lo que le han hecho. Ustedes son pasajeros y irán pasado mañana. ¿Quién recupera ese tiempo perdido con nuestros atletas? ¿Pero quién recupera ese tiempo perdido? Lo que le pudieron dar a la provincia de Loja en puntaje, en medallas, lo dejaron olvidado para que ingresen otras personas. Y hoy en día la justicia termina dando la razón. ¿Y usted qué cree? ¿Se va a quedar con los brazos cruzados por ser afectado? No, usted tendrá que seguir su proceso. Y luego se viene, ¿qué más saldrá en el camino? Y van a salir muchas más cosas, le cuento. Yo no quiero adelantarme, ni tampoco soy brujo, ni nada por el estilo. Pero tal como va, pues, este camino, si usted va defendiendo la verdad, va a encontrarse con muchas más cosas en el camino. Así que, señor Feijó y señor Guevara, ustedes son los responsables del deporte. Y muchas cosas más, pero muchísimas cosas más que nos vamos enterando en el camino, oiga. Cada día que voy al estadio suena el esmeril, suena la moladora, suena todo. Entonces yo me imagino qué cantidad de trabajos que están haciendo en Federación Deportiva. Y usted va y recorre, no ve ningún trabajo que está por ahí. ¿Qué, dónde va esa inversión? ¿Cuántos procesos están descartados, se han caído del portal? ¿Qué procesos están? El tema de los buses, el tema de la camioneta, ¿dónde lo compraron? ¿Por qué? ¿Dónde la compraron la camioneta? O sea, todo este tema, oiga. Y usted, señor Feijóo, y usted Guevara, con nombres y apellidos. Porque aquí no ocultamos la verdad, amigo. Aquí nosotros defendemos es la verdad. Y el daño que le hacen a una tercera persona. Ah, es que ustedes no pueden ir. Entonces sí le puedo enviar yo al mago. Y usted vaya y diga lo siguiente. Pues usted por decir mentira, vea lo que está pasando. Y detrás de usted hay una familia. Vuelvo y repito. Oiga, a mí se me partió el alma el día de hoy. Porque a nadie le gustaría, ni tampoco es mi deseo ver que alguien esté en un proceso judicial, mago.
1: Claro, no es delicado ese
0: asunto. No, pues, ¿a quién le voy a decir yo? A nadie, pues. Y pudiéndole darle solución en la mesa. Porque si el entrenador es vago, no quiere trabajar, venga, señor, siéntese en la mesa conmigo, aquí está el dirigente, aquí está su metodólogo y los padres de familia. ¿No quiere trabajar el señor? Correcto, fuera. Lo hacemos al interno, ¿no es cierto? No. Es que hay que hacerlo público, hay que hacerlo mediático. Todo lo que empieza mal, termina mal. Y a los 3 años, pero mago, páreme bola, 3 años. Yo siendo honesto, le digo, no hubiera resistido 3 años. Pero este morlaco, Marcelo Plasencia, oiga, se paró firme y va a continuar. Porque dice, oiga, todo el mundo me conoce, mi familia llorando, sufriendo. Y yo, dice, acosado por el deportista. Perdón, yo siendo, dice, el afectado, que soy el mal profesor, que acoso al deportista. Eso es cosa seria, mago.
1: Claro, eso es algo serio, ¿no?
0: Pero fíjese usted. Entonces, llegaron a dar declaraciones, dijeron unas cosas y luego mintieron. O sea, dijo, no, me equivoqué. Vuelvo y repito esto. Así no se puede jugar, amigo.
1: Claro.
0: Así no se puede jugar.
1: 3 años de suplicio.
0: Tres años.
1: ¿Y quién va a resistir? O sea,
0: y lo buscaron la quinta pata para enviarle por Pindal, para enviarle por otro lado. El hecho que le hicieron la vida imposible. Igual a otra damita, a la que respeto muchísimo, en Fede Loja, que también le buscaron la quinta pata a ella y se defendió. Y a pesar de ella de estar con su familia en delicadito de salud, ella se defendió. Oiga, vergüenza para el secretario abogado que pierda un proceso, ¿no? Oiga, pero una cantidad de dinero que han estado pidiendo. Fíjese, amigo, lo que uno se entera. Y eso hay que decir, hay que contar la verdad al oyente hay que contar la verdad. Humildemente, oiga, yo aquí voy caminando por la calle diciendo la verdad. ¿No les gusta? Pues entonces hagan bien el trabajo. Si no les gusta que la prensa diga, reclame, hagan bien el trabajo, pues.
1: ¿Y Bolívar, y cómo mismo termina este asunto? Bueno, ya lo...
0: No,
1: este lo eximen de toda responsabilidad.
0: Sí, pero este es el llamado.
1: Entrenador Marcelo Plasencia.
0: No, y luego le dan apertura otra vez que se ingrese a trabajar.
1: Claro, tiene que resarcirse
0: sí, pero en el trabajo. Sí, pero se lo ven de una manera así forzada, que se reintegre. Entonces, este es un laberinto.
1: No, pero él tiene que reintegrarse el trabajo.
0: Él está reintegrado. Claro,
1: y comenzar otro proceso más.
0: Pero
1: o sea,
0: ya, fíjese usted, en estos 2 años no le reintegraban para nada. El profesor aislado allá, en la esquina.
1: Claro.
0: Entonces, como ya se acercaba este tema judicial, se acercaba, vino un metodólogo de Ibarra, y dijeron, no, señor, si usted es el mejor entrenador, véngase acá. Lo llamaron para que otra vez vaya y trabaje. 2 años ausentes. Y ahora nuevamente está recuperando el nivel. Entonces, como este era un proceso de pre-campaña, oiga, si este es un laberinto, amigos.
1: Claro.
0: Ahora tiene 90 días para... ¿Qué será? Formulación de cargo. Vuelvo y repito que me hace falta aquí el abogado Jonathan Medina. Claro. Tiene 90 días para que la defensa, tanto de... presenten sus argumentos, entiendo yo, ¿no? Y luego, ¿qué puede pasar, amigo? No, qué pena, qué sentimiento, oiga, que me da, a mí me da ganas de llorar, porque no me gustaría ver a ninguna persona sentada en el banquillo por chismes. Mago, sí, escucha bien lo que acabo de decir.
1: Claro, chismes, cuentos. Habladurías, todo eso.
0: Y habladurías, y dejarle por el suelo a la otra persona. Oiga, no, yo defiendo la verdad, yo le defiendo a usted, al oyente, a cualquiera, pero siempre y cuando que me diga si es verdad lo que me está diciendo para defenderlo. Porque si usted me está mintiendo, me está engañando solo para tapar ese hueco, conmigo no cuente. Claro. Y a pesar de eso, muchos colegas se prestaron para seguir el juego. Acá no, y a este espacio no llegarán, ni vendrán, ni falta me hace que vengan los señores de Fede Loja, el señor Feijóo y el señor Guevara, porque yo les invité públicamente a ellos, despreciaron este espacio. Entonces, pero aquí vamos a hablar sobre estos temas, y muchos más que vendrán. ¿Sí me entiende, mi estimado mago?
1: Claro.
0: Hasta ahí la primera parte. 2:13. Así que, qué pena, ¿no? De la cantidad de amigos que le apoyaban al principio. Vaya, yo te apoyo, luego nos tomamos un café, qué bien que has dicho. Hoy, solo, solito, solo. Y ahí recuerdo la canción de JJ. ¿Dónde están mis amigos que no los veo? Pues, claro. ¿Dónde están? Porque al amigo hay que defenderlo en las buenas, en las malas y en las pésimas. ¿Eh?
1: Así es, sí.
0: Por hacerle meter la quinta pata, ¿no?
1: Así es, hay que estar en las buenas y en las malas con los amigos, ¿no? Con la familia, amigos, ¿no?
0: ¿Qué sentimiento que me da?
1: Ahí se conoce a la persona, ¿no? Sí. Se conoce cuando uno está atravesando por dificultades, ahí se conoce a la persona.
0: Pero la persona también tiene que hacer valer su personalidad, pues. Claro. Ah, porque Mago es amigo de Bolívar, entonces yo le digo nomás que Bolívar se ganó la lotería, o qué es esto, yo le digo nomás. No, pues. No, hay que conocer a la persona. Allá cada quien que se defienda. ¿A usted quiere que le dé diciendo? No, señor, vaya al micrófono de Bacana y diga, pues hable lo que tiene que decir, pues. ¿Por qué tiene que utilizarme a mí? Pero a veces defendemos también un platito de lentejas, ¿no?
1: Claro, así es.
0: El sueldito, dice, y uno ahí se deja nomás manipular de lo que diga el jefe. ¡No, señor! No se puede dejar manipular de lo que diga el jefe. Usted defienda la verdad. Y si por eso tiene que dejar botando su trabajo, vaya, pues. Pero es que a mí no me van a comprar. Ni por un dólar, ni por mil, ni por un millón. No me compran, Mago, no me compran. Aquí hablamos la verdad.
1: Claro.
0: Y será por eso que llevamos algunos añitos en esta lucha, oiga. Algunos añitos, y la gente nos conoce, y siempre mantendremos la ética, la veracidad, y sobre todo no, la visión y la misión que tiene el medio de comunicación. Porque también uno se debe también al medio de comunicación. Aquí, claro. Bacana nos abrió las puertas, sí, pero no, Bacana no va a decir, vean, ustedes hagan lo que les gana aquí. No, aquí hay que hablar con hechos.
1: Claro.
0: Con hechos veraces. Para que el oyente esté, pues, y conozca de la realidad. ¿Me permite la pausa, por favor? Venga, vamos a la pausa. Pausa en el camino, regresamos.
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0: Muy bien, estamos de regreso. 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
0: Qué bueno, ¿qué tal están los chifres? Le cuento, Lice, levántanse el pulgar. Vea, mira, usted dice, no levanta solo el pulgar, no levanta la lisa en dentro donde está. Bien, a ver, ayer ganó el Aston Villa.
1: Ganó.
0: Equipo inglés, ¿no?
1: Sí, equipo inglés, goleó 3-0 al Friburgo. Los goles fueron convertidos por Tielemans. Qué golazo, oiga, cómo le pega.
0: No le pude ver el partido.
1: Minuto 40, buen día, 45+2, otro golazo también. Morgan Rogers al minuto 57 con Unai Emery, uno de los técnicos más ganadores de la Europa League. Le cuento que es con el Sevilla, ganó el 2014.
0: Con el Sevilla de
1: 2015,
0: España.
1: 2015, 2016, 2019 ganó con el Arsenal, 2021 ganó con el... otro equipo español, Villarreal. Y 2026, Submarino. Aston Villa, sí. El más ganador de ese encuentro.
0: En el marco de la Europa League. Que aquí como en Sudamérica sería la Copa Sudamericana.
1: La Copa Sudamericana, sí.
0: Oiga, qué buen partido entonces. Oiga, ahora que dice usted del Sevilla. El Sevilla tiene una buena hinchada, le cuento,
1: El Sevilla es
0: una buena hinchada.
1: El más ganador de la Europa
0: gigante,
1: League.
0: Gigante. El submarino, el otro equipo que me dijo usted que dirige el señor
1: Villarreal.
0: El Villarreal, le conoce como submarino allá. Buen equipo también, ¿eh? Buen equipo el Villarreal.
1: Ahí jugó Pervis Estupiñán.
0: Sí, señor, claro. Ahí jugaron los ecuatorianos. Muy bien. Prepárenme lo que viene Barcelona Católica, perdón, Católica Barcelona en Chile, la noche de hoy.
1: Partido difícil de Copa Libertadores, donde el cuadro canario de Barcelona tendrá que dar la sorpresa, no ganar. Si bien es cierto que no le puede alcanzar, tiene 7 puntos Universidad Católica, pero para meterse a Copa Sudamericana sería un triunfo importante para el cuadro canario de Barcelona, que no ha podido ganarle en Copa Libertadores a Universidad Católica. Uy. Universidad Católica de Chile es un rival difícil, ¿no? Ha sido difícil para Barcelona, ¿no?
0: Muy bien. Vuelvo a lo nuestro. El día de ayer ganó el equipo de Jorge Guzmán. Me refiero en la disciplina del baloncesto damas. Jorge Guzmán le ganó al equipo de Importador Alvarado.
1: Importador Alvarado.
0: Ya, sí. Y mañana juega con Atuneros en Manta. escúchese bien. Mañana juega con Atuneros en Manta. Tiene que ganar ese partido en Manta para entrar a la semifinal.

0: Si no ganamos, nos quedamos ahí, chao, guay, ¿no?
1: Chao, ¿no?
0: Está San Antonio Gol con 18 puntos. Piratas de los Lagos está con 17 y Jorge Guzmán está con 17. Y mañana se juega la vida con Atuneros. Si mañana ganamos, entramos a los playoffs. De lo contrario, le decimos gracias. No, pero esto no va a suceder. Esto no va a suceder. Entonces, suerte al equipo lojano que lo dirige el abogado Diego Guzmán y todo su equipo de trabajo. Están enchufados los muchachos, están contagiados de alegría ahí. Porque el equipo lojano ha venido de menos a más, le cuento. De menos a más, ha ido trepando. Y eso que perdimos algunos partidos en casa. Se perdió algunos partidos en casa. Pero esto es baloncesto, es deporte, ¿no? Y el deporte se recupera jugando
1: así
0: bien.
1: Así es, el quinteto de Jorge Guzmán estuvo muy bien, ¿no? Bien concentradas las chicas. Y ganaron con un marcador amplio, ¿no? Le ganaron a Importador Alvarado.
0: Entonces, mañana se juega la vida con el equipo Atuneros. No sé quién está en el equipo Atuneros, quién es el dirigente, pero va a ser un buen partido, ¿eh?
1: Claro,
0: va a ser un buen partido. A ganar, no le queda otra.
1: No le queda otra.
0: A ganar y a ganar. Muy bien, 2:24. Cuente, ¿a qué hora juega el Macará de Ambato el día de hoy?
1: A ver, Copa Sudamericana. Entonces vamos a pasar con Copa Sudamericana. También hay partidos muy emocionantes en Copa Sudamericana, donde hoy también juegan los ecuatorianos. Le cuento, Bolívar y amigos oyentes, Atlético Mineiro, donde juegan los tres jugadores ecuatorianos. Alan Minda, que está siendo titular. Alan Franco parece que está un poquito tocado. Preciado también juega ahí. Juega de local ante Cienciano, ¿no? 17 horas también Puerto Cabello, este es de Venezuela, recibiendo a Juventud de Uruguay, sí. Racing también se enfrenta a Caracas a las 19 horas. También tenemos el Blooming Carabobo a las 19:30 minutos. Macará a las 21 horas recibe a Alianza Atlético de Sullana. Partidazo que se viene también para el cuadro ambateño, ¿no?
0: Mañana nos estará visitando la gente de Catamayo. Se viene una actividad atlética este fin de semana en Catamayo y estarán mañana para realizar la invitación. También se viene el torneo nacional de gimnasia rítmica a Catamayo en los próximos días. A ver si conversamos con la gente de la Escuela de Gimnasia, la profesora María José Torres, si nos puede regalar un par de minutos. Stugar, lo dije bien, lo dije mal, Mago.
1: Stugar,
0: sí. Lo confirma. Jeremy Arévalo es el primer convocado de Ecuador. Dicen que ya está la nómina de la selección ecuatoriana.
1: Sí, dice que se ha filtrado.
0: Se ha filtrado, por ahí dice, como sí, el café de Chucho, ¿no?
1: No se sabe, pero Sebastián Macasese dijo que el primero de junio les tengo ya la lista ahí, lista, y como se dice en el argot futbolístico, listo, ahí está la lista para dar a conocer a los diferentes medios de comunicación.
0: Muy bien, sí. Volvamos con el Barcelona, a ver, con Libertad, un par de minutos con Libertad. Hoy vimos la práctica, pero no pudimos conversar porque no había la invitación de la dirigencia para conversar con la prensa, ¿no? Estuvimos de lejitos ahí con don Gonzalo Piña, observando ahí el profe.
1: Solo ustedes son los que le acompañan a Libertad. Los demás nos vemos.
0: Los demás llegan ahí cuando hay nuevo cambio de técnico, cuando llega otro jugador. Ahí está el resto de la prensa.
1: Claro, cuando pierden, chao.
0: Cuando pierden, pues, repito, por eso uno tiene que ser constante en las buenas, en las malas y en las pésimas. Ahí buscando de un ladito la información. Repite la misma que jugamos con Liga de Puerto Viejo, el profe. Repite, claro, la misma. Nos preguntábamos con Gonzalo, le digo, y lo veo, ahí lo veo al degollador que está en buenas condiciones.
1: Hágalo jugar,
0: marcando, ¿no?, goles el día de hoy en la práctica.
1: Sí, yo creo que convocado. Lo debería hacerlo jugar, ¿no? Con el
0: Independiente. En la próxima que tengamos invitación a la prensa, pido autorización para conversar con el degollador, Cifuentes.
1: Claro.
0: Porque hay que preguntarlo al señor, por cierto, ¿qué es lo que pasa, pues? ¿Cómo está su estado físico? ¿Está bien o está mal?
1: Claro, no se sabe, ¿no? ¿Cómo está?
0: Pero lo trajeron ahí para que conforme la nómina de 26 jugadores en Libertad. Y él está cobrando, pues.
1: Sí, está cobrando. Y mañana, entonces, 19 horas, partido dificilísimo.
0: Hoy sale un grupo por la tarde y mañana en la mañana sale el otro.
1: Oiga, Libertad le toca bailar con la más fea, así se dice.
0: Terminamos bailando con la más fea. Con la más feísima
1: hemos bailado. Independiente del Valle. Oiga, lo que uno no quiere que pase el día de mañana es que Independiente del Valle lo golea a Libertad. Por lo menos que termine 1-1.
0: 1-0 está bien.
1: 1-0 está bien. Ya 3 goles, 4 goles. Ya
0: no, fíjese usted.
1: Es feo eso.
0: Pero en la práctica, vuelvo y repito, la gente se raja. Conocen el campo de juego al dedillo. Al dedillo lo conocen, al campo de juego, el Reina del Cisne, el equipo lojano. Pero ya, pues en acción, cuando toca demostrar, cuando toca dar el examen ahí, ya, ya se pierde el año, pues. Y ahí desconocemos, perdidos en el escenario. Oye, yo no sé, de verdad. Para mí que es la actitud de nuestros jugadores. Actitud. Porque personalidad la tenemos, pues.
1: Claro.
0: Pero es la actitud, porque no, ¿qué es lo que te
1: hay
0: pasa?
1: Hay que salir a jugarle, ¿no? Sin complejos a Independiente del Valle el día de mañana.
0: Ayer que jugaba Daquilema con el MLG y que transmitía Teleamazonas el partido. ¿Usted cree que cuántos jugadores del Daquilema ya están en la órbita de algún empresario?
1: Claro, ya están siendo sondeados.
0: ¿Sí o no?
1: Sí, hay buenos jugadores.
0: Lo mismo le pasa a Libertad, pues. Oye, de sus jugadores que están jugando en Libertad, ¿cuál el próximo año me pueden servir, pues? Con la forma de que estamos jugando, ninguno. Excepto el golero, el Frangoy, el loco que le sacó la cara. Pues el resto, oiga, nos quedan debiendo totalmente, ¿eh? ¿Qué puede proponer mañana el profe Buc?
1: Yo creo que Buc tiene que proponer un cuadro que no se esconda, ¿no? Un 4-4-2 debería ser lo ideal
0: para enfrentar. Un 5-3.
1: Yo creo que 5-3-2 es para defenderse y defenderse con Independiente del Valle. La forma como está jugando es para salir goleados de Chillo Gijón, ¿no?
0: Ya. ¿Será que la gente del IDV, será que protege a algunos jugadores ahí?
1: No puede proteger porque si bien es cierto que Independiente con 14
0: está puntero.
1: Con 14 partidos jugados está puntero con 34 puntos. Si le gana Libertad, se hace 37 puntos.
0: Y se aleja.
1: Se aleja, pero increíblemente, ¿no?
0: Bueno, un minuto, casi nada. Barcelona Sporting Club tiene la misión. Hoy queremos verte Barcelona.
1: Sí,
0: hoy queremos ver ese Barcelona. Aguerrido, sí. Peleador, luchador, que se enfrenta ante los Goliaths de Chile, ¿no? Sí. Hoy queremos verte Barcelona, pues. Si hoy nos demuestras con juego, ¿cómo no te vamos a querer, pues, hombre?
1: Claro.
0: ¿Cómo no te vamos a querer?
1: Es el ídolo del Ecuador. Tiene que poner muy en alto el fútbol ecuatoriano, ¿no? Ganando la Universidad Católica. Nada de esconderse, ¿no?
0: Y hoy hay Copa Ecuador entre San Antonio de Ibarra versus Aucas, 2:00 p.m.
1: 2:00 p.m, sí.
0: Y mañana, 9 de octubre versus Manta, 3:00 p.m.
1: El puntero juega mañana.
0: Señores, nos vamos.
1: Nos vamos, sí.

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1: Bienvenidas y bienvenidos a Política con Ají. 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Somos calle, pero elegante. 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Muy buenas tardes con todos, bienvenidos a nuestro penúltimo episodio de Política con Ají. Es un gusto tenerlos aquí acompañándonos a través de la señal Radio Bacana 100.5. Así es, nuestro episodio número 14 y el tema del día de hoy es juventud y política. ¿Nos representan o nos usan? Como invitadas tenemos a Isabel Solano, cofundadora de Juventudes Unidas en Acción por Loja, y a Verónica Capello, directora provincial de Red Municipal de Jóvenes Políticos en Loja. Y bueno, antes de dar paso a nuestras invitadas de lujo, pues también quiero invitar a que intervenga pues nuestro presentador politólogo experto, Fernando. Hola, Fer, ¿cómo estás?
2: Buenas, buenas. Hola a toda mi gente linda que nos escucha en Política con Ají. Yo, antes de entrar en materia, quisiera dar unos anuncios parroquiales porque tenemos un eventito preparado desde Política con Ají con mucho cariño para todas y todos que nos han seguido en Spotify, en redes o en radio. Y tiene que ver con esta idea que habíamos pensado alguna vez de la necesidad, por un lado, de tener esta reflexión ciudadana sobre asuntos públicos y políticos, pero también la necesidad consecuente de que salgamos un poquito de la radio y del podcast a un contacto, digamos, más directo, más orgánico con la people. Entonces vamos a hacer unos eventos presenciales justamente para ver cómo podemos posicionar en el debate público y político las cosas que realmente importan, ¿no? Más allá de ese debate un poco polarizante y vacío que suelen tener algunos políticos. Entonces, para eso, tenemos un eventito súper chévere la siguiente semana. Es el jueves a las 6 de la tarde en Lemon Trip. Es Ají Urbano Loja Modo Habitable, donde llevaremos a expertos en urbanismo, en emprendimiento, en ciudades inclusivas y sostenibles. Haremos un work coffee para que justamente las personas que participen puedan desarrollar prototipos, ideas, soluciones que contribuyan a pensar una Loja más habitable. Y a partir de eso establecer soluciones concretas en una dinámica muy sencilla. El evento durará entre una hora y media a dos horas. Entonces, nada, siempre invitadísimas, invitadísimos. Ya vamos a publicar todo esto en redes.
1: Sí, exactamente. El día de mañana va a salir ya nuestro formulario para que se puedan inscribir. Bienvenidos todos, no importa la edad, el género, la ideología, no importa nada. Este es un evento informal. La idea es, pues, como nació el podcast, ¿no? Con esa idea de conectarnos todos y aprender un poco más de política, hacer un poquito de conciencia ciudadana en este tema que es muy importante. Así que son todos bienvenidos, invitarlos a que nos sigan en nuestras redes sociales. Estamos en Instagram como Política con Ají y en TikTok también como Política con Ají. Pero en Instagram, a través de nuestras Insta Stories, vamos a subir el formulario porque allí se puede linkear de mejor manera. Todos, todos bienvenidos.
2: Esa es. Ahora y sí. Bueno, ahorita entremos en materia. Un poco el tema ahorita era juventud y política, ¿no? O sea, es esta relación, porque los políticos siempre hablan de la juventud y quienes estamos en proyectos o en procesos de liderazgo siempre decimos ¿pero qué saben ellos de la juventud si hablan en nombre de ella pero nunca han logrado responder a las verdaderas demandas de la juventud, ¿no? Entonces, Berito, por ejemplo, tú, ¿por qué crees que no estamos representados como juventud? ¿Crees que es un problema quizá de la democracia, quizá de los partidos? ¿Es un problema más bien de la sociedad? ¿Por dónde le ves?
3: Hola, Fer, hola a todos quienes nos escuchan. Primero, muchísimas gracias por el espacio. Antes de responder a tu pregunta, creo que me quedó algo muy pegado del intro de Política con Ají, calle pero elegante. Creo que es una de las cosas que más debemos saber y debemos dejar de mediatizar la política quizás a los libros o a las cosas muy teóricas. Lo que tú nos acabas de preguntar es realmente muy bueno y también es un tema que compromete mucho a los partidos políticos y también a las organizaciones de la sociedad civil. Recordemos, y algo que yo he conversado contigo y siempre lo hemos dicho, igual cuando estuviste en la ponencia de la red, que yo les decía que la única forma de hacer política primero es hacer activismo. Porque cuando uno entra en la política, a veces los verdes nos llaman cierta atención, pero cuando uno viene de los procesos realmente donde uno se la faja, como se diría vulgarmente, desde el dinero de uno, desde el tiempo de uno, y muchas veces todo se construye desde las amistades. Entonces las organizaciones políticas yo creo que nos tienen una deuda muy constante. No importa de qué ideología sea, porque si bien es cierto, el Código de la Democracia establece que los jóvenes somos necesarios para este tipo de espacios, pero siempre terminamos siendo ese pequeño relleno, al igual que las mujeres y todo. Y son cosas que sí se deben hablar, porque la gente dice, no, es que seguimos hablando de juventudes, seguimos hablando de género, cuando ya se incluye. Pero ¿realmente estamos incluidos o somos ese default necesario para las organizaciones políticas para poderse inscribir? Mira lo que ya nos ha pasado. Podemos observar lo que pasó anteriormente con la vicepresidenta, y esto era algo que se hablaba desde las organizaciones de mujeres. Independientemente de que no sea quizás una persona que comparte la misma ideología, pero el derecho que tenía al haber sido elegida, nadie se lo podía quitar. Y lo mismo pasa con las juventudes, pero nosotros vemos como el recap del otro lado y vemos la otra cara. Vemos, entre comillas, que hoy por hoy tenemos políticos, en especial asambleístas, que son muy jóvenes, pero realmente la juventud está siendo, desde mi parecer, y muchas veces utilizada, porque no está capacitada. Podemos ver el caso de Dominic en su rendición de cuentas, decir qué ha hecho, cuántos viajes ha ido, nos demuestra realmente que no estamos capacitados como jóvenes para este tipo de espacios. Y ojo, no es porque sea joven, sino por el desenvolvimiento, porque muchas veces la gente dice, ah, pero es que tú estás frente a una organización de jóvenes o has estado en procesos juveniles y hablas mal de los jóvenes. Creo que hay que quitarnos ese estereotipo mental de que no podemos ser críticos, pero no en el crítico de querer acabar a la otra persona, sino de hacer este mea culpa de quizás por quienes votamos.
2: Sí, tal cual. O sea, hay muchas ideas que quiero conectar aquí de lo que dijiste. La primera, para no olvidarme, es que me encantó el hecho de que la política no está en los libros, porque, digamos, muchas veces tenemos el amigo que es como full intelectual, que sabe política, es súper importante conectar esas ideas, la ciencia y demás a territorio, pero muchas veces tienen el marco teórico, pero les falta acá ya su marco teórico, porque justamente no es solo, o sea, es entenderlo, es pensarlo, es saber metodologías, pero es también ir a territorio, hacer proyectos, hablar con la gente, salirnos de nuestras burbujas y justamente comprender las cosas. Ahora, yo quiero que continuemos con un debate que puso la Vero, que es muy, muy chévere, y es el hecho de hasta qué punto como jóvenes nuestra participación no nos deslegitima, con el caso de Dominico o de muchos jóvenes que han ido a la política y que realmente no están preparados. Porque, claro, o sea, para mí hay una dicotomía, porque por un lado, el primer caso de corrupción es postularte o aceptar un cargo para el que no estás preparado, ¿no? Pero por otro lado, necesita más juventud justamente la política, porque si los políticos viejos no escuchan a la juventud debe representarse a sí misma. Entonces, ¿cuáles te parecerían que son como estos mínimos que debe tener una juventud para poder decir, quiero ir a ejercer cierto cargo, pero evidentemente hay una preparación que tengo detrás?
4: Okay, bueno, buenas tardes con todos, muchas gracias por la invitación, Fer, qué gusto estar, y aquí le voy a dar la razón a Vero, tiene mucho sentido lo que me mencionaba respecto a que se empieza desde abajo, desde el activismo, desde iniciar con cositas pequeñas, con cosas en la comunidad, y creo que parte de las personas que están ahorita jóvenes frente a la política no han tenido ese camino y o lo han tenido y lo han recorrido poco, entonces parte importante de todo esto también creo que es conocer nuestra comunidad y ser parte de ella, o sea, hacer cosas por ella, no solamente decir, ok, yo me quiero lanzar a la política o yo quiero ser parte de cierto partido para alcanzar un puesto y tener o ganar un sueldo y ya con eso me quedo, sino más bien también ser parte de estos espacios de participativos donde se crea, se construye y se habla sobre política, sobre las necesidades que tienen los jóvenes. Entonces, actualmente la mayoría de personas que están dentro de la política, dentro de partidos políticos, no necesariamente están ahí porque se lo han ganado o porque son pilares fundamentales dentro de la sociedad juvenil, sino más bien porque les han invitado, porque los partidos políticos son quienes buscan a los jóvenes para integrarlos.
2: Tienen bastantes ideas en redes.
4: Y Y aquí vemos problemáticas como lo que tú mencionas. Vemos influencers o personas de este mundo de las redes sociales siendo parte de partidos políticos que no tienen conciencia social, que no son parte de estas personas que trabajan en su cotidianidad, que trabajan y estudian o que se manejan en transportes públicos. Entonces, todo esto lo que hace es a la persona que está de representante dejarlo, llenarlo de más burbuja, es decir, envolverlo de todo lo que no es una sociedad juvenil. Entonces,
2: son jóvenes con ideas viejas.
4: Entonces aquí lo que también tenemos que comprender es que no siempre los jóvenes que están dentro de la política hacen o representan a los jóvenes que están fuera de ella. Y también es una problemática muy grande aquí dentro del país, y en específicamente Loja, es que vemos políticos viejos, que vemos personas intentando llamar la atención con TikToks, con Reels, haciendo este tipo de eventos como que más juveniles, pero realmente lo que sucede es que esto no acerca a la juventud, sino más bien la aleja, porque los políticos lo venden como un espacio para juventudes desde cierto partido, ¿no? Pero la realidad es que las juventudes ya tienen su espacio, las juventudes tienen todo el derecho de ocupar espacios públicos, de ocupar cargos públicos, y los políticos lo venden como esta oportunidad muy grande de ser parte de. Entonces yo creo que también deberíamos replantearnos esa perspectiva de que los políticos nos abren puertas, sino más bien nosotros como jóvenes darle la oportunidad a los políticos de participar con nosotros, de incluirse en ciertas iniciativas que podamos llevar a tener o no dentro de nuestra comunidad. Entonces creo que por ahí también ir analizando cuál es desde nuestro rol, cuál es la importancia de aliarse o no con un partido político también.
2: Totalmente. Antes de ir a la parte, porque nuestra segunda etapa ya es un poco para ir pensando soluciones, pero ahorita solo para seguir desmenuzando los problemas que están detrás. Uno de los problemas son los partidos políticos, ¿no? En la jerga de comunicación política siempre se habla de que hay estos partidos como atrapatodo, o que son como estos partidos
3: que están de cacería.
2: Exacto, literal. Y hay partidos de alquiler, partidos que funcionan como empresa, y no, porque, a ver, en teoría, pues un partido político tenía que hacer dos cosas fundamentalmente. Por un lado, tenía que formar a la gente en su partido, formarlo ideológicamente, formarlo en procesos y demás. Y por otro lado, tenía que ver cómo se conecta con la sociedad para recuperar sus demandas y elaborar propuestas en coherencia con esa ideología para dar respuesta a esas demandas. Esa es como la idea base de
3: el ideal imaginario.
2: Exacto, de que haya partidos. Y ahorita como se ha vaciado hartísimo de sentido. ¿Cuáles te parecen que podrían ser como los caminos para que los partidos políticos tengan una escucha real de los jóvenes, no instrumentalizándolos como se hace en la mayoría de casos, sino que sea orgánico? Porque a la final, igual, por más que a los jóvenes nos genere un hastío la política, porque con los políticos que tenemos es evidente que nos va a generar un hastío, o sea, son una vaina, pero es inevitable o necesaria la conexión también de la juventud con la política, porque a la final la política es la que decide lo que vale el precio de la leche, lo que vale el precio del arroz, cuánto pagamos en el pasaje, si nos llega agua potable o no. Entonces, ¿cómo crees que podríamos generar una conexión sana entre partidos políticos y juventudes?
3: Primero, Fer, creo que hay que entender algo que yo siempre les he dicho a todas las entrevistas a donde voy. Creo que los jóvenes deberíamos entender que todo es político. Mira lo que nos está pasando hoy por hoy en Loja, que algún joven, si hace 2 meses me dijo que la política no le parecía interesante o que no le gustaba, lo que hoy por hoy nos pasa con el transporte urbano es un tema que netamente es político. Y mira, y hay que entender esta globalización de que todo es político. Mira, el hecho de que no haya buses en Loja nos vuelve a las clases virtuales, y estas clases virtuales nos generan también una brecha tecnológica, porque muchísimas
2: ¿quién puede tener acceso?
3: Claro. Muchísimas veces en la pandemia ya vivimos esta brecha tecnológica y estamos teniendo como esta suerte de volver al punto de inicio. Pero hay que preguntarnos si realmente estamos listos, porque no solo es el hecho de que no hay transporte urbano y tengamos que volver a clases virtuales, sino las familias están preparadas para este hecho. Recordemos que no solo es que tengas un dispositivo electrónico, llámese celular, computadora, tablet, sino que tengas un servicio de internet. Y también recordemos, muchísimos hogares vienen de madres solas o de... Es toda una situación. Entonces, ¿cómo genero este control del internet en referencia a las clases virtuales? Entonces, primero tenemos que entender que esas pequeñas cosas que nos pasan en el día con día es lo político. es a lo que debemos determinar como lo político, y debemos dejar de pensar que lo político es solo al partido al que voy a militar, totalmente, al partido por el que voy a votar o por quién me voy a candidatizar. Y respondiendo a tu pregunta, creo que la conectividad va muchísimo más allá. Creo que realmente si no conectamos primero es porque desde la base, desde la sociedad civil, porque también así como los partidos han cometido muchos errores, tenemos que entender que como sociedad civil hemos cometido muchos errores. Sí. Entonces el mea culpa creo que tiene que ser un tú a tú. Entonces la gente también tiene que entender que ya hemos vivido gobiernos de tal partido, de tal partido, de tal partido. Los hemos vivido bien, mal, dependiendo de dónde te encuentres, pero eso también nos tiene que invitar a reflexionar, porque ¿qué es lo que nos pasa como ciudadanos lojanos, ecuatorianos? Que tenemos el viejo adagio popular en el que decimos, más vale malo conocido que bueno por conocer. Y eso
2: y
3: nos
2: ha llevado
3: de Guatemala a Guatemala. Y eso nos ha llevado a tener alcaldías repetitivas, quizás no solo en personas, sino en partidos políticos. Porque el partido político, cuando el partido político se vuelve en un partido político de alquiler, nos demuestra esto. Por ejemplo, la semana pasada vino un expresidente de la República a generar una precandidatura de alguien que ya estuvo en la alcaldía, que estuvo en su momento en un partido. Entonces, ¿cómo voy a creer yo en esa mujer política si antes estuvo en un partido y ahora viene en el otro partido y con los antecedentes con el que se viene?
2: Camiseteros V-Like. Uy, abundan.
3: Aquí. Y recordemos que Fundación Ciudadanía y Desarrollo hace un año o hace dos sacó este tema de cuántas veces la gente se camisetea. Y ese tema debería ser...
2: El Roger Selly, me acuerdo.
3: Y eso debería ser súper importante porque como jóvenes, o sea, no importa qué tan bueno seas, pero ¿cuántas veces te has camiseteado? Y a veces no solo el camisetearte de partido, sino el camisetearte de ideales.
2: Ya he conocido unos panes que a los 15 eran comunistas y ahorita son fachísimos.
3: Exacto. Entonces vas al punto de que si tú no entiendes lo que crees, creo que como ciudadano primero debemos tener esa idea de la creencia. Quizás muchas veces la creencia se refiere o se lo anexa solo a lo religioso, pero no, estas creencias también tienen que ser, creo que si tú crees en una sociedad que pueda ser formativa, que pueda ser llevada, puede ser un buen político, pero si tu única visión en la vida es ser político para morir en el poder, creo que eso es primero la conectividad que los políticos deberían dejar de pensar, y también creo que la desconexión se genera porque vemos casi los mismos rostros en cada elección. Entonces vemos a quienes vienen de una pérdida, a quienes vienen de tres o cuatro pérdidas. Entonces nosotros como jóvenes decimos como son los mismos de siempre, pero al mismo tiempo nos suena mucho en la cabeza esta idea que nos dicen nuestros padres. Pero es que él ya estuvo, es que él ya hizo. Pero mira, si vuelve va a poder hacer. Entonces creo que debemos ser bastante, tener poder de discernimiento y entender cuál es la necesidad que hoy por hoy vivimos. Lo que pasó en los años 80 ya no es la necesidad del día de hoy. Vivimos en un mundo totalmente globalizado que las necesidades de antes ya no son las necesidades de ahora. Por ende, el político, al igual que el profesor y que todas las profesiones, debe generar esta conexión en el desarrollo humanitario y comunitario.
1: De acuerdo. Buenísimo. Tenemos una llamada. Perfecto. Nuestra primera llamada. Vamos a contestar, ¿ok? Déjenme, ahorita lo ubico, ¿sí? A ver, es una persona que quiere intervenir. Hola, con Radio Bacana. Déjenme ver. Creo que cortaron.
2: ¿Por qué cortaron?
1: No, aquí está, listo. Hola, con Radio Bacana. No quiere conectarse, les comento.
2: No, aquí ya saben conectar. Que todas las voces son siempre bienvenidas.
1: Ajá, sí.
2: Aquí todas somos las voces son
1: siempre bienvenidas. Aló, aló, aló. No, no se quiere conectar. Listo, a la persona que quiere intervenir, le invitamos que nos escriba a nuestro WhatsApp 0999-4340-95, ¿sí? Ahora sí, continuamos. O también de que nos escriban, estamos a través de Facebook Live.
2: Sí, sí, en vivo. Ahí nos escriben cualquier pregunta.
1: Cualquier pregunta,
2: y nos dice la Emi.
1: Exacto, de hecho ya tenemos
2: una reflexión igual.
1: Ajá, quiero contestar, pero no se conecta con la consola. Bueno, dice, ser joven no es sinónimo de innovación, y ser de la tercera edad no es sinónimo de sabiduría. La preparación cuenta mucho y no tiene edad, pero sí da mucho que desear cuando los veteranos quieren usar a jóvenes solo de atractores de votos. Eso nos comenta Juvenal Jaramillo, que nos sigue en la transmisión en vivo. Muchísimas gracias por interactuar. Y Kelly Vivanco nos comenta, orgullosas de mi Isa y Verónica, unas pro en lo que hacen. Así es, nos
2: unas están viendo totales.
1: En vivo. Así que recordarles que es un episodio de podcast, así que nos pueden escuchar en Spotify como quieran, cuando quieren y donde quieran.
2: Chéverazo. Hay una cosa que dijo la Vero que me parece muy importante, y es entender como también la necesidad de la ideología, porque hay muchos políticos que nos dan este discursito de no, es que yo voy más allá de las ideologías, es que yo soy pragmático. Ni saben qué es pragmatismo. Pero aparte de...
3: Pregúntales qué es pragmatismo.
2: Aparte de que sean huevones, hay una cuestión importante, y es que si bien no necesariamente hay que ideologiar toda la vida, la ideología lo que hace es generar una forma de responder a una problemática social. Entonces muchas veces te dicen, no tengo una ideología, y te dicen, bueno, ¿y qué vas a hacer con el desempleo? Y te dicen una propuesta que evidentemente uno puede establecerla ideológicamente. Entonces también no hay que dejarnos llevar por esos discursos que intentan como vaciar este debate racional. O sea, hablemos de ideas, hablemos de propuestas, hablemos no solo de las grandes ideologías del siglo XIX, que es lo que usualmente conocemos como izquierda y derecha. Podemos hablar de repensar la ideología también en estos contextos.
1: Ya tenemos a la persona que quiere intervenir en el programa. Le parece un tema muy interesante. Bienvenido a Política con Ejí en nuestro penúltimo episodio. ¿Con quién tenemos el gusto?
5: Sí, muy buenas tardes. Les saluda Marco Flores, recién escucho el programa. Estoy en manos libres, quizás sea audible, no pude conectarme al convencional. Haciendo un comentario de lo que ustedes dicen, en realidad una cosa es la política y otra cosa es la politiquería. Al momento nos hemos llenado de pura politiquero. En el caso puntual del transporte urbano, un político debe respetar y hacer respetar todo el orden jurídico, constitución, leyes, ordenanzas y todo. Aquí hay leyes claras que dicen que cada 2 años se debe revisar la tarifa del transporte urbano. Han pasado 12 años y no se ha revisado. ¿Por qué? Porque se quiere aplicar la ley, pero politiqueramente tienen aspiraciones a un escaño nuevamente en elecciones populares y ellos dicen no. Si yo voto a favor de la tarifa, voy a ser tildado después y voy a perder este espacio, este nicho que tengo aquí. No lo quiero soltar a la tetita. Entonces, eso nos hace daño a toda la comunidad. La politiquería que se ha encarnado en muchos políticos, no digo en todos. Y mientras eso no se pueda separar, es lo político de lo politiquero, vamos de mal en peor. El día de hoy se dio de baja una ordenanza que ya estuvo aprobada para no incremento del valor del transporte. 6 centavos para la tarifa normal y 3 centavos para la media tarifa. La medida, de hecho, del consorcio no se va a levantar porque no se puede trabajar a pérdida. La Constitución es clara y dice que no se puede obligar a nadie a trabajar a pérdida. ¿Qué solución da el municipio, que es el ente que tiene la competencia para regular, controlar el transporte en una ciudad? Muchas gracias.
2: Muchas gracias a ti.
1: Muchísimas gracias por intervenir, por participar. Todas las voces son bienvenidas, opiniones a Política con Ejí, un espacio abierto para todos ustedes. Así que los expertos que nos comenten acerca de lo que acaba de decir nuestro
2: micrófono es ahí.
1: Nuestro oyente.
3: Bueno, creo que hay que entender, así como hemos utilizado el término de izquierda y de derecha, también hemos utilizado el término de lo político y la politiquería. Desde una banalidad del uso de palabras, como decías, como el pragmatismo. Claro, hay que entender que creo que más allá de decirle politiquería, porque creo es, desde mi perspectiva, es algo muy como cuando nos dicen a las feministas feminazis, para que más o menos se pueda hacer entendido. Pero sí hay que entender esta política quizás con el tinte no apropiado. Lo que nos comentaba el oyente es muy claro. Claro, no se puede trabajar a pérdida y es entendible que cada transportista tenga una familia y un sustento necesario. Pero también recordemos que el no tener un servicio de transporte urbano no solo genera pérdida al transporte, sino a la ciudad, a quienes trabajan dentro de los bares escolares, a quienes venden quizás almuerzos. Seguimos viendo y hay que ver un todo, porque no solo podemos ver la pérdida del consorcio Ciudad de Loja, que hoy por hoy está pasando, sino la pérdida de la generalidad, de todo lo que está pasando. Mira, ya estamos a jueves, mañana estamos a viernes, el lunes es feriado. Si nosotros vamos a tener un fin de semana de feriado sin transporte urbano, ¿cuánto económicamente eso le va a afectar a Loja? porque viene un feriado que quizás para quienes tenemos vehículo propio podemos pagar un servicio de taxi o de Uber que hoy por hoy ya tenemos, puede ser muy asequible viajar a cualquier lugar o transportarte de un lado al otro. Pero ¿qué va a pasar con las zonas periferias que no pueden salir? Y esto también no dinamiza la economía. Recordemos que Loja no es un lugar donde se vive de nada más allá que no sea del comercio. Entonces también hay que entender la realidad de la ciudadanía y no solo verlo desde el tema del consorcio, sino como una Loja generalizada.
2: De acuerdo.
1: Teníamos otra intervención, pero no sé qué pasa, no se conectan las llamadas del convencional, así que una vez más invitarlos a que si quieren intervenir, bienvenidos sean cada uno de ustedes al 0999-434095. 0999-434095. Ahora sí.
2: Chévere. Yo quisiera hacer una pregunta, Isa, con relación a algo que nos plantea Vera, y es que, claro, por ejemplo, digamos, trató de definir a la política como este espacio donde las instituciones tienen que canalizar justamente estos problemas que son un poco inseparables de la vida social, porque siempre van a haber intereses que sean contrapuestos con otros intereses, y la política sirve para generar una especie de planificación ordenada para resolver esos conflictos, ¿no? Y, digamos, una de las... ¿Hay llamada?
1: Okay. Teníamos una llamada, pero ya no, si nos okay. puede volver a llamar, por favor.
2: y ahí
1: tocamos un tema súper interesante para todos los lojanos, que bueno, igual una vez recordarles que tenemos este es un podcast, ahorita nos está llamando y nos pueden escuchar cuando ustedes quieran todos nuestros episodios. Lo ponemos al aire. Hola, ¿cómo está? Bienvenido a Política con Ají.
2: Buenas.
6: Sí, buenas tardes.
1: Sí, coméntenos.
6: Importantísimo ese programa y gracias por permitirnos expresar. Si bien es cierto, nadie puede trabajar sin

0: ingresos que tienen recaudados. El que menos pone una tarjetita es de $1 para tener sus 3-4 pasajitos en el día. Entonces, esa situación de ellos, los señores del transporte urbano, que no se dan cuenta del perjuicio que le están haciendo a la ciudadanía, no se les puede dejar pasar. Tomando en cuenta que cuando ellos se dieron a unirse al pueblo, cuando empezaron las alzas de los combustibles, pero como a ellos les dieron un bonito, el gobierno los engañó, los engatusó, y ellos se olvidaron de que fueron pueblo también. Ahora no pueden pedirle al pueblo que haga sacrificio por ellos, cuando ellos le dieron la espalda a su tiempo al pueblo, ya que si ellos hubiesen apoyado, a lo mejor los combustibles no habrían subido. Que llamarles a la conciencia a los señores buceros, que por favor son pueblo también y que deben de apoyar al pueblo. Aquí el enemigo no somos nosotros, sino son los malos gobiernos, los politiqueros que toman medidas absurdas en contra de la gente. Gracias, buenas tardes.
1: Muchas gracias. No sé si Isa...
2: Sí, justamente, bueno, es un tema muy controversial. Realmente Loja está paralizada en cuanto a estudios, tanto universidades como colegios. Bueno, a excepción, claro, de incluso la Universidad Técnica, que tiene sus buses, pero realmente, ¿cómo es que todo esto ha llegado a este punto? Y es que no existió una agenda pública que se construyó con la sociedad civil, con el consorcio, con los representantes de los barrios, representantes estudiantiles. En su momento, recuerdo que hubo una intención de conversar todo y dejar el pasaje como al mejor que nos convenga, pero la situación escaló muchísimo y ahorita las personas, hablando desde representantes barriales, a veces ya... Ahorita ya no considera necesario conversarlo, sino más bien que actúe directamente la municipalidad, porque es competencia de la municipalidad, tiene mucha razón. Y parte de esto también habla de cómo Loja deja en manos de otras personas las decisiones políticas importantes. No hablamos de política como política de representar un partido político, sino también política como nosotros como sociedad civil tenemos el derecho y esa... necesidad de participar dentro de la toma de decisiones locales. Entonces, a su vez, también decirles que es importante poder llamar a una conversación donde se incluyan a los representantes de los barrios, a los representantes de las universidades, representantes estudiantiles, personas que han estado involucradas y dentro de este ámbito y diferentes colectivos más que también puedan aportar sus opiniones para generar una agenda pública que nos beneficie como ciudad, porque estas decisiones del paro de transportistas pues sí nos están afectando directamente a las personas.
3: Y eso es muy importante. Como les quiero recordar antes de dar paso a la llamada, estamos con expertos, saben mucho de la materia, también pueden hacer cualquier pregunta, todos son bienvenidos. Así que la persona que está en línea puede hablar. Buenos días. Buenas tardes.
4: Buenas tardes.
3: Prosiga, por favor.
4: Gracias, muy amables por preocuparse los problemas de la ciudad. Quiero recordarles a ustedes y a los oyentes que Loja tuvo un ejemplar y modelo nacional e internacional de administración municipal, hasta que la envidia y la venganza disfrazada de populismo se tomó la alcaldía por más de 12 años, multiplicando el número de funcionarios sin necesidad y entregando la ciudad y el caos y el abandono en este colapso a individuos prácticamente enemigos de la ciudad. Con este problema del transporte hemos tomado fondo. Mire, ¿por qué ustedes como joven les está hablando un jubilado de más de 80 años? Mire, si ustedes como jóvenes debemos tomar una medida radical, llamemos al ministro de gobierno para que lo intervenga al municipio hasta el nuevo proceso electoral. Y sea el ministro de gobierno, el ministerio de gobierno, el ejecutivo,

0: el que solucione el problema del transporte. Gracias por permitirme decir mi verdad.
1: Buenísimo.
2: ¿Quién va hoy?
1: Sí, muy bien, muy bien. Gracias por intervenir acá. Ustedes todos son bienvenidos.
3: Complejos.
2: Sí, a ver, es interesante. Hay un autor que es Eugene Habermas, que hablaba de cómo justamente debe manejarse este tipo de problemas públicos cuando escalan ya a conflictos. Y él tenía una teoría, que es la teoría de acción comunicativa, donde básicamente decía que las instituciones como el municipio o como el Estado central, lo que tenían es que hacer que estos problemas se solucionen equilibrando la mesa. Entonces, ¿cuál es el problema acá? Que claro, por ejemplo, los consorcios de transportistas evidentemente van a tener más poder que un ciudadano común. Entonces ahí es donde entra el rol, digamos, de las instituciones, para justamente, como las instituciones concentran más poder evidentemente que cualquiera de los dos actores, ponerlos a los dos en la mesa y decir, ok, aquí en horizontalidad vemos cómo puede tu negocio ser rentable, pero sin afectar a la gente. Pero también aquí invita a otro actor que es importante, que lo acaban de mencionar justamente ellos, y es el Estado central, porque al final todas estas alzas terminan respondiendo a un tema del Estado central. Entonces aquí hay una responsabilidad que me parece que hay que entenderla compartida. O sea, me parece que sí ha habido una ineficiencia en términos de planificación municipal, pero también evidentemente responde a condiciones económicas que también han sido producidos a partir de la política económica nacional. Esa es mi perspectiva.
3: Sí, totalmente. A ver, si bien es cierto, hay que entender de que quizás el manejo, uno, comunicacionalmente, y dos, de la mesa de diálogo que debió llevar el municipio con el consorcio, no fue el más efectivo. También hay que entender que los procesos son los procesos, y que si ya existía un proceso, no se podía dar un paradigmas de una forma quizás como se hizo, que creo que fue como la cúspide del problema entre el consorcio y el municipio. Pero también hay que entender de que, uno, el pasaje, no recuerdo exactamente hace cuántos años, pero el pasaje de Loja ya subió de 25 a 30 centavos y ahora vamos a una subida de 30 a 36. Uh-huh. Y hay que analizar primero si los buses están teniendo toda esta movilidad urbana, todo este, la perspectiva que debería tener. Mira, yo te hablo desde mi caso como persona con discapacidad. No tenemos paradas, los buses no generan los asientos. Uh-huh. Entonces a veces no te quieren cobrar el medio pasaje. Bueno, ahora que tienes las tarjetas, están en la obligatoriedad porque tú sacas una tarjeta normal y una especie. Pero antes de que existiera todo este tema, sí era mucho más conflictivo. Y claro, muchas personas dicen, no, es que trabajan lo perdido, sí, pero también hay que entender que las sociedad no se puede basar solo en un negocio. También hay que entender las necesidades del ciudadano. No puedes pedirle a una persona de la tercera edad, una persona con discapacidad física, visual, que genere los mismos espacios que quizás una persona que tiene la totalidad de sus condiciones. Entonces, así como el consorcio quiere que el municipio respete la nueva tarifa, el consorcio también debería hacer una mesa en donde ellos puedan entender las necesidades. Tenemos paradas que fueron planificadas para esto, y hoy por hoy las paradas están totalmente inhabilitadas. Entonces, claro, yo veía, porque el día que fue la manifestación afuera decía, 6 centavos no alcanzan ni por el diésel. Pero esos 6 centavos, si la persona tiene que ir, tomar 2 buses, de ir a su trabajo, del regreso al almuerzo, del regreso para irse y del regreso para su casa, ya hacen 2 huevos que puedes comer en tu familia. Y recordemos que no somos el claro ejemplo de que Ecuador está en una bonanza económica. Entonces, sí, ¿no? El aumento del pasaje también es meterle la mano al bolsillo a la canasta básica, que hoy por hoy ya nos cuesta mucho tenerla, porque recordemos de cuánto es nuestro salario básico general unificado y de cuánto es nuestra canasta. El incremento del transporte también nos va a afectar, porque esto va a afectar que la persona que llevaba los productos al mercado para venderlos como de primera necesidad, o quienes vendan comidas preparadas, tengan que aumentar sus costos, y por ende el costo de la vida en Loja va a aumentar. Pero también, si el costo de la vida aumenta, también deberíamos pensar en una vida digna para todos los ciudadanos.
1: Me parece perfecto. Ahora sí, antes de seguir con nuestro programa, vamos a la pausa comercial y continuamos. Sí, por favor.
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1: Son las 16:13 de la tarde. Ahora sí, invitarlos también que nos sigan a través de nuestras redes sociales. Estamos como Política con Ají en Instagram y pueden escuchar los episodios completos, los ya 14 episodios completos de nuestra primera temporada a través de Spotify. Pueden escucharlo en cualquier hora, cualquier momento, cualquier lugar. Que tengan Spotify, basta para que escuchen. Hablamos sobre temas de coyuntura, educación política, temas muy interesantes. Y si quieren dejar alguna reflexión, pues la cajita de comentarios siempre está a su disposición en ambas, en todas las redes sociales. Así que continuamos, Fer.
2: Ya saben, mi gente linda, aquí está su programa de análisis político, que no les juega Barcelona, sino que les enseña a leer la jugada. Y ahora quisiera que entremos un poquito en materia ya, porque claro, siempre empezamos medio pesimistas los podcasts, porque tenemos justamente que entender el problema y las causas para poder plantear respuestas. Ahora, pero sobre el qué hacer, y entendiendo que necesitamos, o sea, tenemos una democracia que prácticamente ya solo se representa a sí misma, ¿cómo hacer? O sea, y aquí quiero, o sea, plantearlo en algunos niveles. Y quizá el primer nivel que podría ser interesante, ya que las dos están justamente en organizaciones de sociedad civil, es cómo desde sociedad civil podemos contribuir al regeneramiento de la democracia. Porque hay algo que a mí me causa bastante preocupación, y es que muchas veces como que ves que siempre son como los mismos líderes y no ves nuevos líderes, y cada vez encima son menos. Entonces el otro día hablamos con el Pablito Ruiz, y él me decía, es que el líder es raro. Y le digo, el problema es que no sea raro, siempre sí hemos sido raros. Le digo, el problema es que ahorita estamos en peligro de extinción. Entonces, porque de cierta manera, claro, cada vez se siente más ajena para la juventud la necesidad esta de organización social. Y en un podcast que hablábamos con el Decio Machado, que es un sociólogo, consultor político, él decía que esto responde mucho en que la sociedad es cada vez más individualista, ¿no? Entonces también cómo podríamos, yo creo que desde estos proyectos, regenerar ese tejido social que nos permita justamente pensar en colectivo, porque si lo pensamos únicamente como individuos aislados, justamente no entendemos cómo podemos incidir ya en estos temas más públicos y políticos. Entonces, Isa, ¿cómo le ves?
11: Okay, bueno, dentro de este punto de cómo iniciamos o cómo formamos esta unión entre sociedad civil y la juventud, creo que más que nada inicia desde cosas mucho más pequeñas, y es qué intereses tienen los jóvenes actualmente, qué les preocupa, cómo se mueven los jóvenes. Entonces, tenemos, bueno, dentro de la ciudad de Loja tenemos jóvenes profesionales con licenciaturas, maestrías, que no consiguen trabajos de acuerdo a
2: su profesión. Somos la juventud más preparada y la más desempleada.
11: Sí, exactamente. Entonces, como organizaciones de la sociedad civil, buscaríamos influir en estos cambios, ¿no? Como fortaleciendo la participación juvenil dentro de espacios de toma de decisiones, como hablar también con las juventudes que necesitan. Dentro de la situación de empleo estamos muy muy jodidos, no tenemos empleos dignos, el salario básico de Loja rodea los 330 en empleos informales. Ya formales, claro, ya tienes un sueldo básico, pero a comparación de otros empleos informales en Quito, Cuenca, estamos muy por debajo de la media. Entonces, este es un problema muy grande, y cómo también entender que los jóvenes también emprenden, que también buscan tener ingresos propios desde sus propias iniciativas. Entonces, todo esto, pues, claro, han habido ferias de emprendimiento, ferias de empleo, pero ¿cuántas personas han visto ustedes participando? Y muchísimas, y hay muchísimas más que se quedan fuera de estos espacios. Entonces, nosotros como organizaciones de la sociedad civil, tanto juveniles como las demás que existen dentro de nuestra ciudad de Loja, es importante pues enfocarnos en fortalecer estos espacios de participación para que los jóvenes tengan mucha más presencia y no solo ver pues a los mismos de siempre que tú dices. Y asimismo también identificar cuáles son las necesidades de los jóvenes, cuáles son sus intereses. Por ejemplo, tenemos intereses ambientales, tenemos intereses de la parte animalística. Tenemos muchos espacios en donde los jóvenes pueden ser parte, pero no lo hacen porque al final estos espacios, quieran o no, se terminan politizando. Entonces la política les repele a los jóvenes de la participación social, y aquí es donde nosotros tenemos problemas para crear una agenda pública juvenil. Nosotros tenemos, por ejemplo, Ambato, que tiene una ordenanza súper chévere para jóvenes, que también involucra la salud mental. Entonces, este es un problema que radica no solo dentro del espacio lojano, sino más bien del espacio político, que no existe esa intervención juvenil como quisiéramos. Entonces, harían un llamado, ¿no?, a los jóvenes a ser parte de estos espacios de organizaciones de la sociedad civil. Tenemos muchas organizaciones dentro de la ciudad de Loja, organizaciones feministas, organizaciones académicas, y también tenemos organizaciones juveniles que se involucran tanto en espacios ambientales como en espacios sociales. Entonces, la parte social, el tejido social se construye uniéndonos. Nosotros a veces creemos que podemos solitos, o que ya, pues, o sea, no me voy a meter ahí porque voy a perder mi tiempo, pero en realidad es un tiempo invertido, porque todo lo que hacemos dentro de las organizaciones de la sociedad civil, al fin y al cabo, tiene un impacto, sea pequeño, sea grande, tiene un impacto dentro de la sociedad lojana. Entonces, claro, organizaciones juveniles son las que más tienen actividades sociales, actividades culturales, que todo esto pues converge en que no solo son representantes juveniles, sino también representantes de la participación social y política aquí dentro de la ciudad. Y bueno, tocando el tema de que existen menos líderes actualmente, también tendría que decir que esto es demasiado complicado, porque al final las organizaciones de la sociedad civil se autosustentan, ¿no? O sea, no todos pueden costearse actividades cada fin de semana, o no pueden resolver o ofrecer diferentes refrigerios, ¿no?, para ciertas actividades. Entonces se van disminuyendo, ¿no?, porque ya se dan cuenta de que no pueden, claro, sostenerlos, y existe esa precarización del voluntariado que además de nosotros como jóvenes, pues nos preocupa. Entonces uno ya termina la universidad, uno ya se da cuenta de que necesita trabajar para seguir solventando esos espacios de participación, y ahí es donde se reducen los líderes. Entonces, claro, es una pena. Yo he visto líderes renunciar a sus espacios de trabajo porque ya no los pueden sostener, y es una pena.
2: Eso es heavy. Sí, no, quisiera que profundicemos en eso, porque, a ver, claro, lo primero que planteaste, el tema de que es algo que se ha trabajado mucho en los estudios de comunicación política, de que la gente ya no vota por, sobre todo las juventudes, por izquierda o derecha, sino votan por causas, la causa ecologista, feminista, la causa del empleo, incluso causas más diferentes como la de la corrupción. Y eso significa que, claro, no es que a los jóvenes no les interese la política, sino que su manera de participar en política es diferente. Pero lo que dice la Isa me parece muy interesante, porque, claro, la precarización de la vida, que es lo que habíamos hablado justamente antes, o sea, lo que hablaban ustedes, la canasta básica está más de 830. El cálculo económico es que en promedio deberá haber 1.6 personas trabajando para que pueda una familia sostenerse con la canasta básica. Pero dado que tenemos 56 o 57% de informalidad en el país, que es una cifra pero brutal, evidentemente, ¿cuántos hogares van a tener dos personas que tengan ese salario básico? Esa es una realidad que, evidentemente, un análisis mínimo de datos nos da, que la mayoría de la población ecuatoriana no puede tener su canasta básica, que no es lujo. O sea, estamos a hablar de comida, de salud, básico, de lo más elemental, o sea, de los derechos de una vida digna, ¿no? Y esto me parece interesante analizarlo porque, claro, digamos, históricamente, los procesos, digamos, de precarización de la vida han terminado justamente en resistencias sociales, ¿no? Porque la vida cotidiana se vuelve insostenible, entonces hay una indignación que nos junta, un sentimiento de injusticia, de voluntad de lucha, que es de donde nacen justamente los movimientos sociales. Ahora, el problema, un poco quiero conectarlo con la idea de individualización que hablaba, porque si precarizas una sociedad, pero a su vez esa sociedad la hace ser cada vez más individualista, siento que pierde este sentido de entender que en la unión está la fuerza, ¿no? Que las típicas arengas de la lucha latinoamericana, del pueblo unido jamás será vencido, ¿no? Entonces, siento que andamos en eso. O sea, siento que parte de la fractura de liderazgo y de la crisis democrática a nivel de juventud se da porque estamos en un momento en el Ecuador donde cada vez nos precarizan más la vida, al mismo tiempo de que nos meten este chipsito del individualismo de solo tú, que nos divide. Entonces, estamos divididos, estamos precarizados y estamos sosteniendo un sistema que es la miseria para la mayoría. Y no sé cómo le decía, me parece heavy todo esto.
3: Bueno, ya que hablabas justo de estas canciones y himnos muy latinoamericanos, recordamos cuando Víctor Heredia nos decía, me preguntaron cómo vivía sobreviviendo. Creo que es lo que hoy por hoy nos pasa en América Latina. Nosotros ya no estamos viviendo, estamos sobreviviendo. La cifra de informalidad o de trabajo precarizado es una situación totalmente abrumadora. Porque al final del día tú vas a la universidad, sea público o privada, y estudias tu carrera universitaria con esta idea de poder llegar a tener un puesto de trabajo. Te gradúas de la universidad y ¿qué te dicen? Necesitas tener una especialización porque
2: una maestría.
3: Entonces, en un mundo donde está tan precarizado todo y donde la vida es tan cara, tú eliges entre comer o capacitarte. Y esto ya no es un tema de que la persona que trabaja y estudia es una persona que hay que tenerle mucho reconocimiento. Hay que entender que estamos precarizando la vida de una persona porque mentalmente y físicamente
12: estamos romantizando la pobreza.
3: Estamos volviendo a romantizar la pobreza y ese es un hecho. Sí. Pero también hay que entender esto de lo que tú hablas del individualismo, porque esto pasa mucho en la organización civil. Cuando la organización civil deja que se pueda meter la mano partidos políticos, municipalidades, la organización civil es eso, la organización civil, donde un grupo de panas hablan de sus ideales. Pero si nosotros ya dejamos que otra persona nos dé dinero, nos marque una agenda, la organización civil se pierde. Y eso es lo que nos ha pasado. Y
12: se ahí instrumentaliza donde, los movimientos.
3: Pero. Exacto. Y cuando se instrumentaliza estos espacios, vemos que el individualismo pesa más. Porque aquel que vendió a la sociedad civil es quien se queda con el puesto de trabajo. Y sí, quienes
12: con el puesto de trabajo o gana la beca.
3: Y quienes lucharon por los ideales son exacto. Quienes se quedan mirando al horizonte. Porque al final del día, el cuerpo no es nada si el alma no se enciende. Entonces, hay que entender que eso es la organización civil. Si la organización civil pierde su esencia, eso ya no es una organización civil, porque ya nos ha pasado. Mira.
12: No sean vendidos.
3: Cuando yo tenía 17 años y trabajábamos en el gobierno autónomo descentralizado con el Centro de Juventudes, y hubo en algún momento esta idea de, ok, pero ¿y por qué no nos institucionalizamos? Yo siempre digo, quien paga la campaña es quien calla la boca. Entonces, cuando tú te institucionalizas, pierdes el derecho a ser crítico. Ojo, no crítico, crítico. Porque hay que ser, porque hay que ser críticos en los espacios que hay que ser críticos. Y hay que aprender que esa es la organización de la sociedad civil. Si se pierde ese espacio, el individualismo gana. Porque al final del día, ¿y qué es lo que pasa? Mucha gente a mí me ha dicho, no, pero es que Vero, tú has estado siempre en los procesos. Pero yo tengo una idea muy clara. Un año o dos creo que es lo máximo que tú puedes estar al frente de un proceso. Porque en ese tiempo tú tienes que generar la plataforma de horizontalidad en donde todos crezcan. Y si mañana a ti te sale una beca, te sale un trabajo, te puedas ir, la organización no se caiga porque tú no estás. Porque al final del día, si la organización civil no es orgánica y horizontal,
12: si depende de una persona se jode.
3: Así de simple. Y eso es lo que deberíamos ver y analizar, porque siempre hay que entender que la juventud está en un constante cambio y todos quienes estamos al frente, porque hay que dejar de pensar mucho en esta jerarquización que se mantiene como, no, es que yo hice, es que yo creé, porque el yoyismo creo que es el fin de las bases fundamentales de la sociedad civil.
2: Sí, no, totalmente. O sea, y es lo que vemos en la política, ¿no? O sea, digamos, vos ves partidos que claramente tienen un nombre, o sea, y digamos, o sea, ADN es Novoa, evidentemente la RC es Rafael Correa, lógicamente. Y aquí mismo igual tienes partidos que históricamente dependen de una persona.
3: De la figura.
2: Y ese es un gran problema. Primero, porque las personas se equivocan. Segundo, porque las personas cuando tienen mucho poder, mucho tiempo, se vuelven autoritarias y se termina reproduciendo lo que ya se ha reproducido tanto en Loja como a nivel país. Y sin embargo, yo veo mucho en movimientos sociales que justamente tiene lo que dice la Vera, o sea, esta cuestión mucho más orgánica de procesos que son más horizontales, que evidentemente en ciertos contextos una persona puede ser más visible que otra, pero independientemente de eso, se entiende que no manda el yo, sino el nosotros en la organización de sociedad civil. Entonces, ¿cómo crees cómo en tu vivencia, digamos, como líder, has visto que se ha representado esa idea de espíritu colectivo en las organizaciones para los políticos que nos escuchan, que vean cómo se hace?
11: De hecho, hemos tenido de todo un poco. O sea, nosotros surgimos en 2023 con la idea de hacer una ordenanza de juventudes. A la final no se dio la ordenanza, pero se dio la creación de Juventudes Unidas en Acción por Loja. Estábamos integrados por varias personas de la sociedad civil que han estado en otros procesos participativos. Mi persona, por ejemplo, venía del programa Vivo Joven del MIES, es decir, yo ya estuve en otros procesos de espacios de creación. Entonces, claro, espacios promulgados por el gobierno nos permitieron llegar a la creación de esta organización. Y a la final, pues nosotros decidimos ya independizarnos, y dentro de todos esos procesos, pues hubo complicaciones, ¿no? Existe, o sea, uno no siempre va a poder estar de acuerdo con las decisiones o con las perspectivas de todas las personas dentro de una organización de la sociedad civil. Y también, pues dentro de esas diferencias de opiniones, existe también la diferencia de... existe también mucho ego, mucha... mucha
2: es la mayor joda en los movimientos sociales. Para mí la mayor joda en los movimientos sociales es el ego.
11: Sí, es que a veces pues uno, claro, uno dice, bueno, ¿sabes qué? Somos todos, somos uno. Y luego a la final pues existe alguien que dice, no, ¿sabes qué? Mío.
2: Entonces, sí, sí, entonces, lo viste muchas veces.
11: Entonces aquí el problema, o como que lo que habría que hacer es primero plantearse muy bien con quién se va a relacionar, porque también existen personas que, claro, entran y salen de diferentes organizaciones de la sociedad civil y luego te enteras o conoces de que siempre ha estado en problemáticas en todo eso. Entonces es muy complicado trabajar con esas personas.
2: Porque estuvieron ahí solo para hacerse conocer y luego hacerse candidato. Ya tengo una lista yo.
11: Y a su vez todas estas personas pues dicen, no, es que yo trabajé con la sociedad civil, no, es que claro, yo ya tengo historia dentro de estos espacios y puedo ser candidato político directamente. Entonces, no, por estar uno o dos meses dentro de una organización de la sociedad civil, no creo que
2: no es nada
11: pudiste
2: eso,
11: o sea, aprender todo lo que se necesita para ser un representante juvenil político correcto. Entonces aquí también entra la ética, ¿no? Nosotros, por ejemplo, como organización de la sociedad civil, que ahorita ya nos estamos institucionalizando, de hecho, tenemos esta perspectiva de ver primero que las personas no estén dentro de un partido político, o nos ha pasado hace algún tiempo que ya representan un partido político pero quieren ingresar para ser parte de estos espacios de sociedad civil. Entonces para nosotros es muy complicado sostener directamente a personas que ya tienen una perspectiva política dentro de estos espacios porque los politizan. Entonces lo que siempre se ha buscado o lo que siempre se ha intentado es ver personas que tengan esa dedicación para el servicio, porque no todas las personas que sean líderes pueden ser o pueden dar este servicio a la comunidad, a la parte social, y no todos pueden representar a las juventudes. Entonces, ¿cómo este espacio también hacerles un llamado a los jóvenes que han estado dentro de los espacios de sociedad civil y ahorita están o van a participar para dignidades políticas? Pues que sean conscientes de que también el espacio de la sociedad civil es importante y que tienen que tomarlos en cuenta para la toma de decisiones, porque si la sociedad civil no se presenta o no se tiene esta representación necesaria para ser parte de un cambio concreto.
2: Buenísimo, lamentablemente estamos ya por cerrar, porque pues, el tiempo siempre en temas complejos nos juega un poquito, pero yo quisiera que sus últimas intervenciones tengan dos sentidos. El uno, porque aquí en Política con Ají nos gustan los debates incómodos, que pican como el ají.
1: Es nuestro ideal.
2: Entonces, la pregunta incómoda es, ¿hasta qué punto la organización social cumple su función, evidentemente, pero hasta qué punto podemos quedarnos como juventud ahí? Porque la participación política directa también es necesaria, porque si no, lo que hacemos es que siento que a veces hay un poco de puritanismo en los movimientos sociales, que evidentemente tienen que tener su identidad propia y su proceso propio. Pero llega un momento, no todos tienen que hacerlo, no todo movimiento tiene que transformarse en eso. Deben haber, o sea, son esferas independientes. Pero también llega un momento en que muchos jóvenes deberían preguntarse hasta qué punto, por darnos las de no quiero meterme en la política porque esto me va a ensuciar, termina reproduciendo las condiciones que él mismo está criticando. Porque lo que pasa es que todos queremos ser súper puramente, ni siquiera es ético, sino como que en la imagen de que no nos vinculen con la política. Y sin embargo, por eso le dejamos la cancha libre a los sinvergüenzas que se pasan enriqueciendo siempre de que justamente la gente honesta, la gente que sí tiene proceso, que sí tiene preparación, no se mete porque le da como hastío la política. Entonces, esa es la pregunta incómoda. Y conéctenla eso un poquito con la última intervención. Sé que les estoy pidiendo bastante. Con un tipcito para la juventud, para que dé un voto consciente ya que estamos en próximo contexto electoral. Eso, comencemos contigo ahora.
3: Buenazo. Bueno, yo creo que más allá, creo que la única forma de poder hacer política es saltar de la organización civil a la vida política. Pero ojo, también creo que por saltar a la vida política no puedes saltar en cualquier partido. Y vuelvo a lo que dije como hace media hora. hay que entender este tema del ideal, quizás no de la ideología, porque estamos muy marcados de izquierda o derecha, pero sí hay que entender el ideal. ¿Con qué ideal tú vas a llegar a la política? Creo que más allá de ser un tema, te hablo a título muy personal, no como directora de la red, sino como Verónica
2: Capello. Sí, esta pregunta es personal, chicos.
3: Como Verónica Capello. Yo he querido estar en procesos. En su momento tuve la oportunidad de estar en las elecciones pasadas. Por situaciones meramente personales no se pudo. Pero si hoy por hoy tú me preguntas, como Verónica Capello, no encuentro un partido con el que yo podría afiliarme aquí en Loja para poder generar una candidatura. Y no porque quiero cambiar desde adentro, creo que debería estar con cualquier partido, porque claro, eso también se juega una idea muy
2: coherencia.
3: Ya no hay coherencia entre lo que decimos y lo que hacemos. Entonces sí, el salto a la vida política es inminente, como tú mismo lo dijiste, existirán muchas personas que queremos estar en la papeleta. Yo siempre lo he dicho, yo nunca he negado mi perspectiva de algún momento poder estar en la papeleta, pero no, el deseo personal nunca tiene que sobreponerse a esta idea con la que tú te construyes como activista social, porque cuando el deseo personal rebasa todo lo que tú has creado y en lo que tú has creído, se deriva todo. Es como haber estado parado sobre columnas de humo. Entonces al final del día dejas de ser. Y creo que uno de los tips más importantes que debemos hacer, leamos. No nos dejemos llevar por el corto de TikTok, por el reel, nada. Que el asambleísta le va a hacer una casa. No, señor, no le puede hacer una casa. Que el concejal le va a asfaltar la vía. No, señor, le fiscaliza. Él no va a ir con una pala. Entonces,
2: si van con pala, pero no les corresponde.
3: Sí, hay cierto. Entonces, eso. Entendamos cuáles son las funciones. Y esto también nos va a servir para nosotros si como jóvenes queremos llegar a la política. Veamos realmente desde dónde queremos comenzar. Pero también creo que hay que como jóvenes sentar y hacer una idea muy clara. No intentemos saltarnos procesos. Creo que eso nos deja la organización civil. Pero no mañana porque yo haya hecho, me voy a postular mañana para la presidencia de la República, como un ideal imaginario loco. Cumplamos el proceso, cumplamos los requisitos, la edad, pero sobre todo entendamos cuál es el tema de lo que vamos a poner sobre nuestros hombros. Porque muchas veces el ego nos gana y queremos saltarnos procesos, cada cosa, y yo creo que la vida política es como la vida natural. Nacemos, aprendemos a gatear, luego caminamos, luego corremos. Ese es el proceso con el que los jóvenes deberíamos manejar la política para poder entender. Porque también cuando nosotros queremos hacer el salto de atletismo, de haber sido de la organización civil a ser por poco prefectos de la provincia, también...
2: La primera acaba la carrera. No se lo tome personal.
3: También generamos esta resistencia con la gente, ya no con los jóvenes, sino con la generalidad de quienes van a votar por nosotros. Entonces dicen como, este loquito está loquito, ¿de dónde salió? Algo que me llevo siempre de una amiga, dice, no lo conoce ni su abuelita y quiere dedicarse a la vida política. Creo que los procesos son necesarios. Es la base fundamental de la vida política.
2: Buenísimo. Lisa.
11: Bueno, yo hablaría un poquito en cuanto a la instrumentalización de los espacios de la sociedad civil, ¿no? Esto siempre ha existido. Loja es una de las ciudades y provincias que tiene muchísimas fundaciones, corporaciones que están enfocados en diferentes aspectos, derechos humanos, salud, etc, etc. Entonces, obviamente de ahí alguna vez hayan salido personas representantes políticos, pero todos estos también han entrado a estos espacios porque ya tenían una perspectiva de política. Entonces, yo creo que hablar tanto de cómo cuidamos estos espacios, también hablaríamos de cómo cuidarnos de los espacios políticos. Entonces, claro, estoy muy de acuerdo con lo que dice Vero, de entrar a un partido político que represente a los jóvenes, que más que nada esté dentro de esa agenda que necesitamos los jóvenes, como les mencioné.
2: Hagamos el partido, imputados por lo...
11: Isa por Loja, no mentira. Aquí hablamos de necesidades. ¿Cuáles son las necesidades y cómo es que los políticos van a llegar a esas necesidades juveniles? Entonces, yo ya lo decía al inicio del programa, que es muy complicado que un político conecte con un joven si no sabe cuáles son las necesidades. Entonces, más que nada, decirles a los jóvenes que identifiquen sus necesidades, que sepan cuáles son las perspectivas de vida que deberíamos tener y que no estamos teniendo, porque ciertos partidos o ciertas personas pues nos están quitando estos espacios, ¿no? Entonces también decirles que usen los espacios. Nosotros tenemos muchísimos espacios de participación, tenemos, claro, espacios tanto individualizados del gobierno como espacios del gobierno, ¿no? Tenemos consejos consultivos, tenemos el Consejo Cantonal de Protección Integral de Derechos, que también es parte de estos espacios de creación juvenil, pero asimismo involucrarse directamente en actividades de jóvenes para jóvenes, porque si nosotros como juventudes nos vamos a un partido político que dice evento para juventudes y luego termina siendo como para politizar las juventudes y solo ves 3-4 jóvenes y los demás viejos, pues a la final ya date cuenta, ese partido no te representa. Entonces, claro,
13: hacernos
11: responsables. Amigo, responsables de todo lo que decíamos, ¿no?
2: Buenísimo. Lamentablemente ya estamos con el tiempo justos, pero creo que hemos habitado reflexiones súper interesantes con relación primero a tener una voz crítica, una perspectiva crítica desde la juventud, entender que necesitamos cuestionar el poder, necesitamos también tener una crítica justamente propositiva, esa rebeldía, pero rebeldía con conocimiento, para no ir ahí a hacer dibujitos en la política, sino realmente a responder a las demandas de la ciudadanía. Y también entender que la política justamente es eso, es este encuentro en diversos donde podemos juntarnos, gente diferente que incluso puede pensar diferente, pero podemos tender puentes y podemos pensar desde la inteligencia colectiva cómo construir esa política que realmente merecemos. Y únicamente cierro recapitulando la invitación
1: para el
2: justamente
1: día
2: la otra semana.
1: Sí, exactamente. 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No importa la edad, no importa el género, ideología, creencia, ustedes están invitados a participar.
2: Lleven su pelada, su pelado, su cacho, su baleado, no pasa nada.
1: Sí, todos lleven. Ustedes vayan con la familia, va a ser muy chévere. No van a ser la típica que van a sentarse a escuchar el episodio. No, va a ser interactivo. Van a escuchar el episodio, exacto, van a haber intervenciones, van a ser parte de nuestro episodio y luego pues lo verán en Spotify. Así que cerramos ya en la radio física por ahora. 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Así que nos vemos en Spotify. Ha sido un gusto, que tengan un lindo día y gracias a todos ustedes
2: por acompañarnos.
1: Muchísimas gracias.
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Amigos, señoras y señores, ¿cómo están? Buenas tardes, bienvenidos y bienvenidas a compartir con nosotros el noticiero Visión Estelar correspondiente al día de hoy, jueves 21 de mayo del año 2026. Un abrazo, un saludo cordial a todos y quienes nos acompañan desde este momento a través del dial 100.5 de Radio Bacana a nivel de toda la provincia de Loja, quienes lo hacen también aquí en nuestra ciudad. Un abrazo, un saludo cordial a todos. Gracias, como siempre, por acompañarnos a esta hora de la tarde. Como siempre, con lo más destacado de los temas importantes suscitados en las últimas horas. Sean bienvenidos y bienvenidas. Vamos a dar a conocer nuestros nexos de comunicación. Los teléfonos por acá están ya a la disposición de todos y cada uno de ustedes, 2725-400 y también el 099-943-4095. Es el teléfono de los mensajes de Radio Bacana 100.5 en esta hora de la tarde. Igual forma, lo pueden hacer también a través de mi número personal. Ahí recibo sus comunicaciones que son importantes, 099-110-61-74. Son los contactos del noticiero Visión Estelar de Radio Bacana 100.5. Sin antes, queremos darles a conocer quiénes serán nuestros invitados del día de hoy aquí en este noticiero de la tarde en Bacana 100.5. Nos acompañará en este espacio de noticias el representante del Consorcio de Transportistas de Loja. Estamos hablando del ingeniero Pablo Chiriboga. Hay novedades al respecto de aquello. Ustedes son testigos de todo lo que pasó el día de hoy aquí en la ciudad de Loja, en esta tensa reunión de Cabildo que empezó desde tempranas horas de la mañana. Esta discusión duró más de 5 horas, estimados amigos, para terminar en lo mismo, es decir, en absolutamente nada. ¿Y quiénes pagan las consecuencias de todo aquello? Es el pueblo de Loja. Seguimos con unos transportistas paralizados de momento. Los ciudadanos tenemos que seguir caminando a pie. Y lo de hoy del Cabildo Lojano no fue fiscalizar, es decir, hacer respetar incluso su estatus como Cabildo Lojano, sino más bien fue un bochorno, una jornada perdida en un debate que por momentos parecía, y perdónenme, queridos oyentes, un circo donde los concejales ni siquiera entendían de lo que estaban liberando y cuyas objeciones eran aún peor, un enredo para la ciudadanía. Eso es lo que observamos como ciudadanos y para el colmo de todo eso, para completar o para ponerle la cereza al pastel, estimados amigos, una procuraduría síndica que incluso parecía ahí un concejal más. ¿Y eso por qué ocurre aquello? Porque no se pudo conducir una reunión.

0: situación, falta de experiencia de quien está administrando también la ciudad de Loja, desconocimiento, lamentablemente. Entonces, nunca hemos visto esto, nunca hemos visto esta situación, y pues a pesar de todo aquello, esto quedó, como alguien dijo, en nada. Entonces, estará aquí el responsable, el representante de los transportistas. Con él vamos a profundizar más esto de lo que sucedió en nuestra ciudad de Loja. Acusaciones de un lado, acusaciones de otro lado. Lamentablemente esto lo hicieron político, y ahí están los resultados, ¿no? Una ciudadanía es la que está en medio, yo diría, de este fuego cruzado entre los transportistas, entre la institución, es decir, el municipio de Loja, que lo conforman los concejales, la alcaldesa, y a la final, quienes pagan las consecuencias de todo aquello es el pueblo lojano. Esa es la triste realidad, lo que hemos visto el día de hoy en esta tensa sesión de cabildo que, duró por más de 5 horas, y sin embargo no se ha resuelto el problema. Ya conoceremos en este sentido qué decisiones toma el consorcio. De momento están en reuniones permanentes, y serán ellos quienes incluso no se actualicen más de qué decisiones se han tomado, si continúan con el tema de la paralización de este derecho a la resistencia que han dicho, o se retoman esas actividades, se retoman mesas de diálogo, que sería lo más importante, yo creo, que en estos momentos. Pero, en fin, vemos mucho malestar también de la ciudadanía con todo esto, sobre todo con el papel de nuestros representantes aquí en Loja. Son las 17 horas con 7 minutos. Abordaremos igualmente este tema con mayor profundidad. Estará aquí con nosotros también en esta tarde en el noticiero Visión Estelar de Radio Bacana 100.5, el doctor Miguel Castillo, quien es concejal del cantón Loja. Ha tenido ahí también, y tuvo esta mañana, algunas actuaciones bastante contundentes al respecto de eso. También estará aquí para complementar esa situación suscitada en nuestra ciudad de Loja. Son nuestros invitados del día de hoy aquí en el noticiero Visión Estelar de Radio Bacana 100.5. Sin antes, queremos saludar a quienes están ya conectados en este momento de la tarde a través de nuestras diferentes plataformas digitales. De forma simultánea estamos en Facebook Live, también nos pueden encontrar en YouTube, en TikTok y en todas las redes sociales posibles. Así que en eso, pues ustedes ahí podrán escribirnos también sus mensajes de texto, sus opiniones también son importantes para nosotros aquí en este noticiero de la tarde. Sin antes, antes de ir a las entrevistas, estimados amigos, reitero, este es un tema, el tema del transporte, que lo abordarán aquí tanto el dirigente del consorcio de transportistas lojanos, así que estén atentos, qué es lo que diga el ingeniero Chiriboga esta tarde, y de eso depende, ¿no?, que Loja vuelva a la normalidad. Pero lo que hemos visto en esta mañana en el cabildo lojano, no hay solución a esta situación. Contacto telefónico, ¿quién está en la línea? Le saludamos, buenas tardes.
1: ¿Cómo le va, Luis José Daniel? Muy buenas tardes. Oiga, yo por el llamar, y esperemos que escuchen los concejales, ¿qué no están haciéndole el daño a los señores de los buses? ¿Qué no están haciendo daños al pueblo? Mire la gente que vende en los bares, nosotros aquí les vendemos en los bares. ¿A quién le vendemos? Son 3 días que no se trabaja, ya mañana el cuarto. No podemos comprar al mercado. ¿Quién se perjudica? Las señoras del mercado. Es el pueblo el que sufre. No los señores concejales que tienen su sueldo, entiendan. Arreglen. Los señores tampoco tienen la culpa. Esperemos que estén escuchando y abran oídos. Muchas gracias.
0: Muy bien, gracias a usted, ¿no? Y totalmente de acuerdo. Lo decía, ¿quiénes pagan las consecuencias de estas rivalidades que tenemos entre concejales, la alcaldesa, incluso los mismos transportistas? Es el pueblo de Loja. Es el pueblo de Loja. Vamos a completar una semana ya con mañana que no hay clases aquí en la ciudad de Loja. No han tenido capacidad para sentarse a dialogar tanto la alcaldesa, que debería tomar la batuta, que debería tomar incluso algunos correctivos. Conversaba también yo con gente esta mañana y decía, si la alcaldesa tuviera liderazgo aquí en Loja, es facilito, a ver, llamo a los transportistas, no a los dirigentes, sino a los transportistas, a ver, Pepito, ¿quieres trabajar? Ven acá. Juanito, ¿quieres trabajar? Ven acá. Y así, o sea, pudiese hacer esas cosas, pero lamentablemente sí falta en eso, y quienes pagan las consecuencias es el pueblo de Loja. Otro contacto telefónico, ¿quién está en la línea? Le saludamos, buenas tardes.
2: Buenas tardes, José Daniel, a usted y a sus oyentes en toda la región sur del país. Le habla Enzo Neira. Yo pensaba que nos iba a dar una noticia muy halagadora y satisfactoria para toda la comunidad, de que ya se ha levantado el paro y se vuelve a la normalidad. Debemos entender de que Loja tuvo una ejemplar y fue modelo nacional e internacional de administración municipal hasta hace más de 12 años. Hasta que un día asomó o emergió la venganza disfrazada de populismo. Se tomó la alcaldía hace más de 10 años, multiplicando el número de funcionarios sin necesidad y entregando la ciudad al caos. Yo pienso que la señora gobernadora debe estar tomando nota de lo que pasa en nuestra ciudad. Uh-huh. y avisando y comunicando al Poder Central, al Ministerio de Gobierno, porque este es un asunto muy delicado. Prácticamente la urbe está colapsada, todas las dimensiones y escenarios del sistema educativo paralizado. ¿Por qué no interviene el gobierno central al municipio colapsado de Loja y lo administran hasta el nuevo proceso electoral? Eso debería ser lo correcto, unirnos los lojanos y pedir esa solución dura, drástica, ejemplarizadora, para que a estas instituciones vayan personas en realidad con un elevado amor al lugar natal, con altísimos valores cívicos y nacionales. Por eso los que ya tenemos algunas décadas de vida, damos fe de que Loja fue un modelo.
0: Así es.
2: De administración municipal en el pasado. Y hoy tenemos una urbe colapsada, porque ese es el término. Incluso hoy, el día de hoy, ya no llegaron ciertos productos a los mercados. Miren, ¿qué hacemos los padres de familia, los abuelos, con los niños y jóvenes que han interrumpido su formación básica y académica, en algunos casos, en todas las provincias?
0: Muy bien.
2: Gracias, estimado amigo.
0: Gracias, querido licenciado. Siempre sus criterios son muy importantes. Y lo que dice el licenciado Neira, ¿cuántos estudiantes no han podido asistir a clases? Conozco incluso algunos estudiantes que vienen de cantones de la provincia, están siguiendo sus clases aquí, otros están para prepararse en las academias. No hubieron clases esta semana. ¿Culpa de quién es esto? Vuelvo a hacer hincapié, de un cabildo, que ahí están concejales y alcaldesas. Como yo siempre he dicho, es sin mis comentarios, ellos hicieron el espantapájaros y ahora andan asustados no supieron cómo resolver ese problema. Otro contacto. ¿Quién está en la línea? Buenas tardes.
3: Buenas tardes, José Daniel. Buenas tardes a la gran audiencia de Radio Bacana. Te saluda, soy el doctor Segundo Alfredo Pucha. Doctor, qué gusto. Permítame robarle un minutito, por favor, quizá para hacer a lo mejor algún razonamiento que a lo mejor no vaya a herir susceptibilidades de nadie. Pero yo como ciudadano lojano considero que aquí hay tres partes. Las tres partes tienen que sentarse y yo diría hacer una mesa de diálogo. Si bien es cierto, los señores transportistas, ellos dicen que están trabajando a pérdida, hasta cierto punto, con todo el respeto que se merecen como propietarios, no creo. Está bien que ellos invirtieron una determinada cantidad de dinero para adquirir un bien mueble, como son los buses. Estoy de acuerdo que están retrasados en los bancos, pero sí les sale modestamente a diario el bus, porque el ojo es poco recorrido. Ahora, un asunto, ese es por un lado. Por otro lado, está, también hay que tomar en cuenta del alza de la gasolina o diésel. Esto no es problema aquí nacional, todos sabemos, es un problema internacional. Y así es la vida. Pero hay que tomar en cuenta el problema también de la gente que no tiene trabajo. Los padres de familia no tienen. ¿Cómo van a dar a sus hijos más cantidad de dinero? Mire usted, estudiantes universitarios que van desde Estados Unidos del Norte a la Argelia 2-3 veces. Así suman unos 5 centavos, repercute en una familia y un hogar que no tenga ingresos económicos, es muy duro. La paralización está causando daño, sí. Ya los negocios comienzan a sufrir de que la gente no puede salir. No hay venta, no hay transeúntes y todos los mismos están sufriendo. Este momento se está trasladando quienes tienen posibilidades de su vehículo y bueno, es lo único. Pero esto está paralizado. Estudiantes en la casa, padres de familia que no pueden transportar, están en la casa. Entonces, mi llamado, aquí es el papel protagónico de las autoridades que tienen que ver. Señores concejales, por favor, el pueblo los eligió para que ustedes trabajen en beneficio de los lojanos y para Loja. Dejen huellas al momento de pasar. Todos los ciudadanos creo que al momento de pasar por una institución hay que dejar huellas. Dejen huellas buenas. Señorita alcaldesa también, hágase asesorar a lo mejor, yo diría, hay buenos profesionales en Loja, pero por favor se necesita. Este es el momento álgido, trabajemos todos juntos. Que nadie salga a lo mejor, que salgan acuerdos en medianos, como se dice uno, pongamos la media, donde no salgan desfavorecidos ni el uno ni el otro, pero por el beneficio de Loja, hagamos todos. Así que ustedes como periodistas también, empujemos haciendo comentarios, démosles luces, llamémosles a la conciliación, a que lleguen acuerdos, y el beneficio no es solo para uno, será para todos. Buenas tardes, por favor, estimado José Daniel.
0: Gracias, querido doctor. Muy agradecido también por su punto de vista. Ese es el objetivo, que los ciudadanos se manifiesten ante esta situación. Incluso veo por aquí muchos mensajes también que nos escriben que el gobierno debería intervenir en el municipio de Loja. Que el gobierno, porque según ciudadanos, dicen que este municipio ya no da más. Ni para atrás ni para adelante, no tienen la capacidad de resolver los problemas de la ciudad y esto se ha vuelto ingobernable. Vamos a los mensajes por acá que nos escriben también. Dice: buenas tardes, estimado José Daniel, qué pobreza intelectual del cabildo, unos concejales que no sabían por qué votaban. Dice: la alcaldesa confundida no sabía si era secretaria o alcaldesa. Los transportistas en vivo esperando por más de 5 horas el desenlace de la sesión. La gente estaba siguiendo la sesión, una completa payasada. Mientras tanto, la ciudadanía lojana camina de a pie, dice este mensaje. Otro mensaje por acá que nos enviaban, solo leo esto y doy el paso a la llamada telefónica. Dice: una verdadera vergüenza y algo nunca visto lo que pasa en el cabildo de Loja. Sacan alcaldes, se reparten la torta a la alcaldesa y algunos concejales y la ciudad sumida en un total caos y cada vez más destruida. Otro contacto telefónico. ¿Quién está en la línea? Buenas tardes.
4: ¿Cómo está? Buenas tardes, por hacer mi comentario. Primero, en vista de la sesión que tuvieron hoy de Cabildo, se nota la falta de liderazgo, de conocimiento de parte de las autoridades en lo que se refiere también a lo que es la normativa. Loja ya no necesita de estas personas, ahora basta que hayamos presenciado la reunión de hoy para que tomemos conciencia y elijamos buenas autoridades. Con respecto al transporte, escuchaba ayer que se comunicaban unos del transporte y decían que ya no soportan, que ya no tienen con qué pagar las letras de los bancos. Y yo me pregunto, las personas, yo tengo dos familiares que uno tiene retroexcavadora y otro tiene una camioneta de alquiler, y los dos trabajan con diésel y ninguno recibe subsidio. Y también tienen que pagar los préstamos en los bancos. Si ellos quieren el alza de pasaje, sería bueno que ellos también transparenten sus pagos, lo que reciben del transporte. Nunca dan a conocer los datos reales de lo que reciben cada mes, de lo que nosotros los ciudadanos les pagamos. Gracias, buenas tardes.
0: Muy bien, gracias a usted. Buenas tardes, solo otros mensajitos por acá. Dice, buenas tardes, señor periodista. La peor administración del municipio de Loja, por eso están estas elecciones, hay que meditar mucho. Esta gente entra solo para beneficiarse ellos, para enriquecerse ellos y sus familiares. Qué falta de liderazgo, un cabildo que no sirve para nada. Si hubiera una gobernadora, dice, que pueda intervenir, deberían intervenir ya. Dice otro mensaje, buenas tardes, estimado José Daniel, da vergüenza la actitud de los concejales de el Cantón El Loja. Otro contacto telefónico. Buenas tardes, ¿con quién tenemos el gusto?
5: Buenas tardes, licenciado. Ahorita ya no se le escucha para nada al licenciado Iván Ludeña. De ahí, mientras tanto, yo escucho que anda de emisora en emisora, pero ahorita, como ya está el paro, ahorita sí se ha ausentado de las emisoras. Gracias, licenciado.
0: Muy bien, a usted. Dice por acá, muy penoso el papel del jurídico, dice por acá un amigo que dirige un consorcio de abogados, dice, se ahogan en un vaso de agua, dice, si quieren les presto un hito por acá, dice este mensaje también. Otro mensaje que tenemos, que nos envían por acá, dice, si los transportistas dicen que trabajan a pérdida, ¿cómo es posible que sigan perdiendo dinero? Por eso es que se paralizaron, pues, porque están a pérdida, por eso están paralizados. Según entendidos, en ganancia, dice, daría libre, dice, unos $120 de esta pérdida que lo explicarán ellos, ya mismo estarán aquí, don Augusto, que pregunta esto. Por acá dice otro mensaje, dice la gobernadora, ni le va ni le viene, como ella está ganando su buen sueldo, dice, bien, gracias, que Loja siga en el caos, dice este mensaje. Vamos al último contacto telefónico y luego ya vamos con la entrevista con los representantes del consorcio de transportistas, a ver qué han decidido en esta sesión permanente la tarde de hoy. Les escuchamos. Buenas tardes.
6: Buenas tardes.
7: Sí,
6: buenas tardes. Buenas tardes,
7: licenciado José Daniel. Buenas tardes.
0: Le estamos escuchando, le estamos escuchando. Adelante.
7: Ya, muchas gracias, licenciado José Daniel. Por Dios, es lo más inútil y lo peor que ha existido en este cabildo de hoy, en este periodo, para toda la ciudad de Loja. Es personas incapaces, concejales que solo van a sesionar y cobrar y nada más. No ha hecho, hasta ahora, no presentan un proyecto bueno para Loja. Una alcaldesa de que, quién sabe cómo, le llevó del cielo una limosna para ser concejal. Estamos jodidos, estamos de más, el pueblo de Loja ya está harto de estos políticos sin vergüenza.
0: Muy bien, muy molesta a la gente. Eso es que tienen que entender los políticos, ¿no? Por eso veo aquí que incluso piden ya al gobierno nacional que intervenga el municipio de Loja por estas cosas. O sea, lo que vimos hoy, para mí me da mucha pena lo que vimos hoy, lamentablemente. Solo leo este mensaje y con esto vamos a la primera pausa comercial. Dice, estimado periodista, buenas tardes, Loja tiene por cabildo, dice, a un circo y se va la Nueva Granada, hay otro circo, no sé si por ahí habrá. Dice, pero parece que el circo de la Nueva Granada tiene mejor guión que el que existe en el cabildo. Concejales sin la más mínima idea de lo que es el procedimiento parlamentario. Lastimosamente, abogados en su gran mayoría, sin ningún criterio, que tratan de interpretar la norma, no más de aplicarla, o lo que deriva, dice, en todas estas ilegalidades. Creo que este es, sin lugar a dudas, uno de los peores cabildos que ha tenido la historia de Loja, por lo menos en los últimos 30 años. Fuerte está esto. Dice, no esperemos nada de bueno. Los lojanos seguiremos en el ostracismo y en el oscurantismo y en el abandono. Último contacto telefónico antes de ir a la entrevista. Y luego participan ustedes también. ¿Les parece? Quedemos así. Buenas tardes. Les saludamos. Adelante.
6: Muy buenas tardes, José Daniel. Juan Angamarca les saluda.
0: Juanito, qué gusto escucharte.
6: ¿Cómo está usted? Mira, José Daniel, yo pienso que ya hablar del cabildo y hablar de qué hicieron y qué mal hicieron ya creo que como que es redundante. Yo sí quisiera llamarle a la gobernadora, si es posible al señor obispo, que intermedien aquí. Loja no puede seguir sufriendo porque unos ineptos no pueden arreglar el problema. Imagínese usted 3 días ya sin clases, sin movimiento en Loja. ¿Cómo puede vivir el pueblo de Loja así? Claro, para los taxistas seguramente, para los piratas, todo eso habrá trabajo, pero eso cuesta mucho. Y la gente. Y por último, José Daniel, imagínese usted los estudiantes. Algunos tendrán para pagar el internet, ¿no es cierto? Para poder pagar 25, 30, lo que cuesta el internet, pero otros no tienen. ¿Y qué hacen los niños, los jóvenes? ¿Qué harán? Entonces, yo sí pido que las autoridades se unan y conversen. No, aquí no vamos ahorita a decir quién tiene o no tiene la culpa. Más bien, vayamos al diálogo con los señores transportistas y que sigan el proceso normal. Que tiene que subir el pasaje, yo creo, pienso que sí. Pero por medios legales, lógicos, además. Y conversemos y a ver cómo podemos salir. Pero no puede seguir esto, José Daniel, no puede seguir. Muy amable, gracias.
0: Gracias, Juanito querido, te envío un abrazo grande. Bueno, la mayoría de la ciudadanía está de acuerdo que suba el pasaje en la medida de lo posible, que se lo haga bien, no hicieron bien, que se lo haga técnicamente bien, también es cierto, pero vamos a dejarlo ahí porque ya está aquí los representantes del transporte lojano con ellos. Volvemos a la vuelta de la publicidad.
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1: Muy bien, estamos de vuelta, queridos amigos, en esta hora de la tarde aquí en el noticiero Visión Estelar de Bacana 100.5, como lo habíamos anunciado. Están ya con nosotros los representantes del Consorcio de Transportistas de Loja. Se habían mantenido en reunión permanente durante esta tarde, lo mismo el día de ayer. Nos acompaña el licenciado Juan Pablo Chiriboga, quien es el presidente del Consorcio de Transportistas, también el querido amigo, el ingeniero Marco Flores, quien es miembro también del directorio del Consorcio de Transportistas. Vimos todo lo que pasó el día de hoy. La ciudadanía estaba a la expectativa de que podría haber un acuerdo, pero lamentablemente, y ustedes lo van a corroborar de todo lo que pasó en esta sesión de Cabildo, que la ciudadanía también lo vio y también han escuchado todas las llamadas. No hay nadie quien en este caso les respalde la actitud del cabildo, de la señora alcaldesa de Loja. ¿Se esperaban esto? Bienvenido, licenciado, qué gusto saludarle. Buenas tardes, Loja y la provincia. Le escucha, licenciado Chiriboga.
2: Gracias, José Daniel. Permíteme llegar con un saludo a toda la ciudadanía de Loja y de manera muy particular, siempre lo voy a decir, a nuestros usuarios, a quienes han por años nos han colaborado con la movilidad que les damos. Nosotros tenemos transportación en buses que nos consumen combustible, y por eso es que hemos tomado esta medida, que es una acción de un derecho a la resistencia que estamos aplicando. ¿Sí? No podemos sostener el negocio. Yo, en realidad, lo que pasó hoy día, creo que no hace falta ni siquiera repetirlo, porque la ciudadanía lo vio. Ecuador lo vio.
1: Así es.
2: Yo no sé, no quisiera aludir a los concejales, en todo caso son autoridades, los eligió el pueblo. Hay que respetar eso, es lo que elegimos. Y bueno, solucionar un problema, yo no creo que sea tan difícil, ¿no? Lo podían hacer hoy día.
1: ¿Se podría haber resuelto eso el día de hoy?
2: Claro que sí, pero trabajando en equipo, como los escuchaba que hablaban, yo digo, yo tenía una esperanza, digo, vamos a trabajar en equipo, la alcaldesa también. Si nosotros somos parte del equipo, a ver, eso es lo que la gente tiene que entender, y por eso yo me dirijo a los ciudadanos, a los que utilizan el bus.
1: Exactamente.
2: Es que en realidad, ¿quién tiene las competencias para resolver los problemas en cualquier cantón del país? En este caso, de manera muy especial, muy particular, en Loja, es la municipalidad, porque ellos son los que regulan, controlan y planifican la transportación pública urbana de Loja. Como ciudad, aquí, si el servicio del transporte urbano es bueno, es porque está siendo bien manejado por el municipio de Loja.
1: Claro.
2: En este caso, si quieren un servicio que, como escuché hoy día, que he admirado, un servicio de lujo, eso tiene un costo, eso cuesta más. Si quieren un servicio básico, eso cuesta menos. Con los 30 centavos que estamos actualmente, nosotros no podemos dar un servicio de lujo. En realidad no podemos salir a trabajar porque lo que
1: recaudamos... O sea, no pueden dar ni un servicio básico.
2: A ver, para recaudar al 100% como tiene que ser, para poder trabajar al 100%, que el barrio, voy a poner un barrio, un nombre X, Ciudadela, la más importante, que es Sauces Norte. Ahí utilizamos nosotros 35 a 40 buses, depende del día. Para que dar un servicio a 3-4 minutos y la ciudadanía esté bien atendida. Si trabajamos como está el 10 a la hora y queremos dar servicio, entonces quería trabajar con unos 10 buses. Trabajaríamos con un intervalo que actualmente es a 4 minutos a 15 minutos. Eso no sería un servicio de calidad. Pero quería nosotros, al menos yo tenía la esperanza de que hoy día nos den esos 6 centavos para poder poner el combustible que nos daba el gobierno en la compensación, que ya se acabó. El gobierno nacional daba una compensación de 8 meses, pero ya se acabó el 12 de mayo. Entonces necesitábamos ese recurso. Con eso poníamos el combustible y seguíamos, por lo menos nos sosteníamos
1: para
2: hasta
1: poder...
2: ver hasta cuánto va a subir el combustible y pedirle gentilmente, en este caso a la autoridad, a los señores del cabildo, a la señorita alcaldesa, de que se revise nuevamente la tarifa, que se actualice el estudio. Entonces, esto no se dio, prácticamente nos quedamos sin piso.
1: Claro, es decir, quedamos igual que estábamos antes. Exacto. Pero con un agravante de que el transporte está paralizado. Voy a dar la palabra también y me da mucho gusto saludarle acá al ingeniero Marco Flores. Bienvenido, ingeniero. Con todo esto que hemos visto el día de hoy, vamos ya para el tercer día de paralización, mañana el cuarto día. Se esperaba una solución, trabajar en equipo, lo hicieron político, más bien un cabildo que se echaba en la culpa de los unos a los otros, que la comisión no ha hecho bien, que no han socializado, en fin, se dijeron de todo. Lamentablemente fue triste lo que pasó esta mañana. Bienvenido, ingeniero, buenas tardes.
3: José Daniel, muy buenas tardes a la ciudadanía. En realidad, nosotros esperábamos que el día de hoy ya en el cabildo se solucione el grave problema que está teniendo al momento la ciudad. Uh-huh. En realidad, como dijo el compañero presidente, no, las unidades no pueden salir a trabajar a pérdida. La misma Constitución garantiza que ningún ciudadano puede trabajar a pérdida. Anteriormente las unidades estaban cargando 25, 26 dólares de diésel diario, al momento están cargando sobre los 75, 80 dólares. Y esa diferencia de la se triplicó el precio del galón del diésel, nadie lo compensa. Uh-huh. Nosotros como transporte público urbano tenemos un 28-29% de la ciudadanía que paga media tarifa, a quienes se les iba a incrementar 3 centavos nada más de la tarifa normal, 6 y 3 centavos. En realidad hemos conversado con muchos ciudadanos, ellos no se oponen al incremento, y por eso creíamos que hoy día sí iba a haber una solución en el cabildo, y lamentablemente en las condiciones económicas actuales no se puede reiniciar el trabajo porque van a trabajar a pérdida los compañeros.
1: Es decir, no van a levantar la medida, de hecho, estimado.
3: Se sigue resistiendo, ingeniero. Se sigue resistiendo hasta que haya
1: una. Se mantiene ese derecho a la resistencia.
3: Hasta que haya una solución o por parte de la autoridad, quien tiene la competencia, que es la alcaldesa y el cabildo, que tiene la competencia de regular la tarifa en el transporte urbano, o a su vez de compensar. Tendrá que en estos días, imagino, haber alguna manera de compensar para la diferencia del diésel, solamente topando el valor del diésel, que estamos con una tarifa que fue del 2014 con diésel de un dólar. Solamente topando el diésel, sin topar otro rubro más, ¿verdad? Si empezamos a topar otros rubros de llantas, aceites y todo, se nos dispara, como dijo el concejal Castillo, se dispara la tarifa. En Manta están pidiendo sobre los 70 centavos. Mire, y ellos están con 40 centavos desde el 2021. Entonces, eso también tenían que los señores concejales analizar, que nos falta un tiempito para poder actualizar nuevamente la tarifa, y hasta mientras con estos 6 centavos algo podíamos aguantar ahí.
1: Claro. Ahora, le pregunto, licenciado Chiriboga, con todo esto, incluso el día de ayer, a veces lo quería creer, a veces no. Algunos han dicho que era obligación de la señora alcaldesa, pero la forma como lo hizo, ¿no? Incluso la víspera de una sesión de cabildo, ir a la fiscalía, denunciarlos a ustedes como dirigentes de los transportistas, poner una denuncia en la fiscalía, y luego, como manera de desafío, de burla, porque a la final ustedes también son pueblo lojano, dice desde los bajos de la fiscalía, los estoy llamando al diálogo. ¿Hubo esos diálogos antes, incluso hoy, antes de esa reunión de cabildo?
2: No, nosotros no hemos dialogado, nos han llamado, pero para pedirnos que levantemos la medida la medida de resistencia que estamos aplicando. Pero nosotros necesitábamos que nos atiendan ese en el tema de la ordenanza. O sea, es que es algo increíble. Si estuviera solamente en la alcaldesa, que ella decida, de pronto fuera más fácil para que solucione el problema. Pero hoy me doy cuenta que lamentablemente tiene que pasar por cabildo. Pueden hacer el estudio más real del mundo, lo pueden hacer, con la tarifa justa, pero quien toma la decisión es un voto, y ese voto es político. Entonces, lamentablemente aquí no hay esperanzas de que el transporte algún rato mejore. Es algo tan práctico, ¿no? Yo pienso que debemos, más bien, siempre estamos prestos al diálogo, más bien si nos llaman a tener acuerdos y quedar ya ahí de acuerdo a lo que tenemos nosotros que podemos dar, se puede dar, pero con compromisos serios. Ya no podemos trabajar así como estamos trabajando, esperando que un concejal vote o no vote. Hubo algún concejal que dijo ahí clarito y la ciudadanía escuchó. Al fin y al cabo, cualquier estudio puede venir de 50, 100 centavos, Nosotros decidimos, así.
1: Claro.
2: ¿Y se escuchó?
1: No, es terrible. Vamos a dar el paso unas 3 llamadas telefónicas también para escuchar al ciudadano. Tengan claro que la medida, de hecho, se mantiene. Lo acaban de decir aquí los dirigentes del transporte. Les saludamos. Buenas tardes. Se fue, y si eso reitere la comunicación, veo por aquí también muchos mensajes que nos acaban de escribir los oyentes. ¿Tenemos ahí la comunicación? Bueno, decía entonces, con eso de esto de llamarlos al diálogo, pero sin embargo, veo aquí incluso algunos documentos que se interponen esas demandas, es imposible. Otro contacto telefónico, como decía el oyente, es momento de mediar, de sentarnos en mesas de diálogo. Contacto telefónico, adelante.
4: Muy buenas tardes, muchas gracias por permitirme. En realidad, lo que usted acaba de decir, el panelista, todos somos pueblos. Yo solo quiero hacerle una pregunta al señor del transporte. Es, ¿por qué no dan otro tipo de alternativas al municipio? O tal vez me equivoque. Por ejemplo, el municipio, como recauda impuestos de todo el pueblo lojano, ¿por qué no negocian que todas las paradas y todo lo que ustedes gastan en el mantenimiento de las paradas de buses y el personal que ponen para llenar la tarjeta CIPU, lo haga el municipio? Con eso bajan un poco de costos. Y otro, manejen también la situación vial dentro de Loja, que ya no haya más, que la gente ya no compre tanto vehículo, tanta congestión, que eso le cuesta al municipio en cada año estar viendo dónde hacer más calles, porque hay más. Implementen mejor el sistema de ustedes de buses con vías exclusivas, inclusive hasta la economía del ciudadano lojano fuera mejor, porque la gente lo primero que hace, no tiene nada, pagan arriendo de un departamento y lo primero es comprarse un carro y ni siquiera tienen dónde parquearlo. Muy amable.
1: Muy bien, gracias a usted. Veo muchas opiniones también, algunas con razón, otras también no con razón, pero coinciden ustedes, licenciado Chiriboga y ingeniero Flores, de que no se hizo bien el trabajo. Pues yo también veo algunos cuestionamientos al concejal Ludeña, incluso al concejal Vélez y al doctor John Espinosa. No hicieron bien. Conozco incluso también de que se enviaron algunas observaciones, incluso por parte del consorcio, que conversaba yo esta mañana ahí en la sesión de Cabildo, y no se acogieron esas observaciones.
2: O sea, nosotros como consorcio lo que hacemos es tratar de no ofrecer lo que no vamos a cumplir. Por ejemplo, sin embargo, habían situaciones que nos han pedido que cumplamos, pero siempre y cuando la economía lo permita. No es que, por ejemplo, había una idea del doctor John de que se ponga, la tarjeta se pague un pasaje en un bus, el pasajero desembarca y puede en una hora utilizar otro bus, o sea, integrar la tarifa. A nosotros nos parece muy bien. Es un servicio donde ¿quién termina ganando en imagen? El municipio. Pero nosotros tenemos que defender la parte económica. ¿Hasta qué punto nos permite nosotros tener una tarifa de 30 centavos?
1: Claro.
2: Yo creo que al integrar la tarifa, pues obviamente va a subir un poco más. ¿Sí? Ahora, de esto de las compensaciones, me parece muy bien lo que dice el caballero. Pero ¿quién tiene en este caso, los insumos? ¿Quién puede darnos a nosotros una tarifa? Voy a decir que van a darnos gratis la matrícula del bus. ¿Quién tiene que hacer eso? Es el municipio. Yo a veces digo en Cuenca, desde que vayan a ver el modelo, ¿cómo hace para subsidiarles a los compañeros de Cuenca? Son 10 centavos. 10 centavos le está subsidiando allá. Mire, si tienen esa posibilidad los municipios, vean el modelo de gestión y cópienlo. ¿Sí? En Machala, 40 centavos. En Quito es 35 centavos y están todavía. Nosotros somos la ciudad que mejor ha evolucionado en el transporte y que realmente no ha sido atendida. Con 30 centavos, que entienda en este caso para que la ciudadanía sepa y los concejales también, por favor, conozcan. Con 30 centavos nosotros no podemos sostener el negocio. Si tuviéramos 40 centavos como otras ciudades, esperaríamos que pase el tiempo para ajustarnos al 10. Así está la situación.
1: Ahora, ¿y usted, licenciado, se mantiene en eso que incluso han dicho de que puedan poner las acciones legales que pongan, porque ya las han puesto? Conozco también que se han puesto algunas acciones urgentes de protección. ¿Se van a mantener en esa medida? ¿Nadie los puede obligar a trabajar a pérdida?
2: Yo como dirigente voy a hablar personalmente. Si a mí me toca tal vez que me quieren enviar a la cárcel, estoy presto para ir. Que no me quiten la vida nomás. De resto, por mi gente, como veo el respaldo que tenemos de los compañeros, la desesperación que tiene, y si puedo tal vez, yendo a la cárcel puedo pagar eso, y que pero que nos atiendan, sería lo más grandioso. Yo a la ciudadanía sí le pido así las disculpas y la comprensión. No podemos trabajar con la tarifa de 30 centavos. Con la de 36 compensábamos lo que nos daba el gobierno. Y con eso nos podíamos sostener temporalmente hasta revisar el incremento que hubo de combustible. Yo nunca les mentí.
1: Pero bueno, eso lo dijo usted siempre. Sí. Contacto telefónico, tenemos ahí la llamada y luego le damos la palabra al ingeniero Flores. Buenas tardes, adelante.
5: Buenas tardes. ¿Por qué los señores transportistas no regresan al sistema anterior, que era cuando tenían con un ayudante y ahí físicamente ahí dice que les iba mucho mejor, que ahora con la tarjeta dice que van a pérdida?
1: Muy bien, es parte de los contentos. Vamos ahí con algunos mensajes, dice, por ejemplo, este mensaje. Buenas tardes, estimado José Daniel, dice, decía lo que en Loja realmente los únicos que le debemos pedir disculpas a nuestra ciudad, dice, somos nosotros, dice, por elegir las peores autoridades. Y pone aquí un término fuerte, dice, perdóneme la expresión, yo el término no lo voy a leer, es muy fuerte, esto en contra de la alcaldesa y también de los concejales. Dice otro mensaje, creo que la misma ciudadanía va a tener que dialogar, dice, con los transportistas hasta que estos políticos se pongan de acuerdo, dice, en el cabildo lojano, y tocará pagar, dice, el pasaje en efectivo, dice, no nos queda otra, porque no podemos estar sin el servicio, dice por acá este mensaje. Otros mensajes por acá, dice, estimado amigo, considero que la Fiscalía debe intervenir para recabar información sobre el tema del alza del pasaje. El Cabildo Lojano no tiene ni idea de construir una ciudad en desarrollo. Es la burla en todo el país y de todos los ciudadanos, dice, de ver unos concejales con un quemimportismo, más les importa el discurso populista y que les pongan cámara. La paciencia se nos está agotando, dice, nos vamos a levantar. Dice otro mensaje por acá, dice, el mal trabajo de la comisión hizo todo el problema. Ludeña es el responsable del daño que le ha causado a Loja, dicen por acá. Dice otro, dice, pero algunos concejales actuales buscan reelección. Ya los quiero ver ahí, quiénes son los que buscan reelección. Dice otro, por acá están, burlándose de la ciudadanía. Lamentablemente esto no nos puede estar pasando en Loja. Son parte de los comentarios, ingeniero Flores.
3: Bien, José Daniel, como decía el compañero presidente, las unidades no pueden trabajar y sigue la medida de hecho de derecho a la resistencia. Está en manos de la señora alcaldesa al momento convocar a los señores concejales para tener una salida. Sí, eso yo lo dije anteriormente.
1: ¿Ustedes están dispuestos a conversar, sentarse en una mesa técnica? Claro. Sin amenazas aquí.
3: Siempre ha habido la disposición, siempre ha habido la disposición para conversar. También hemos ido de puertas abiertas, hemos pedido los espacios pertinentes, hemos tenido reuniones, pero no se nos dan propuestas para poder laborar que sea sostenible el negocio, porque es un negocio el transporte. Hay una inversión de 120, 125 mil dólares, pero no hemos tenido el acercamiento en ese sentido netamente. Quiero indicar nosotros que como consorcio en su debido tiempo pusimos un oficio justamente para evitar este problema de tener el acompañamiento del procurador síndico en todas estas mesas de trabajo y hacer que las cosas vayan bien y no hayan errores. Y mira, a la final se detecta, una vez que la señorita alcaldesa aprobó, luego aprueba, detecta vota. Y estaba en compañía del señor procurador síndico, luego emite un memorándum que tampoco es válido según la jurisdicción, la jurisprudencia, perdón, tampoco es válido un memorándum, tiene que ser una resolución en donde encuentra algunos errores, algunos vicios, y sobre ese hoy día el Cabildo trabajó prácticamente sobre ese memorándum que, como dijo el concejal Castillo, no está en ninguna parte de en ninguna ley que es un documento válido.
1: Es decir, era inválido. Otro contacto telefónico, le saludamos. Buenas tardes. Se fue, sí, eso reitere. Dice este oyente aquí que nos escribe, dice, no hay mesas de diálogo, deben hacer otra vez, dice, el proceso de ordenanza rápido y tienen su legítimo derecho del alza de los precios, dice, pero por Dios que se active el transporte en Loja, dice. Otro mensaje por acá, la población dice, desea pagar los 36 centavos. Los concejales lo que buscan, dice, es anarquía y capricho de unos pocos concejales activistas políticos, dice este mensaje. Ahí pónganlo al vicealcalde también, pues él es otro de los incitadores que lo veo ahí. Contacto telefónico, adelante, le escuchamos. Buenas tardes.
6: Sí, buenas tardes, señor periodista. Tengo con el problema que existen los buses. Ellos tienen toda la razón de hacer esa alza, porque ellos también son padres de familia. Y yo que ocupo los buses veo que, por ejemplo, andan con 2 con 3 pasajeros casi en una vuelta a los barrios. Aquí lo que pasa es que nosotros hemos elegido un cabildo que no sirve para nada, ni una alcaldesa, como tampoco lo eligió el pueblo. Entonces va a ser de tomar cartas cabales en el asunto y vernos, levantarnos los barrios.

0: barrios y irnos contra el municipio, ¿qué otra cosa no podemos esperar más? Ya el diálogo es, tenían que ponerse al diálogo enseguida, no ahorita es plazo y plazo y plazo y inventó otro pueblo. Uh-huh. ¿Qué pasa? Gracias.
1: Gracias a usted. Muy bien, esa es la realidad. Licenciado Chiriboga, usted puede escuchar, ¿no?, el pronunciamiento del pueblo, y si yo le leyera la cantidad de mensajes que llegan respecto de eso. Pero le decía, ¿habría esa posibilidad, lo que le preguntaba al ingeniero Flores, de que la alcaldesa tomara la iniciativa de sentarse en una mesa de diálogo con incluso sinceridad y decirles, bueno, vamos a tratar de esto, lleguemos a un acuerdo, vamos a solucionar ese problema? ¿Estarían dispuestos ustedes incluso a sentarse?
2: Pero por supuesto que sí. A ver, al último de lo que intervino la alcaldesa, dijo que el voto lo daba era razonado, uh-huh, y que ella se comprometía de que lo hizo al voto que le dio ella, pues que se archive, ¿no? Uh-huh. Pero que enseguida iba a hacer unas mesas de trabajo, espero que ojalá cumpla. Uh-huh. Y nosotros también asistir, estamos prestos para servir, pero siempre y cuando existan acuerdos.
1: Claro.
2: Y acuerdos serios. Uh-huh. Mire, yo a mí me quedo admirado. ¿Quién hizo el estudio del el estudio técnico? ¿Quién lo hizo?
1: Uh-huh. La Universidad Técnica.
2: No, el municipio. Hicieron como uh-huh quisieron, incluso nosotros cedimos, uh-huh, porque la tarifa ahí mismo salía, obviamente para el consorcio salía más, 46 centavos.
1: Sí, sí.
2: No creamos en el municipio ni en el consorcio, 40 uh-huh centavos. Sin embargo, aceptamos los 36. Pero ni en ese estudio no cree. Uh-huh. Y al último, ya lo que es ya en el cabildo que se vio hoy día. Uh-huh. Imagínense estar diciendo que es que le faltaba aquí. La secretaria tiene la culpa la comisión, tiene la culpa la alcaldesa.
1: El procurador síndico.
2: El síndico que, uh-huh, oiga, si es que hay la voluntad política de solucionar, tenía que hacer entre todos los concejales decir: Loja está perdiendo y tenemos que, uh-huh, que hacer producir. Y mire, y todavía el concejal Castillo, sí me acuerdo, uh-huh, que les dijo: miren, hoy les damos 6 centavos. Porque ellos van a pedir después más, pero ya, o sea, había un aliciente. Uh-huh. Hoy, si es que tiene que haber el acuerdo principal que va a haber, es actualizar los costos de operación.
1: Muy bien.
2: De una vez, porque si no, no se puede trabajar y tampoco perder el tiempo. Uh-huh. Igual, eso es lo importante, si es que nos llama.
1: Ya, entonces, para despedirnos, se mantiene esta medida de resistencia para que también lo tengan presente quienes nos escuchan. Se continúa con esta medida de resistencia. En las manos, la pelotita está también en la cancha de la alcaldesa y su cabildo, y veremos qué es lo que soluciona, ¿no?, en las próximas horas. A pesar de todo esto, pues nos despedimos por acá con el licenciado. Sí, ¿qué realidad, decirle finalmente al pueblo local?
2: Yo vi lo que pude darme cuenta es en el cabildo que de los representantes realmente del pueblo no habían pocas personas.
1: Sí, sí.
2: Eso ustedes vieron y no estoy mintiendo. Entonces, en realidad, más bien pedirles a los ciudadanos lojanos que utilizan el transporte, no a los que yo vi ahí, que a lo mejor ni conocen lo que es una tarjeta electrónica ni saben subirse en un bus, apoyen y no es ir a pelear con la alcaldesa, sino que pedir a la alcaldesa que le solucione el problema, y si es que están dispuestos a pagar. Todas las encuestas que hemos hecho, la gente nos ayuda con la tarifa, uh-huh, y se ayudan ellos también. Nosotros somos pueblo, estamos listos, prestos a servir. Hemos vivido toda la vida de lo que es transportación, pero también necesitamos que nos ayuden a solucionar el tema económico para poder operar los buses, que el insumo importante es el combustible.
1: Claro.
2: Pero es urgente.
1: Ya.
2: Gracias.
1: Gracias, licenciado. Ingeniero Flores.
3: De igual manera, pedir disculpas a la ciudadanía. Gracias por el apoyo. Hemos visto los mensajes también de la ciudadanía apoyando al transporte. Y esperamos, somos de puertas abiertas, esperamos el diálogo. Siempre el diálogo es lo último que se debe agotar. Reiterar las disculpas a la ciudadanía, y estamos prestos a reiniciar las labores, pero en condiciones económicas que lo permitan.
1: Uh-huh. Si no, se mantiene la medida.
3: Es que es imposible trabajar con las condiciones actuales.
1: Gracias por acompañarnos, muy amable. Ya volvemos para conversar con el concejal Miguel Castillo, para que nos indique también qué pasó con todo esto, con todo lo que miramos y fuimos testigos este día. Vamos a la pausa y volvemos.
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1: Muy bien, estamos de vuelta para continuar en esta hora de la tarde. Está con nosotros ya aquí la otra parte, en este caso, el doctor Miguel Castillo, concejal del Cantón Loja. Con él vamos a conversar en los siguientes minutos para conocer un poco de todo lo que pasó el día de hoy, estimado Miguel. Verdaderamente, yo como ciudadano esperaba, ¿no?, una solución a esto, pero vimos, ¿no?, acusaciones de parte y parte, tratando de responsabilizar una cosa, otra. Hablaron hasta de pobre Bolívar, lo jalaron ahí y de todo, esas cosas se escucharon esta mañana, pero el asunto de esto es que sigue en este fuego cruzado entre Cabildo de Loja con su alcaldesa, los transportistas. En medio está el pueblo, en medio está el pueblo, no se ha solucionado, lo acaba de escuchar usted, la medida del transporte continúa hasta que no se arregle esta situación, el paro indefinido continúa, ya lo han dicho los dirigentes, si se tienen que ir a la cárcel, que se van tranquilos, si eso soluciona el problema de Loja. ¿Por qué se, y perdóneme el término, hubo esta desbandada con estas cosas que no se hicieron bien, que por aquí agregaron una cosa, que por acá agregaron otra cosa, que una alcaldesa termina votando a favor de ese informe, de esa ordenanza, y luego con un informe objetan absolutamente todo? No se ha visto eso nunca, querido concejal. Un gusto saludarle. Buenas tardes.
9: José Daniel, buenas tardes. Mi agradecimiento inmenso a usted por esta oportunidad para poder informar a la ciudadanía lojana. Mi saludo inmenso a los lojanos. Gracias por escucharnos. Gracias por permitirme ingresar al hogar de cada uno de ustedes a través de la frecuencia de Radio Bacana. Yo debo, antes de dar respuesta a su interrogante, Yo debo recordarle a usted, José Daniel, y a la ciudadanía lojana, que durante todos estos 3 años, mientras he ejercido la función de concejal encargado por la ciudadanía,

0: por el resto de los integrantes del cabildo. Uh-huh. Hablo a forma personal, ¿sí? Entonces, ¿a qué quiero llegar? Uh-huh. Cuando presentaron en primer informe, en primer debate, el proyecto de ordenanza, yo debo recordarle que este proyecto fue ya ingresado antes que salga el licenciado Franco Quesada, el exalcalde del cantón.
1: Claro, sí.
0: Ya, el mes de septiembre se trata en segundo debate, en primero y segundo debate. Uh-huh. Este concejal hizo observaciones.
1: ¿Se las acogieron esas observaciones?
0: Yo hice las observaciones. Ahora, siempre he manifestado de que quedan las grabaciones o podemos pedir las grabaciones para revisar. Uh-huh. ¿En dónde estaban los señores cabildantes que nunca dijeron absolutamente nada? Uh-huh. Y a estas alturas asoman como los defensores del pueblo. Uh-huh. Asoman como que realmente les ha interesado. ¿Es eso lo que realmente les interesa o les interesa el ámbito político? Uh-huh. Porque este es un año electoral.
1: Totalmente.
0: Así de sencillo. Uh-huh. Entonces, acá yo debo manifestarlo. ¿Qué pasa? El estudio fue hecho en el año 2024 cuando el valor del combustible, hablo del galón de diésel, uh-huh, tenía un costo de $1.78. En septiembre del año pasado, uh-huh, cuando se trató en segundo debate, el costo del combustible ya estaba en $2.80. Sí, ya estaba en $2.80. Uh-huh. Entonces, a esas alturas, el verdadero costo ya no era.
1: Ya no era el
0: costo. Ya no eran los 6 centavos, uh-huh, eran 16 a 18 centavos. Uh-huh. Resulta que pasa el tiempo, en este momento el galón de combustible cuesta $3.10. Entonces, yo no sé en dónde está el tanto interés de querer de que se archive la propuesta.
1: Claro.
0: Se trataba de incrementar apenas 6 centavos. Hoy, si el día de mañana inician un nuevo estudio, tengan la plena seguridad que va a ser un aumento de 20 a 25 centavos.
1: Claro.
0: Eso arrojará los estudios hechos que los tiene que hacer la misma administración.
1: Muy bien. No sé si esperó la persona que estaba en la línea y si no, seguimos aquí con querido concejal. Le saludamos. Buenas tardes.
2: Buenas tardes, mi estimado Rangel. Buenas tardes, el señor concejal.
3: Miguel Castillo, me llamo.
2: Miguel Castillo. Realmente yo no prefería gente a mi hogar porque ninguno de ustedes dieron solución a la situación del que está pasando con los transportistas. Nadie hizo una opinión de dar una solución. Solo se pusieron a discutir, a echarse la una culpa del uno al otro y no dieron ninguna solución. Entonces, ¿cómo vamos? Usted, quiero hacerle una preguntita. ¿Usted está para la reelección?
3: No creo.
4: No estoy
2: en buena candidato. Hora, porque de aquí en adelante la campaña que vamos a hacer el pueblo es que no se vote por ninguno de los reelegidos, porque realmente el cabildo de esta vez no ha servido para nada. Ustedes debían de haber renunciado igual que cuando lo votaron al alcalde Quesada y no seguir en el municipio porque realmente no han hecho nada. Hay ese concejal Anabel Graona que realmente da tristeza solamente de oírlo y que no colabora en nada prácticamente en las decisiones del municipio y es elegido varias veces. Entonces yo sí creo que ahora realmente le han dejado a cargo a la alcaldesa que realmente solucione. Yo sí quisiera decirle a la alcaldesa que deje el ego y que se siente con los transportistas a dialogar para llegar a una solución. Yo creo que uno de los concejales pudiera haber dicho que se dé un plazo, que se dé una tregua, tanto el municipio con los transportistas, para hacer un análisis, a ver si se puede incluir algo más en la ordenanza que estaba, que ya prácticamente aprobada. Uh-huh. para que llegaran a un acuerdo. Ahora con el ego de la alcaldesa y los transportistas que están diciendo que están dispuestos a cualquier diálogo para poder solucionar, yo creo que realmente sería bueno de que el alcalde deje el ego, deje estar denunciando y se siente a dialogar con los transportistas. Muchas gracias.
1: Gracias. No sé si hay otra llamada, solo seamos un poquito más puntuales, ¿no? Para poder topar todos estos temas con el concejal. Le damos el paso. Adelante.

0: Hola, José Daniel, te saluda Jeremías Tamayo. Un saludo
1: al, hola, compañero, ¿cómo
0: al
1: estás?
0: Concejal Miguelito. Un saludo, Miguelito. Quiero pedirle disculpas a todo el cabildo por medio de Miguelito, porque en realidad nos hicieron reír mucho esta mañana. Qué pena, qué pena. Solo faltaba un de las personas que son vendedores ambulantes que vaya a vender canguiles o chiblecitos y le hubiese ido bien el cabildo. Pero bueno, 5 horas para detectar dónde estaba el problema me pareció mucho en realidad. Me pareció mucho. No habían llegado los cabildantes con soluciones. Si pudiéramos ponerle un precio a este problema, le pudiéramos decir, este problema vale 6 centavos. Un problema de 6 centavos no puede solucionar el cabildo en la ciudad de Loja. Me ilusionó al último la alcaldesa porque pensé que dijo, como no pasó ninguna moción, aquí saco mi as bajo la manga. Yo pensé que en ese as estaba una resolución o una nueva convocatoria. O sea, se archiva esto y volvemos desde cero. Y mañana, señores cabildantes, a las 9, ustedes están aquí convocados para empezar de nuevo. Entonces yo quiero invitarle al concejal Miguel que lidere una solución emergente. Converse con los concejales y conversen con los compañeros transportistas y hagan una tregua, pero con fechas y con soluciones inmediatas. Yo estoy convencido que los compañeros transportistas lo van a aceptar. Esto no aguanta una hora más, estimados amigos. Muchas gracias,
1: José. Gracias, Daniel. Jeremías. Un abrazo. Concejal, ahí, para que conteste, concejal.
2: Bien, yo saludo y respeto los criterios de todas las personas. No puedo compartir la intervención del distinguido caballero que hizo al inicio. Las apreciaciones son personales. Cada quien observa desde su ángulo, desde su perspectiva de vista, y bueno, si él tiene ese criterio, yo la respeto. Así de sencillo. ¿Sí? Solamente que yo sí he respondido.
1: ¿Otros dicen que no?
2: No. Yo sí he respondido.
1: Y le leo un mensaje.
2: No hay ningún problema.
1: Dice, por ejemplo, este mensaje. Dice, ya que está aquí el concejal y él pueda responder. Dice, qué vergüenza el concejal Castillo. No responde a los intereses de la ciudadanía. Dice, se lo escucha bonito, habla bonito, tiene una oratoria interesante. Él responde a intereses políticos. Ahí lo ponen del doctor Valdivieso, de Carlitos. Y dice, y los ciudadanos tenemos que levantarnos y mandarlos, dice, a todos a la casa este cabildo. Dice, que tanto daño nos ha hecho a los lojanos. El pueblo debe tomar el poder, ya no estos políticos que lamentablemente nos han quedado debiendo mucho. Dice este mensaje. Otro contacto telefónico y ahí responde si quiere a eso. Le escuchamos. Buenas tardes.
3: Muy buenas tardes. Verá, yo quiero dar una reflexión a la ciudadanía. Ni para los transportistas, ni para que echarle la culpa al cabildo y a la señora alcaldesa. Y hago una pregunta. A ver, ¿quién subió el costo del diésel? Este gobierno. Y lo que no avanzan a pagar la cuota mensual de lo que compraron los vehículos, ¿quién fueron? Las financieras. Entonces, ¿por qué no se fueron? Y hago esa reflexión. ¿Por qué no se fueron a hacer el problema ahí a la gobernación y dejarle las llaves a la gobernadora de los buses? Y vayan también ahí a la vuelta, que es el banco que les prestó el dinero, y reclamen que porque están altas las tasas de interés. Pues miren esa reflexión. Yo creo que debemos de alguna forma sentarnos, como usted dice mismo, a dialogar, y la otra que es, todos somos pueblos y todos necesitamos. Muy amable, muchas gracias.
1: Muy bien, importante también su punto de vista. Hagamos ahí un pause en las llamadas y luego les damos paso a los oyentes para que pueda también el señor concejal responder.
2: Sí, a ver, yo debo decirle, bueno, como dije antes, respeto. Vea, una cosa es con guitarra y otra es con violín.
1: Así es.
2: También hice críticas antes de ser concejal. Y una vez que he estado adentro, las cosas son diferentes. Me gustaría que alguna vez de quienes tenemos esa buena voluntad de hacer observaciones, críticas fuertes y tratar de correlacionar, porque no tiene absolutamente nada. Las decisiones las tomo yo personales. No he recibido una sola sugerencia de mi movimiento político al que cual yo me pertenezco. Así de sencillo. Para que la ciudadanía tenga bien claro. ¿Sí? Yo tomo la decisión y lo vengo diciendo. No es que me estoy haciendo el bonito en este momento. No, mentira. Revise mis intervenciones.
1: Bueno, entonces, si ha sido elocuente usted.
2: En todas las sesiones que ha habido durante estos 3 años. En segundo lugar, ¿sí? Vea, Se tenía que hacer una alternativa, buscar una alternativa de solución. Yo me he apegado a derecho todo el tiempo. Uh-huh. Una alternativa de solución. ¿Le han dado solución a la problemática el día de hoy?
1: No hay
2: solución.
1: Pero ahí no
2: continúa.
1: Entonces, no hay voluntad política.
2: Aquí, político también. ¿Qué quiero llegar? Uh-huh. ¿Sí? Sí, señores. Yo hice la consulta y les pregunté al Cabildo Lojano. Ahí estaba el procurador síndico también.
1: No
2: y
1: le
2: hice la consulta y nunca la respondió. Uh-huh. Yo pregunté que me informe, que me ilustre. Es posible que yo también me equivoque, porque como dijeron, somos seres humanos.
1: ¿Así?
2: Y tendemos a equivocarnos. Y si me equivoco, yo lo acepto, porque sé aceptar si yo me equivoco.
1: Eso dijo el concejal Cuenca. Y yo pensé que iban a empezar bonito, que iba a haber una solución. Porque a veces también hay que aceptar los errores. Me equivoco
2: yo, claro.
1: No, se equivoca Miguel, se equivoca acá la compañera. Y luego, pues, para eso somos pensantes.
2: Ahora,
1: y aceptamos los errores. Pero yo no veo eso de parte.
2: No hubo una alternativa de solución. ¿Qué es lo que pasa? Me pongo a hacer un análisis sesudo de cómo se viene llevando. Se aprobó un proyecto de ordenanza viciado, está bien. Hicieron una propuesta de la reconsideración, no se aprobó. La otra, el siguiente paso, tenía que la alcaldesa, de acuerdo al artículo 322 del COTAD, hacer las observaciones y las hace. Solamente que aquí se comete una irregularidad. Las observaciones lo hace a través de un instrumento que no es jurídico y validero. Lo hace a través de un memorando, por Dios. Díganme, juristas lojanos, ¿en dónde consta de que en alguna ley del Ecuador, en la Constitución o cualquiera de las leyes? Uh-huh. Indíquenme, por favor, ayúdenme. Quiero conocer en qué ley existe. Dice que se debe utilizar un memorando.
1: Eso no existe. En
2: la ley
1: parte.
2: No existe.
1: Entonces no es válido.
2: Entonces, este documento se lo utiliza únicamente en las empresas públicas,
1: sí.
2: En la institución pública y en instituciones privadas. ¿Sabe cuándo? Cuando se elabora un manual de procedimientos internos.
1: Uh-huh. ¿Sí? Ahora,
2: entonces, o sea, es un documento
1: ¿quién
2: interno.
1: ¿Quién hizo eso? El procurador.
2: ¿Y qué es lo que pasa? Este es un documento de aplicación cantonal. Uh-huh. Y no podía hacerlo a través de un memorando, sino a través de una resolución y que debe tener una numeración. Por tanto, por eso fue mi intervención. Al inicio de la sesión, yo manifesté bien claro y le dije de que no aprobaba el orden del día. ¿Por cuánto? No se puede tratar un punto de un proyecto de ordenanza que ya fue aprobado por el Ministerio de la Ley.
1: Muy bien,
2: porque los tiempos habían concluido.
1: Muy bien, dice aquí un amigo que es también un abogado de altísimo nivel, dice: ayudémosle al señor concejal, es un acto administrativo contenido en un memorándum, eso es lo que se puso a conocimiento el Cabildo. Entonces, los actos administrativos de simple administración, lo que hizo es hacerlo conocer al Cabildo, que el Cabildo resuelva. Dice, no sé si coincide
2: vuelvo, con eso. Vuelvo a manifestar.
1: Dice que le está ayudando.
2: Es un, o sea, se lo aplica únicamente en un reglamento y no es un documento jurídico que permita normar. Se está hablando de una ley cantonal. No se la puede bajar a través de un memorando.
1: Eso está, ¿sí?, en el COTAD, está por el COTAD, porque usted es abogado.
2: No, también. En el COTAD no existe.
1: Entonces no.
2: En el Código Orgánico de Administración no existe el memorando. Por eso es que yo les decía, díganme, ¿en qué ley se encuentra estipulado o articulado el memorando? No existe. Esa es una metodología de información que se lo hace de manera interna, de información en una institución pública o en una institución privada. Así de sencillo.
1: Muy bien. Ahora, concejal, con todo esto, indistintamente ya está la situación, lo que pasa por allá. Dice, vamos con los mensajes, dice: el señor concejal está equivocado, dice, en los términos y en la forma en la que se hizo lo que se aplicó por parte de la alcaldesa con una resolución, no se puede dar de baja una ordenanza. Lo que se hizo es poner en conocimiento del cabildo, en otras palabras, que sea el cabildo quien resuelva, y eso fue lo que no pudieron resolver las lumbreras que tenemos en el cabildo local.
2: A través de una resolución, ella resolvía observar el proyecto de ordenanza, no a través de un memorando.
1: Bueno, por aquí le ofrecen, dale una maestría gratis, sí, gratis, dicen también.
2: Me gustaría,
1: en derecho administrativo.
2: Tienen todo, todo. En ningún artículo del Código Orgánico de Administración no consta. Ya,
1: solo pónganme los artículos. Otro mensaje dice: para que la maraca suene, tiene que tener buenas pepas, señores concejales. Lamentablemente han perdido el año, dice aquí este mensaje. Dice otro mensaje por acá, dice el concejal Castillo, hace rato viene implementando una narrativa que dice de la subida de los pasajes, pero no meta miedo a la gente, que hay un acuerdo con los transportes, no creo. Ahora, concejal, con todo esto, bueno, lo que diga la gente indistintamente, el asunto, hay posibilidad,
2: A ver, José Daniel, lo que hoy, escúcheseme bien, lo que hoy ha causado, o sea, satisfacción, risas y un montón de cosas.
1: Claro, dice que estaba bonito,
2: no vaya a ser cosa que esa misma situación el día de mañana se convierta en frustración y en tristezas.
1: No, pero se ríen algunos de los campos.
2: Entonces,
1: no, pero la gente está preocupada.
2: Así de sencillo, ¿sí? He tratado de buscar una alternativa de solución. Hoy, así como lo dijo el compañero concejal que está a mi lado izquierda, ¿cuál? Dijo que se quede bien claro de cuáles fueron los concejales que votaron por el alza de 6 centavos. Hoy le devuelvo la misma frase, que el pueblo lo recuerde todo, porque no se va a alzar 6 centavos. Ellos van a aprobar un alza mucho mayor a los 6 centavos, téngalo plena seguridad, y ahí sí que el pueblo se acuerde el momento cuando salgan a recorrer nuevamente las calles de nuestra ciudad.
1: Ahora, concejal, indistintamente todo eso, lo que pase, le pregunto a usted.
2: Claro, incluso, encantado, yo con gusto, no rehuyo, siempre doy la cara.
1: ¿Estaría dispuesto, y en la medida de lo posible, de que se entablen estas mesas de diálogo y que el pueblo, porque al final ustedes están ahí, usted también ha hecho sus intervenciones, los otros se han culpado del uno al otro, teníamos ahí un procurador síndico que parecía concejal, veíamos una secretaria que parecía alcaldesa, una alcaldesa que parecía secretaria, eso es lo que vimos, por eso decían que estuvo bonito, entretenida la reunión para reírse, pero de todas formas, ¿habría esa posibilidad, que incluso Miguel Castillo las lidere ahí, de sentarlos a todos y que esto se lo haga lo antes posible, unas mesas técnicas, y llegar a un acuerdo y decir, señores, mientras esto se traten, vuelvan a la normalidad? Por lo menos veo yo ese interés de la otra parte.
2: José Daniel, plantear hacer el planteamiento del estudio y plantear el nuevo proyecto de ordenanza es materia del Ejecutivo. En este caso, es materia de la alcaldesa. A ella le corresponde disponerle a la Dirección de Movilidad para que hagan los nuevos estudios de factibilidad, ya no cometiendo los errores que ella misma los observó, ¿sí?
1: Y que los cometió.
2: Y luego de eso, presentar el nuevo proyecto de ordenanza, ¿sí? Y ahí sí los quiero ver. Yo siempre me he apegado a derecho, voy a actuar, nunca me he dejado de lado, estaré siempre al lado del pueblo lojano, siempre de las amplias mayorías, como lo he venido haciendo todo el tiempo.
1: No sé si habilitamos ahí la línea, nos están pidiendo línea por acá, un par de llamadas solo por honor al tiempo, alguna cosa que le quieran preguntar acá al concejal Miguel Castillo. Lo que sí tenemos claro es de que servicio de transporte sigue paralizado, lamentablemente, por todas estas cosas.
2: En otras palabras, no le dieron solución.
1: No dimos solución,
2: digo. No. Yo planteé.
1: Usted es parte del cabildo.
2: Sí, pero yo planteé una alternativa de solución, José Daniel.
1: Sí, pero no dieron solución.
2: Entonces, es que no. Yo ahí hice un planteamiento.
1: Lamentablemente,
2: democráticamente, democráticamente una mayoría no aprobó mi planteamiento, mi sugerencia, que la sustenté de forma legal. Entonces, pero yo sí planteé, no es todo el cabildo. Una, dos, Mire, José Daniel, la problemática está presentada, ¿sí? Y no se le han buscado una alternativa de solución hasta este momento. Este es el tercer día que Loja está sufriendo las consecuencias. Y yo debo recordarle a usted qué es lo que dice el Código Orgánico de Organización Territorial. Es obligación de los municipios ver y velar por el desarrollo del tránsito en la ciudad y en el cantón.
1: Claro, lo mismo dicen. Los municipios están conformados por la alcaldesa y el cabildo, que son ustedes.
2: Por eso.
1: Pero no han dado solución.
2: No.
1: Y dice aquí.
2: Yo presenté una alternativa. Ya. El que no haya sido acogida, entonces es importante que los lojanos sepan quiénes fueron.
1: Eso sí. Dice por acá el último mensaje: dice que no saque el cuerpo el concejal Castillo.
2: No, estoy aquí presente y estoy gordito incluso.
1: Él es parte,
2: no puedo ni esconderme.
1: Él es parte de la destrucción que hace que.
2: No estoy de acuerdo con lo que. Ya. Con sus expresiones. Ya. No. Yo he aportado. Sí, he aportado al desarrollo. He sido el concejal que más ha fustigado cuando acá se han presentado propuestas que no van en beneficio de la comunidad. Uh-huh. Eso sí es cierto. Y si no, cuando tantas y cuantas veces usted lo desee, yo tengo las grabaciones, yo tengo... No es que no he hecho nada. Uh-huh. He sido uno de los concejales que no solamente voy al cabildo y en ese momento lo que se me ocurre, hago un planteamiento. No, yo lo he hecho a través de la documentación. Uh-huh. Y yo tengo en mi oficina todos los oficios y documentos que hemos aportado para que los proyectos de ordenanza puedan progresar. Y cuando ha habido falencias también las he observado, y no solamente observo, sino que planteo alternativas de solución. Ya. Eso hemos hecho, José Daniel.
1: Un último mensaje que me parece interesante, dice por acá, dice: vamos a un referéndum, dice, cantonal, para la aprobación del alza o no de la tarifa del transporte urbano. Dice: qué vergüenza, dice, este tipo de ya lo ponen aquí muy fuerte en contra de usted, dice. También dice aquí, uno de los responsables, y nadie lo topa, dice, es el gobierno, el que ha incrementado los precios de los combustibles. Solo le falta decir, adular a Novoa. No está adulando a Novoa. Dice, ¿quién carajo subió el precio del combustible? ¿El gobierno o los municipios? El municipio tiene la facultad ahora de aprobar el alza del precio del transporte, que está que dice, claro, está, pero tranquilamente no puede aprobar y listo. Puede llamarse un referéndum ciudadano para todo el Cantón Loja para la aprobación, y que sea el pueblo quien se pronuncie. Difícil le veo eso. ¿O no?
2: O sea, José Daniel, está bonito la sugerencia.
1: Pero eso no se puede hacer.
2: Cosas. Claro, las cosas hay que actuar conforme la ley así lo dispone.
1: Concejal, para irnos despidiendo, que le dejo la parte final. ¿Qué va a pasar con esto?
2: ¿Seguimos? Yo considero como alguien dijo, jodidos, de que aquí le corresponde al Ejecutivo, en este caso a la alcaldesa, tomar las mejores decisiones para que le brinde la solución, la alternativa de solución. Y esto debe hacerlo de manera lo más pronto posible. Caso contrario, creo que antes que yo no escuché las intervenciones de los señores transportistas que estaba acá, creo que ellos van a mantener, o no sé,
1: continúan con la medida, de hecho.
2: Con la medida, y Loja continúa, ¿sí?, sufriendo las consecuencias, ¿sí? Así es que le corresponde al municipio de Loja, en este caso, que está la potestad, le dije antes, es potestad del Ejecutivo volver a hacer estudios, volver a presentar el proyecto de ordenanza para que sea puesto en el seno del cabildo. Así es que, si yo puedo ser útil tantas y cuantas veces, cuenten conmigo, lojanos, ciudadanía, que yo estaré siempre presente para poder arrimar el hombro en todo lo que ustedes lo consideren pertinente.
1: Muy bien, doctor, le quedo muy agradecido. Siempre con usted se puede conversar e incluso responde también a los cuestionamientos, y eso me gusta. Y lo bonito de esta conversación es que ya se ganó una maestría de Derecho Administrativo.
2: Muchas gracias, sería bueno.
1: Lo espera ahí, dice el doctor Marcelo Mogrovejo.
2: Marcelito es mi gran amigo. Él es constitucionalista, sí lo conozco a mi doctor, claro. Sí, somos casi contemporáneos ya con una juventud acumulada, dijo, y llenos de conocimiento y sabiduría. Gracias, Marcelito. Me gustaría tener ese conocimiento. Claro. que muchos juristas lojanos lo tienen.
1: No, yo con todo el gusto. Muy bien, gracias Miguelito por acompañarnos.
2: Mi agradecimiento a usted, José Daniel, y el saludo inmenso a los lojanos.
1: Vamos a nuestra última pausa comercial aquí en Bacana 100.5. Hemos conversado con el doctor Miguel Castillo, concejal del Cantón Loja, escuchando también su razonamiento, su punto de vista, que es importante, y ustedes sacan sus conclusiones. Vamos a la pausa.
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2: Así es, amigos, estamos llegando ya a la parte final. Queremos agradecerles por su amable sintonía. Dios mediante, nos encontramos mañana en este mismo punto del dial. Hasta que eso ocurra, se quedan en buena compañía. Ya viene por acá nuestros compañeros Wilson Ordóñez y también Juan Pablo Montoya. Con ellos los dejamos, nos retiramos. Que estén bien, hasta mañana.

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0: Amigos de Radio Bacana, buenas noches, bienvenidos a su espacio Enfoque Nocturno. Estamos empezando esta jornada informativa. Lastimosamente seguimos sin transporte urbano. La sesión de Cabildo, que hoy duró más de 5 horas o casi 5 horas, no surtió o surtió el efecto que menos esperábamos, el que se siga con el transporte paralizado. Lo que iba a pasar se advertía, ayer lo conversábamos ayer con el dirigente barrial, Marcos Quispe. No hay los votos, lo dijo él, no hay los votos, y eso provoca que las observaciones de la que presentó la alcaldía fueran acogidas, y por ende se allanaron la mayoría de concejales. Otros concejales votaron en blanco o se abstuyeron, y otros concejales votaron a favor. Lo que sí queda claro es que el pasaje a 36 centavos no sube, queda insubsistente ese tema, y segundo, que seguimos sin el servicio de transporte público. Juan Pablo.
1: Ay, ¿qué te diré? Wilson, buenas noches. Buenas noches a todos nuestros amigos que sintonizan este espacio Enfoque Nocturno a través de Bacana 100.5. Temas que se debieron haber ya tenido su final. Creo que ha sido una constante crítica el tema de no tomar decisiones de parte de la primera autoridad. Se debe tomar decisiones. Son decisiones políticas que en algún momento puedes decir que te va a desgastar políticamente, pero se las debe hacer. Se las debe hacer por el bien de una ciudad. Como ya se mencionaba, se archivó, pero bueno, ¿qué pasó? ¿Qué va a pasar? Es evidente que no existe el servicio público. Ya vamos por el tercer día, el día de hoy, que sin haber el tema del servicio público, y seguimos hablando de uno de tantos problemas que tenemos como ciudad.
0: Y un servicio público como ese transporte urbano, que se suponía que estaban económicamente muy mal,
1: están parados ahora.
0: Están paralizados. Imagino que eso agravaría mucho más su situación económica. Hay que ver hasta dónde, primero, resisten ellos; segundo, las acciones legales que están interpuestas. Hay una acción de protección por parte de un ciudadano en contra del consorcio.
1: Ya se archivó, pues también ya no.
0: Y no, o sea, la acción de protección está interpuesta.
1: Por la ordenanza era.
0: No, porque no había el servicio público.
1: Yo vi una que era por la ordenanza.
0: Y la fiscalía, la denuncia que interpuso la alcaldesa. Fiscalía,
1: claro, tendría que ver, porque es evidente, pues, de que no existe el servicio público. Y eso, la fiscalía tendría que actuar directamente con el consorcio en base a la denuncia realizada por la primera autoridad, preguntando por qué no hay este servicio, que no se le puede cortar a la ciudadanía un servicio público. Eso tiene que quedar claro. De igual forma, la municipalidad tiene que actuar en cambio con sus sanciones, con sus procesos administrativos, en lo que corresponde a sus competencias. Ya se debió haber hecho ese rato. No es de malos que lo hace. Yo creo que en la primera autoridad siempre se lo debe hacer. Estás apegado a la ley y eso toca. Aquí lo cuestionable es que cuáles son las decisiones que se toman. ¿Se archivó esta ordenanza? ¿Qué va a pasar? Porque pongámonos en la otra parte. Aquí todos somos pueblo. Tanto el ciudadano como los transportistas, los perjudicados, y los ciudadanos también perjudicados, necesitan una solución. Y ahí está la habilidad y el sentido común de las autoridades de poder llegar a puntos medios y poder dar soluciones.
0: Claro, lo otro es eso, a través del diálogo. O sea, la mesa está tendida en el sentido de que ya tenemos un conflicto. Hay la posición, por un lado, del transportista, la posición de la alcaldía, pero ¿dónde están el juego político transparente de poder llegar a un acuerdo y mediar con quienes tengamos que mediar y hablar con quien tengamos que hablar para poder buscar una solución a ese tema?
1: Se ha hablado y se ha satanizado, perdón, Wilson, que interrumpa tu inspiradísima comentario, pero se ha hablado y se ha satanizado de los cabildeos, que en estos temas son importantes. Cabildear no es malo, ojo, es llegar a un acuerdo, sentarte, llegar a un acuerdo por que transcurra o que fluya cierto debate. Parece, o es la percepción de que no existe eso en el municipio entre el Ejecutivo, con el legislativo, que en este caso es los concejales, y la otra parte, que en este caso serían los transportistas. Uh-huh. Y eso es lo que se necesita. Alguien técnico político que se siente con ellos para llegar a puntos medios.
0: Un punto medio que permita restablecer, por un lado. Por
1: final.
0: Y lo otro es. O sea, cualquier cosa se puede negociar por el beneficio de la ciudad. No se trata de quién gana o quién pierde, se trata de poder encontrar una solución a un problema que, si bien a primera vista resulta incómodo, pero es más, mucho más profundo de lo que parece, porque el desarrollo de una ciudad se está viendo afectado porque no hay el transporte urbano.
1: Y sigue.
0: Y sigue.
1: Tengo entendido que sigue.
0: Exactamente. Yo aquí a la pasadita escuché a alguno de los dirigentes que ellos tenían para aguantar un mes.
1: Bueno, ¿y de ahí?
0: Y de ahí, no sé, ¿se actúa la justicia o actúa...?
1: No, pero sí tiene que actuar hace rato ya.
0: Pero está, o sea, digo, ¿cuál es el procedimiento ahí? ¿La justicia, la demanda está puesta en la fiscalía?
1: Primero pedirle la versión al consorcio que por qué no hay servicio público. O sea, vamos por procedimientos, ¿no? Uh-huh. Señor, bueno, ¿por qué no existe el servicio público que usted está destinado? También tiene la alcaldesa dar su versión, me supongo que ya dio como primera autoridad. ¿Por qué no está?
0: Pero cuando va a la fiscalía, primero empieza la indagación.
1: Con claro, fiscal. Por eso. ¿Por qué no hay el servicio público? Están incumpliendo un contrato. Aparte del municipio, le están incumpliendo un contrato. Aparte, al mediodía hablaban que las tarjetitas de los buses ya están en algunos casos recargados. O sea, ya pagaste el servicio por adelantado.
0: Ya ganaron.
1: Ya. Pero ahora vamos a la otra parte. Me pongo en la otra parte también. Es verdad, subió el diésel. Está a más de $3. Y es verdad, o sea, seamos también honestos en este tema. Están perdiendo como lo manifiestan ellos. Pero para eso existen las mesas de diálogo. Sentarse y ver hasta dónde se puede llegar. Yo no entiendo, no sé si hay doble discurso por parte de la dirigencia o por parte del Ejecutivo, al decir que no nos escucha y cuando llegan al Ejecutivo decir, oiga, alcaldesa, usted es la única que nos ha abierto la puerta.
0: Lo han dicho ellos mismos.
1: Exacto, pero en otros lados dicen, no nos escucha.
0: Complicado en esas condiciones negociar también. ¿Cómo pones los puntos para mediar si no puedes llegar a acuerdos en cosas tan sencillas como es?
1: Pero ahora, para poder llegar a puntos medios, necesitas saber qué te pone del otro lado en la mesa para poderte sentar a conversar. Porque, o sea, ¿qué quiero desde el otro lado?
0: ¿Qué quieren los transportistas? Que suban a tren, ahora por lo menos a 36 centavos.
1: 36 centavos.
0: Quedó en nada. No, ahí ya no puede ser nada.
1: No, es que el informe ya hay. El informe ya está para 36 centavos.
0: Sí, pero digo, lo que pasó es ahora quedó en nada.
1: Lo que pasó
0: ahora
1: fue
0: lo que tienen otra vez nuevamente a presentarlo, un informe técnico que esté de acuerdo todos los concejales, porque si bien es cierto la comisión que elabora el informe técnico para el incremento del pasaje, ellos lo defienden, dicen que lo han hecho en condiciones Wilson, adecuadas. Y el otro grupo de concejales dicen que hay errores. Entonces, primero solucionar eso.
1: A ver, de lo que yo entiendo, el informe técnico como tal que establece la tarifa en ese precio no creo que está en cuestión de debate. Lo que está en cuestión de debate y lo que está cuestionable fue el procedimiento como se quiso oficializar esta ordenanza.
0: Pero sí hay un cuestionamiento, porque cuando hay una gran cantidad de concejales que te acusan de que el informe técnico de la comisión hay errores. Obviamente,
1: pero ese es el informe técnico que elabora la reforma, que la revisó comisión, la reforma, no la el informe. El informe lo hace, no los concejales, lo hace la Dirección de Movilidad y Transporte.
0: Sí, yo me refiero al informe de la comisión.
1: Claro, ese es ya
0: cuando ese informe, cuando tal. Ese informe de la comisión esté en acuerdo con los 11 concejales, donde los errores de forma sean verdaderamente lo que se cuestione y no errores que ellos aducen, que han sido bastante gravitantes para no darle paso. Cuando haya ese consenso, seguramente el tema de la tarifa puede volver a tratarse en el cabildo.
1: Ahora yo me pregunto algo. Tuvieron tres sesiones. Tuvieron la primera sesión donde se presentó los informes, tanto el de mayoría por parte de del doctor Polibio
0: Vélez,
1: Castillo Córdoba, me acordé del encuestador Polibio Vélez y el doctor Iván Ludeño. Ellos creo que presentaron de mayoría y hubo uno de minoría que fue por parte del doctor John Espinosa. Ya, esa es la primera donde les llegó a todos y decidieron eso, que pase a segundo debate. En el segundo debate creo que aprobaron.
0: Aprobaron lo que se...
1: Se supone que en el segundo debate avanzando. Ya vieron que había unas supuestas inconsistencias. Es más, no recuerdo si es en el segundo debate o tercero, que ya el concejal Santiago Herráez y el concejal Lenín Cuenca ya advierten.
0: Ya en el tercero, ya lo advierten. El día que aprueban,
1: ya lo
0: ellos ya advirtieron que hay inconsistencias. Es más, hoy el concejal Herráez, en una exposición con pantalla, con proyector, explicó las cosas que a él no le convencen, o las cosas que él considera que están mal en el informe.
1: Claro, de hecho nosotros aquí dimos lectura a lo que él manifiesta y lo que manifestaba también el concejal Lenín Cuenca.
0: Y Pablo Quiñones también hizo lo
1: también,
0: mismo.
1: También, o sea, de que se presentaron unos artículos y aparecieron otros artículos. Uh-huh. Entonces ahí es donde nace el debate, ¿qué pasó? ¿En dónde automáticamente aparecieron esos debates? Y hoy día tenemos de hecho una invitada, aquí vamos, ojalá se acuerde, bueno, usted creo, esperemos que se llegue, para poder conversar justamente este tema, porque ahí hubieron dimes y diretes del uno, del otro, que yo no vi, que por aquí la dejé y no la encuentro, y bueno, eso ha pasado, aparte otra crisis interna entre funcionarios. Entonces yo, no, al mediodía yo decía, sin mala fe, yo no soy de mala fe en este tema, y sigo insistiendo, por ejemplo, Ilvar es un profesional en el tema de comunicación, pero yo no sé si es que adentro el equipo más cercano a la alcaldía, a la alcaldesa, pues no entiende que están en una crisis comunicacional, una crisis política, una crisis institucional. O sea, tienen juntadas las tres crisis más importantes dentro de la municipalidad. Nos vemos, José Daniel. Dentro de la municipalidad, y no han tomado acciones, sobre todo para enfrentar las crisis. O sea, como que han dejado pasar todo este tema y hemos llegado a este resultado, ¿no? Crisis interna, que tienes peleando a dos funcionarios. Crisis política, que tienes agitadores políticos. Y crisis institucional, pues que tienes a una institución privada contra una institución pública.
0: Pero también, o sea, ahí hay algunos aspectos que algunas personas han determinado, han acusado, que lo han hecho político. Un cabildo es político.
1: Obvio. Y o sea, ese técnico
0: el,
1: político.
0: El cabildo es 100% político.
1: Tus el argumentos, municipio es político.
0: Tus argumentos son netamente políticos.
1: Por eso te vuelvo
0: cuando
1: a decir.
0: Cuando no sabes tú conjugar la parte técnica, en este caso, con lo político, es cuando se puede llegar a hacer cosas como estas.
1: Y siempre hemos conversado que los funcionarios cercanos, los directores, todos, tienen que ser técnicos políticos. Tomar las decisiones técnicas basadas obviamente en la política, que no se vengan a hacer aquí que no, es que yo no soy político, yo no. Entonces, ¿qué hacen en una institución política si no son políticos? Claro, o sea, es que es una institución, o sea, no tapemos el sol con un dedo, es una institución política.
0: Desde su designación como concejal, es
1: y
0: una
1: tienen que ser
0: actividad netamente política.
1: Políticos.
0: El funcionario municipal viene a ser también una actividad política, así no lo quieran aceptar, no lo quieran ver.
1: Por supuesto.
0: Ahora se ha satanizado, mucho se ha hablado que son políticos. Obvio, los son los politiqueros, o sea, son políticos.
1: Otra cosa es el politiquero.
0: Los politiqueros que ahora están aprovechando, pescando ríos revueltos, ellos son
1: agitadores.
0: Politiqueros.
1: Ellos llaman agitadores.
0: Ellos que se van a llamar políticos, eso sí es está mal.
1: Eso se llaman agitadores. Los agitadores son los que tratan de pescar al río revuelto, decir, no es que conmigo era más rápido las cosas, no es que yo lo hubiese hecho así, no es que yo por acá, que por ahí. No, esos son temas que cuando ya dejas que avance y no sabes controlar la crisis dentro de la institución.
0: Vamos a la pausa.
1: Vamos a la pausa y ya regresamos. Esperemos que llegue nuestra invitada el día de hoy, que había pedido el espacio para poder conversar y aclarar algunas cosas. Regresamos.
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0: Amigos, seguimos en su emisión de Enfoque Nocturno. Está con nosotros invitada la secretaria del Cabildo, nos acompaña Gisela Domínguez, con quien vamos a hablar de algunos temas. Juan Pablo.
1: Sí, buenas tardes, bienvenido a Enfoque Nocturno. Se ha generado un poco de, no quisiera decir polémica, pero tal vez confusión referente al informe como tal. El día de ayer le entrevistábamos al procurador síndico y hay que reconocer que en ningún momento pues acusó directamente a su persona, sino más bien emitió el comentario que desde secretaría había recibido el informe de una manera codificada a la ordenanza, donde aparecían otros artículos. ¿Qué es lo que pasó? Coméntenos acerca de esta situación, por favor.
2: Muy buenas noches, estimado Wilson, Juan Pablo, qué gusto estar aquí presente. Quizás sí sufrí un tema de una confusión, porque bueno, sí se le atribuía hasta dentro del informe por parte de la máxima autoridad de que Secretaría General realizó una codificación a la ordenanza, y realmente no es así. Cuando se presentó por parte de la Comisión de Tránsito el texto final, obviamente incorporan un informe que son con las disposiciones de las que todo el mundo ha venido hablando, y adjuntan un texto final. Es decir, siempre cuando las comisiones del Cabildo presentan un informe ya para aprobación del texto final, presentan el informe obviamente con las modificaciones que hacen, ya sea una reforma o un proyecto nuevo, en base a las observaciones del primer y segundo debate, y obviamente presentan cómo queda el texto, tanto con su exposición de motivos, sus considerandos y el desarrollo de la ordenanza. En ese sentido, fue la comisión...
0: Ponte bien el micrófono.
2: Perdón. En ese sentido, fue la comisión quien presentó ese texto final.
1: O sea, la comisión le hace llegar a usted el texto como tal.
2: Claro, la comisión presenta el informe con las disposiciones...
1: La comisión de movilidad, transporte...
2: Claro, la comisión de tránsito.
1: De tránsito.
2: Ajá, ellos presentan el informe donde contenía el tema de las disposiciones, que era un tema de debatir, porque en el informe modifican y ponen que se agregue dos artículos, las disposiciones transitorias y las disposiciones generales, pero no hablan del alza de tarifa. Pero adjuntan un texto donde en el texto de la ordenanza, que es como debería quedar siempre las ordenanzas, ahí se incluye la tarifa. Entonces, por parte de Secretaría, obviamente... si bien no es lo correcto el tema de cómo estaba estructurado en los debates, que fue el documento que se le puso a la máxima autoridad, en base a las anomalías y las inconsistencias de primero, segundo debate y texto final, que fue la tercera sesión, con la finalidad de que ella pueda observar eso. Es decir, yo no podía crear una ordenanza con ese informe, porque eso no es lo que me pasó la comisión. La comisión me pasó esa ordenanza codificada, cambiada el título, agregadas disposiciones que no debatieron, pero es algo que no puede quedar a criterio de un secretario, sea que esté yo en el cargo o otra persona, sino más bien de la máxima autoridad. Es la única que en esa instancia puede ella objetar, parcial o totalmente. Entonces, en ese sentido, también se hablaba del tema de por qué nosotros le damos un número. Todas las ordenanzas, a partir más o menos del 2010, 2009, se ha venido manejando una numeración por parte de Secretaría. Entonces, la norma es clara, el COTAD es claro en su artículo 322, que dice, una vez aprobada la norma, se remitirá por parte de Secretaría al Ejecutivo la ordenanza. Entonces, nosotros siempre, cuando ya la ordenanza está aprobada por parte del Cabildo, nosotros damos una numeración. En este caso, la numeración que le tocaba era la 087. Que fue el boom de dónde salió esa ordenanza. Se le puso esa numeración, que es simplemente el número que nosotros tenemos como registro de las ordenanzas que son aprobadas. En base a eso, se colocó el número, la ordenanza en el formato institucional, o sea, tal cual el mismo texto que presentó la comisión, y se la remitió con las observaciones, las anomalías y las inconsistencias por parte de Secretaría General, se le puso en conocimiento a la alcaldesa para que ella, en virtud de esa ordenanza, pueda objetar y decir, no es el título, se hablaba de una reforma, acá está hablando de una ordenanza codificada, pero es la máxima autoridad quien tiene que pronunciarse, porque mal habría mi persona como secretaria general quizás de coger las disposiciones de los dos artículos del informe, hacer yo una exposición de motivos y considerandos, cuando la comisión no pasa eso. Ahí sí podrían hablar de que la secretaria general modifica un texto, porque eso estaría a discreción del secretario, pero no se ha hecho eso. Más bien se ha manejado tal cual como pasó los documentos la comisión. Eso es el tema de la confusión que había con la ordenanza que se le pasó a la máxima autoridad.
1: Ahora, por parte del trabajo de Secretaría General, ¿no se podía haber adjuntado un informe de cómo usted recibió todo este tema a la máxima autoridad? Decir, bueno, yo recibí de esta forma. Porque, a ver, en una sesión de cabildo, conversamos ahora con Wilson, ya dos concejales advierten de que supuestamente hay algunos problemas, que se incluyeron algunos artículos que no fueron debatibles. ¿No se observó ese tema también?
2: De hecho, los concejales, en audios y videos está en la sesión, que tanto el concejal Lenín Cuenca como el concejal Santiago Arraez se pronuncian en base a las anomalías, en base a las disposiciones.
0: En la última, la tercera.
2: Totalmente, claro. Y en base a eso, quizás los otros podrían retractarse, o antes de eso, poder el procurador en esa misma sesión, él tenía la facultad de poder pronunciarse y advertir, porque de hecho el procedimiento parlamentario sí te lo dice en cuanto a tu poder dar un criterio. Él realmente lo puede dar. El día de hoy, de hecho, se lo dijo en cuanto a las intervenciones, de que, por ejemplo, dentro del artículo 16 de la ordenanza de procedimiento parlamentario dice: a petición de un concejal o cuando el Ejecutivo así lo considere, se autorizará la intervención de un asesor, director, procurador, síndico, funcionario o técnico municipal, cuya opinión se requiera para orientar las decisiones en forma jurídica, técnica, social o financiera, sin perjuicio de que por iniciativa propia quieran advertir una ilegalidad o informar técnicamente. No está incidiendo con esto en la votación, pero sí podía advertir esos temas. Son ellos, realmente él es el único capacitado para poder dar un criterio jurídico dentro de las sesiones de consejo. Por eso es que siempre está de forma permanente al lado de la máxima autoridad, el procurador síndico. Entonces, en base a eso, obviamente sí había algunas maneras de poder subsanar esos errores que eran conscientes. La verdad, sí fue una mala interpretación. Cada quien tiene una interpretación diferente. El doctor John Espinosa decía que no, que igual, que eso cuenta, el texto final, las disposiciones. Pero no, o sea, en la parte legislativa hay que tener claro el tema de la seguridad jurídica. Entonces, si hubiesen quizás reflexionado un poco y evitar el tema de aprobar a la brevedad, se hubiese evitado todo este malestar para la ciudadanía y quizás otro hubiese sido la historia ahorita actualmente. Quizás si hubiese aprobado la tarifa, pero sin inconsistencia.
1: Ya hay una acción de protección por parte de los ciudadanos. De hecho, creo
0: dos
1: que
0: ciudadanos
1: dos ciudadanos presentan, pero creo que es por lo que no existe el servicio público. ¿Qué hubiese pasado de la parte legal que la alcaldesa hubiese oficializado, subido al registro oficial esta ordenanza cuando existían estas observaciones?
2: O sea, primero complicado para la máxima autoridad también determinar en caso de que se hubiese aprobado, porque ¿cuál texto va a considerar? ¿El del informe o el texto final, que es la ordenanza que ellos adjuntan como comisión? O sea, desde ahí ya hay un vacío legal y una inseguridad jurídica dentro del expediente, por cuanto no es lo que se debatió. Hay disposiciones que son claras de que no estaban incluso contenidas ni en segundo debate y se las puso en texto final. En base a eso, pues va más allá. O sea, podrían haber seguido dos vías: la vía constitucional o una acción de protección, o a través de un procedimiento del contencioso administrativo, que realmente yo considero que hubiese sido una pérdida también, porque como abogados sabemos que ese tipo de procedimientos se los iba a dar de baja. Y eso hubiese sido incluso perjudicial, no solo para...
0: O sea, no solo para dar de baja a una ordenanza, sino también tenía repercusiones legales, administrativas para la alcaldesa, para todo,
2: los concejales. Sobre todo para quienes toman la decisión política de votar a favor de eso. Porque a la final nosotros quizás... como secretaria la función es clara y es receptar los documentos, convocar, dar fe de los actos resolutivos. Pero en este caso, como tal, sí hubiese sido una repercusión no solo para la parte del municipio, para el Consejo Municipal, sino incluso veo más allá el tema del consorcio, porque hubiese tenido repercusiones, porque si esto se daba de baja, imagínate que se hubiese cobrado los 36 centavos.
1: ¿Se cobraron?
2: Claro, pero yo les decía, incluso a los transportistas, me decían, ¿qué va a pasar? Porque me preguntaban de los barrios, me preguntaban el consorcio. Les digo, o sea, tienen que tomar también las cosas con calma, ver claridad en esto, porque ¿qué pasa si esto se va al contencioso administrativo? Y obviamente ve la inseguridad jurídica que hubo durante el proceso, y manda a dar de baja y a dar la devolución del dinero, que era lo más coherente que hubiese hecho en el contencioso administrativo. Le digo, si para ustedes como consorcio fue desgastante 2 o 3 días que se devuelva estos 6 centavos, ahora imagínense lo que sería de desgastante un año, 2 años, claro, porque un proceso en el contencioso administrativo dura de 2 a 3 años. Claro. Entonces, también hay que verle el lado positivo. Creo que... sí hay que felicitar la acción de la alcaldesa de poder